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1: 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Oigamos pues la historia para hoy.
2: Bueno, Pablo, este es el séptimo día de nuestros votos de purificación. Han pasado sin ninguno de los problemas que esperabas.
3: El templo no es el mejor lugar para Pablo de Tarso. Me sentiré mejor cuando se acaben los ritos de hoy.
2: ¿Qué puede suceder? Tú estás cumpliendo tus votos como un buen judío y nos ayudas a nosotros cuatro a cumplirlos.
4: Así es, no tienes por qué preocuparte.
5: Hoy nos hemos rasurado la cabeza y hemos quemado el pelo en el altar de los sacrificios y se terminará.
2: Exactamente. Solo faltan unas pocas horas. ¿Eh? Pablo,
3: ¿eh?
2: ¿Conoces a aquellos que nos miran fijamente desde allí en las gradas? Parecen efesios.
3: Sí, sí. Los conozco. Me encontré con ellos en Efeso.
2: Le están haciendo señas a otros hombres para que se acerquen. Será mejor que nos vayamos.
6: ¡Hermanos! ¡Vengan acá pronto! ¡Allí está! ¡Allí está!
7: ¿Quién es?
6: ¿Qué pasa?
7: ¿Cuál es el problema?
6: ¡Aquel es el traidor Saulo de Tarso! ¡Ese es! ¡Agárrenlo! ¡Trae griegos a nuestro templo y lo profana!
7: ¡Gentiles en nuestro templo!
6: ¡Es una blasfemia!
7: ¡Merece la muerte!
6: ¡Merece la muerte!
7: ¡No lo dejes! ¡Muera! ¡Muera! ¡Muera!
8: ¿Qué tal, amiguitos? Soy tío Daniel.
9: Y yo soy tía Elena. Queremos darles una bienvenida a la historia que hoy nos relatará tío Daniel.
8: La historia para hoy es acerca del apóstol Pablo, que viajó a muchas ciudades y países predicando las buenas nuevas de Jesús y estableciendo iglesias. Fue el misionero más importante de su tiempo.
9: No todos aceptaron el mensaje que predicaba y hubo muchos que trataron de matar a Pablo. Tío Daniel, me parece que en la historia de hoy Pablo está en un gran peligro.
8: Así es. Veamos qué pasa. El relato para hoy se encuentra en el libro de los Hechos, en los capítulos 21 al 25. Yo titulo esta historia, Pablo, un prisionero. Después de su tercer viaje misionero, Pablo volvió a Jerusalén. Primero, entregó la ofrenda que los cristianos gentiles enviaban para los cristianos pobres de Jerusalén. Después fue al templo para cumplir sus votos judíos. Allí lo vieron algunos judíos del Asia e incitaron a la multitud contra él.
7: ¡Arrástrenlo fuera del templo!
10: ¡De las ejecuciones!
11: ¡Ahí hay piedras en las cunetas!
12: ¡Agárrenlas! ¡Agárrenlas!
11: ¡Apedrenlo!
12: ¡Apedrenlo!
8: La multitud sacó a Pablo del patio de Israel y lo llevó al patio de los gentiles para apedrearlo. Sacerdotes con sus túnicas se inclinaron sobre las grandes puertas de bronce y las cerraron para que el lugar sagrado no se contaminara con el apedreamiento. Y ahora la turba estaba lista para apedrear a Pablo.
7: ¡Listos! ¡Tenemos piedra suficiente!
11: ¡Échenlo al suelo!
12: ¡Pronto!
8: Mirando por encima del patio del templo, estaba la fortaleza Antonia, donde los soldados romanos iban y venían. Vieron el tumulto en el patio y golpearon sus escudos con sus espadas para dar la alarma.
7: ¡Rápido! ¡Hay una sedición en el templo! ¡Vamos, refuerzos!
13: ¡Ya veo al comandante!
7: ¡Ya veo al comandante enseguida!
13: ¡Vamos!
7: ¡Sí, vamos!
8: En pocos momentos, docenas de soldados romanos tomaron sus armas y se precipitaron escaleras abajo hacia el patio de los gentiles, donde la turba levantaba piedras para apedrear a Pablo.
7: ¡Échense atrás!
10: atrás! ¡Dejen paso! ¡Soldados, échenlos atrás!
8: Claudio Lisias, el comandante, ordenó a sus soldados que empujaran a los amotinados hacia atrás con los mangos de sus lanzas y con sus escudos. Con una fuerza tal, la violenta turba se echó hacia atrás, dejando a Pablo en el patio rodeado por los soldados romanos.
10: ¡Aten a ese hombre! ¡Debe ser algún malvado criminal! ¡Encadénenlo a dos soldados y tráiganlo acá a la prisión!
8: Mientras los soldados escoltaban a Pablo al subir las gradas, la turba se apiñó más airada que nunca.
10: ¿Quién es este hombre? Díganme qué ha hecho.
7: Es Saulo de Tarso.
6: Es un traidor de nuestro pueblo.
7: ¡Vete, gentiles!
6: ¡Que muera!
7: ¡Que
6: morir!
7: ¡Que muera! ¡Es un rebelde!
6: ¡No lo digo! ¡No lo digo! ¡Es un
10: rebelde! ¡Apártense de este hombre! ¡Es mi prisionero!
8: La multitud se puso tan violenta que los soldados tomaron a Pablo en sus hombros y se abrieron paso a través de los sublevados. Otros soldados golpeaban a la multitud con los cabos de sus lanzas, difícilmente haciéndolos retroceder. Finalmente, los soldados llevaron a Pablo arriba de las gradas y estaban listos para llevarlo al cuartel. Entonces, Pablo se volvió hacia el comandante Lisias.
3: ¿Me permite decirle algo?
8: Lisias se sorprendió. Le echó una mirada al herido y ensangrentado apóstol.
10: ¿Así que hablas griego?
3: Sí, señor.
10: ¿No eres tú aquel egipcio que levantó una sedición hace unos años y sacó al desierto a los 4,000 sicarios?
3: No. Por supuesto que no. Soy un judío de Tarso de Cilicia, que como usted sabe, no es una ciudad pequeña.
10: Sí, es verdad. ¿Pero por qué están estos judíos tan airados contra ti?
3: Tal vez, si pudiera hablarles, se acallarían. ¿Me permite?
10: ¿Cómo no? Aquí estás a salvo. Háblales si puedes.
8: Pablo elevó sus manos encadenadas hacia la multitud. Poco a poco hicieron silencio.
3: Varones, hermanos y padres, oíd ahora mi defensa.
7: Escuche, hoy está hablando en hebreo. Quiere decir que es un judío.
3: Sí, sí, soy judío, nacido en Tarso de Cilicia, pero instruido aquí en Jerusalén, a los pies de Gamaliel. A sus pies aprendí a guardar nuestras leyes y costumbres judías muy cuidadosamente. Llegué a ser celoso por el honor de Dios en todo lo que hacía, como hoy lo son todos ustedes. Y perseguí a los cristianos, prendiendo y entregando en cárceles a hombres y mujeres. El sumo sacerdote o cualquier miembro del concilio me es testigo, porque les pedí cartas para los líderes judíos y fui a Damasco para traer presos a Jerusalén a los cristianos para que fuesen castigados.
8: Pablo les contó cómo persiguió a los cristianos. Les relató cómo se había encontrado con Jesús en una luz enceguecedora en el camino a Damasco y cómo había recibido la vista por medio de Ananías. Los oyentes quedaron subyugados por el relato cuando Pablo les habló de volver a Jerusalén y de su deseo de quedar allí.
3: Pero Dios me dijo, sal de Jerusalén, porque yo te enviaré lejos a los gentiles.
8: Cuando oyeron la palabra gentiles, la multitud se volvió loca otra vez, chillando y arrojando sus capas al aire y arañando puñados de polvo del patio y arrojándolo a Pablo y a los soldados. No querían escuchar ni una palabra acerca de un Mesías para los gentiles. El comandante Lisias, espantado por la ira de aquella turba de miles de judíos, se volvió hacia sus soldados.
10: ¡Llévenlo adentro, rápidamente! Bueno, no podemos averiguar nada de la turba. Debemos actuar rápidamente para solucionar este asunto. Capitán.
13: Sí, señor.
10: Tome a este prisionero y azótelo con el látigo. Por medio de los azotes descubriremos la verdad de este asunto y de qué es culpable este hombre.
13: Sí, señor, enseguida.
8: Varios soldados llevaron a prisa a Pablo hasta la sala de guardia. Le sacaron su ropa y le desnudaron sus espaldas.
13: Miren sus cicatrices. Ya ha sido azotado antes. Debe ser un terrible criminal. ¡Átenlo fuertemente al poste! ¡Soldado, traiga su látigo más pesado!
8: Un robusto soldado agarró un pesado látigo con muchas correas, con pedazos de metal, y lo empapó en vinagre. Con ese látigo se podían sacar tiras de carne de las espaldas de un hombre y dejarlo tullido.
13: Muy bien. ¿Es lícito azotar a un ciudadano romano sin haber sido condenado? ¡Esperen! No le hagan daño. Debo ver primero al comandante.
8: El capitán se apresuró a ver al comandante que estaba en otra sala.
14: Sí, capitán. ¿Qué pasa?
13: Comandante, ¿qué va a hacer usted? El prisionero dice que es ciudadano romano.
14: ¿Qué?
13: Venga y escúchelo usted mismo. Podríamos meternos en un problema serio.
14: Si miente, será ejecutado. Nadie se arriesgaría para evitar ser azotado.
13: Allá está. Aún está atado. Pregúntele usted mismo, señor.
14: Dime, Pablo de Tarso, ¿eres tú ciudadano romano, como dices?
13: Sí, ciertamente lo soy.
14: Pronto, desaten a este hombre y denle su ropa. Déjenle las cadenas. Pablo, yo con una gran suma adquirí esa ciudadanía.
13: Pero yo lo soy de nacimiento.
14: Por favor, acepta mis disculpas por este tremendo error. No me denunciarás a Roma, ¿verdad?
13: Por supuesto que no. Usted realmente me salvó de morir a manos del pueblo.
14: Aparentemente los judíos tienen algún problema serio contra ti. ¿Quisieras presentarte ante su concilio mañana? Tendré conmigo un fuerte destacamento de soldados para protegerte.
13: Sí, deseo hablar ante el concilio.
8: Al día siguiente, el comandante escoltó a Pablo ante el concilio judío. Allí estaban los principales sacerdotes de la nación para juzgarlo. Algunos eran fariseos y otros saduceos, los dos grupos que lideraban el sacerdocio. El sumo sacerdote era un saduceo llamado Ananías, un hombre cruel que se rebajaría a cualquier cosa con tal de lograr sus objetivos. Una gran multitud llenó la sala, los pasillos y aún afuera en la calle. Una gran fuerza de soldados con sus espadas en mano permanecieron cerca de Pablo.
5: Saulo de Tarso, estás acusado de sedición entre los judíos. ¿Cuál es tu defensa, si tienes alguna?
13: Hermanos, siempre he vivido delante de Dios con toda buena conciencia.
5: No permitan que me hable así. Denle una bofetada en la boca. ¡Oh!
13: Dios te golpeará a ti, pared blanqueada. ¿Estás tú sentado para juzgarme conforme a la ley y quebrantando la ley me mandas a golpear?
15: Dice la verdad, dice la verdad.
13: No sabía, hermanos, que era el sumo sacerdote. Porque la escritura dice, no maldecirás a un príncipe de tu pueblo.
8: Pablo miró cuidadosamente a su alrededor. Vio que los fariseos estaban disgustados con la acción ilícita del sumo sacerdote. Vio que los dos partidos, los fariseos y los saduceos, estaban reñidos entre sí. También sabía que los fariseos creían en los ángeles y en la resurrección, y los saduceos no.
13: Hermanos, yo soy fariseo como mis antepasados, y aquí se me juzga acerca de la esperanza de la resurrección de los muertos.
16: ¡Afuera con ese mentiroso!
17: ¡Es loco!
18: ¡Nos está mintiendo!
8: Las palabras de Pablo inflamaron a los saduceos con odio y perplejidad. Pero los fariseos saltaron en defensa de Pablo.
5: Ningún mal hallamos en este hombre.
19: ¡Es un fariseo!
20: ¡Cree en las escrituras!
16: ¡Los ángeles no existen!
17: ¡Afuera con él!
21: ¡Es un blasfemo!
16: ¡Afuera!
8: Todos se habían levantado, rodeando a Pablo, gritando y chillando entre ellos. Los saduceos trataban de herir a Pablo mientras que los fariseos trataban de protegerlo.
14: ¡Soldados! ¡Lleven a Pablo a la sala de armas! ¡Si no lo hacemos, lo despedazarán! ¡Rápido! ¡Echen atrás a la multitud!
8: Los soldados romanos de nuevo arrebataron a Pablo de en medio de la multitud y lo llevaron a la fortaleza Antonia. Lisias, no sabiendo qué hacer con Pablo, lo mantuvo preso, pero lo trató como a un ciudadano romano. Entonces el Señor se le apareció a Pablo diciéndole: Ten ánimo, Pablo, pues como has testificado de mí en Jerusalén, así es necesario que testifiques también en Roma. Pablo quedó confortado y animado, confió en la promesa del Señor y pronto se quedó dormido. A la mañana siguiente, 40 judíos se reunieron para un complot. Cada uno llevaba un cuchillo bien afilado y estaban airados contra Pablo.
4: Juro delante de Dios que no comeré o beberé nada hasta que mate a Pablo de Tarso.
17: Yo también.
19: Cuente conmigo.
17: Yo también. No comeremos ni beberemos nada hasta que clavemos nuestras dagas en el corazón de Jesús.

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0: Y ahora volvamos a tío Daniel y a su historia para hoy titulada Pablo Prisionero.
1: 40 sicarios se reunieron y juraron que no comerían o beberían hasta que hubieran dado muerte a Pablo. Después fueron hasta los principales sacerdotes para conseguir su cooperación. Pero un jovencito oyó por casualidad parte de la conversación de los asesinos. Ese jovencito era el sobrino de Pablo, un hijo de su hermana.
2: Sí, muchacho, ¿qué quieres?
3: Por favor, señor, debo hablar con Pablo de Tarso.
2: No puedes.
3: ¡Es mi tío!
2: Muy bien, pasa por acá. Yo estaré cerca, así que no planees nada.
3: ¡Tío Pablo!
4: ¡José! ¡Alabado sea Dios! ¡Eres tú!
3: ¡Vine!
4: Ni siquiera sabía que estabas en Jerusalén. ¿Cómo está tu mamá?
3: Todos están bien. Escúchame, tío Pablo. Tienes que tener mucho cuidado. Por casualidad oí que algunos asesinos tramaron una celada con los principales sacerdotes para matarte. Los líderes del concilio le van a pedir al comandante que te saque mañana para tener otra audiencia. Pero en el camino, los asesinos, que son como unos 40, saltarán sobre ti y te matarán.
4: Tan grave es la cosa.
3: Se han juramentado bajo maldición que no comerán o beberán hasta que te maten.
4: Gracias, José, por contarme esto. ¡Oficial de guardia!
5: ¿Sí?
4: Lleva a este joven ante el comandante Lisias, porque tiene que decirle algo importante.
2: Muy bien. Ven, muchacho, sígueme. Lisias, señor.
6: Sí, centurión. ¿Qué sucede?
2: El prisionero Pablo me pidió que le trajera a este muchacho. Tiene algo que decirle.
6: Bueno, muchacho, ¿qué tienes que decirme?
3: Por casualidad, oí hablar a los judíos.
6: Sí, continúa.
3: Los judíos han convenido en rogarte que mañana lleves a mi tío Pablo ante el concilio. Pero es una treta. Más de 40 hombres acecharán a Pablo para matarlo. Se han juramentado a no comer ni beber hasta que le hayan dado muerte.
6: Ajá. Muy bien, muchacho. Gracias por este informe. Ahora te puedes ir. Ay, asegúrate de no decirle a nadie que me has dado este informe.
3: Sí, señor.
6: Centurión.
2: Sí, señor.
6: No vamos a correr más riesgos con este Pablo. Debemos sacarlo de la ciudad y pronto. Toma otro centurión y prepara la infantería y la caballería y cabalgaduras para Pablo. Y estén preparados para viajar esta noche.
2: Sí, señor. Inmediatamente, señor.
1: A las 9 de la noche, soldados fuertemente armados escoltaron a Pablo fuera de la fortaleza hasta donde le esperaban las tropas. 200 soldados de a pie marchaban al frente, detrás y alrededor de Pablo. También había 200 lanceros. Pablo iba en medio de los 60 jinetes montado en una fuerte cabalgadura. Las tropas marcharon toda la noche y llegaron a la mañana siguiente a Antípatris. Los soldados de a pie se volvieron a Jerusalén, que estaba a 43 kilómetros. Pablo y la caballería siguieron hasta Cesarea, otros 48 kilómetros al nordeste. Cesarea era el cuartel general de Félix, el gobernador romano de Palestina. Había ascendido al poder mediante el uso de la brutalidad y la fuerza. Un compañero romano lo describió como teniendo el poder de un rey con la mente de un esclavo. Este era el hombre que decidiría el caso de Pablo.
7: Capitán.
8: Sí, su excelencia.
7: Acerque al prisionero. Se me ha informado de las circunstancias que rodean este caso en esta carta de Claudio Lisias. Te oiré cuando vengan tus acusadores. Mientras tanto, estarás en la prisión en el Palacio de Herodes.
1: 5 días después, descendió el sumo sacerdote Ananías con algunos líderes judíos y un abogado llamado Tértulo. Su propósito era acusar a Pablo ante Félix.
7: Tértulo, puedes pasar adelante y presentar tus cargos contra este hombre.
8: Su Excelencia, debido a usted gozamos de gran paz y usted ha reducido la discriminación contra nosotros. Por esto le estamos muy agradecidos.
7: Sí, sí. Continúe.
8: No quiero molestarlo y le ruego que me oiga brevemente mientras presento el caso contra este hombre, porque hemos hallado que es una plaga y un promotor de sediciones y rebeliones contra el gobierno romano entre los judíos por todo el mundo. Es el cabecilla de la secta de los nazarenos. Además, intentó profanar el templo cuando lo arrestamos. Le habríamos dado su merecido, pero llegó Lisias y con gran violencia le quitó de nuestras manos, exigiendo que fuera tratado según la ley romana. Usted mismo podrá informarse de todas estas cosas de que le acusamos.
9: ¡Es verdad!
10: ¡Sí, es verdad! ¡Lo que dice es verdad!
7: Ya veremos. Pablo, ahora te toca a ti. Danos tu historia del asunto.
4: Porque sé que desde hace muchos años es juez de esta nación, con buen ánimo haré mi defensa. Como puede cerciorarse, nunca amotiné a la multitud, ni en las sinagogas ni en la ciudad. Y estos hombres no le pueden probar las cosas de que ahora me acusan.
10: ¡Mentiroso!
7: Continúa, Pablo.
4: Una cosa te confieso. Creo en el camino de salvación. Creo que ha de haber resurrección de muertos, así de justos como de injustos. Por esto procuro tener siempre una conciencia sin ofensa ante Dios y ante los hombres.
1: Pablo continuó su defensa, señalando que había ido a Jerusalén a cumplir un voto de acuerdo con la ley judía. Félix sabía que Pablo era inocente, pero no quería enemistar a los judíos poniéndolo en libertad. Tampoco podía condenarlo fácilmente porque era ciudadano romano.
7: Caballeros, no tengo evidencias suficientes para decidir este caso. Esperaré a que venga el comandante Lisias y me dé su parecer. Mientras tanto, Pablo quedará aquí, en la prisión.
1: Félix mantuvo a Pablo en la prisión en el Palacio de Herodes. Trató bien a Pablo y le permitió recibir visitas y regalos. Desde su prisión, Pablo envió cartas a varias iglesias, adiestró líderes cristianos y dio testimonio del poder y del amor de Cristo aún en la prisión. Un día, el gobernador Félix llamó a Pablo para que le contara su historia a Drusila, su mujer. Pablo no se abstuvo de hablar, aun cuando la pareja real vivía una vida impía. Les habló de la justicia de Dios y del juicio venidero. Félix se espantó.
7: Ahora vete. Pero cuando tenga oportunidad, te llamaré.
1: Durante los 2 años siguientes, Félix llamó varias veces a Pablo, esperando que Pablo le diera dinero para que le soltase. Pero Pablo no se iba a rebajar a eso. También los problemas entre los romanos y los judíos fueron en aumento en Cesarea, y Félix deseaba congraciarse con los judíos. Así que lo mantuvo en custodia, encadenado a un soldado que lo acompañaba a donde iba. Pero al fin fue Félix quien tuvo que salir de Cesarea, sacado por Roma. El nuevo gobernador fue Porcio Festo. Inmediatamente, los dirigentes judíos lo presionaron para que llevara a Pablo ante su concilio para un juicio. Habían planeado una celada para matarle en el camino. Al principio, Festo no estuvo de acuerdo con el plan.
11: ¡Caballeros! Pablo está en Cesarea y muy pronto yo regresaré allí.
9: ¿Por qué no envían sus dirigentes conmigo para un juicio?
11: Deseamos juzgarlo aquí.
9: Si quieren juzgarlo, deberán venir a Cesarea.
1: Unos días más tarde, Festo se sentó en el tribunal y mandó que fuese traído Pablo. Los líderes judíos lanzaron las mismas acusaciones contra Pablo.
8: Es el culpable del delito de traición.
12: Ha profanado nuestro templo.
11: Debe ser apedreado hasta morir.
13: Debe ser apedreado.
14: Es una rebelión contra Roma y contra nuestra religión.
11: Debe hasta morir.
4: Señor, no soy culpable. Ni contra la ley de los judíos, ni contra el templo, ni contra César he pecado en nada.
9: ¿Entonces quieres ir a Jerusalén y ser juzgado allí delante de mí?
1: Pablo conocía el gran peligro de volver a Jerusalén. También estaba cansado de haber estado prisionero por 2 años.
4: No volveré. Usted sabe que no soy culpable. Si he hecho alguna cosa digna de muerte, no rehúso morir. Pero si nada hay de las cosas que estos me acusan, nadie puede entregarme a ellos. A César apelo. Solicito el privilegio que tengo de tener una audiencia ante el mismo emperador.
9: Muy bien. A César has apelado. Y a César irás.
1: Iban a pasar varios meses antes de que Pablo pudiera partir, pero sabía que pronto estaría en camino de Roma y se encontraría ante el emperador. Ese emperador era el malvado Nerón, temido por sus súbditos en todo el imperio romano.
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2: ¡Que el Señor les bendiga!

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0: Mucha gente vive en esclavitud y ni siquiera se da cuenta de ello. Pero no hablo de rejas y de cadenas, sino de algo emocional que a veces representa la peor forma de esclavitud en la vida de una persona. Ahora bien, ¿cuál es la forma de esclavitud más dolorosa que ha experimentado alguna vez en su vida? ¿Cuál es la experiencia más dolorosa en relación con nuestras emociones? Pues podríamos creer que es la falta de perdón, o tal vez creer que es la amargura o el resentimiento, o la hostilidad, o la depresión, o lo que sea, ya que hay muchas clases de emociones. Sin embargo, ¿cuál es la más dolorosa de todos? Pues hay una de ellas, por ejemplo, que en cierto modo pareciera que se nos escapa, pero que ha vivido con usted durante años y años sin que ni siquiera la haya notado, la cual ha sido un obstáculo en todas las áreas de su vida. La verdad es que esta forma de emoción hace que usted crea una mentira acerca de sí mismo y también hace que proyecte en otra gente pensamientos sobre su persona que no son ciertos. Y de la misma manera, esta emoción también mina su relación con Dios. Pero, ¿qué clase de emoción puede ser eso? Pues acompáñeme, por favor, al capítulo 8 de Romanos. Quisiera que echemos un vistazo a este maravilloso pasaje, el cual es un pasaje que nos proporciona seguridad y confianza y del cual podemos disfrutar gracias a nuestra relación con Dios por medio de su Hijo Jesucristo. Quisiera entonces que empecemos a leer la última parte de este capítulo a partir del versículo 31, el cual dice así: ¿Qué pues diremos a esto? Si Dios es por nosotros, ¿quién contra nosotros? Pues bien, cada uno de nosotros debe responder a esa pregunta, y lo que dice es esto: ¿quién puede estar en contra de nosotros y tener éxito? Y ahora sigue diciendo a partir del versículo 32, el que no escatimó ni a su propio Hijo, sino que lo entregó por todos nosotros, es decir, después de habernos dado lo mejor que tenía, ¿cómo no nos dará también con él todas las cosas? ¿Quién acusará a los escogidos de Dios? Dios es el que justifica. ¿Quién es el que condenará? Cristo es el que murió, más aún, el que también resucitó, el que además está a la diestra de Dios, el que también intercede por nosotros. Y entonces pregunta: ¿quién nos separará del amor de Cristo? ¿Tribulación, o angustia, o persecución, o hambre, o desnudez, o peligro, o espada? Como está escrito, por causa de ti somos muertos todo el tiempo, somos contados como ovejas de matadero. Antes, en todas estas cosas somos más que vencedores por medio de aquel que nos amó, es decir, Jesús. Por lo cual estoy seguro de que ni la muerte, ni la vida, ni ángeles, ni principados, ni potestades, ni lo presente, ni lo porvenir, ni lo alto, ni lo profundo, ni ninguna otra cosa creada nos podrá separar del amor de Dios, que es en Cristo Jesús, Señor nuestro. Ahora bien, después de leer este pasaje, uno no encuentra ningún lugar para el desprecio. Así es, no hay en este pasaje de la Escritura lugar alguno para el desprecio, el cual es quizás la más dolorosa de todas las emociones. A decir verdad, todos nosotros hemos sido rechazados, ya sea por alguien más o por algún grupo en algún momento de nuestra vida. Y pensando en las Escrituras, tenemos, por ejemplo, el caso de José, quien fue despreciado y rechazado por sus hermanos de la manera más terrible. Ya ustedes conocen la historia. Por otro lado está Moisés, quien después de conducir al pueblo de Israel fuera de la esclavitud de Egipto, fue despreciado por ellos mismos una y otra vez. Asimismo tenemos a David, quien se vio obligado a huir continuamente de la presencia de Saúl, ya que este último lo despreciaba debido a los celos que tenía de él. Luego está, por supuesto, el caso del apóstol Pablo, el cual, a donde quiera que iba, era aborrecido y despreciado por judíos, fariseos, saduceos y todos los demás, quienes hicieron todo lo posible por asesinarlo una y otra vez. Y finalmente tenemos a Jesús, quien, como dice un pasaje del Antiguo Testamento y otro del Nuevo, fue despreciado por los suyos. A lo suyo vino y los suyos no le recibieron, dice en Juan capítulo 1, versículo 11. ¿Y por qué no lo recibieron? Porque lo despreciaron. Ahora bien, ¿cómo hacer para tomar estos pasajes de la Escritura y aplicarlos a nuestra propia vida, a fin de eliminar la actitud de desprecio en nuestra vida? Y es que usted no puede vivir con eso sin tener un efecto devastador en su vida. Y bien, la gente trata el desprecio de muchas maneras, aunque no logran liberarse de él. Por lo tanto, me gustaría hablar de cómo ser libre de él, y primero quisiera que lo consideremos de esta forma. El desprecio es un mensaje y a la vez una forma de controlar las cosas. Los padres, por ejemplo, hacen eso con sus hijos, y asimismo los maridos y sus mujeres lo hacen entre sí. Mire, si yo puedo despreciarlo a usted y hacer que se sienta como un don nadie, como alguien que no es apto y que está de más, entonces podré controlar lo que hace y lo que piensa. Se trata de una forma de controlar a la gente que resulta devastadora, pero hay gente que es controlada por eso. Y dentro de un momento le daré un par de ilustración al respecto. Ahora piensa en lo siguiente. Hay mucha gente que se rechaza a sí mismo diciendo, aquí estoy de más, no tengo buen aspecto, mi ropa no es la mejor, mi cabello y mis labios son esto y lo otro, el lugar donde vivo y el auto que uso son aquí y son allá, mi trabajo y mi sueldo. Y ahí siguen con eso. ¿Y qué hacen en su mente y en su corazón? Tratan de estar a la altura de algo con el fin de llegar a valer algo como personas. Sin embargo, todo eso es un engaño absoluto. Pensemos luego en lo siguiente y veamos lo que pasa. Cuando esta gente se ve afectada por lo que podríamos llamar un síndrome de desprecio, quedan, en cierto modo, fijos en esa función. Y mire entonces lo que hacen. Preste atención a esto. Harán algo en su relación con usted para obligarlo a que los desprecie. Y usted dirá, yo no tengo por qué rechazarlos, pues actuarán con mucho ímpetu y de cierta manera, de lo cual quizás se den cuenta o quizás no, buscando que usted los desprecie. ¿Y sabe lo que ocurre cuando usted los desprecia? Que se sienten mejor. Eso no puede ser cierto, dice usted. Claro que sí lo es. Cuando una persona que tiene una actitud de desprecio es rechazada por usted por alguna razón, dicha persona se siente mejor que si la hubiera aceptado, ya que no cree ser digna de ser aceptada, ni tampoco se siente apta. Por eso cuando usted la desprecia, siente que eso la ha puesto donde cree que debe estar de todas formas, porque no cree que es digna, ni cree que es capaz, ni tampoco cree estar a la altura. Así que usted ha satisfecho algo que hay dentro de esa persona. Si usted está casado, es muy probable que se dé cuenta de lo que le estoy diciendo. Por ejemplo, su cónyuge Llega a casa de muy mal humor por lo que sucedió en la oficina y con una actitud terrible. Pero tan pronto como lo hace enojar a usted y estalla en palabras, ya se siente bien. ¿Y qué pasa entonces? Que cuando usted se va a acostar, quizás hasta llore por lo que ha ocurrido, pero a él parece no molestarle, lo cual es una trampa y una jugada sucia del diablo. No obstante, si usted entiende lo que ocurre, podrá hacerle frente a la situación. Pues bien, consideremos ahora algunas características de una persona que experimenta el desprecio y veámoslo desde este punto de vista, es decir, desde el punto de vista de que el desprecio no es algo que sucede solamente una vez. Por ejemplo, si yo me desprecio a mí mismo, estoy ante un proceso continuo. Y aunque sea algo consciente o inconsciente, siempre será continuo. Mire, una de las cosas que le sucede a una persona que tiene una actitud fija de desprecio hacia sí misma es que tendrá un espíritu crítico no solo de sí misma, sino también de los demás. Esta gente siempre hallará algo que criticar. ¿Sabe por qué? Porque es la única forma de poder sentirse bien. Porque para sentirse bien mientras se critican a sí mismos, creyendo que no dan la talla, preste mucha atención a esto, tienen que rebajarlo a usted a donde ellos mismos creen que están, lo cual es devastador en la vida de una persona. Otra característica de esta gente es que tienen un sentimiento de inferioridad. Y no importa dónde estén o cuál sea la situación, eso los hace sentir que no son realmente capaces y que están de más. Por otro lado, esta gente suele prestar una atención exagerada a la vestimenta. ¿Por qué razón? Bueno, si puedo vestirme de la mejor manera y con ropa bastante costosa, quizás llamaré la atención, dicen ellos. No obstante, se trata de una trampa. Fíjese bien, yo solía decirle eso mismo a la gente hasta que me di cuenta de que era una trampa para mí. Mire, si yo me le acercara ahora mismo y le dijera, hoy te ves increíble, y usted está metido en este problema del rechazo, vea lo que respondería. ¿Y qué hay del día de ayer? ¿Es la primera vez que nota que me veo bien? Esa es la forma de pensar de esta gente. Porque sus antenas siempre están extendidas y en busca de algo. En otras palabras, se visten de esa forma para poder recibir halagos, pero no los toleran a menos que usted lo haga exactamente bien. Por lo tanto, yo le hago la advertencia de que no le diga a nadie lo bien que se ve hoy. No incluya esto último. Nada más dígale lo bien que se ve. De igual modo, esta gente es perfeccionista, es decir, una persona que tiene esta clase de actitud permanentemente, si no puede hacer algo bien, no lo hará de ninguna forma. Así que dicha gente tiene la tendencia de dejar las cosas para más tarde y es inconcebible lo costoso que les resulta eso. Otra característica de esta gente es que tienen una especie de ira flotante. Y entonces dicen, no me gusta mi vida tal como es y precisamente tampoco me gusta la suya. Y ahí van caminando por la vida y buscando a alguien a quien criticar. Esa es su forma de actuar. Y aunque alguna gente puede controlar eso mejor que otra, el problema todavía continúa ahí. Por otro lado, estos individuos muestran una actitud de superioridad. Por ejemplo, cuando usted ve a alguien que es orgulloso, egoísta y arrogante y que dice, yo hice esto y lo otro y soy aquí y voy allá y tengo esto y lo otro, lo que puede hacer es señalarlo, ya que todo eso no es más que palabras al aire. También es una evasiva para ocultar, ¿qué cosa? Su sensación de inferioridad, aunque realmente no podrá esconderla por mucho tiempo. De una forma o de otra, saldrá a la luz. Pienso también en la gente que se siente despreciada debido a su desconfianza. Al ser desconfiados, tienen dificultad para entablar

el estilo. Así que a veces se trata de defectos físicos, aunque a veces esos defectos son imaginarios, lo cual hace que la situación en la vida de una persona sea algo dominante y de la cual no logra salir. Pero hay otra causa que es una de las principales y se trata de un daño emocional profundo que viene del pasado. Escuche bien esto y hablemos, por ejemplo, de las experiencias de la niñez, ya que hay padres de familia que llevan a sus hijos en la dirección equivocada desde muy, muy temprano en sus vidas. Y usted dirá, vamos, eso se les olvida. Pues yo puedo mencionarle varias razones por las que creo que no se les olvidará. En primer lugar, porque se trata de una verdad y no podrán olvidarlo. Por lo tanto, cuando usted piensa en cómo vive la gente su vida, hay muchos de ellos a nuestro alrededor que viven sumidos en el desprecio. Ahora bien, ¿qué podría hacer usted al respecto? Pues consideremos el asunto desde este punto de vista. Fíjese bien en esto. Si logra captar esto, y sé que lo hará, habrá una forma de vencer, no importa de qué se trate. Hay tres sentimientos imprescindibles para gozar de una actitud propia sana y de un concepto sano de sí mismo. Y la primera es una actitud de pertenencia, de que formo parte integral de mi entorno, lo cual es importante. La segunda es que soy digno, es decir, que valgo algo, que soy de valor y que Dios me ama. Y la tercera es que soy competente, puedo hacerlo, puedo manejar el asunto, cualquiera que sea. Y si usted no tiene esos tres sentimientos acerca de sí mismo, esas emociones en cuanto a su persona, andará por la vida sufriendo y con dolor. Ahora bien, ¿cómo podemos resumir esto? Pues se trata de una elección. Yo puedo decidir si creo en lo que Dios dice en cuanto a mí, o puedo decidir si creo en lo que otra gente dice. Ahora fíjese en esto. Cuando se disponga a creer en lo que otra gente dice y asimismo en sus críticas, entonces va a estar en problemas. Así que pregúntese lo siguiente: ¿en quién quiero confiar? En otras palabras, la gente puede decir cosas sobre usted aunque no saben la verdad sobre su persona. Sin embargo, Dios sí la sabe. Dios Todopoderoso, quien lo ama incondicionalmente, sabe la verdad absoluta acerca de cada uno de nosotros, y esto es lo que nos dice: te amo, y te amo tanto, que no permitiré que ninguna cosa te separe de mí, así es como te amo, pero no solo eso, sino que te amo tanto, que estoy dispuesto a venir para vivir mi vida en y a través de ti, gracias a la presencia del Espíritu Santo. Y escuche bien, porque se trata de una de las personas de la Trinidad que vive en su ser, pero no solo eso, sino que está ahí para permitir que usted y yo podamos llevar a cabo todo lo que Dios nos llame a hacer. Y ahora escuche con cuidado. Puede ser que haya alguna gente en su vida a la que ha despreciado y podría tratarse de sus propios hijos o de sus amigos. Ha dicho algunas cosas que no debería haber dicho. O quizá los ha despreciado del todo. Pues ahora debería tener el valor para ir donde esa gente y decir: necesito pedirle de corazón que me perdone por eso. Mi actitud hacia usted no ha sido la correcta y le pido que me disculpe. Perdóneme, por favor. Puede ser que le digan: ah, no se preocupe por eso. Sin embargo, es necesario que arregle las cosas y todo se resume en esto. O creo en lo que Dios dice o no lo creo. Y si lo creo en lo que Él dice, entonces voy a ser libre. Oremos. Padre, cuán agradecidos estamos por tu preciosa palabra que nos dice que podemos ser libres de cualquier situación. Además, tú has dicho que viniste a poner en libertad a los cautivos. Por eso te pido que el Espíritu Santo le hable a toda esa gente que me está escuchando ahora y que experimenta toda clase de situaciones que están más allá de nuestra comprensión. Padre, que puedan reconocer que tú los amas, que te preocupas por su bienestar y que estás ahí con ellos, no importa lo que suceda. Y todo te lo pedimos en el nombre de Jesús.

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2: Si alguien le pregunta qué es la Biblia, dígale que es la palabra de Dios. La infalible, inerrante palabra de Dios es la revelación de Dios, pero también es la historia escrita del pensamiento de Dios a través de los años, lo que Él hizo, cómo actuó, trabajó, cómo se involucró en la vida de unos individuos y en la vida de una nación. Esta palabra es el detalle escrito de las acciones y las actitudes del Dios Todopoderoso a través de la historia. También de lo bendecidos que somos usted y yo. Nosotros abrimos este libro, ¿y qué leemos? Leemos lo que Dios dice y lo que piensa. Vemos lo que hizo en la vida del pueblo de Israel y en la vida de hombres como Abraham, Jacob, David, Pablo, Pedro y muchos más. Ahí está el detalle de lo que Dios ha hecho. ¿Qué pasa cuando leemos este libro? Leemos cómo Dios ha trabajado en nuestras vidas y cómo nos ha bendecido y nos animamos. Si llevamos un diario, podemos escribir lo que Dios ha hecho en nuestra vida en cierta situación y circunstancia, ver cómo nos ayudó por medio de su palabra y en el futuro, cuando estemos angustiados y desanimados, podemos regresar al diario y leer lo que Dios ya hizo por nosotros y volveremos a confiar y ser bendecidos.
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Mas gracias sean dadas a Dios que nos da la victoria por medio de nuestro Señor Jesucristo. 1 Corintios 15:57. Bienvenida y bienvenido al programa Alabanzas Espirituales en la Noche.

será de mucha bendición en su vida espiritual. 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

0: Ale, ¿qué tal? Buenas noches, amados hermanos y hermanas que están en sintonía de la frecuencia 975. Bienvenidos a su programa Alabanzas Espirituales por la Noche. Muchísimas gracias por estar en sintonía de esta frecuencia, la frecuencia 975. Estamos acá para poder acompañarle en esta programación, iniciando desde estos minutos, ¿verdad?, hasta las 8:30 en punto, para acompañarle con música, con palabra de nuestro Dios Todopoderoso. Primeramente vamos a orar, luego de la oración, usted ya sabe, envía su mensaje o hace su llamada y con gusto estaremos atendiendo.
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0: Amado Padre que estás en gloria, venimos delante de tu divina presencia, mi Dios amado, dándote primeramente las gracias por la oportunidad que tú nos das de poder estar acá, Señor. Gracias, Padre Celestial, por la vida, por todas las cosas maravillosas que nos das, mi Dios amado. Gracias, Señor, por nunca apartarte de nuestro lado, por siempre estar para ayudarnos, para fortalecernos, para darnos, Padre Celestial, paz, alegría en nuestro corazón. Son tantas las bendiciones, las cosas maravillosas que nos das, Señor. Gracias, Padre Celestial, porque nunca nos has dejado, Señor. Siempre has estado de nuestro lado. Gracias, Padre Celestial, por la oportunidad, Padre Celestial, de poder tener un trabajo. La oportunidad de poder, Padre Celestial, mi Dios amado, estar de pie todos los días, Señor. Gracias, Padre Celestial, también por el... Por los alimentos, por todas las maravillas que haces en nuestra vida, Señor. En esta preciosa hora de la noche queremos encomendar en tus manos nuestra vida, la vida de nuestros familiares, la vida de cada oyente, Señor. Que todo, Padre Celestial, lo que hagamos en esta noche sea para honra y gloria de tu nombre. Que todo lo hagamos siempre, Señor, con el mismo fin y propósito de glorificar, de exaltar y de darte a ti la alabanza, la honra y la gloria, Señor. Tener un corazón realmente lleno de tu presencia, un corazón que busque, Padre Celestial, de ti todos los días, Señor. En tus manos encomendamos nuestra vida, Señor, y este programa, esperando que todo sea conforme a tu voluntad y que lo hagamos siempre, Padre Celestial, con agrado ante tu presencia, Señor. Que seamos olor fragante, Padre Celestial, ante tu presencia. En tus manos nos encomendamos y te damos gracias por la oportunidad que tú nos das de poder estar acá, Señor. Gracias, Padre, gracias, Hijo, y gracias, Espíritu Santo de Dios. Amén.

Así es como de esta manera damos inicio, apreciables oyentes, a esta su programación de Radio Alegría, Alabanzas Espirituales por la Noche, por lo cual le invitamos a que pueda usted comunicarse, enviar su mensaje, mi amado oyente, estar acá, presente, ¿verdad?, con su llamada, con su mensaje, solicitando la alabanza que desea en esta noche, ¿verdad? Estamos totalmente disponibles para cada uno. Recuerde, a las 8:30 se finaliza esta programación y le deseamos una excelente noche, una excelente noche, ¿verdad? Repitiéndolo. Y también un buen provecho, queríamos decir, pero ya se nos estaba olvidando lo que queríamos decir. Buen provecho a la hora de la cena. Que el Señor bendiga estos alimentos, que nunca falten en su mesa, mi amado hermano, y que el Señor siempre provea, ¿verdad?, para cada uno. Sabemos que no está muy fácil como que la economía acá en Guatemala, ¿verdad? Hay muchas cosas que cambian y eso desde todos los años, amados hermanos, no estamos libres, ¿verdad? O no va a llegar momento en el cual todo se nos hará fácil, sino que las cosas quizá no van a mejorar, pero lo que sí puede mejorar es nuestra relación con Dios, ¿verdad? Y qué mejor que tener una relación estable con nuestro Señor Jesucristo, y es de donde ahí el Señor va a proveer para cada uno de nosotros. Así que no nos preocupemos por el día de mañana o por lo que puede pasar en unos años, sino que más bien estemos atentos a nuestra relación con Dios, ¿verdad? Manteniendo firme nuestra fe, manteniendo firme nuestra posición en creer en nuestro Señor Jesucristo. Así que buen provecho para todos aquellos que estén cenando en esta noche. Y pues, como les decía, que Dios bendiga los alimentos y que puedan abundar, ¿verdad?, en su mesa, mi amado oyente. A pesar de las dificultades que podamos estar atravesando, tanto familiarmente como en el país, ¿verdad? Así que Dios me les bendiga. Nos vamos con música en esta noche para gozarnos, para edificarnos, para glorificar el nombre de Dios primeramente, ¿verdad? El tema de Trío Maranata, qué lindo es mi Cristo. 17 horas más 7 minutos.

el Señor bendiga la vida de hermano Fidelino Pérez allá en el centro Guayabías. Él nos solicita el tema La Negativa de Pedro. Nos vamos con este tema, amados oyentes. Gracias, hermano, por su comunicación. Y pues nos vamos con este tema, saludando a nuestro hermano Fidelino allá en Guayabías Centro y saludando también a toda su familia.

0: seguimos con nuestra programación en esta noche, 19 horas con 16 minutos. Por acá tenemos ya unos mensajes y nos dice: saludos, hermana Paulita, buenas noches, gusto de oírla. Que Dios le bendiga día a día. Saludos a todos los oyentes de Radio Alegría, hermano Wilson. Bendiciones, hermano Wilson, allá en Sabana Grande. Muchísimas gracias por su sintonía. Y claro, ahí, ¿verdad?, envía él un saludo para todos los oyentes de Radio Alegría. Y enviamos un saludo muy especial para él también, ¿verdad?, y su familia. Muchísimas gracias por estar escuchando Radio Alegría. Alegría, muy buenas noches. Dios lo bendiga, hermano. Hermano Manuel, cuénteme. Amén. Gracias por la sintonía. Sí, así es.
1: Yo

bendiciones para nuestro hermano Manuel de Jesús allá en Barrio de la Estación Zacapa. No lográbamos escucharle mucho, pero ya les logramos escuchar. Nos solicita el tema En Vida, hermano. Bendiciones para hermano Manuel en esta noche y su esposa, hermana Soyla Esperanza Samayoa, en esta preciosa hora. Le enviamos un saludo a cada uno, ¿verdad? Y con gusto estaremos complaciendo el tema que nos ha solicitado. Por acá tenemos otro mensaje que nos dice de la siguiente manera. Dios le bendiga, hermana Paola, me complace con la alabanza, lo ora a ti, mi Dios, en esta noche de los voceros de Cristo. Lo estamos escuchando en Ojo de Agua, Tierra Blanca. Les saluda Yamilet, pase una feliz noche, bendiciones. Sí.

mucho gusto. Saludos, hermana Yamilet y toda su familia también, allá en Ojo de Agua, Tierra Blanca. Gracias por la sintonía. Nos vamos con estos temas solicitados en esta preciosa noche. Tenemos las 7 de la noche con 18 minutos en su programa Alabanzas Espirituales por la Noche.

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Bendiciones y saludos para hermana Eva allá en Carrizal Chiquibula, quien nos solicita el tema La Palmera, 19 horas con 30 minutos.

Enviamos un saludo muy especial para nuestra hermana María Raimundo allá en Marimba, Camotán, quien nos solicita este tema, el tema de Julio Elías, el huerfanito. Bendiciones para nuestra hermana, un saludo especial para ella y toda su familia. Y así también enviamos un saludo especial para los hermanos que nos sintonizan en Marimba, Camotán. Ella saluda a todos los que sintonizan Radio Alegría. Y nos vamos con este tema. 7:36 PM en su programa Alabanzas Espirituales por la Noche.

así es como seguimos con más de nuestro programa, con más música, amado oyente. Enviamos saludos especiales para todos aquellos que están escuchándonos en esta noche. Por acá tenemos un mensaje que nos dice: hola, buenas noches, hermana Paulita. Quiero que me complazca con una alabanza, Alas de Paloma, y oración por César, Olvin y Juan Carlos. Les saluda María Elena de Guayabías, Jocotán. Bendiciones, hermana María Elena. Un saludo especial para nuestra hermana y también para hermana María Sofía. Gracias por estar escuchando Radio Alegría. Hermana Celi de Juárez también se comunica con nosotros y nos solicita el tema En Mi Soledad. Saludos especiales para nuestra hermana Celi. Le apreciamos mucho, hermanita, y ahí estaremos siempre orando por su vida, así como por todos aquellos oyentes, ¿verdad?, que siempre están en sintonía de esta frecuencia. Gracias, amados oyentes, por escuchar Radio Alegría y por formar parte, ¿verdad?, y ser familia de nosotros a través de la frecuencia. Familia en Cristo, ¿verdad? Por supuesto, somos hijos de nuestro Señor Jesucristo y somos aquellos que nos amamos, amados hermanos, aunque no nos conocemos, pero les amamos en el amor del Señor, ¿verdad? Pues eso nos manda, ¿verdad?, nuestro Padre Celestial, amarnos unos a otros, ¿verdad? Aunque no les conozcamos, pero nosotros le amamos, mi amado oyente. Nos vamos con estos temas. Apreciables hermanos y hermanas, tenemos las 7 de la noche con 42 minutos, a las 8:30, recuérdelo, finalizamos esta programación.

0: Esperamos que se esté gozando, amado oyente, con esta programación, esperando también de que nuestro Señor Jesucristo esté en cada corazón, ¿verdad? Todo siempre lo hacemos para honra y gloria de su nombre. Saludos, hermana Celi de Juárez, ¿verdad? Envía un saludo especial y con mucho respeto para hermano Leonidas López. Bendiciones para nuestro hermano en esta noche. Tenemos comunicación por acá, Radio Alegría, buenas noches. Bendiciones. Bendiciones, hermana Erika. Cuéntame.
1: Gracias a Dios por su alto programa, hermana. Y me permite felicitar a unas hermanas.
0: Adelante.
1: Primeramente a usted, ¿verdad?
0: Gracias.
1: Porque está en Radio Alegría, que tiene mucha bendición.
0: Amén.
1: Estoy saludando a mi hermana Rita de Soto, que está en plena sintonía.
0: Bueno, qué bueno, hermana.
1: Y a Leonel, a mi cuñado Leonel. También a la hermana Rebeca, a Sandra Gómez, a la familia Linares, al hermano Rodolfo Hernández, Erika de Hernández, a Dorita Orellana, al hermano Byron Paredes, a todas, hermanas.
0: Amén.
1: A todos los oyentes de la radio, hermano, bendiciones para cada uno. Les deseo muchas bendiciones.
0: Amén, hermana.
1: Quisiera que me pusiera un hin a sus padres también, hermana Paulita, y a todo el personal.
0: Muchas gracias, hermana.
1: Quisiera que pusiera el himno de la Nueva Jerusalén, la hermosa, con el hermano Rodolfo Hernández.
0: Está bien, con mucho gusto.
1: Y siempre me pone en oración, hermana.
0: Claro, hermana, y vamos a estar orando
1: y
0: siempre.
1: Y a mis hijos también, bendiciones, hermana Paulita, la quiero mucho.
0: Gracias, igual le apreciamos, hermana, bonita
1: gracias,
0: noche.
1: Gracias, bendiciones a todos.
0: Bueno.
1: Hablan en la radio, hermana.
0: Vaya, bendiciones, hermana.
1: Gracias, hermana, bendiciones.
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0: Bendiciones para la hermana Erika Villela en esta noche, saludando a todos los que comúnmente ella saluda y nosotros también les enviamos un saludo muy especial. Muchísimas gracias por la sintonía. Nos vamos con el tema que nos ha solicitado, el tema de hermano Rodolfo Hernández, Jerusalén la Hermosa. 20 horas con 4 minutos.

Ya estamos en la recta final de nuestra programación en esta noche con el programa Alabanzas Espirituales. Deseamos a cada uno, mis amados hermanos, una excelente noche. Saludos especiales para el hermano Rigo Marín, quien nos solicita el tema Qué felices los creyentes. Nos vamos con este tema, amados oyentes, para ya casi finalizar esta programación.

despedimos con un tema de Lily Goodman, Tu amor no tiene fin. Una excelentísima noche para cada uno, mis apreciables hermanos y hermanas. Para nosotros es una bendición acompañarles con música que glorifica el nombre de Dios. Será hasta las 9 en punto que regresamos otra vez con un programa más, Descansando con Alegría. Usted quédese en sintonía porque luego de esto viene palabra del Señor para también seguir edificándonos a través de ella.

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4: En esta mañana titulado La vida sin Dios. ¿Qué significa vivir sin Dios? No solamente en esta vida, sino también después de morir. Porque qué tragedia y qué terrible es para muchos de ustedes que nos escuchan que esta vida tan corta que tenemos, te resististe a la luz, rechazaste la verdad y todavía después cuando tú mueras no te imaginas el susto que te vas a llevar, porque la Biblia habla claramente de un infierno. Veamos en primer lugar que esta corta vida es verdaderamente una tragedia, repito, porque llevará inevitablemente a una persona sin Dios a tener estas, a continuación, estos 5 puntos que he desarrollado. Pero antes de entrar en materia, quiero tener como una base Mateo 11, versículo 27, las palabras de Jesucristo. Dice así Jesús: pongamos muchísima atención. Todas las cosas fueron entregadas por mi Padre, y nadie conoce al Hijo sino el Padre. Ni el Padre conoce a alguno sino el Hijo y aquel a quien el Hijo lo quiera revelar. Damas y caballeros que nos escuchan, santos de Dios, nadie puede conocer a Dios si antes no conoció a Jesús. Esto es importantísimo, porque el ser humano es arrollado por la ignorancia que existe de las Sagradas Escrituras, la meditación trascendental y el budismo, de religiones, etcétera, etcétera. Quiero llegar a Dios o a través de viajes psicodélicos, o a través de drogas alucinógenas, o a través de diferentes medios, o a través de santos. Y la Biblia es clarísima. Dios manda al mundo a su Hijo Jesucristo para que Él sea el que nos conecte con el Padre. Así que en esta vida tú tienes que conocer a Jesús, el Hijo de Dios. Si tú me dices creo en Dios y no crees en Jesucristo, es una imposibilidad, es una aberración teológica. Es imposible conocer a Dios sin conocer a Jesús, porque es Jesús el que vino a reflejar al Padre. Entonces, cuando tú rechazas a Jesús, en primer lugar, vendrá el humanismo a tu vida. Vamos a explicar esto. Dentro de las filosofías, el humanismo es diferente al humanitarismo. El humanismo es la filosofía que percibe el mundo como el hombre. Es la filosofía actualmente del Foro Económico Mundial. Un hombre llamado Klaus Schwab, que acaba de renunciar, dejó a uno de sus consejeros, Noah Harari, que es judío, por cierto, también, que acaba de escribir libros diciendo que Cristo no existe, que la Biblia no existe, que a través de la inteligencia artificial se va a establecer realmente una mejor Biblia. Entonces, esto es el humanismo, creer que el ser humano tiene la solución al problema humano. Que no necesitamos los mandamientos, un código moral, no necesitamos códigos de conducta que vengan fuera del mundo. Tenemos aquí hombres demasiado inteligentes, intelectuales, y además tenemos la tecnología y tenemos la computadora. ¿Para qué queremos a Dios? Es exactamente a donde ha llegado el ser humano. Esto produce desde luego el comunismo, el darwinismo, el hedonismo y todos los ismos que hay. Son filosofías que nacen precisamente del humanismo. Cuando yo era joven me decepcioné de la religión. Cuando conocí muchas cosas que contradecían el sentido común y la lógica más elemental, abracé la dialéctica materialista marxista, hegeliana, y pues creí que esto era realmente lo que el mundo necesitaba. El problema son las luchas de clases y si el proletariado derruba a la burguesía, ¿verdad? Entonces va a haber una equidad, una igualdad económica, y ese es el problema del ser humano que los ricos, los capitalistas le quitan el dinero a los pobres, etcétera, etcétera. En aquel tiempo, para ser comunista, en el tiempo en el que yo milité en este partido, necesitabas, en primer lugar, tú no podías ser comunista si no eras ateo, porque el comunismo es ateo de fundamento. Número dos, tenías que ser humanista, tenías que creer que realmente Marx, Engels, Lenin o los posteriores hombres, ¿verdad?, que fueron un fracaso en el siglo pasado, tenían la solución para el problema del ser humano. Tenías que ser también darwinianista, tenías que creer que venimos de chita, que somos el producto completamente de los animales. Y cuando en 1954 se descubre el ADN, pues el doctor Hendricks y el doctor Watson, cae completamente la mentira y el fraude más grande del siglo XX, la teoría de la evolución. Ahora la teoría de la evolución es imposible sostenerla, así mismo como el ateísmo, filosófica y científicamente, porque el ADN echa abajo totalmente la teoría de la evolución. Pero ahora me da risa, ¿verdad? Platicaba el otro día aquí ayer con el hermano José y la hermana Mulgara, que fueron tan amables de recogernos, a mi esposa, a mí, una pareja linda. Nos van a comer un restaurante italiano que es el favorito de mi esposa, pero ahí estamos platicando acerca de todas estas cosas que están pasando en el mundo, de qué forma el ser humano está tan desviado por las filosofías humanas. Entonces tenemos así a Carlos Marx, a Sigmund Freud, a Friedrich Nietzsche, Bertrand Russell, Jean-Paul Sartre, el padre del ateísmo en los 60s y del existencialismo, Carlos Sagan, el astrónomo que murió ateo, Richard Dawkins, y todos estos hombres en el siglo XX fueron ensoberbecidos por el conocimiento humano y llegaron a sacar a Dios de la ecuación y atreverse a creer que el ser humano es capaz de resolver los problemas que van más allá de nuestra capacidad para resolverlos. En segundo lugar, una vida sin Dios te lleva a una vida sin propósito ni significado alguno. Acabo de citar que es imposible sostener el ateísmo filosóficamente. ¿Por qué? Por la siguiente razón. ¿Tú tienes un ateo? Oiga, ¿usted no cree en nada? No, yo no creo en nada. Muy bien. ¿Tiene usted alguna regla moral? No necesito, es mi propia regla moral. Muy bien. El momento que usted me dice, yo estoy hablando con un ateo, imaginémonos, yo le contesto, el momento que usted me dice que usted tiene su regla moral, está diciendo que los 10 mandamientos y las leyes que a través del pueblo judío Dios comunicó y propagó en el mundo y a través de la historia, usted no las necesita. Entonces usted va a decidir qué es bueno y qué es malo, ¿correcto? Claro, me dice, yo sé lo que es bueno y qué es malo. Entonces, cuando su hijo esté fumando marihuana, usted no tiene ningún derecho a decirle, deja la droga, porque él le va a contestar, su hijo le va a contestar a usted, y tu papá eres un hipócrita porque te viene adulterio. Entonces, si tú crees que es para mí malo, para mí también es malo que traiciones a mi madre. Entonces, si esa es tu regla moral, yo no quiero tu ateísmo. Hace 3,000 años, en el libro de Eclesiastés, capítulo 2, versículo 11, el rey más sabio de toda la existencia humana, Salomón, después de probar toda la sabiduría y todo el conocimiento que tenía, escribió este libro maravilloso, y dice el capítulo 2, versículo 11, que él dijo, después de todo lo que él obtuvo: miré yo luego todas las obras que habían hecho en mis manos, el trabajo que tomé para hacerlas, he aquí todo era vanidad y aflicción de espíritu y sin provecho debajo del sol. Después volví a mirar a ver la sabiduría y los desvaríos y la necedad, o sea, las locuras del hombre. Porque ¿qué podrá el hombre hacer después que venga del rey? Nada, sino lo que ya ha sido hecho. Y he visto que la sabiduría sobrepasa a las locuras del ser humano como la luz de las tinieblas. El sabio tiene sus ojos en su cabeza, mas el necio anda en tinieblas. Pero también entendí yo que un mismo suceso acontecerá al uno y al otro. La palabra clave aquí en el libro de Eclesiastés es la palabra vanidad. Vanidad de vanidades es la vida. Esta palabra en el hebreo significa vaciedad, sin sentido ni propósito alguno. Tú puedes llegar a ser presidente, puedes llegar a ser empresario de Miami, alcanzar tus metas más altas, y algún día cuando tú llegues a alcanzar lo que tú creíste que era realmente el problema para resolver y tener paz ya y morir en paz y ya lograste lo que querías, en ese momento se te vuelve en maldición. En ese momento Dios te va a quitar lo que tienes, o vas a tenerlo sin que te lo quite Dios, pero no tendrás el don para disfrutar lo que tú tienes. Lo dice el capítulo 6 de Salomón, de aquí de Eclesiastés. Dice: he visto un mal debajo del cielo, a quien Dios le da dinero, mujeres, casas, castillo, Lamborghinis, bla, bla, bla, etcétera, etcétera. Pero hay un pero: Dios no le da el don para disfrutar todo lo que tiene. Entonces, esa cantidad de personas, ¿verdad? Mi padre fue político en México y viví mucho tiempo, era amigo de presidentes, trabajó para dos presidentes en México. Vi el ambiente donde se movía mi padre, y vi a esos amigos expresidentes que ahora están no sé dónde, solamente Dios sabe, morir como realmente como animales. Llegaron abandonados por su esposa, se casaron con otra, se casaron, tenían hijos regados por todos lados, multimillonarios y con una vacidad, con un sentido de querer hasta quitarse la vida, decir: pues de todo esto, ¿qué sigue? O sea, ya tuve el poder, ya tuve el dinero, porque cuando subimos a la cúspide y al éxito sin Dios, comenzamos a descender. Mientras más alto subas, más rápido vas a caer. En tercer lugar, encontramos también que una vida sin Dios va a llevar de una forma inevitable al amor al dinero. Dice la Biblia en Eclesiastés capítulo 5, versículo 14, el rey Salomón: cuando aumentan los bienes, Eclesiastés 5, 11, también aumentan los que los consumen. ¿Qué bien pues tendrá su dueño sino verlo con sus ojos? Dulce es el sueño del trabajador. Con mucho como poco, pero el rico no lo deja dormir todo lo que tiene. Hay un mal doloroso que he visto debajo del sol: las riquezas guardadas por sus dueños para su mal, las cuales se pierden en malas ocupaciones, y los hijos que engendraron nada les queda en la mano. Como salió del vientre de su madre, desnudo vuelve, yéndose tal como vino, y nada tiene en su trabajo para llevar de su mano. En 1 Timoteo capítulo 6, versículo 9 y 10, el apóstol Pablo dice: porque la raíz de todos los males, la raíz de donde brota todo, es el amor al dinero. El dinero no es malo. Tú puedes tener 3 Mercedes-Benz, 2 Lamborghinis en tu casa ahorita, vivir en la mejor zona de Miami, etcétera, etcétera. No es malo tener riquezas, es malo amar lo que tienes. ¿Cómo puedes tú saber si realmente eso que tú tienes le ha quitado el lugar a Dios en tu vida? Porque si tienes lo que tienes y Dios no es la prioridad en tu vida, en segundo lugar, ¿cuál es nuestra segunda prioridad? Nuestra esposa. Después de Dios es mi esposa. En tercer lugar, mis hijos. Y en cuarto lugar, mi trabajo o el ministerio. Se lo hizo a los pastores también. Si nosotros no ponemos en orden estas prioridades establecidas en la palabra de Dios, estamos completamente desarticulados de la voluntad de Dios. Entonces, cuando tú pones en orden tu vida, y lo primero que haces en las mañanas es tener tiempo con Dios, pasar tiempo con Dios, memorizar la Biblia, meditar la Biblia de día y de noche, al acostarte, etcétera, etcétera, le has dicho a Dios: tú eres primero, Señor, y después me voy a bañar y después voy a hacer mi trabajo, etcétera, etcétera. Pero cuando pasan 2 días sin que tú hayas leído la Biblia ni hayas tenido comunión con Dios, en ese momento, sin que te des cuenta, has comenzado a resbalarte, porque no nos damos cuenta. Inconscientemente las canas salen y no me di cuenta, y envejecemos y no nos damos cuenta de lo rápido que pasa todo en la vida. Nada sucede de la noche a la mañana, todo tiene un proceso. Nadie cae en el adulterio de la noche a la mañana. Se desarrolló, ¿verdad? Tienes ya 6 meses con pornografía, 3 meses viendo a tu secretaria, te encanta ir a la playa para ver a las muchachas en bikini. Tarde o temprano estás preparando tu corazón para caer en el adulterio. No digas: caí de repente. Entonces, así sucede todo en la vida. Cuando tú no pones en primer lugar a Dios, vas a acabar amando el dinero y te vas a volver una persona avara, te vas a ver una persona egoísta, porque solamente soy yo centrado en ti mismo, que es el principal deterioro del carácter humano, segundo de Timoteo capítulo 3, hombres amadores de sí mismos, que solamente se preocupan en ellos y no en nadie más. En cuarto lugar, caerás en la inmoralidad. Dice en Romanos capítulo 1 que este es precisamente el problema que estamos viendo actualmente en la sociedad. Dice Romanos 1, versículo 23, cambiaron la gloria de Dios incorruptible en semejanza de imagen de hombre corruptible, de aves, cuadrúpedos y reptiles, por lo cual Dios, esto es importantísimo, Dios los entregó, Dios los empujó a la inmundicia en concupiscencias de sus corazones, de modo que deshonraron entre sí sus cuerpos. Lo resumo: hombre con hombre, mujer con mujer, y finalmente, versículo 28, Dios los entrega a una mente reprobada. Cuando una persona dice, mira, yo soy homosexual o soy lesbiana o soy transgénero, y tú le hablas de la palabra y la persona te rechaza, o soy drogadicto y te rechazan y rechazan la luz, llega un momento en que esa persona, sin que se dé cuenta, ha programado su manera de pensar, porque nuestros hábitos hacen costumbre, la costumbre nuestro carácter, el carácter, la filosofía, la psicología, y la psicología te dicta la conducta que tú tienes para vivir. Llega un momento en que llegas a la orilla de un abismo sin que te des cuenta. Y cuando tú llegas a la orilla de ese abismo, y Dios sabe, solamente Dios sabe, que tú no quieres recibir ni tener nada con Él, Dios te empuja para que te hundas más rápido. ¿Querías dinero? Te voy a hacer millonario. ¿Querías sexo? Te voy a dar las mujeres que quieras. Aquí está Salomón de ejemplo. ¿Querías poder? Te lo voy a dar. ¿Querías gobernar? Te lo voy a dar. Para que cuando tú tengas eso que tú creías, y a mí me sacaste de la ecuación, vas a convertirse en una maldición. El amor al dinero, la inmoralidad. Cuanto más libertad se da al pecado, más obligados se sienten para justificarlo, para defenderlo como una conducta legítima. Y lo acabamos de ver en los pasados Juegos Olímpicos de París, donde sacaron la última cena, ¿verdad?, con una mujer gorda de 250 kilos de peso, judía, transgénero. Al lado de ella, un niño pequeño, como de 5 o 6 años, con un hombre con los órganos genitales de fuera. Un caballo blanco, todo lo que estaban haciendo, ellos no sabían el trasfondo bíblico y espiritual que tenía, porque son manejados por Satanás. Pero lo que más nos sorprende es lo siguiente: cuando comenzaron a llegar cartas de acusaciones y de por el amor de Dios al Comité Olímpico, ¿cómo se atrevieron a hacer eso? ¿Qué tiene que ver la religión con el deporte? Venimos a ver deportistas, venimos a cosas que se salte, ¿verdad?, la salud de la gente. ¿Y saben lo que contestaron? Pues es que la gente no aprecia el arte. ¿Es un chiste? O sea, tan loca están las personas en Francia para justificar el pecado y decir

Si médicos y doctores se atrevan a apoyar y a sostener esta barbaridad, ¿cómo es posible que el mundo haya llegado a tanta locura para justificar el transgénero o justificar la homosexualidad o el lesbianismo? ¿Cómo es posible? Este es el mundo que vivimos, un mundo completamente desarticulado, un mundo de psicópatas. Y finalmente te va a llevar a la desesperación y a la destrucción. Una vida sin Dios te va a llevar al humanismo, te va a llevar a una vida sin sentido ni propósito, te va a llevar al amor al dinero, te va a llevar a la desesperación y a la autodestrucción. Dice el libro de Jeremías, capítulo 2, versículo 13, porque dos males ha hecho mi pueblo, me dejaron a mí, fuente de agua viva, y cavaron para sí cisternas rotas que no retienen agua. Una vida sin Dios es que no tienes propósito, no tienes brújula, no tienes ninguna idea, nada. Te estás guiando por ti mismo sin que tú sepas que hay un poder espiritual que es satánico el que te está influyendo para que dejes a Dios. ¿Y qué vas a hacer? Pues vas a buscar el agua, algo que le dé propósito y sentido. La mujer samaritana, capítulo 4 de Juan, un esposo, dos esposos, tres esposos, cuatro esposos, y cuando sale esa Jesús, la chulis tenía cinco. Y con el que vivía no era su marido, en Amaciato acabó viviendo. Una mujer, como hay millones de mujeres que creen que el hombre que tienen que buscar las tiene que hacer feliz. Pues este no me hizo feliz, este tampoco me hizo feliz. Mi amorcito, no vas a encontrar a nadie que te haga feliz. La felicidad viene de arriba. Elizabeth Taylor, nueve esposos. Ninguno era suficiente para ella, la mujer más bella del mundo, digo, en el siglo pasado. Nueve esposos, o sea, y hombres iguales. Es que esta vieja no me sirve para nada. Y hay muchachas más jóvenes. Brinca el salto como chapulín por esa mujer y te vas a encontrar que el segundo divorcio va a ser peor y el tercero peor. Y el cuarto vas a descubrir que no hay mujer que te vaya a satisfacer, porque yo no me casé para que me hicieran feliz. El secreto del matrimonio es buscar hacer feliz a la otra persona. Contrario, ¿verdad? Contrario al ego que todos tenemos. Todos buscamos, dame, dame, dame, sírveme, sírveme, sírveme. Mi vieja, mis chilaquiles, ya los quiero ahorita aquí a las 7 de la mañana. ¿Sabes qué, viejo? Pues vayas a bañar porque no le voy a dar nada. Te contrata a tu esposa. Y eso, el fracaso del matrimonio. No entendemos que el matrimonio es el gimnasio de Dios. Ahí nos entrenamos a humillarnos. Amen a sus esposas, maridos, como Dios amó a ustedes en la cruz. Y Jesús no vino a servirnos, nos vino a servir. Y el que cree en Jesús sigue sus pisadas. Ahora vemos en último lugar la vida sin Dios en la otra vida. Lucas capítulo 16. Ojalá que todos hayan traído su Biblia. Los que la trajeron se van a ir en el rapto. La tristeza más grande que puede existir es venir a la iglesia el domingo sin Biblia. Qué triste. En Lucas 16, versículo 19 al 31, tenemos una historia de un hombre llamado Lázaro y de otra persona, ¿verdad?, llamada Abraham. Y muchas han confundido con una parábola, y una parábola no tiene nombres propios. Entonces, discúlpame, pero esto es una historia real contada por Jesucristo. Rápidamente, ¿verdad?, murieron los dos en la vida real. El rico se burlaba del pobre, del mendigo. Él comía las arrobas que le aventaban de la mesa, etcétera, etcétera. Y la cuestión es que cuando murieron, bajaron, esto es antes de la cruz, es importante, antes de la cruz, bajaron a un centro en la tierra que en el Antiguo Testamento se llama el Sheol. Esa palabra Sheol en el hebreo significa el lugar de los muertos o el lugar de la sepultura. Muy bien. Antes de la cruz, todos los muertos, desde Adán hasta Cristo, todos sin excepción, bajaron, bueno, a excepción de Enoch, que fue arrebatado, y Elías, que fue arrebatado al cielo. Son las dos únicas excepciones. De ahí todos bajaban, buenos y malos, al centro de la tierra, a un lugar llamado Sheol. Este lugar llamado Sheol, o a donde iban todos los muertos, era desconocido en el Nuevo Testamento, aún por los apóstoles. Y es Cristo, hasta que Cristo viene y cuenta esto, comienza él a revelar

que el lugar donde bajaban todos los muertos estaba dividido en el centro de la tierra. De un lado estaban los que se llama en el Gena, en el griego que se llama el infierno, y del otro lado estaba el seno de Abraham o el paraíso. Entonces, cuando el ladrón junto a la cruz, ¿se acuerdan?, murió, ¿qué le dijo Jesús? ¿Estarás conmigo en el cielo? No, porque no podía nadie subir al cielo antes de Cristo. Hoy estarás conmigo en el paraíso. Entonces, el ladrón junto a la cruz, cuando Jesús bajó al centro de la tierra, no bajó al lado del infierno, porque cuando él dijo Teletestai, consumado es, no había nada que se le agregue a la muerte de Cristo. No hay nada que se le pueda agregar. Él fue completo, fue consumado es, fue un sacrificio expiatorio, reconciliatorio, vicario en lugar de nosotros. Ya no hay nada, porque hay una teoría de que bajó al infierno, ¿verdad? Esto es una barbaridad. Él no tenía que sufrir, porque toda la ira de Dios lo sufrió en la cruz. En la cruz Dios descarga la ira sobre el Hijo. Él recibe la ira, y por eso gritó: ¿por qué me has desamparado, Señor? Porque en ese momento Dios se separa del Hijo, porque Dios no puede estar con el pecado del Padre, y el Hijo en su humanidad llevaba tu pecado y mi pecado. No tenía que ir al infierno. Entonces, decir que fue al infierno, ¿verdad?, es minorizar o hacer, o debilitar completamente la obra expiatoria de Cristo en la cruz. Entonces baja Cristo, y los que estaban en el lado del seno de Abraham los recoge y se los lleva con él al cielo. Y de la cruz hasta nuestros días, si tú te mueres hoy en la noche, o todos los que han muerto desde Pentecostés hasta nuestros días, se van inmediatamente al cielo. Pero veamos a continuación lo más importante. En el versículo 23 dice la Biblia: y en el Hades, o en el Hades, que es la palabra Gena, que es en el infierno, alzó sus ojos estando en tormentos, y vio de lejos a Abraham y a Lázaro en su seno. Esto es importante. En la otra vida vamos a continuar viendo. Pregunta: cuando esta persona murió, ¿acaso los gusanos no le comieron sus ojos? ¿Acaso cuando te mueres no te comen el cerebro los gusanos? ¿O te quemaron? ¿O te, la forma como hayas muerto, acabas en la panza de un tiburón o lo que sea? ¿Verdad? Somos desechos. ¿Cómo es posible que en la otra vida sigamos teniendo vista? Estos sentidos espirituales son despertados cuando nacemos de nuevo. 1 Corintios 2:9: cosas que ojos no han visto, ni oídos han oído, son las que Dios tiene preparadas para los que le aman. Entonces, la vista física está adherida aquí al cerebro, pero cuando tú naces de nuevo y recibes al Espíritu Santo, abre los ojos a la Biblia y ves la parte espiritual que un ser humano sin el Espíritu Santo no puede ver. Las personas ateas chocan contra la Biblia: esto es una contradicción, pura sangre y puras guerras, porque no entienden, viendo con los ojos físicos, el significado espiritual. Hasta que te recibes a Cristo, se te despiertan los ojos espirituales. Tenemos dos tipos de ojos ya vivos: los físicos y los espirituales. Y en la otra vida, lo único que nos va a quedar van a ser los ojos espirituales. Por eso vemos que las personas, aún en el infierno, tenían esta visión nada más, porque en la vida no quisieron ver a Jesús. Por eso ahora lo único que están viendo, ¿verdad?, es a otra persona que los está atormentando. Versículo 24: entonces él, dando voces en el infierno, vas a seguir hablando, se va a seguir con, y va a continuar transmitiéndose el sonido en el infierno, dando voces, dijo: Padre Abraham, ahora sí, ¿verdad?, papito Abraham, ahora sí, demasiado tarde, ten misericordia de mí, envía a Lázaro para que moje la punta de su dedo en agua y refresque mi lengua. En el infierno vemos también que van a continuar comunicándose con Dios, y el principal objetivo de los demonios es atormentarnos, estando en tormento. En Apocalipsis 9 dice la Biblia que en uno de los trompetas los demonios van a ser sacados del abismo y van a atormentar a los seres humanos. Ahorita lo que te atormenta, lo que no te deja dormir, los intentos de suicidio, la depresión que estás atravesando, la angustia que estás atravesando, el estrés que no te lo puedes quitar, es obra sobrenatural de espíritus que están operando en tu mente.
Porque el objetivo principal satánico es atormentarnos, impedir que tengamos paz y que disfrutemos de la vida. En versículo más adelante dice, y tengo sed, dice, tengo sed, aparte esa sed, ¿verdad? No quisieron el agua de la vida, pero ahora en el infierno van a tener sed, pero sed física. Jesús dijo, cualquiera que saque agua de este pozo volverá a tener sed. Cualquiera que crea que las mujeres, que el dinero, que el poder, que la gloria, el mundo va a satisfacer, te vas a quedar con sed. Yo vengo a satisfacer tu sed. Y en el infierno podrán experimentar una sed que no quisieron ser apagada mientras vivían. Y versículo 25, lo más importante, y además dice esto, había una cima entre nosotros, de manera que los que estaban aquí no podían pasar al otro lado. Y cuando el que estaba en el infierno le dijo a Abraham, dile a mi padre, te ruego, que le envíes, que envíes a casa de mi padre, porque tengo hermanos, que vengan, que no vengan a este lugar de tormento. O sea, van a tener conciencia del infierno de sus familiares, de sus hermanos, que viven todavía en Miami y que no se han convertido, o que se han convertido. Y si se convirtieron ya, ¿verdad? No van a pasar igual del tormento como tú si te vas al infierno y te mueres en esta noche. Y vean lo que Abraham les dice, a Moisés tiene y a los profetas. O sea, si en esta vida tú no aceptas a Cristo, no hay segundas oportunidades. El día que tú mueras, se acabó para toda la eternidad. Ya no hay ninguna otra oportunidad en ninguna parte del universo en el que tú puedas tener la oportunidad de ser salvado. Y le contestó el hombre, no, padre, es que si alguno va a casa de los muertos, se arrepentirán. O sea, si alguien sube en la noche, yo vengo a decirte, y le jala los pies a tu abuelito, que te arrepientas, viejo rabo verde, pues aunque alguien se aparezca y aunque haya un milagro y veas a un paralítico que se para de la silla de ruedas, si yo veo un milagro me voy a convertir, no es cierto, no es cierto, no es cierto. La fe no es por ver, es por oír la palabra de Dios. En otras palabras, un milagro te produce convicciones temporales. ¿Y te emocionaste? ¿Cuánto te va a durar? ¿Dos, tres días? Pero el milagro y la vista y lo que ves no cambia el corazón. Lo que Jesús vino es hacer una transformación interna de nosotros, no temporal. Hacer una nueva criatura. El que esté en Cristo, nueva criatura es. Y finalmente, ¿verdad? El plan de salvación para Dios ha sido porque de tal manera amó Dios al mundo que ha dado su Hijo unigénito, para que cualquiera de ustedes no se pierda, mas tenga la vida eterna. Tú no tienes que morir hoy en la noche, mañana, un ataque al corazón, un cáncer que no, inesperado, un accidente automovilístico, un balazo que no sabes de dónde puede venir. Tú no tienes por qué atravesar la vida en esa incertidumbre. Tú puedes hoy en la noche dormirte sabiendo que tienes la salvación porque has creído en el nombre del Hijo de Dios. ¿Qué tienes que hacer? Número uno, arrepiéntete de tus pecados. Arrepiéntete de tus pecados. ¿Qué es arrepentimiento? Arrepentimiento es reconocer un cambio de mente. Yo tengo que cambiar ya mi manera de pensar conforme al humanismo. No es el hombre el que tiene la solución, no es Sartre, no es Nietzsche, no es ninguno que tú me puedas traer, no es Buda, no es Zoroastro, no es Mahatma Gandhi, no es la Madre Teresa, no hay nadie en el cielo y en la tierra más que Jesucristo. Si tú no llegas a este convencimiento de mente, no te has arrepentido. Tú no puedes ser comunista como antes, ¿verdad? Y a Cristo. Como he oído a los líderes comunistas ahora. Es que yo creo en Jesucristo, pero siguen siendo explotando a la gente. No puedes. El que no recoge conmigo, desparrama, dijo Jesucristo. Eso es arrepentirte, reconocer que solo Cristo te puede salvar. Número dos, creer que en la cruz pagó con su sangre por tus pecados. Y número tres, que resucitó de los muertos. Que hay vida después de la vida y que si tú en ese momento lo recibes, vivirás eternamente a su lado. Oremos. Padre, gracias te damos por tu palabra. Gracias por tan grande sacrificio en esa cruz, porque nos has hecho renacer para una esperanza viva por medio de Jesucristo entre los muertos. Te damos gracias, Señor, por un amor eterno con el que nos has amado y porque ahora yo puedo morir en paz. Saber que en el momento en que yo muera
vendrás a mí, me recogerás y podré ver el fruto de todo lo que tú hiciste y de la transformación de mi vida, para que la corta vida que me has dado la viva yo para los demás. Oh Dios, quiero quitar los ojos de mi persona, de mis intereses propios, y comenzar a amar a las personas más cercanas a mí, que son mi familia. Esa es tu voluntad. Yo puedo ganar 1,000,000 de personas, construir 100,000 iglesias. Todas estas obras, aunque son importantes, no son la prioridad. Dios quiere formar un carácter en nosotros. Quiere que le obedezcamos y que podamos dejar una semilla, una herencia, a través del ejemplo que hemos dado con nuestra vida, siguiendo a Jesucristo. Gracias, Señor. Dile: te invito a mi corazón como mi Señor y mi Salvador. En el nombre de Jesús.

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0: Hola, ¿qué tal? Buenas noches, amados hermanos y hermanas que están en sintonía de la frecuencia 97.5. Bienvenidos a otro programa más de esta su emisora Radio Alegría, el programa Descansando con Alegría. Les invitamos a que puedan comunicarse con nosotros. Estamos acá totalmente disponibles para que ustedes puedan llamarnos, enviar su mensaje y solicitar su alabanza a las 10, iniciamos con nuestra oración. Tenemos ya por acá una llamada. Radio Alegría, buenas noches.
1: Muy buenas noches, hermana Paulita, que Dios le bendiga.
0: Amén, hermana Erika.
1: Por programa, que tenga mucha bendición. Ya es el último que usted está ahí, ¿verdad?
0: Así es.
1: Le doy gracias a Dios porque le dio la oportunidad, el privilegio de estar ahí en la radio, hermana.
0: Amén, hermana.
1: Bendiciones para sus padres, para todo el personal de la radio, para todos los oyentes.
0: Gracias,
1: bendiciones,
0: hermana.
1: Para cada uno, los que llaman a la radio, hermana, hermana Rebeca, todos, hermana.
0: Amén.
1: No les digo los nombres, hermana, porque tal vez quieren llamar, ¿verdad? Y
0: no tenga pena.
1: A todos los que yo llamo, ¿verdad? Bendiciones para cada uno. ¿Qué va a decirme el versículo de esta noche, hermana?
0: Sí, claro, ¿cuál es?
1: En paz me acostaré y así mismo dormiré, porque solo tú, Jehová, me haces vivir confiado. Salmo 4:8.
0: Amén, hermana.
1: Le doy gracias a Dios, hermana, por este versículo tan lindo, ¿verdad? No sabemos si vamos a amanecer, hermana Paulita, pero solo el Señor sabe, ¿verdad?
0: Solamente nuestro Dios, hermanita.
1: Solo nuestro Dios, y le pido al Señor por su familia, por usted también, por su estudio. Por todo, hermana.
0: Gracias, hermana.
1: Y por todos los oyentes que llaman a la radio, hermana.
0: Amén.
1: Los que están en turno también, hermano. Bendiciones para cada uno.
0: Amén.
1: Los que están lejos también, hermana. Bendiciones.
0: Amén.
1: Que pasen una feliz noche. Los amo mucho en el nombre del Señor a todos, hermanos.
0: Amén.
1: Y
0: hermana,
1: le pido al Señor siempre por cada uno.
0: Amén.
1: Bendiciones, hermana Paulita.
0: Bendiciones
1: y pasen
0: para
1: una feliz
0: también
1: noche. Saludos, hermana Rebeca. A todos, hermanos.
0: Amén, hermana Erika.
1: A mi Linares, vale. A Sandra Gómez.
0: Amén, hermana.
1: También a mi hermana Rita del Soto.
0: Amén.
1: También a hermano Rodolfo Hernández, Erika de Hernández. Bendiciones. A Dorita Orellana, que también escucha la radio.
0: Amén. Está bien, hermana.
1: Gracias, hermana. Bendiciones. Y pasen una feliz noche todos. Los
0: gracias.
1: Amo mucho en el nombre del Señor.
0: Igual le apreciamos, hermanita. Buenas noches.
1: Gracias, hermana, por su atención.
0: Bueno.
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0: Alegría, muy buenas noches.
1: Muy buenas noches, hermana.
0: Yo le bendiga, hermana Rebeca.
1: Aquí saludando a usted.
0: Ah, qué bueno, hermana, cuénteme.
1: Bendiciones, hermana, porque ya está en la radio.
0: Amén, así es.
1: Ahí como para escucharla.
0: Gracias,
1: sí,
0: hermana.
1: Quería saludar a la hermana Erika Villera, que me estaba de saludar, y ahorita la encuentro en el trabajo.
0: Ah, qué bueno.
1: Sí.
0: A
1: ver si viene, si va a visitar.
0: Amén,
1: oye,
0: hermana.
1: Hermanita.
0: Está bien, hermana.
1: Ajá, no le digo cuándo, porque uno pone y Dios dispone.
0: Así es, hermana.
1: Pero yo siempre oro para que la radio salga al aire.
0: Gracias, hermana, por la oración. Que Dios la bendiga.
1: Igualmente, ¿quería una alabanza?
0: Sí, claro. ¿Cuál es?
1: Lágrimas en el desierto.
0: Está bien. Vamos a complacerle ahí con mucho gusto.
1: Bendiciones.
0: Bendiciones y buena noche.
1: Igualmente, hermanita.

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1: Bendiciones para nuestras hermanas que se han comunicado con nosotros en esta preciosa noche. Gracias por la sintonía. Queremos también leer un mensaje que nos llega por acá y nos dice de la siguiente manera. Buenas noches, hermana Paulita. Dios me la bendiga. Quisiera escuchar la alabanza. Dios, quédate conmigo. Acá escuchando Radio Alegría. Bendiciones, hermana, para usted. Siempre le pido sus oraciones. Claro, con gusto, hermana Evelyn Hernández. Gracias por la sintonía. Gracias por estar siempre allí, ¿verdad? Con nosotros a través de su amable sintonía. Bien, nos vamos a ir con los temas que nos han solicitado nuestras hermanas en esta noche. Si usted desea alguno, pues no dude en comunicarse con nosotros, que con mucho gusto estaremos atendiéndole.

21:37 en su programa, mi amado oyente, Descansando con Alegría. Queremos agradecer la comunicación de nuestro hermano Manuel de Jesús allá en barrio La Estación Zacapa. Nos solicita el tema de Francisco Orantes, El Alfarero. Nos vamos con este tema que nos ha solicitado nuestro hermano. Muchísimas gracias por su sintonía, hermanito. Saludos especiales para su esposa, hermana Soy la Esperanza Samayoa. Recuerde, mi amado hermano, puede usted aún solicitar su alabanza, que con gusto estaremos complaciendo para que pueda gozarse y deleitarse. Le deseamos un feliz descanso, ¿verdad? Si ya está preparándose para ir a dormir, pues un feliz descanso, que pueda usted tener un sueño dulce y agradable, ¿verdad? Sabiendo de que el Señor está con usted, con nosotros también, ¿verdad? Confiando en el Dios Todopoderoso, y deje las preocupaciones a un lado, mi amado oyente, que Dios tiene el control de nuestra vida completa, ¿verdad? El tema de Francisco Orantes, El Alfarero.

En Radio Alegría son las 9 y 50 minutos. En Radio Alegría son las 9 y 50 minutos.

Que el Señor les bendiga en esta preciosa noche, mis amados hermanos. Vamos a orar ya para poder despedirnos de esta programación y darle gracias a Dios también por todo lo que nos ha regalado en este día, ¿verdad? Sus bendiciones son grandes, sus maravillas son grandes, sus son todo es grande, ¿verdad? Todo es precioso cuando vamos de la mano de Dios. Así que, y aún en medio de los problemas podemos ver su gracia y su misericordia. Así que oramos en esta noche. Y usted que está ahí en casita nos puede acompañar para darle honra y gloria a nuestro Señor Jesucristo por la oportunidad que nos dio de estar acá. Amado Padre que estás en gloria, venimos delante de tu presencia, Señor, dándote primeramente las gracias por la oportunidad que tú nos diste de tener vida, Padre Celestial. Gracias porque tú nos has guardado en el transcurso, Padre Celestial, del día. Salimos de nuestro trabajo, Señor. Muchos salieron a su trabajo y llegaron a casa con bien después de un largo día laboral, Padre Celestial. Gracias por guardar a cada uno. Gracias por proteger a cada uno, Señor. Gracias por mostrar tu favor, tu gracia y tu misericordia sobre cada uno de nuestros hermanos y amigos, Señor. En esta preciosa hora de la noche queremos darte honra y gloria a ti también por las oportunidades que nos das de poder estar acá en radio, Señor, glorificando y exaltando tu nombre, Señor, dándote a ti la alabanza, la honra y la gloria, Señor. En esta preciosa noche queremos pedirte, mi Dios amado, por cada uno de nuestros oyentes, Padre Celestial. Tú les conoces, tú sabes, Padre Celestial, cuáles son las necesidades que hay en cada uno de ellos, Señor, y pedimos que tu Espíritu Santo pueda, Padre Celestial, estar siempre con cada uno, Señor, ayudando y fortaleciéndole, Señor. No conocemos las necesidades que hay en cada vida y en cada corazón, pero conocemos que hay un Dios poderoso allí siempre protegiendo y guardando nuestra vida. Queremos en esta noche pedirte, mi Dios todopoderoso, por la vida de hermana Erika Villela, Padre Celestial. Sus hijos y nietos están en tus manos, Señor. Que tu Espíritu Santo pueda, Padre Celestial, ayudar a cada uno, Señor. Mi Dios amado, que todo sea conforme a tu bendita y preciosa voluntad, Señor. En tus manos encomendamos a nuestros hermanos, Señor. Hermana Erika de Hernández y hermano Rodolfo Hernández están en tus manos, Dios amado. También pedimos, Padre Celestial, por la vida de hermana Rosita de Soto y su esposo, Señor. Están en tus manos, Señor. Que tú les bendiga, Señor. Les guardes y les protejas siempre, Padre. Pedimos en esta noche, Padre Celestial, por la vida, Dios amado, de hermana Evelyn Hernández, Señor, su familia, Señor. Te pedimos por César, por Olvin y por Juan Carlos López, Señor. Te pedimos por su mamá, hermana María Sofía, Señor. Toda su familia, Padre Celestial, en general está en tus manos. Cada uno por nombre, Padre Celestial, dependiendo la situación que vive cada uno, Señor, la encomendamos en tus manos, Dios amado. Que tu Espíritu Santo pueda, Señor, permanecer siempre cerca de nuestra vida también, Señor, ayudando y fortaleciéndonos en todo momento, Señor. Hermana Rebeca Leonardo, está en tus manos también, Padre Celestial. Mueve tu mano de poder y de misericordia, Padre Celestial, en la vida de nuestra hermana. Pedimos por hermana Hilda, Padre Celestial. Hermana Hilda Felipe, está en tus manos, Dios amado. Bendícela en gran manera. Tú conoces, Señor, cuál es, Padre Celestial, las necesidades o las peticiones que hay en su corazón, Señor. También te damos gracias por la vida de ella, porque tú, Padre Celestial, le has permitido siempre tener ese buen corazón de poder ayudar a esta emisora, Dios amado. Y bendícela en gran manera, Señor. Te pedimos por su sobrina Valentina, también está en tus manos, Señor, que tú puedas poner tu mano de poder. Si hay alguna enfermedad, Padre Celestial, pon tu mano poderosa y de misericordia, Señor. En esta preciosa noche queremos encomendar en tus manos también la familia de hermana Alba, Padre Celestial, acá en Jocotán, que tu mano de poder y de misericordia pueda ayudar y fortalecer la vida de cada uno de ellos, Señor, dependiendo las necesidades y las peticiones en su corazón. Y en esta noche pedimos especialmente por la vida de Rocío, Señor, que tú puedas mover esa mano de poder y de misericordia, Señor, quitando cualquier enfermedad que haya en su vida, Padre Celestial, mi Dios amado, sanando, Padre Celestial, su cuerpo físicamente, Dios amado, puedas tú mover tu mano poderosa y quitar, Padre Celestial, toda enfermedad que haya en su vida, Señor, siendo libre. En tu santo y bello nombre, Padre Celestial, pedimos esto, Padre, porque sabemos que tú eres Dios bueno, que tú eres Dios maravilloso y que escuchas, Padre Celestial, las peticiones de cada uno, Señor. Y en tus manos encomendamos a Rocío, Señor, y su familia también, Dios amado.
Pedimos en esta noche también por la vida, mi Dios, de hermano Rigo Marín. Padre Celestial, pon tu mano de poder y de misericordia sobre nuestro hermano. Hermano David también está en tus manos, Padre Celestial, bendícele. Pon tu mano de poder y de misericordia sobre la vida de nuestro hermano David, Señor. Que tú le fortalezcas siempre, Señor. Que tú le ayudes, Padre Celestial. Que tú, Padre Celestial, puedas poner tu mano poderosa y de misericordia en su vida, Señor. No sabemos cuál es la situación que vive día con día, Señor. Pero pedimos que tú le des fuerza. Hermana Celi de Juárez está en tus manos, Dios amado. Tu mano de poder y de misericordia esté con él, con ella siempre, Padre Celestial. Que tú puedas ayudarle y fortalecerle, Señor. Tú la conoces y sabes todos los procesos que ha pasado, mi Dios amado. Pero tú, Padre Celestial, has estado con ella y has fortalecido su vida, Señor. Hermana María Raimundo está en tus manos allá en Marín Bacamotán. Padre Celestial, pon tu mano de poder y de misericordia en la vida de nuestra hermana. Hermano Fidelino Pérez allá en Guayabías también, Padre. Pon tu mano de poder y de misericordia sobre su vida, Señor. Fortalécele, Padre Celestial, que tu Espíritu Santo pueda, mi Dios amado, estar con nuestro hermano siempre, Señor. Y hermana Eva en Carrizal Chiquimula también está en tus manos, Señor. Y así por cada uno de nuestros hermanos y hermanas que se han comunicado, Señor, con nosotros. Te pedimos por Stephanie Dayana, Señor, por la nieta de nuestra hermana María Rosa, Padre Celestial. Que tu mano de poder y de misericordia esté con ella, Señor. Quita también cualquier enfermedad que hay en su vida, Padre Celestial. Cuántas enfermedades han llegado a la vida de cada uno, Señor, pero de esas enfermedades tú nos librarás, Señor. En tus manos está Stephanie y hermana María Rosa y toda su familia, Padre Celestial. Te damos gracias por la oportunidad que nos has dado, Padre Celestial, de estar en estas programaciones desde la tarde y a estas horas de la noche, esperando que todo haya sido para honra y gloria de tu nombre. Y pedimos, Padre Celestial, que nos acompañes el resto de esta noche, Señor, que tu Espíritu Santo esté con nosotros y que todo lo malo, Padre Celestial, que quiera acercarse a nosotros, sea echado fuera en tu nombre santo, Padre Celestial. En tus manos encomendamos todo. Damos gracias por cada programa y pedimos perdón también, Señor, por las faltas que hemos cometido ante tu presencia, mi Dios amado, pues sabemos que hemos fallado de alguna u otra manera, Padre. En tus manos nos encomendamos y si tu venida o la muerte nos sorprende, queremos estar preparados y también queremos, Padre Celestial, que tú perdones cada uno de nuestros pecados, Señor. Gracias te damos también, Señor, por la vida y el día que nos regalaste. Y si el día de mañana te place darnos vida, gracias te damos desde ya, mi Señor. En tus manos nos encomendamos y te damos gracias, Padre, gracias, Hijo, y gracias, Espíritu Santo de Dios.

El Señor me les bendiga, mis amados hermanos. Un gusto y un placer haberles acompañado en el transcurso de esta programación de la tarde y noche. Que la paz y el amor de Dios moren en el corazón de cada uno de nosotros. Será hasta otro día que estaremos con ustedes, ¿verdad? Si el Señor nos permite la vida, estaremos compartiendo siempre los mismos programas y esperando siempre su fiel y amable sintonía. Bonita noche y dulces sueños para cada uno.

0: En Radio Alegría son las 10 y 19 minutos.
1: Seguimos con el estudio del libro de Proverbios, el libro de Mishlei, en hebreo. ¿Está correcto, Samuel? Mishlei, Mishlei, es en hebreo es Proverbios. Y en esta noche nuestro tema va a ser consejería espiritual. Consejeros, atentos en esta noche, porque vamos a hablar en esta noche de la consejería bíblica. Antes de introducirnos en el tema, déjenme pavimentarles el camino para que entendamos qué es lo que ha sucedido en el último siglo de nuestra historia. Cuando un hombre llamado Sigmund Freud comenzó a postular ciertas filosofías y pensamientos respecto a la conducta humana, él ha sido el culpable, Freud, de que el mundo, 100 años después, o sea, en nuestros tiempos, haya relajado la culpabilidad y la responsabilidad del ser humano. Freud es uno de los causantes de que ahora el mundo, cuando una persona asesina a otra, como en el caso de Lee Harvey Oswald, para mencionar a alguien que mató a Kennedy en los 60s, los periódicos y la gente dijeran que él era una víctima de las circunstancias, que había tenido tres padres divorciados, que esto y el otro. Todos se enfocaron en un mundo fuera de este hombre, menos en él. Después se comenzó a clasificar a las personas como enfermos mentales. Hasta hace un siglo para atrás no se hablaba de una persona que estuviera enferma mental, se le calificaba como asesino, se le calificaba como homosexual, se le calificaba como alcohólico, y en el último siglo se sustituyeron estos términos y ahora se habla de enfermos mentales. O sea que una persona que asesina o una persona desquiciada o una persona llena de pornografía en su mente es un enfermo igual que alguien que tiene viruela o igual alguien que tiene dolor de estómago. Entonces, esto ha hecho que el mundo relaje su moral. La ética cristiana ha sido relajada también juntamente con la ética del mundo y los cristianos hemos caído y hemos creído que realmente estas personas están enfermas. Y la Biblia dice que el homosexual no es un enfermo, es un pecador que ha decidido él responsable y libremente dedicarse a ese estilo de vida. Una persona alcohólica no es una persona enferma, es un pecador que él escogió en su vida alcoholizarse y escoger en ese camino y llegó a afectar su vida a tal grado que entonces enfermó sus órganos internos, pero mentalmente no es un enfermo, es una persona que ha pecado en contra de Dios. Esa persona es responsable de sus acciones. Nosotros tenemos que entender un principio bíblico, porque los pensamientos de Dios no son nuestros pensamientos, amados santos de Dios. Somos responsables de nuestras acciones. Desde Adán y Eva, cuando Adán le dijo a Dios, la mujer que tú me diste, o sea, en otras palabras, yo no pequé, sino que si me hubieras dado otra mujer, no hubiera caído en este pecado. Ya desde el principio de la creación, vemos cómo el hombre quiere traspasar su responsabilidad de sus acciones a sus semejantes. Y tú en esta tarde nunca podrás tener una salud mental hasta que dejes de culpar que eres como eres por tu papá, porque te violaron, porque tu tía, porque Santa Cachucha, porque esto, porque la sociedad en que vivimos. Hasta que dejemos de culpar a todos a nuestro alrededor y asumamos nuestra responsabilidad de que lo que yo soy ahorita es porque yo lo he escogido ser. Si mi mamá le decía la tigresa de Santa Julia, y si mi mamá era la jefa de la zona roja de Acapulco, y si mi padre era narcotraficante, y si fue un homosexual, y si me crié en un orfanatorio, yo no tengo por qué seguir así. Yo he escogido vivir así porque así lo decidí. Tú no tienes que seguir el ejemplo de tus padres, ni de tu madre, ni jamás le eche la culpa a nadie de lo que tú eres. tú eres como eres porque tú has escogido ser así. Cada quien es culpable. El hombre no llevará los pecados de otros y el alma que pecare, esa morirá. Tenemos que comenzar a despejar toda esta basura de la psicología del mundo, ¿verdad? Y vamos a ver la psicología de Dios en la Biblia en esta noche. El mundo académico le otorga la facultad de aconsejar o de ser un consejero profesional a alguien que tenga un título de psiquiatra o de psicólogo. Aún muchos pastores y líderes espirituales, para vergüenza de muchos lo digo, canalizan a sus ovejas a psiquiatras y a psicólogos en lugar de enfrentar ellos la responsabilidad de ayudar a esa persona. Esto no quiere decir, desde luego, ¿verdad?, que no haya personas profesionales que estén más capacitadas que alguien que no tenga un título profesional para ayudar a alguien. Por ejemplo, aquí, ¿verdad?, tenemos muchos hermanos que son psicólogos. Mi hermana Tere es psicóloga cristiana, pero cristiana usando la palabra de Dios como terapia, y no a Freud, ni a Jung, ni tampoco toda esa sarta de filosofías del mundo. Pero lo que yo digo es que si tú eres cristiano, nunca mandes a ninguna persona, ni creas que un problema de carácter mental, un psiquiatra o un psicólogo te puede ayudar. Si el psicólogo no es cristiano, te hace pedazos. El psiquiatra, la psiquiatría es el hijo de la psicología. Primero surgió la psicología usurpando la consejería cristiana. Y los pastores comenzaron en las iglesias a dejar de ellos ser los consejeros y de entrenar consejeros, y comenzaron a mandar a las ovejas al mundo con los psicólogos y con los psiquiatras. Y les recuerdo algo para terminar esta introducción. Un psiquiatra y un psicólogo no tiene absolutamente ninguna terapia que darte más que pastillas tranquilizantes. No hay ninguna otra forma en que te pueda ayudar más que a través de tranquilizantes. Tu Equanil, tu Valium, etcétera, etcétera. Y cuando una persona entra al mundo de los tranquilizantes, dice la Biblia que entra al mundo de la brujería. Porque la palabra que se tradujo en la Biblia, fármaco, de ahí viene la palabra farmacia. Por eso en Estados Unidos son drug stores, tiendas de drogas. Aquí le llamamos farmacia porque viene más directamente del griego y del latín farmacos, que significa hechizo o alteración de la brujería. Entonces, cualquier droga que nosotros nos administremos o dejemos que nos administren, que no sea para nuestra salud física, no estoy hablando de mejorales, ni estoy hablando de tranquilizantes, de cosas que hacen que tu sistema nervioso trabaje más lento o que te aceleren el sistema nervioso, estas cosas hacen y crean adicción tarde o temprano. Y ahora la pantomima es que está bajo tranquilizantes, bajo prescripción médica. El médico vigila las cantidades y le va diciendo, mire señora, tómese un cuarto ahorita de Equanil, tómese 50 miligramos, etcétera, etcétera. Y con esa finta la gente cree que está bajo control del psicólogo. Y no es verdad, porque a los 3 meses tú le vas a decir a tu propio doctor, quiero que me aumente la dosis. Hasta que sin que te des cuenta, después de 1 o 2 años, estás en el mundo de las drogas. Eres una drogadicta. Acusas a tu hijo de marihuano y tú tomas chochos para calmar tus nervios. Y a Dios no le agrada esto. Veamos, por ejemplo, en Romanos 15:14, que la palabra que se usa para amonestar, la Biblia usa esta palabra para que nosotros, todos los cristianos, tengamos esta capacidad. Dice Romanos 15:14, pero estoy seguro de ustedes, hermanos míos, de que vosotros mismos estáis llenos de bondad, llenos de todo conocimiento, de tal manera que pueden nouteteo. Es la palabra clave de la consejería novotestamentaria. Nouteteo, en el griego que se tradujo amonestar los unos a los otros. Esta palabra viene de 2 raíces griegas, nous, mente, nous, mente, titeni, poner o colocar. Vamos a ir de la A a la Z en esta noche. Nous mente titemi poner o colocar. Amonestar se tradujo en otras partes de la Biblia aconsejar o dar consejería. Literalmente significa poner en la mente de otra persona verdades bíblicas con el propósito de que esa persona cambie su estilo de vida. Este es el propósito básico de la consejería. Poner en la mente, colocar en la mente ideas no de Freud, no de Jung, no de Skinner, no de la filosofía del mundo, sino poner en la mente de la persona la palabra de Dios. La palabra de Dios, que no vuelve vacía, que es viva y eficaz y más cortante que toda espada de dos filos. ¿Ustedes saben cuál es el proyecto más difícil que existe en la historia del ser humano? El proyecto más difícil no fue haber creado los cielos y la tierra, ni haber hecho las pirámides de Egipto, ni haber hecho los puentes colgantes de Babilonia. El proyecto más difícil que existe en la historia es la reconstrucción de la mente. La reconstrucción de la mente humana. Y cuando Jesús apareció en el escenario y dijo la primer palabra con la cual se dirigió al mundo, cuando bajó del cielo Cristo y nació y creció e inició su ministerio, la primer palabra que salieron de la boca de Jesús, ya ungido por el Espíritu Santo, fue metanoia, arrepiéntanse. ¿Qué significa? Cambien de manera de pensar. Es nuestro condicionamiento histórico lo que nos ha hecho creer que no podemos cambiar. Miren ustedes, los judíos que salieron, fíjense lo que les acabo de decir, condicionamiento histórico. Los judíos que salieron de Egipto estaban tan condicionados de haber sufrido 400 años de esclavos que creyeron que ese era su destino. Y fue imposible convencerlos de que podían dejar de ser esclavos. Condicionamiento histórico. Cuando una persona ha sufrido mucho y llega a aceptar que ese es mi destino, que ya sea como Santa Catarina, o una persona ha llegado a los 30, 40, 50 años de edad y cree que porque le ha pasado todo lo que ha pasado, ese es su destino, está condicionada históricamente. Ha llegado a aceptar engañosamente que no puede cambiar. Y nosotros tenemos que entender algo. Dios viene a nuestras vidas para cambiar nuestra manera de pensar. Romanos 12:2, no os conforméis a este mundo, sino transformaos. La palabra ahí es la palabra griega metamorfosis. Cambien absolutamente su manera de pensar, renovando su nous, renovando su mente. Muchos de ustedes como cristianos tienen 4, 5, 6 años en Cristo y ha sido tan pobre los cambios que han experimentado mentalmente que siguen pensando como pensaban hace 3 años, hace 4 años, hace 5 años, porque sus mentes no han sido transformadas. No están en proceso de desarrollo. No están creciendo, no entiendes mejor las condiciones que Dios te manda ni los mandamientos de Dios. Y esta falta tuya de comprensión y de entendimiento tienen un origen. No pasas tiempo suficiente con la Biblia. Veamos en el Antiguo Testamento, en el libro de Proverbios principalmente, 4 palabras hebreas. 4 palabras hebreas que se tradujeron aconsejar, consejero o consejería. La palabra es davar, con D y B grande, davar. Y veámosla en 2 pasajes traducido de diferente forma. Vamos a analizar estas 4 palabras y después vamos a llegar a una conclusión de qué significa la consejería y la importancia de que seamos todos consejeros. Números capítulo 31 en el Antiguo Testamento. Números capítulo 31, versículo 16. Aquí encontramos la palabra Dabar. He aquí por consejo de Balaam. Por Dabar de Balaam, ellos fueron causa de que los hijos de Israel prevaricasen contra Jehová en lo tocante a Baal Peor. Y otras veces en Deuteronomio 11, 18 al 19, se traduce Dabar como hablando. Por tanto, pondréis estas mis palabras en vuestro corazón y en vuestra alma, Deuteronomio 11, 18, y las ataréis como señal en vuestras manos y serán por frontales entre vuestros ojos. Y las enseñaréis a vuestros hijos, Dabar. Las enseñarás hablando de ellas, cuando te sientes en tu casa, cuando andes por el camino, cuando te acuestes y cuando te levantes. Aquí la Biblia nos está diciendo lo siguiente mediante el Espíritu Santo. Los padres no debemos esperar a que profesionales eduquen a nuestros hijos con las verdades bíblicas. Nosotros necesitamos dabar, necesitamos hablarles, aconsejarles a nuestros hijos a la hora de la comida, cuando los llevemos a la escuela, antes de que se acuesten, como dice Deuteronomio 6, del 5 al 7. Donde quiera que tú vayas, háblales a tus hijos, yendo por el camino, al llegar a tu casa, al llegar a la escuela. Estamos continuamente aconsejando, poniendo información. Acuérdense que la palabra griega es colocar en la mente. Estamos continuamente cambiando su manera de pensar, porque mi hijo, al llegar a la escuela, le ponen otra información y le dicen que venimos del chango, le dicen que use condones, le dicen que esto es lo más natural, le dicen que el poder de la vida y las mejores universidades hacen de las gentes y la educación lo que puede prosperar al mundo. Y la información que le ponen en la escuela, yo tengo que sacársela. Mira nada más qué tarea tenemos los papás. Tenemos que desprogramarlos, desgraciadamente. Y decirles, no es verdad que venimos del chango, mijito. No es verdad que el condón es el sexo seguro. No es verdad que la economía y la educación sean las causas por las cuales un país puede prosperar. No es verdad. Tengo que poner en su mente información de Dios. La segunda palabra es Sod, S-O-D de Daniel, Sod, Proverbios 15, 22. Es la otra palabra hebrea que se tradujo aconsejar, Proverbios 15, 22. Los pensamientos son frustrados donde no hay sod, donde no hay consejo, mas en la multitud de consejeros se afirman. Esta palabra significa en el hebreo literalmente ser traído junto a alguien, a una persona, con el propósito de comunicarle secreta o privadamente un consejo. Es increíble cómo para cada palabra hebrea, nosotros podemos decir consejo y para nosotros es lo mismo, pero cuando examinamos en el original la traducción del hebreo, descubrimos que ahí se encuentra un mar de profundidad teológica y de conocimiento espiritual. Difiere en Dabar de la palabra que acabamos de estudiar, en que el ingrediente de la confidencialidad o de la privacidad es agregado. En la palabra Dabar, tú puedes darle un consejo a tu hijo en la escuela y nadie oye, pero aquí cuando dice, los pensamientos son frustrados donde no hay consejo, está hablando de que una persona se acerca en secreto y le dice, Juan, no le hagas eso a tu hijo o tu esposa, no le digas eso. Donde hay algo que es en secreto o en privado, se usa la palabra sod. Cuando alguien se acerca a ti para darte un consejo en privado sin que los demás oigan, es sod, S-O-D de Daniel. En tercer lugar tenemos chaval. No sé si la C-H, creo que se pronuncia jabal, ¿verdad? Jabal es la pronunciación, se escribe C-H, A-B-A-L, jabal. Y la encontramos en Proverbios 1:5. Esta es la tercera palabra hebrea que se tradujo aconsejar, jabal. Proverbios 1:5. oirá el sabio. Aquí el sabio es la palabra hakma en el hebreo. Hakma, y aumentará el saber. Y el entendido adquirirá jabal. Esta palabra significa literalmente atar o prometer. Cuando nosotros encontramos traducciones de estas palabras, decimos, bueno, es que, ¿cómo pueden tener un significado tan diametralmente opuesto, ¿no? Ni siquiera son sinónimos, pero significa atar o prometer. Y originalmente esta palabra la usaban en Israel cuando jalaban a un barco o cuando alguien dirigía un barco como un capitán. Y vean ustedes la idea que contiene esta palabra hebrea, jabal. Contiene la idea de dar dirección específica a alguien o a algo. Y jalar a la persona o ligarla a algún acuerdo o algún proyecto para corregir su curso. ¿Capiche? ¿Ya está un poco más claro? Cuando tú tomas a una persona y la acercas a ti, porque esa persona, tu hijo, está saliendo con amistades que no debe salir, y te acercas y entonces le comienzas a poner en su mente, a aconsejar, a jabal, una idea para que tu hijo cambie de curso, cambie de dirección en la vida. Ahí se usa la palabra jabal. Y la última palabra es yats, Yats, yats. Y la encontramos en Proverbios 12:20. 12:20. Engaño hay en el corazón de los que piensan el mal, pero alegría en el de los que piensan el bien. Esta palabra es la que más amplio significado tiene de todas las que hemos visto hasta este momento. En el original hebreo dice en Proverbios 12:20, pero los consejeros de paz tienen gozo. Aquí se tradujo los que piensan el bien, pero en el original es los consejeros, los que piensan el bien. Y vamos a tratar de entender esto. Una técnica actual muy popular para definir el papel del consejero es a una persona que observa neutralmente a otra persona y le está escuchando y simplemente la escucha y no le dice absolutamente nada, no hace ningún juicio ni le da ningún consejo. Esta es la terapia precisamente de los psiquiatras. Cuando tú llegas a un diván de un psiquiatra, te acuestan y te dice el psiquiatra, habla, y tú comienzas, ay, mijito, cuando tenía 15 años. Y él no hace nada absolutamente, y tú sientes un gran relajamiento, el simple hecho de que estés escuchando, pero él no te dice nada. Y esto no es bíblico. Esto no es bíblico, esto es una terapia totalmente del mundo. Porque ciertamente el consejero debe ser una persona que sabe escuchar para obtener información al principio, pero no decir nada a la persona y limitarnos solamente a escuchar, no es bíblico. Porque la Biblia nos manda que nosotros pongamos información en la mente de las personas y no dejar solamente escucharlas, porque si las dejamos solamente así, no podemos cambiar el curso de sus vidas. Una persona que no es cristiana, ¿qué información le puede poner a una persona? Lo que oyó de Freud, lo que oyó de un obispo, lo que oyó de su líder, lo que oyó de el presidente, lo que oyó de Jean-Paul Sartre, lo que oyó de Friedrich Nietzsche, lo que oyó de Sócrates, y toda esa información viene del mundo, no viene de Dios. Ofrecer sabios yats o sabios consejos significa compartir directamente información objetiva. La palabra equivalente en el Nuevo Testamento es la que encontramos al principio en Romanos 15:14, que se tradujo amonestar. Es la palabra equivalente a yats en el griego y es la palabra griega nouteteo. Nouteteo, que se tradujo amonestar en Romanos 15:14 y significa, recordemos, poner o colocar información en la mente de verdades bíblicas. Vamos pues a tener una definición de lo que es la consejería hasta este momento. La consejería involucra impartir verdades a la mente de personas perturbadas, confundidas o en problemas para cambiar el curso de su vida. Y si combinamos las cuatro palabras hebreas que hasta este momento hemos estudiado, podemos decir que aconsejar involucra comunicación con alguien con el propósito de clarificar, instruir o cambiar áreas de su vida que necesitan atención. Se tradujo amonestar. Otra vez, aconsejar involucra comunicación con alguien, con el propósito de clarificar, instruirle o cambiar áreas de su vida que requieren de atención. Vamos a ver ahora, en segundo lugar, algunos beneficios de la consejería cristiana. Yo no sé cuántos años, pero tenemos muchos años de padecer falta de consejeros en las iglesias. Yo no quiero jactarme, pero somos de las pocas iglesias que tenemos un área de consejería. Yo recuerdo en mis 22, 23 años de predicar el Evangelio de Jesucristo, he recorrido casi todas las iglesias de América, Estados Unidos, Canadá, Europa, algunas, España, Italia, Ámsterdam, Bélgica, Bruselas, y pocas iglesias entro y no encuentro a nadie. Si el pastor está ocupado, ya se quedan las ovejas sin pedir consejo, o se quedaron sin consejo. Y es un error que muchos de ustedes cometen porque no han entendido qué significa consejería. Les voy a decir lo que hacen las ovejas. El pastor acaba de predicar y aquí estoy, y se forma una cola. Y le damos prioridad, los pastores, a las personas que están en la cola que vienen a pedir oración. Pero llegan las hermanas, hermana, anoche me golpeó, me pegó un planchazo mi esposo, etcétera, etcétera, ¿y qué hago? Fíjense que tengo como 3 meses de divorciada. Y creen que en 1 minuto o 2 minutos, creen que nos vamos a sentar y vamos a estar 20 minutos con esa oveja y dejar todas las demás ovejas que ahí se queden y darle toda la atención a esa persona. Para eso creamos el departamento de consejería. Porque nadie puede recibir un consejo ipso facto, ni así, no hay sopas marucha espiritualmente. Tienes que tener la paciencia para pasar a consejería, sentarte con un consejero, con mi esposa, conmigo, o hacer una cita y estar dispuesto a estar media hora, 45 minutos para que te escuchemos y después de tener la información, comenzar a tratarte y no inmediatamente, sino que es un proceso en el cual se te va a citar la segunda vez y se te va a citar la tercera vez y nos vas a estar informando cómo se va desarrollando tu problema para que te vayamos dando dirección. Pero ahora, como todo es automático e instantáneo, café instantáneo, marucha instantánea, quieren también que los problemas se resuelvan instantáneamente. Y esto no es bíblico. No hay madurez instantánea, no hay santificación instantánea. Tenemos que crecer a través del proceso del sufrimiento. Así que entendamos qué

El primer beneficio de la consejería es que cuando tú vas a consejería, cuando tú buscas una persona madura, cristiana, para que te aconseje, en primer lugar, te va a ayudar a aliviar tu ansiedad y tus tensiones. Proverbios 12, 18. Hay hombres cuyas palabras son como golpes de espada, mas la lengua de los sabios es medicina. Nadie, hermanos, puede escaparse de las heridas diarias que el mundo todos los días continuamente nos hace a nuestra vida. Ahorita en la noche alguien se te va a atravesar en el tráfico, te van a recordar el 10 de mayo, te van a golpear, te van a decir eres un tonto, te vas a enfrentar en la oficina, desilusiones, frustraciones, traiciones de amigos, calumnias. Estamos en medio de lobos. Nadie puede escaparse de ser lastimado. No hay un cristiano que llegue a la iglesia sin que tenga un pasado de heridas emocionales en su alma. ¿Y qué es la iglesia? La iglesia no es venir y aleluya y gloria a Dios, sentarte y pararte. La iglesia es un campo de entrenamiento y es un hospital donde vienes a recibir medicina a tu alma. Dichosos ustedes, bienaventurados sean, hermanos, que el jueves tienen el tiempo de venir a poder aplicar medicina a su alma, porque cada estudio que toman ustedes, cada vez que se enfrentan a la palabra de Dios, están siendo sanados. Dice el versículo 25, la congoja en el corazón del hombre lo abate, mas la buena palabra lo alegra. Las palabras sabias fortalecen nuestro espíritu. La palabra de Dios es como medicina a nuestra alma para que nos ayuden y nos fortalezcan para que podamos pelear contra la infección de la ansiedad y del estrés. Dichosos los que el domingo tienen una iglesia donde asistir y escuchan la palabra de Dios, dichosos sean. Toda la semana fueron malas noticias, broncas en el Medio Oriente, la suegra mató esto, no han encontrado al asesino de Paco Stanley, van a hacer esto, esta apelación, todo son malas noticias, se mata un futbolista, bla, bla, bla, se está cayendo el popo, bueno, es increíble, todo está lleno de malas noticias. Y todas esas malas noticias, ¿qué hacen? Sí, aunque no nos demos cuenta, cada vez nos aplastan más, y nos aplastan más, y nos quitan el ánimo, y ya no tienes ganas de hacer nada en la vida, ya para qué, y comenzamos a perder la visión y todo, ¿por qué? Porque de dentro de ti no hay un espíritu fortalecido. Mientras no fortalezcas tu hombre interior para detener el cúmulo de presiones externas que llegan a nuestra mente, no tendrás vigor para vivir. No tendrás fuerza para vivir. Y la fuerza nos las infunde el Espíritu de Dios. Los que esperan en Jehová, Isaías 40, tendrán nuevas fuerzas. Dios no se cansa, Dios es el origen del vigor, de la fuerza, del universo, de la existencia y del movimiento. Dios no puede sufrir cansancio ni desfallecer como nosotros, dice Isaías 40. Entonces, si yo me acerco a la fuente de la energía cósmica universal, que es Dios mi Padre, si yo me acerco a Él, si yo tengo comunión con Él, si yo disciplino mi vida diario, si yo tomo como prioridad diario pasar media hora, una hora, dos horas con su palabra y en oración, voy a tener fuerzas. Y vendrán contra mí espada y desnudez y tribulación y falta de alimento, pero en todas estas cosas descubro que soy más que vencedor. Más que vencedor. Y el mundo se puede venir sobre de mí y yo puedo vencer el mundo. Y no es que seamos competentes, sino que nuestra competencia proviene de Dios. Es por la gracia de Dios que somos lo que somos. En segundo lugar, en Proverbios 11:14, para ayudarnos a encontrar el propósito de la vida, la consejería sirve para ayudar a las personas a encontrar el propósito de su vida. Proverbios 11:14, donde no hay dirección sabia, caerá el pueblo. Mas en la multitud de consejeros hay seguridad.
tú no podrás en la

vida, avanzar ni prosperar si crees que te la sabes de todas, todas. Necesitas entender que hay que encontrar la razón de la vida. La perspectiva, hermanos, la perspectiva de todos nosotros como seres humanos es limitadísima. Yo veo algo así nada más, mi esposa ve otra cosa así, y si yo junto este así con lo que ve mi esposa, ya tenemos un panorama así. A veces vamos a la tienda de los hombres, ¿verdad? Y me quiero comprar esto, y mi esposa me dice, ¿lo necesitas? ¿Lo necesitas? Encuentro que hay más juicio en ella que en mí mismo. Muchas veces los hombres somos impulsivos al comprar, ¿verdad? Y llega nuestra compañera y nos dice, oye, ¿necesitabas eso? Y nos hace pensar, ¿verdad? Y pues no lo compramos. Si no hubiera estado ella, no los compramos. Pero ella amplió nuestra perspectiva, porque nuestra perspectiva es así. Pero si tú crees, cállese, usted no me dice nada. Usted sujétese. Si tú tienes esa actitud ante la vida, si tú no aceptas que el pastor te regañe, si tú no aceptas que algo que estás oyendo es porque lo necesitas, es porque tienes un ego del tamaño del Popocatépetl. El consejo sabio, de diferentes puntos de vista, nos proveerán de un retrato más exacto de las opciones que podamos tener en nuestra vida. Si vas a comprar un coche, a ver, pregunta tres consejos. Pregúntale a un mecánico, pregúntale a una persona que te dedique a inversiones y pregúntale a tu esposa también. Nunca se te olvide preguntarle a tu esposa. No seas hijo de Zapata. La sabiduría del consejo de nuestros verdaderos amigos nos van a ayudar a disipar la niebla de la confusión de muchas de nuestras ideas. Dice la Biblia, donde no hay dirección sabia, caerá el pueblo. Tus tropiezos y las caídas que tú has tenido en tu vida se deben precisamente a eso, en que tú crees que nadie te puede decir lo que necesitas saber. En tercer lugar, Proverbios 15:22, la consejería nos ayuda a planear correctamente. Proverbios 15:22. Los pensamientos son frustrados donde no hay consejo, mas en la multitud de consejeros se afirman. ¿Estás tú buscando la voluntad de Dios para alguna área específica en tu vida? ¿Te quieres casar? ¿Quieres saber a qué escuela vas a ir? ¿Quieres saber qué carro comprar? ¿Quieres saber qué hacer con tu vida? ¿O alguien te ha declarado la guerra en tu vida? Sin deberla ni temerla, no sabes por qué, pero ya tu suegra te declaró la guerra. ¿O tu cuñado en tu oficina? ¿Existe alguna persona con la que tengas que mostrarte sumamente cauteloso? ¿Sabes una cosa? No eres la única persona que atraviesas estos problemas. Porque todos nosotros como seres humanos atravesamos todos esos problemas, todos tenemos decisiones que tomar todos los días y necesitamos consejo. Necesitamos consejo. Se calcula que en América Latina, de acuerdo al doctor Jay Adams, que para mí es uno de los mejores consejeros cristianos que hay actualmente, él vive en Decatur, Atlanta, Georgia, el doctor Jay Adams dice, el 85% de los matrimonios que van a consejería son las mujeres. Porque los hombres, para que vayan y reconozcan que necesitan consejo en su matrimonio, les cuelga. Son machos, villistas, zapatistas. Pocos matrimonios se acercan los dos, ayúdenos, hermanos. La estoy regando con mi vieja y me la surtí anoche, yo no sé qué hacer. Hermano, yo quiero cambiar mi carácter. Pocos son los que reconocen que necesitan ayuda. ¿Por qué es esto? Tenemos que cambiar nuestra manera de pensar. Como hombres. Las que van a los estudios bíblicos son las mujeres. Las que van a la reunión de oración son las mujeres. Siempre son las mujeres. ¿No será por eso que tal vez las mujeres son las que Cristo se les apareció por primera vez? Y fue mi esposa, ¿eh? Y en último lugar, para poder ver la vida, en último lugar, la consejería nos va a ayudar para poder ver la vida a través de la perspectiva de Dios. Proverbios 13:10. Para ver la vida a través del lente de Dios, de la perspectiva de Dios. Dice Proverbios 13:10, el que menosprecia el precepto perecerá por ello,
mas el que teme el mandamiento será recompensado. Y Proverbios 19, 13, 10. Perdón, 13, 10. Ciertamente la soberbia, qué bueno que me corrigieron, concebirá contienda, mas con los avisados está la sabiduría. Esta palabra avisados son con los que reciben consejo. Pero la persona que no recibe consejo se le compara a una persona soberbia. Y ahora Proverbios 19, versículo 20. Proverbios 19, 20. Escucha el consejo y recibe la corrección para que seas sabio en tu vejez. La soberbia del mundo, hermanos, a nuestro alrededor se puede comprobar al escuchar a cientos de personas en el radio, en la televisión, que creen que pueden ser padres, esposos, hijos, negociantes, deportistas, hacer negocios sin tomar en cuenta el consejo de Dios. Sus vidas, de la gente a nuestro alrededor, están llenas de ideas materialistas, confusas, sus mentes están vacías, huecas, no tienen significado en la vida ni propósito más que todo lo que hay a su alrededor. Pero cuando nosotros somos humildes, nos vamos a abrir a la verdad, al consejo, porque reconocemos nuestras limitaciones humanas. Es de humildes reconocer que necesitamos ayuda, ¿no es verdad? Y muchos de ustedes, yo les voy a decir una cosa, muchos de ustedes, matrimonios que me están escuchando, están atravesando lo que están atravesando simplemente porque no se han atrevido a pedir ayuda. Se tragan todo y creen que va a mejorar. Y escuchen esto, nunca los problemas mejoran. Es lo contrario, los problemas siempre crecen. Si tú no detienes a tiempo una gotera, te hace un hoyo en el techo de tu casa. Nunca los problemas decrecen, sino al contrario, crecen y se desarrollan y se hacen tumores malignos. Cuando una persona llega con un médico y el médico le aplica rayos X y la persona está a tiempo y se le diagnostica cáncer, el médico oncólogo le dice: gracias a Dios, señora, que vino usted a tiempo, porque está apenas manifestándose el cáncer y lo podemos atacar. Pero cuando llegas al médico y te aplican los rayos X y te dicen: es demasiado tarde, el cáncer ha invadido el sistema linfático, ya no hay nada que se pueda hacer más que un milagro de Dios. Y así es los problemas en la vida. Cuando los problemas son chicos, podemos atacarlos de inmediato y tenemos que, para atacarlos, detectarlos. Ya tengo 15 días que no le hablo a mi esposa, en mi casa ya tenemos 20 días con este problema. ¿Qué está pasando? Vamos a buscar consejería. Yo no sé qué está pasando, yo no entiendo ni a mi chencha, ella no me entiende a mí. Vamos con alguien que sea neutral para que nos escuche y nos pueda ayudar. Si no tenemos esta humildad de creer que no hay un matrimonio que no tenga problemas, nunca podremos en la vida verdaderamente encontrar el propósito por el cual servimos a Dios. Oremos. Padre, te damos gracias por enviarnos al Paracletos, al Consolador, al Espíritu Santo. Él es nuestro principal consejero. Y nosotros, todos tus hijos que hemos creído en la justicia de Cristo, la cual nos has aplicado a nuestra vida, y a través del proceso de la santificación estamos cambiando nuestra mente y corazón, sabemos que si tenemos al Espíritu Santo, tenemos la capacidad de aconsejar a los demás con tu palabra. Tu palabra nos menciona que para poder aconsejar necesitamos en primer lugar ser puros de corazón, porque la pureza de nuestro corazón permitirá que el Espíritu Santo, Él es santo, pueda fluir. Pero si no vivimos con una vida de pureza y de santidad, aunque seamos cristianos,
ni a nuestros hijos podremos aconsejar por la suciedad y el pecado en nuestra alma. En segundo lugar, nos pides que seamos discretos. El consejero debe ser una persona que no propaga lo que se le confió como un secreto, porque el que divulga el secreto aparta al amigo. En tercer lugar, necesitamos objetividad y discernimiento. No debemos hacer juicios anticipados sin haber escuchado a la otra parte. Nunca. Nunca creamos toda la información que llega a nuestra vida sin escuchar lo que otros dicen. Para que seamos objetivos y el juicio que emitamos sea objetivo, en el sentido de que no por prejuicios ni por juzgar según las apariencias damos el consejo, sino porque hemos oído las dos partes para tener la sabiduría de dirigir ese matrimonio o esas personas. Señor, cuánto te necesitamos. Somos tan limitados en nuestra perspectiva de la vida. Somos tan insuficientes, somos tan tontos, tan tercos. Engañoso y perverso es nuestro corazón, que nos desvía de la verdad fácilmente. De ahí la necesidad de depender de ti, porque separados de ti, nunca nada lograremos y alcanzaremos nada en la vida. Padre, bendícenos con tu palabra, sensibilízanos ante tu palabra en esta noche, y ablanda los corazones de tus hijos y de tus hijas que a través también de los audiocassettes escuchan este mensaje, para que busquen consejo y no caigan y permanezcan de pie en el día de tu venida. Para tu gloria, Jesús.

¿Alguna vez te has encontrado lidiando con sentimientos que son demasiado fuertes, que parecen que no los puedes controlar? ¿Te ha pasado eso? ¿Has estado en algún momento tan con una efusión de sentimientos tan fuertes, de emociones tan fuertes, que estás así de cerca de hacer algo que no deberías de hacer? Yo me acuerdo algunas ocasiones, yéndome un poquito atrás en el reloj, y no, bueno, algunas más recientes, pero hace unos añitos por ahí, me acuerdo cuando recién quizás comenzábamos como familia a ir a una iglesia, y entonces estaba muy fresco en nosotros, en mis hermanos y en mí, estoy hablando, todo este bagaje de diferencias y de rechazos y de cosas que vivimos en casa cuando éramos pequeños. Y mi hermano mayor en particular, del cual hablo a menudo, pero del que tengo que aclarar, es un hombre muy noble y alguien a quien yo amo mucho y respeto, mi hermano Oscar. Pero entre él y yo teníamos una campaña militar que se extendió por varios años, y los acercamientos de mi hermano Oscar hacia mí provocaban reacciones explosivas aquí en su hermano. Usted me ve así, todo buena gente y tal, pero mi genio era cosa seria. Y entonces en mi casa me hice famoso, de hecho desde pequeño, pero sobre todo en mi adolescencia, me hice famoso por tener un genio de aquellos. No me podían hacer bromas porque rápido me encendía y la ira de Danilo Montero quería desatarse sobre alguna persona por ahí. Y mi hermano mayor se llevó varias de esas tormentas tropicales de mi alma. Y la verdad, tengo que confesarles, alguna vez durante esos años de adolescencia, mi mamá me llevó con un líder religioso para que yo me pudiera confesar y en fin. Y el pecado capital que le traje fue: yo he querido mandar a mi hermano al cielo muchas veces. Lo he querido mandar antes de tiempo para que vea a Jesús y que Jesús lidie con él. Esos sentimientos tan fuertes me traen a un pensamiento que comparto con ustedes hoy y que me ocupa a mí este pequeño momento de compartir. Un pensamiento que leí del doctor Álvaro Bilbao, que dice: una norma importante para la vida, estoy citando, una norma importante para la vida es aprender que, aunque tus emociones siempre son válidas, tus reacciones no siempre lo serán. Emociones tenemos de todo tipo, somos seres humanos, y un ser humano, si tú me dices a mí que ser cristiano es tener una cara pálida y una presencia insípida, no has entendido lo que es ser cristiano o ser humano, porque el mensaje del Evangelio tiene que ver con alguien que es perfectamente Dios, pero que es perfectamente hombre, y por ser Dios no le quita a la humanidad, la redime. Entonces, entiendo que los seres humanos tenemos muchas emociones, una gama de emociones que a veces no podemos explicar, pero que nos sería muy bueno entender mejor. Pero además de que esto es importante, más importante o tan importante como eso, es que aprendamos a entender que nuestras emociones son válidas, pero las reacciones a esas emociones no siempre lo son. Y para cumplir tu destino y mi destino, y para llegar a vivir una vida más plena, necesitamos aprender esto. Si queremos llegar a madurar y si queremos llegar a esa vida que Dios tiene, necesitamos aprender a manejar esto. Y claro, si hay una época en donde es muy difícil manejar las emociones y controlar nuestro temperamento, es precisamente en la adolescencia y la juventud, y por eso hoy estoy hablando de esto. La adolescencia y la juventud es una época donde las emociones son tan fuertes, que se parecen un poquito a esa tormenta que vivimos aquí en Houston hace unos días, ¿se acuerdan? Los meteorólogos no pudieron pronosticar con certeza
la dimensión de lo que iba a pasar. Y hubo un momento en que cambiaron unas condiciones y se volcó en lo que nuestros amigos americanos llaman un derecho. ¿Derecho? Sí, así lo llaman ahí el fenómeno. Es bien curioso, los americanos, que Dios los bendiga. Bueno, vivimos en este país. Entonces encuentran una palabra en español que suena interesante y se la empujan a un... Y cuando uno la traduce, uno dice que no tiene nada de sentido. Derecho con que una tormenta casi nos voló las casas y los árboles. Pero bueno, que fue derecho a botar los árboles y a botar los techos. Creo que sería la aplicación. Pero el punto es, nuestras emociones, especialmente en la adolescencia, pueden ser así, pueden ser como un huracán. No sabes de dónde viene, con una fuerza impresionante, y quiere cortar cabezas y quiere hacer desastres, porque es mucho. Y es que el tema es que controlar nuestro temperamento va a ser más difícil en esta época. ¿Por qué? Porque hay circuitos cerebrales, dicen los psicólogos y neurólogos, hay circuitos relacionados, muy conectados con las emociones, que se desarrollan a una tremenda velocidad en esta época, y las hormonas no nos hacen un favor, más bien aportan a ese impulso de las emociones que parecen incontrolables. Y entonces, ¿qué pasa? Que entre los 13 y los 14 años, esas estructuras que tienen que ver con la motivación y las emociones son como un motor, como el motor de un Ferrari. Esa es la cosa. Y claro, hay unas estructuras en el cerebro de nosotros también que nos pueden ayudar a controlar esas emociones, pero esas estructuras no se desarrollan rápido, toman mucho más tiempo. De hecho, terminan de desarrollarse entre los 22 y 23 años. Entonces, la adolescencia y la juventud es una época en la que tenemos, es como querer manejar un Ferrari con frenos de bicicleta. No hay manera. No es suficiente cualquier cosa que tú le metas, y es muy difícil sostener esa fuerza. Muy difícil manejar esos impulsos. Y de pronto, ahí tenemos, no estoy hablando de nadie en particular, yo me acuerdo cómo era yo, y de pronto nos dicen algo y uno contesta de una manera que uno dice, ¿qué fue lo que salió de mi boca? ¿Y por qué salió así? ¿Y por qué cuando mis papás me mandaron al cuarto tiré la puerta? No fue mi intención, yo quería cerrar la puerta, pero algo hizo que tirara la puerta, o qué sé yo. O cuando me piden el celular, lo lanzo por el sillón. O cosas que se salen, que es literalmente el motor de un Ferrari con frenos de bicicleta. No funciona muchas veces. Es uno de los retos más grandes que hay. Y claro, por eso nos encontramos muchas veces, y no solamente en la adolescencia, en la vida adulta, cuando no hemos desarrollado bien los frenos, nos encontramos contestándole a autoridades y en discusiones con amigos, que uno dice, ¿a qué hora yo hice eso? ¿A qué hora, como le decía el padre de Gloriana a ella cuando la instruía acerca de cuál podría ser un buen compañero de vida para ella? Le decía, observa muy bien cómo se comporta esta persona. Y ella nos contaba el otro día la historia de un pretendiente que tuvo en esos años en que vivió en Costa Rica, un sopilote, un muchacho que se acercó y salieron a pasear, y alguien se le atravesó en la calle, fue algo así, alguien se le atravesó en la calle, y ese tipo agarró y golpeó el auto así con una furia, una rabia que le dio, y ahí estaba Gloriana, y de inmediato se acordó de su papá y le dijo, mija, si le reacciona así cuando sea novio, agárrese, porque la cosa se va a poner peor cuando esté casado. Si el tipo no sabe controlarse cuando son novios, menos cuando estén casados. Mija, tome nota. Es muy difícil controlar los sentimientos y las emociones. Algunos nunca encontramos la manera de
aplicar frenos suficientes, desarrollar frenos para poder manejar esto. Y entonces, ¿cuál es nuestra tarea? En esta época particular de tu vida, ¿qué es lo que puede ayudarte más? Bueno, construir frenos fuertes. ¿Y cómo se construyen frenos fuertes? De una manera puntual, fortalece tu carácter. Fortalece tu carácter. Si tú tienes un temperamento que es difícil de manejar, porque es un temperamento fuerte. Ahora, este es el tema aquí. El temperamento es aquello con lo que venimos de parte de nuestros padres. Hay algunas personas que tienen un temperamento dócil, fácil, y otras personas que tienen un temperamento mucho más fuerte. Y cuando esto es algo que no podemos necesariamente cambiar, es como esencialmente vinimos empacados a este mundo, pero entonces se cruza con ese temperamento el carácter de las personas, y es aquello que construimos a lo largo de la vida para ayudarnos a administrar nuestro temperamento. Y entonces tenemos muchas o varias maneras en que podemos reaccionar de acuerdo al temperamento que tenemos y al hecho de que tengamos un carácter fuerte o un carácter débil. Un carácter fuerte no es tirar las ollas o querer darle un sartenazo al esposo porque no hizo lo que querías. No tiene que ver nada con eso. Carácter fuerte es la construcción de una estructura que te ayude a sostener y a manejar tu vida mejor, tu temperamento. Un carácter débil es todo lo contrario, cuando no desarrollamos frenos y entonces nos desbocamos. ¿Estamos claros en eso? Entonces, dicho de otra manera, una persona con un carácter fuerte es una persona que, aunque tiene un temperamento fuerte, sabe mantener su compostura. ¿Ya? Les doy un ejemplo de esto. Por ejemplo, necesito unos dos voluntarios por aquí, por ejemplo, así dedocráticamente. Andrés, vente para acá, gracias, dele un buen aplauso a Andrés, bienvenido. Y a mi hija Victoria, ¿qué te parece, Victoria? Vente por acá, dele un buen aplauso a ellos. Entonces, claro, nada personal aquí, Andrés, ¿ok? Andrés, te vas a parar ahí, al lado, aquí, mirando para allá. Algo fácil, sencillo, Victoria, aquí, por favor. Entonces, no es nada personal, ¿ok? Vamos a llamar Grumpy Andrés aquí. Porque él viene con un carácter, con un temperamento fuerte. Sí, temperamento fuerte. Y aquí está Victoria. Vamos a llamarla a ella Chill Out Victoria. O mejor, Chill Out Vicky. ¿Qué te parece? ¿Ok? Whatever. ¿Ok? Ok. Entonces, ¿qué pasa? Claro, dependiendo, vamos a hacer el ejemplo otra vez acá. Cuando dije grumpy, Andrés no es que sea malhumorado ni nada, simplemente tiene una constitución fuerte, es un temperamento fuerte. Ahora, si Andrés tiene un temperamento fuerte, enfrenta un problema, pero con un carácter débil, ¿qué va a pasar con Andrés? Va a explotar. Se va a enojar, se va a frustrar muchísimo. Es imposible estar cerca de Andrés cuando está enfrentando una situación así. ¿Por qué? Porque tiene un carácter débil. No ha desarrollado los frenos, ¿no? Ahora, si Andrés enfrenta un problema con un carácter fuerte y un temperamento fuerte, ¿qué va a hacer Andrés? Andrés va a mantener la compostura. Andrés va a buscar una solución. No se va a desquitar con usted porque lo movió de asiento cuando vino a Lakewood. Va a mantener la compostura. Va a decir: Dios te bendiga, mi hermanito. Sí. ¿Qué pasa con Chill Out Vicky? Entonces, si Vicky es una persona que es tranquila, tiene un temperamento llevadero, tranquilo, disfruta de la vida, qué sé yo, una forma de ser muy... ¿Qué?
Sí, bueno. Entonces, ¿qué va a pasar con ella? Si ella tiene un carácter débil enfrentando un problema fuerte, ella teniendo un temperamento llevadero, ¿qué va a hacer ella? Si tiene un carácter débil, se hunde. Se hace un mundo en la situación. Se desanima y cuelga los tenis. Pero si Chill Out Vicky enfrenta un problema, pero tiene un carácter fuerte que ha desarrollado, ella va a ser determinada, va a decir, yo no sé cómo voy a solucionar esto, pero yo voy a encontrar una salida, porque a mí esto no me va a quitar el sueño. Ha construido un carácter que le permite manejar ese momento de una manera positiva. ¿Quedó claro? Denles un aplauso a mis dos voluntarios aquí. Lo que estoy diciendo es, desarrolla tu carácter y domina tu temperamento entonces. Desarrolla tu carácter y vas a administrar tu temperamento de una manera mejor. Y entonces, vuelvo a recordarte, para cumplir tu destino, para llegar a tu destino y para alcanzar vivir una vida plena como Dios quiere que vivamos, necesitas aprender esto. Necesitas desarrollar tu carácter. Hay una persona en la Biblia, muy puntualmente, que es el mejor caso de una persona que trae un temperamento fuerte, pero nunca desarrolló su carácter. Su carácter siempre fue débil. Esa persona que tengo en mente es Sansón, todos lo conocen. Cuando nace Sansón por un milagro de Dios, el Señor le da instrucciones a sus papás de que hay una serie de disciplinas que él tiene que guardar. ¿Quiénes de ustedes se acuerdan? Una de ellas, ¿cuáles eran? No se podía cortar el cabello, yo creo que era nazareo, así como tipo Tales, ¿verdad? Que no tenía que mucho cabello. La otra cosa, no podía tomar vino, nunca podía tomar vino. Y la tercera cosa, la tercera regla, ¿cuál era? Que no se podía acercar a un cadáver, ni siquiera a una persona muerta, no, o sea, no podía ir a funerales prácticamente, ni nada de eso, tenía que estar lejos. Ahora, Sansón, a lo largo de su vida, rompió por lo menos dos de esas disciplinas que tenía que seguir, ¿no? Llevándolos a ustedes a otro aspecto de la historia, durante toda su vida mostró tener un remolino de emociones y de sentimientos y de deseos que eran incontrolables y que él no aprendió a controlar. Cuando tuvo la edad para tener una esposa, se embobó, se volvió loco completamente por una filistea. Y lo terrible es que las filisteas eran parte del pueblo enemigo de Israel, al cual ellos tenían que juzgar, y él tenía que juzgar, él tenía que echarlos de la tierra, él tenía que traerle esa victoria a Israel, pero se enamoró de una filistea. Yo siempre me he preguntado qué sería, no sé. Mi conclusión más rápida es que las filisteas siempre salían a la calle con toda la armadura pesada afuera. Entonces, claro, y ahí estaban las israelitas y no le hacían gracia a Sansón, porque Sansón era una máquina, aparte era un recipiente de hormonas así, pero impresionante, y el tipo era completamente apasionado y loco. Y claro, y las israelitas, pues todas vestían como la ley decía, y bien recatadas, bien nice y tal. Y entonces, igual, si hacían un baile en el barrio, pues las israelitas, pues ¿qué iban a hacer, no? Las israelitas estaban ahí simplemente. Tú sabes, ¿no? En cambio, las filisteas. No, olvídate. No puedo, yo no voy a entrar en ese tema. No voy a entrar en ese tema, pero bueno, con decirles, pero Shakira era una niña de escuela. Una chiquita de escuela.
Las filisteas eran cosa brava. Y Sansón decía, eso es lo que a mí me gusta. Y entonces le dijo a los papás, y los papás le dijeron, pero mi hijo, tantas muchachas que ha estado usted en la escuela, en el colegio, mire qué buenas, van todos los días a la iglesia, ayunan, oran. No, qué aburrido, esas no me gustan. Me gustan las filisteas, aleluya. Y no hubo manera de que lo convencieran, porque era tanta la pasión que el tipo sentía por, que quiero cumplir mi deseo. Y los papás tuvieron que ir a casarlo con una filistea. Y claro, de camino, para cerrar el trato, el compromiso, un animal, un león sale de la espesura y ataca a Sansón. Sansón lo mata, no le dice a sus padres, por supuesto, porque ya ahí se rompe. Bueno, vamos a ese punto ahorita, pero se va con ellos, concretan la boda, se regresan a su pueblo, y cuando vienen otra vez ya para la boda, entonces Sansón revisa el cadáver de ese león. Ahí se rompe aquella disciplina que tiene que seguir, y se encuentra con que hay un panal de abejas allí en el cadáver del león, y entonces se lleva un poco de miel y se la da a sus papás. Nunca les contó de dónde la sacó, si les hubiera contado. Usted nunca puede aceptar así nomás que alguien le traiga, ay, mira que qué rico, no sabe de dónde lo sacaron. Y se va para la boda, y comienzan la fiesta, y Sansón, que es tremendo y que tiene una cosa con estos tipos, hay, no sé, un montón de tipos que son amigos de la hija de sus suegros, y entonces les lanza un acertijo y se meten en una competencia. El que encuentre la respuesta, si ustedes encuentran la respuesta, les tengo que pagar con tanto, y si ustedes no la encuentran, ustedes me pagan a mí. Y los tipos se enojaron con Sansón y dijeron, esto no nos puede dejar avergonzados, ¿qué hacemos? Y entonces amenazaron a la muchacha. Le dijeron, o nos dices, o nos consigues la respuesta, o te matamos a ti y a tu papá. Y la mujer sedujo a Sansón y le consiguió la respuesta de dónde venía la miel. Y la muchacha está presente cuando ellos le lanzan la respuesta, y Sansón dice,

Y cuando Sansón ya se le baja y viene y dice, no, yo tengo que terminar mi tarea aquí, por favor, vamos. Se va a buscar a la muchacha. La muchacha está casada con otra persona y aquello lo enfurece tanto que incendia los campos, las cosechas de los filisteos. Y los filisteos dicen, con este no podemos, y en venganza queman vivos al papá y a su hija. Y así se afincó una enemistad terrible entre Sansón y los filisteos. Pero ¿quién es Sansón el resto de estos años? Tú lo ves viviendo en una cueva, solo, y siempre que se acompaña de las peores mujeres. Se hizo amigo de mujeres de la calle y finalmente sus pasiones lo llevan al regazo de Dalila, la peor mujer que pudo haber escogido, pero siempre fue un hombre movido por sus pasiones y sus deseos y sus rabietas y sus cosas. Nunca aprendió, si no fue hasta que Dalila revela el secreto a los filisteos de su fuerza y le cortan las guedejas, pierde su fuerza, le sacan los ojos y lo amarran en una cárcel. El último día de la vida de Sansón, sabemos la historia. Sansón, la gracia de Dios alcanza a Sansón al final, y cuando es el día de la fiesta del gran Dios de los filisteos, lo llaman a Sansón para burlarse de él, lo tienen amarrado en cierto lugar, pero él pide ayuda a un chico que lo lleva y lo pone entre las columnas del templo, y es la primera vez que ves a Sansón entregarse completamente a Dios y decirle, Señor, aquí estoy. Ahora entiendo que la fuerza que me dabas no era para salirme con las mías y hacer lo que a mí me daba la gana, era para hacer tu voluntad, y te pido que tengas misericordia y me ayudes a cumplir mi destino. Y dice la escritura que empujando las columnas con la fuerza que le dio Dios, acabó con más filisteos ese día que lo que en toda una vida de pasiones y desorden había logrado. Y hay una lección tremenda para nosotros. Necesitamos aprender a construir carácter para poder llegar a nuestro destino. Si no construimos carácter, no llegamos. Si no construimos nuestro carácter, llegamos a golpes quizás y a raspones. Pero la mejor manera de llegar es aprender a desarrollar carácter para dominar tu temperamento y administrarlo correctamente. Y la buena noticia en el caso de Sansón, como lo es para todos nosotros, es que la gracia de Dios está para cada uno de nosotros, y la ayuda del Espíritu Santo está con nosotros para ayudarnos a crecer en la imagen de Cristo, que tiene que ver con amor, gozo, paz, paciencia, benignidad, bondad, amor, templanza, dominio propio. Ese es el Espíritu Santo obrando en nosotros y nos puede ayudar. Las personas que me conocen a mí, tal vez que me conocen de cerca, cuando les digo que tenía un genio de aquellos, no me lo creen a veces. Ni yo lo creo, no. La verdad es que yo recuerdo aquellas discusiones en que tuve que aprender qué iba a hacer. Podía írmele al cuello de mi hermano, como lo hicimos muchas veces, y terminar debajo de un mueble por ahí asfixiándonos, o tenía que encontrar otra manera. Y ahí fue que tu servidor aprendió a correr. Aprendí a correr. Cuando yo sentía que yo iba a mandarle un botellazo en la cabeza a mi hermano o algo, me iba y me ponía mi ropa de deporte, mis tenis. Bueno, no tenía ni tenis. Yo creo que corrí con zapatos de vestir muchas veces porque no teníamos para los tenis. Y me fui a correr, y corría con tanta fuerza que yo decía que estoy corriendo como que quiero llegar a los Estados Unidos corriendo. Era tanta la furia que tenía, tanta la frustración, pero me di cuenta que en el proceso de correr no solamente quemaba las energías, me conectaba con Dios, hablaba con Dios, lloraba, me peleaba con Él y me sometía a la voluntad de Dios y regresaba a casa a solucionar. De no haber sido por eso, no hubiéramos podido. Hoy es muy difícil que me saques de mis casillas, porque el Espíritu Santo me ha enseñado a tienes que poner tu temperamento en su lugar.

No es fácil, pero es posible con la ayuda del Espíritu Santo y cuando desarrollas tu carácter. Entonces, quiero dejarte una tarea, si me lo permiten, los muchachos que están acá. ¿Está bien con ustedes? Gracias por el entusiasmo, pero igual voy a terminar con esto. Hay varios ejercicios diarios que te pueden ayudar a desarrollar tu carácter. Uno, haz tu cama todos los días. Son unos buenos consejos. Ahora, voy a salvar responsabilidad porque no me importa, pero sí me importa. Si los chicos que están aquí van a decir, ay, el pastor, tras de que es aburrido, viene con ideas. Bueno, te voy a dar tres consejos que recopilé precisamente de este escritor que me parecieron fantásticos por las razones que nos daban, que me daban. Uno, haz tu cama todos los días. No solamente vas a vivir en mayor armonía porque tu cuarto es el lugar más íntimo de tu vida y si tu cuarto está en orden, tu alma, tu mente va a encontrar más fácilmente la paz y el orden también. Pero es que hacer la cama todos los días le manda un mensaje a tu cerebro que te ayuda a programar tu vida, a vivir de otra manera. Es como decirle a tu cerebro, yo me encargo de mis tareas, yo tengo la capacidad de encargarme de aquello de lo cual yo soy responsable. Y para algunos grandulones que hay por ahí, haz tu cama también todos los días. Alguien dijo por ahí, un predicador que admiro mucho, alguna vez dijo por ahí, si tú no eres capaz ni de tender tu cama en la mañana, ¿cómo pretendes cambiar el mundo después? Dos, termina lo que empiezas. Esa disciplina de hacer lo que tienes que hacer o lo que decidiste hacer, aunque no tengas ganas, construye carácter en tu vida. No comiences a jugar si no has terminado lo que tienes que hacer o lo que se te dijo que tienes que hacer. Porque aguantarte a comenzar a jugar para poder hacer lo que es tu responsabilidad construye carácter y eso te va a beneficiar el resto de la vida. Tres, corrige tus errores. Aprende a pedir perdón. Si olvidaste hacer un trabajo, ofrece hacerlo de una manera mejor y más extensa. Asume tus responsabilidades. Una persona madura se hace responsable, una persona con un carácter verdaderamente fuerte se hace responsable de sus cosas. Y por último, cuatro, pon líneas rojas a tu vida, límites claros. El cuarto consejo, es decir, ponle límites a tu capacidad de hacerte daño y de hacerle daño a otras personas. ¿Me sigues acá? Ponte límites. Entonces, un límite bueno, una línea roja que te tienes que poner es no decirte estúpido en el teléfono. Eres un estúpido, eres un tonto. De tomar una determinación de que tú no te vas a ofender con la manera en que te hablas es una buena línea roja para cuidarte a ti mismo. Tomar la decisión de que no te vas a hacer daño porque el cuerpo, tu cuerpo no es para hacerse daño. Tu cuerpo es para cuidarlo, para amarlo. Es un instrumento maravilloso que Dios te confió, no es tuyo, te lo prestaron. Cuídalo. Toma una determinación, no me voy a hacer daño a mí mismo. Toma una determinación hacia los demás, no voy a gritar, aunque podría gritar. No voy a tirar la puerta otra vez. Lo hice unas cuantas veces. Decide para ti mismo, no vuelvo a tirar la puerta. No voy a hablar de esa manera. No le voy a hacer daño a los demás. Quiero tratar a los demás como quiero que me traten a mí. ¿Alguien me sigue aquí? Y si tú haces esto, si tú te determinas a construir frenos para manejar tu temperamento,
Te aseguro que vas a llegar donde tienes que llegar con la ayuda del Señor y del Espíritu Santo. ¿Sí? Oramos, ¿sí? ¿Me acompañan? Bueno, qué bonito. Si quieren ponerse de pie, pónganse de pie, está bien. ¿Tienes a tus hijos jóvenes o adolescentes ahí cerquita? Acércate con ellos. No estamos hablando solo de ustedes, chicos, pero hablar de este tema me ha hecho caer en cuenta lo mucho que yo necesito tenerlos a ustedes en el corazón. No para señalarlos, no para juzgarlos. Creo que Dios me ha recordado mucho en estos días cuánto yo necesito acordarme de mis días de adolescente y tener misericordia y estar aquí para apoyar y para ayudar, porque esta transición en la vida es maravillosa. Escucha esto: todo lo que estás viviendo hoy, toda esa fusión de sentimientos y de hormonas, y tener la tarea de construir frenos con un motor así, todo eso es parte de la preparación para que llegues a ser un adulto sano y productivo. Es una transición que vale la pena. Es parte de cómo Dios creó las cosas para ayudarte a llegar a donde tienes que llegar. Entonces, míralo con esperanza, míralo con fe, y estamos aquí para ayudarte. ¿Quién lo hubiera dicho? Yo no quisiera estar en los zapatos de Sansón cuando ellos tenían que explicarle a su hijo: hey, son tres reglas. Y Sansón habrá dicho: ¿y a quién se le ocurren estas reglas? No voy a poder ir a ninguna fiesta, no voy a poder cambiarme el peinado. ¿Qué voy a hacer? ¿Por qué esas reglas tan ridículas y tan absurdas? Yo no hubiera tenido que ser el papá para decirle: pues que Dios dijo que te criáramos con estas reglas. ¿Para qué? Quizás se acordó de eso cuando estaba sin los ojos entre esas columnas y se dio cuenta lo mucho que necesitaba haber encontrado fuerza para dominar su temperamento, ¿no? Algunos no tuvimos padres que nos enseñaran eso, otros sí. Otros de ustedes los tienen ahí fregándole la paciencia ahorita, algunos de ustedes. Pero quiero recordarles, si tienes buenos padres, y creo que la mayoría de nosotros queremos ser un buen padre, estamos aquí para ayudarte a llegar a donde tienes que llegar. Y nos comprometemos delante de Dios para que eso pase en tu vida. Pero te animo y te llamo en el nombre del Señor. Date a la tarea de construir ese carácter todos los días. ¿Sí? Padre, gracias por este día, por tu presencia, por tu palabra. Bendice a nuestros hijos, a nuestros jóvenes, a nuestros adolescentes. Dales paz y gracia en este proceso de transición que viven. Ayúdales a tener paciencia con ellos mismos. Ayúdales a tener paciencia con nosotros. Estamos aprendiendo cómo ser padres. Ayúdalos como le ayudaste a Sansón a encontrar esa conexión contigo, Señor, que da fuerzas a las personas, que inspira a las personas, que les enseña el camino, Señor. En el nombre de Jesús. Te leo algo que no me podía dejar de leer y no sé por qué lo salté. Es lo más importante. Se los dejo a ustedes, chicos. Ahí está en pantalla, Proverbios 16:32. Mejor es ser paciente que poderoso. Más vale tener control propio que conquistar una ciudad. Y Proverbios 25:28. Una persona sin control propio es como una ciudad con las murallas destruidas. Así es que yo te bendigo en el nombre del Señor. Y oro que el Señor te ayude a construir una fortaleza
en tu vida que se parezca a Cristo en ti. Amén. Bendigo a cada familia que está hoy aquí en el nombre del Señor. ¿Sí? Que el Señor te bendiga y te guarde. Que el Señor haga resplandecer su rostro sobre ti. Que el Señor te dé paz. Y que el Señor te bendiga cuando sales.

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Radio Alegría te da la hora. Es la 1:47.

Abra su Biblia ahí entonces en Josué, por favor, capítulo 1, versículo 7. Solamente esfuérzate en lo que Dios en Josué. Usted tiene que hacer su parte, esforzarte, trabajar, orar, ayunar, colaborar con la obra. Y ser muy valiente. Usted que vive aquí en Las Vegas tiene que ser muy valiente para vivir una vida extraordinaria aquí. Porque aquí está el trono de Satanás, hermano. Usted tiene que ser muy valiente. Entonces, aquí no es una ciudad como las demás ciudades del mundo que usted va y cuando el avión baja aquí, te entra un frío en el estómago tremendo. Las personas que están aquí, porque viven pecado, ni notan la inmundicia y la suciedad que está aquí. Pero cuando el avión baja y usted tiene el discernimiento de Dios, usted está llegando en Sodoma y Gomorra. Nada más y nada menos. Usted está invadiendo una esfera que pertenece al diablo. Usted está entrando en una otra dimensión. Como esa noche tuve una guerra espiritual terrible para dormir. Era la 1:45 de la mañana, no podía dormir. El diablo viene a ti y te dice, ¿qué tú estás haciendo aquí? Esa ciudad es mía. ¿Qué tú estás haciendo aquí? Esa ciudad es mía. No, no es de él. Cristo la compró con la sangre de Cristo. Las Vegas será de Cristo. Las Vegas será de Cristo. Muy valiente para cuidar de hacer conforme a toda la ley, o sea, toda palabra. Fíjese bien que es toda, no dice alguna. Que mi siervo Moisés te ha mandado. No te apartes de ella ni a diestra ni a siniestra, para que sea prosperada en todas las cosas que emprenda. O sea, todas, no solo una, pero todas. En ese 22º aniversario, vamos a volver a las Escrituras. Vamos a volver a la palabra de Dios. Comentamos con el pastor Melchor lo de tantas sectas y tantas religiones falsas y tantos falsos predicadores en el YouTube y en el Facebook, unos Don Juan de los Palotes que ni se sabe quién es y la gente lo sigue porque la iglesia no conoce la Biblia, no conoce la palabra de Dios. Nadie me dijo el otro día, Josué, tú te matas en esos aviones de día y de noche escribiendo libros y en los hoteles y en los aeropuertos y la gente no lee ni la Biblia, Josué. Entonces un montón de sectas y religiones falsas que tenemos hoy y doctrinas es porque la gente no conoce la Biblia. Predicadores toman un versículo y forman una doctrina. Y ellos forman una iglesia completamente fuera de la palabra de Dios. Entonces dice conforme a toda palabra. Y que te vaya bien en todo lo que emprendas. Versículo 8, la primera parte, dice nunca se apartará de tu boca este libro de la ley, o sea, la palabra de Dios. Segundo Timoteo 3:16 dice, toda escritura es inspirada por Dios, Antiguo y Nuevo Testamento. Usted no puede quitar partes de la Biblia y solo creer lo que usted quiere. Antiguo y Nuevo Testamento es toda la escritura, Antiguo y Nuevo, es inspirada por Dios, capaz para redarguir, capaz para perfeccionar, para ser el hombre de Dios, capaz para toda buena obra. Entonces, el 22º aniversario es un tiempo tremendo de volver a las Escrituras. Mientras tantos predicadores están predicando una serie, hermanos, de doctrinas torcidas, aumentando la Escritura a unos y disminuyendo la Escritura a otros. Unos aumentan y otros quitan. Dios te dijo que tú solo tienes que predicar lo que está escrito. Tu opinión sale sobrando. Usted no debe aumentar ni quitar. Usted solo tiene que predicar lo que está en la palabra de Dios. Usted no tiene idea los emails que nuestro ministerio recibe de gente que se está descarriando de la fe porque no conoce la palabra de Dios. Vamos a orar. Padre, en el nombre del Señor Jesucristo, háblanos con poder y autoridad, Señor, en esta noche. Gracias, Señor, por esos 22 años que tú has dado al pastor José Gonzalo Melchor, su esposa, la pastora Laura Susana, sus hijos, a la mesa directiva de esta iglesia. Gracias porque tú has hecho y lo que tú harás. Te pedimos que esos días sean días tremendos para nosotros volver a tu palabra y volver a la escritura y volver a conocer tu palabra como cristianos han conocido, Señor, la palabra y se han mantenido en fe y firmes. Reconociendo que Irión no es nada y nadie, te pedimos que solamente la voz del Espíritu Santo se oiga y que tú nos hables en el poder de tu palabra, en el nombre del Señor Jesucristo. Amén. Puedes sentar, queridos hermanos, por favor.
Usted no tiene idea de los emails o llamadas que recibimos de cristianos que no tienen sabiduría y conocimiento ninguno de la palabra de Dios. Hay cristianos que no han leído la Biblia nunca una vez de capa a capa. Nunca. ¿Cómo usted va a conocer a Dios si usted no lee la palabra de Dios y Cristo es la palabra de Dios? La única manera de nosotros conocer a Dios fue lo que Cristo demostró. Cristo fue la plenitud del Padre. Entonces, cuando se conoce la palabra, que es el verbo, la palabra de Dios, se puede conocer a Dios solamente por su palabra. Nadie puede conocer a Dios excepto por su palabra. Usted va en la calle, a veces se evangeliza, o al lado mío en el avión, voy hablando de Cristo a alguien, y la persona dice, oh no, yo no soy cristiano todavía, pero yo tengo fe. Yo me río por dentro, porque claro, no voy a reírme de otra persona. ¿Cómo alguien va a tener fe sin tener a Cristo, hermano? Si Cristo es el autor y consumador de la fe. Usted evangeliza a la gente en la calle, y la gente dice, oh, yo tengo fe en Dios. Como si fuera una magia. La gente no tiene ni idea de lo que es fe. Si usted va a la palabra de Dios, usted va a ver que el diablo usó la palabra en Mateo 4 y Lucas 4 contra la palabra viviente que era Cristo. El diablo es mucho más inteligente y sabio que cualquier ateo y secularista y gnóstico, porque el diablo sabe que en él sus palabras no hay poder. Sin embargo, él dijo a Jesús cuando terminó el ayuno, está escrito, di esa piedra se transforma en pan. Jesús dijo, también está escrito, no solamente de pan vivirá el hombre, pero toda la palabra que sale de la boca de Dios. O sea, el diablo conoce la Biblia más que tú y yo. Conoce, pero no vive. La Biblia dice bien claro, no sé solamente oidores, pero hacedor. Usted no tiene idea de cuánta gente vive en pecado adentro de la iglesia. Cuánta gente vive como hombre y mujer, matrimonio, sin estar casado y están en fornicación. ¿Y ellos creen que están bien? ¿Cuánta gente están viviendo junto y el diablo crea palabra muy bonita? We are living together. No, you're going to hell alone. Estás yendo al infierno solo. El diablo crea toda palabra. La gente adultera y dice, we had an affair. Hasta suena muy, muy romántico. We had an affair. Tuvieron una aventura. No, adulteraste, que es diferente. Entonces, hay un libro que acaba de salir que se llama Whatever Happened to Sin. Sea lo que haya pasado con el pecado. La gente ha perdido el temor de Dios completamente. Usted no tiene idea cómo la gente llama a la oficina y manda emails. El otro día fuimos a una iglesia. Cuando terminó el culto, una muchachita fue a hablar con Damaris. La muchachita estaba llorando, dijo, su esposo vino y habló contra el pecado. Estoy viviendo con un hombre. Y yo no quiero perder mi alma. Y Damaris dijo, pues, si oíste la palabra de Dios, eso es tu convicción, y tú vienes llorando a mí, pues, de hacer lo que tienes que hacer. No, es que me aconsejaron a mí que siguiera con él. Los cristianos me aconsejaron a mí que siguiera con él y que estuviera orando. Y Damara dijo, Dios no oye tu oración. Dios no oye pecadores. Está escrito en Juan 9, bien claro. Dios solo oye pecadores para conversión. Entonces, el diablo engaña a la gente, hermano, como usted no tiene idea. Y más ahora con la supergracia que Dios ha perdonado tus pecados pasados, presentes y futuros. Dios te ha podido perdonar tus pecados pasados que usted confesó. Y tus pecados presentes que usted confesó. Pero Jesús no perdona pecados no confesados. La supergracia dice que usted puede vivir como usted quiera, que usted no necesita tener responsabilidad moral delante de él, que le perdonó tus pecados futuros. Esto es mentira. Yo decía el pastor Melchor hoy, es como un juez decir a alguien y se tensar en una corte, yo perdono tus bolsas o carros que tú robaste en el pasado, perdono los muebles que tú robaste hoy y también te voy a perdonar todo crimen que usted vaya a cometer en el futuro y lo deja libre. ¿Usted cree en un absurdo como este? Es lo que la doctrina de la gracia está predicando. Tengan cuidado con ella. Doctrina de la gracia es una cosa. Somos salvos por gracia. Pero la supergracia que dice que una vez usted es salvo, salvo para siempre, y que usted puede pecar como usted quiera, eso viene del infierno para llevar tu alma al infierno. Porque la Biblia dice bien claro, Pablo lo dijo, cuidad de vuestra salvación con temor y temblor. Y cuando predicamos eso, la gente te acusa de legalista y te acusa de normista, que estás predicando normas y eres legalista. No, yo estoy predicando la Biblia.
La Biblia es lo que estoy predicando. La Biblia. Usted no tiene idea cómo la gente no quiere más vivir la Biblia. Como una niña que preguntó a su mamá y le dijo, mamá, ¿de quién es la Biblia? La mamá dijo, la Biblia es de Dios. Y la niña dijo, mejor que se la devuelva a Dios, mamá, porque aquí en la casa nadie se usa de ella. ¿Qué es la Biblia para usted? ¿Sabe por qué la gente perdió la convicción del pecado? Porque la gente no lee. O sea, la gente leyera la Biblia te habla. La Biblia es la voz de Dios a usted. Cuando usted lee la Biblia te trae convicción de pecado. Cuando usted va al médico, el diablo le hace un examen, una radiografía, o le pone usted en CT scan, o CAT scan, giraffe scan, dog scan, whatever scan it is. Y le pone usted y sale algo. Usted cree porque está escrito en el examen. Que el Señor reprenda un cáncer, un problema en el hígado, en el intestino, whatever. La palabra de Dios, si usted no lee, por eso el diablo es inteligentísimo. La iglesia que no lee es una iglesia débil, flaca, debilucha, sin poder, sin autoridad. El cristiano que no conoce la Biblia es un fracaso. Si usted no ha leído la Biblia y usted no tiene tiempo para leer la Biblia, porque nosotros comemos por lo menos 3 veces al día, ¿verdad? Si usted no come la palabra de Dios espiritualmente, el diablo va a tomar una ventaja sobre ti tremenda. Porque él sabe que destruye una iglesia. ¿Por qué usted cree que tantos cantantes y tantos conciertos y shows? Porque el diablo ha quitado la Biblia de la iglesia. Cuando el diablo trae el entretenimiento y usted cree que con el entretenimiento gritar y saltar y poner 1,000 gente en un estadio y cantar en un corito, y usted cree que eso es cristianismo. No, eso no es cristianismo. Cualquier gente del mundo lo hace. Pero el diablo tiene terror de un cristiano que conoce la palabra de Dios. Porque si tú conoces la palabra de Dios, él sabe que no te puede derrumbar por la madurez que usted tiene. En primer lugar, la Biblia dice, practique la palabra de Dios completamente. Josué 1:7a dice, solamente esfuércete y sé muy valiente, más aquí donde usted vive, para cuidar de hacer conforme a toda la ley que mi siervo Moisés te mandó. O sea, practicar. Usted tiene que vivirla, usted tiene que leerla. George Mueller leyó la Biblia 100 veces. Usted tiene que leer su biografía. George Mueller tenía orfelinatos en Bristol, en Inglaterra. Él leyó la Biblia 100 veces. ¿Usted sabe cuántas veces tocamos el celular al día? 1,615. Sin darnos cuenta. Si la gente amara más la Biblia do que el celular, la iglesia sería muy diferente. Increíble que miremos más el celular de lo que la palabra de Dios. Y si vamos a la tienda y nos damos cuenta en el carro que no tenemos el celular, entra un pánico, un horror, y tenemos que regresar. Por eso nunca se debe poner tu celular en silencio, solo en la iglesia, porque si usted pierde, ¿quién va a oír el timbre? El otro día recibí, ¿sabe que la gente manda las cositas por texto en WhatsApp? Alguien se había muerto. Y cuando lo enterraron, él abrió la caja con la mano y dijo, perdóname un segundo, me olvidé el celular. Y sale de la caja a buscar el celular. Ponga esa palabra en su corazón. George Mueller leyó 100 veces la Biblia. Cuando usted lee la Biblia, usted recibe fe. Porque Romanos 10:17 dice, la fe viene por el oír, y el oír de la palabra de Dios. ¿Cómo usted va a tener fe si usted no lee? No lee, no conoce la palabra de Dios. George Mueller tenía un orfanato con miles de niños. Y una vez él puso a un niño a orar por el pan y la leche. Y aquella mañana no había pan y leche. ¿Usted sabe cómo son los niños? En la biografía de él está que él puso a un niño que agradeciera por el pan y la leche. Y el niño orando dijo, Señor, abrió un ojito. Dijo, gracias por el pan, aunque no lo veo. Señor, gracias por la leche. A un niño chiquito, está en su biografía. Cuando él terminó de orar agradeciendo el pan y la leche, alguien tocó la puerta. Era el panadero y lechero de la ciudad de Bristol. Aquellos eran los años 1800. Entonces el panadero y el lechero dijo, ¿usted es el reverendo George Mueller? Dijo, sí. Pues aquí adelante en su orfelinato hay un hoyo grandísimo.
Yo estaba llevando el pan y la leche de Bristol cuando pasé con mi carroza y quebró las dos ruedas. Hasta yo arreglar la carroza, se va a perder toda la leche y se va a perder el pan. Y cuando levanté mis ojos y miré el felinato, en vez de perderlo, yo quiero donar a sus niños todo el pan y toda la leche. Ese es el Dios que rompe ruedas de carroza. El Dios que te va a suplir tu necesidad. El Dios que te va a dar tu residencia. El Dios que te trajo aquí y el Dios que es responsable por ti. Pero se tiene que vivirlo. Se tiene que vivir la palabra. Se tiene que leer. Todos los libros que damos yo escribiendo están llenos de versículos. Un pastor me dijo el otro día, hermano, esos libros están saturados de versículos. Por todo lo que usted dice, usted soporta. Support. Usted pone un versículo para probar lo que usted está diciendo. Porque es la palabra de Dios que cambia. El diablo sabe del poder de la palabra de Dios. Y él te va a dar con todos los hierros para quitar el tiempo suyo para usted leer la palabra. ¿Por qué? Porque la palabra declara su derrota. ¿Por qué el diablo ha puesto en la cabeza de la gente, aún cristianos, que no leen el libro de Apocalipsis? Que es muy difícil, que los juicios, que es muy difícil leerlo, que es muy complicado. No, el libro de Apocalipsis se interpreta por sí mismo. O sea, ¿por qué el diablo no quiere que tú leas el libro de Apocalipsis? Porque el libro de Apocalipsis habla de su derrota y fue lanzado el diablo vivo en el lago de fuego donde estaba el falso profeta y el anticristo. El diablo no quiere que usted lea porque habla de su derrota. Cuanto menos usted lee la Biblia, más ignorante espiritual es esa persona. ¿Por qué usted cree que Europa se tornó un continente ignorante hasta que vino, espiritualmente hablando, hasta que vino Martín Lutero e hizo la reforma en los años 1500 y tanto? Porque los curas dijeron que la gente no debería leer la Biblia, que la Biblia era solo para el clero, solo para el clero, solo para los curas, solo para los obispos, solo para los papas. Porque el diablo quitó la Biblia. Porque cuando usted no tiene la Biblia, usted vive una vida espiritualmente ignorante. Por ejemplo, yo no soy mecánico. Si mi carro se quiebra, yo llevo a un mecánico y el mecánico me dice $100, yo le voy a pagar los $100 porque no entiendo mecánico. Pero si yo llevo a un mecánico sincero y honesto, va a decir, no, hermano, no, soy cristiano. Cae una manguerita ahí debajo del carro, $25 por manguerita y $15 por el trabajo, y con $50 que usted me dé está bien. Yo estoy pagando por mi ignorancia, porque se paga por lo que no se sabe. Usted ve toda la gente gritando el candidato comunista este que está ahí, precisamente los jovencitos que no saben ni bañarse todavía con el perdón de la palabra, porque son jovencitos comunistas que las universidades los reclutan. Pero este señor es comunista, ¿cómo no? Aquí en Estados Unidos. Y le sacaron un debate que tiene 3 casas. Y le dijeron, ven, claro, eres comunista aquí. ¿Por qué no eres comunista en Cuba? ¿Por qué no eres comunista en Bolivia? ¿Por qué no eres comunista en Venezuela, donde la gente está comiendo carne podrida? ¿Por qué tú no eres comunista en Nicaragua o en Vietnam? ¿Por qué no eres comunista en Laos? ¿Por qué no eres comunista en los países totalitarios cerrados que la gente se muere de hambre y no tiene ni una aspirina para tomar, como es en Cuba? El señor este es multimillonario, pero comunista, aquí. Y si se liga, te va a quitar todo lo que usted tiene. ¿Para quedar para quién? ¿Para él? ¿Para quién más va a ser? Entonces la gente, con el perdón de la palabra, que es ignorante, la gente que no lee, la gente que no busca, la gente que no lee las noticias, la gente que no sabe el trasfondo de las cosas, grita y salta con un sign, con un letrero. ¿Por qué? Porque no leen. Cristianos que no leen la Biblia son presa fácil para el diablo, presa fácil para las falsas religiones. Antes los musulmanes se convertían a Cristo, ahora cristianos se están convirtiendo al Islam. Increíble, hermano, es que es increíble. Cristianos se están yendo a los testigos de Jehová, a los mormones, cuando eran ellos que se convertían a nosotros. Porque hay un caos, porque la gente no conoce la Biblia, la gente sabe más de video game y están en Facebook e Instagram. Nosotros tenemos un coordinador de las redes sociales de nuestro ministerio que está en Texas. ¿Usted realmente cree que yo voy a tener tiempo para andar en el Facebook? Like, don't like, don't like. Do you really believe?
Señor, no tengo ni tiempo para dormir. Señor, vivo en esos aviones de día y de noche. Como ese vuelo que tomamos ahora de París, Los Ángeles. 12 horas. Un viajazo, hermano. De Los Ángeles aquí es 45 minutos y yo hice ayer, casi 50. Eso no es nada. Pero 12 horas. Cuando fuimos a Bangkok, Tailandia, llevamos 22 horas. 22. Con el avión. Si usted va de barco, usted no llega nunca. 14 hasta Japón. 3 de espera y más 8. El diablo es smart. Él te va a tomar tu tiempo en Facebook, Instagram. Mis amigos me siguen. Nadie es tu amigo. Solo Cristo que te ama a ti. They are my friends. What friends? Future friends que usted nunca ha oído, que usted nunca conoce. Sí, gente que usted conoce. En el momento de la prueba, de la necesidad, te dejan solo. Imagina friends que usted envía un texto o en el Facebook. Son gente engañada por el diablo. No que sea malo Facebook ni Instagram. Usted puede anunciar la palabra, el evangelio. Es un arma de dos filos. La gente va a chatear. La gente pasa todo el día chateando con gente que no conoce. Usted quiere chatear. Ve a chatear con Jesús. Ve a orar. Ve a cerrar la puerta. Ve a orar. Ve a leer la Biblia. Ve a madurar en Cristo Jesús. Sea lleno del poder del Espíritu de Dios. Oh, yes. Segundo lugar, dice, siga la palabra de Dios exclusivamente. Josué 1:7. La parte B dice, no te apartes de ella ni a diestra ni a siniestra. Lea un versículo que te quiero enseñar. Josué, lea ahí. Josué, por favor. Josué capítulo 23, versículo 6. Josué 23, 6. Esforzaos pues mucho, lo mismo que Josué 1:7. En guardar y hacer todo lo que está escrito en el libro de Moisés, sin apartaros de ellos ni a diestra ni a siniestra. Poner en práctica la palabra, vivir la palabra, andar la palabra, conocer la palabra. Porque el diablo engaña a la gente. El diablo engaña porque es más inteligente que tú, que yo, puesto juntos. Si el diablo no fuera inteligente, no tuviera Las Vegas en sus manos. Si el diablo no fuera inteligente, no tuviera el mundo entero en falsas religiones. Hay casi 8 billones de gente en el mundo, o sea, 8 mil millones. 8 mil millones es, para que os tenga una idea, para llegar a un billón, son 999 millones, un billón. Empieza un millón, 2 millones, de vuelta, 3 millones, 100, 101, 102, 200, 300, 400, 500, 600, 999, un billón. El diablo tiene 7 billones de personas en el mundo. Cristo tiene apenas uno. Uno contando los católicos, 1 billón de cristianos. Entonces el Señor debe tener más o menos 500,000 de gente salva. Los teólogos dicen que llega a 560 millones, no llega ni a 600 millones. Porque usted calcule por el tamaño de la Nueva Jerusalén, que es chica, vaya a ver las medidas en el libro de Apocalipsis, usted dará cuenta que si la Nueva Jerusalén está en Israel, e Israel es el país, uno de los más chiquitos del mundo, entonces usted da cuenta de cuánta poca gente entrará en el reino de Dios. Por eso Jesús dijo, entra por la puerta estrecha, angosta, corta, pequeña, porque ancha es la puerta, espacioso es el camino de la perdición, Las Vegas, y muchos entran por ella. Miles y miles de gente ven al mundo entero a perder su alma aquí. Entonces usted tiene que poner esa palabra en su corazón. El diablo, tú y yo, no somos ningún match para el diablo sin Cristo. Tú y yo no somos ningún match. ¿Cómo se diría? No somos un enemigo, un rival a su nivel. Si Jesús tuvo que orar 40 días y 40 noches, ¿usted realmente cree que usted va a vencer al diablo con sus cultos regulares de su iglesia? Do you really believe? ¿Usted realmente cree que si usted no lee la palabra, conoce la palabra, estudia la palabra, ora y ayuna y te agarra de Cristo, de ti, de no tener una intimidad con Él, que usted podrá vencer su carne? Si Jesús, siendo Dios, tuvo que orar
como hombre para vencer su carne 40 días, 40 noches. Imagínese usted, imagínese yo. Ponga esa palabra en su corazón, my friend. Cristianismo es cuestión de intimidad con Dios. Cristianismo es conocer a Él, es amar su palabra, es amar a Cristo sobre todas las cosas. George Washington dijo una vez: la Biblia es el mayor regalo que Dios dio al hombre. El mayor regalo es la palabra de Dios. Mayor regalo. Una vez Billy Graham, cuando era jovencito, antes de tener el ministerio del evangelístico alrededor del mundo, él pastoreó una pequeña iglesia. Entonces una vez le fue a visitar a unos miembros de su iglesia. Cuando él llegó a la puerta era de vidrio y él dio tiempo para las personas de adentro prepararse para su visita. Y él miró así curioso para adentro, la gente estaba jugando cartas arriba de la mesa. Cuando miraron que era Billy Graham, sacaron las cartas rápidamente arriba de la mesa, pusieron abajo de la mesa, pusieron la Biblia y le abrieron. Y cuando él entró, dice él, que la gente dijo: oh, bienvenido pastor, aquí estamos meditando en la palabra de Dios. Pues sí. Pues estaban jugando carta como cantinos. Dijo: pues yo lo vi, hombre. Pues yo lo vi. Te voy a dar un consejo, hermano. Mira, de un veteranazo que va a ser 40 años de ministerio. 40. Así joven como usted me ve, yo tengo 40 años en casa de ministerio. Yes. Acabo de cumplir 57. Empecé con 18. Ponga esa palabra en su corazón. No importa el diablo quién tú eres. No importa el diablo los años que tienes de cristiano. No le importa el diablo el miembro de qué iglesia que usted es. Al diablo no interesa nada. Lo único que podrá salvar tu alma es si usted pone este libro en práctica, es maduro y esté firme en la palabra. Los más grandes el diablo ha derrumbado. Y vuelvo a decir, usted y yo, we are no match for him, excepto con Cristo. Si usted te mete en un campo de batalla abierto y desafía al diablo porque sí, porque yo y entra lo que trae, que no me rajo, es un suicidio espiritual, ya te estoy diciendo. El diablo te va a hacer en pedazos. Él no juega con nadie. Como él ya está perdido, él no tiene nada que perder, excepto hacerte la vida tuya y la mía de cuadritos para intentar tener ventaja en tu vida. Si usted no lo busca, si usted no vuelve a la Escritura, si usted no se mantiene una vida recta e íntegra, usted no verá el reino de Dios. Oiga bien lo que te estoy diciendo. La gente cree que ir al cielo es una oración mágica de aceptar a Cristo, a la oración del pecador. Yo sí te recibo, creo con mi corazón y confieso con mi boca. La gente cree que es algo mágico. ¡Pra! Instantáneamente usted tiene de ahí hasta que Cristo venga, usted muera, una vida entera de pruebas. Jesús te salva ahí en el momento. Si muriera ahí, saliendo del culto, está salvo. Pero de ahí viene la carne, viene la prueba, viene la tentación, viene la enfermedad, vienen las deudas, viene la lucha. Tú no tenías tres enemigos tremendos que acaba de recibir cuando tú viniste a Jesús, lo recibiste gratis. La carne, el diablo y el infierno. Cuando usted vino a Jesús, automáticamente usted ahora se viró contra el diablo. Usted era de él, ahora usted no es más de él. Entonces usted recibió y ahora usted tiene tres enemigos: la carne, o sea, el pecado, que te va a perseguir de día y de noche, pruebas y tentaciones. Usted tiene una lucha infernal contra las obras del diablo en el infierno y contra la muerte. Muerte no solamente física, porque física todos vamos a morir, sea cristiano o no, la muerte espiritual. Así que mi palabra a ti, my friend, en este 22º aniversario es esta. Yo veo la iglesia hundiéndose, pero hundiéndose completamente, porque la iglesia no lee la palabra de Dios. La iglesia no. La gente no sabe el nombre de los 10 discípulos. No puede citar de memoria los 10 mandamientos. Fíjate bien, cosas más sencillas de la Escritura. No sabe las doctrinas más sencillas de la palabra de Dios, del arrebatamiento de la iglesia, resurrección de los muertos, de la santidad, de la segunda venida. No tiene base ninguna de las cosas más sencillas que la palabra de Dios enseña. La gente no sabe.
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José, tu escreviste um libraço a um nível universitário, a um nível tremendo de ateu, a um nível de presidente, de primeiro-ministro. E eu disse, sí, mas também uma pessoa comum e corrente não pode ler. Eu disse, sí, é verdade. Mas um libraço tremendo. E a gente não lê nem a Bíblia, José. Não vamos a volver essa noite. Yo puedo traer tu mensaje hoy, pudiera traerte a usted gritar, saltar y hablar en lengua, pero eso verá pasar después que termine el culto. Yo prefiero algo que te quede grabado, que en el 22º aniversario Dios te llamó a volver a las Escrituras, volver a la palabra de Dios, volver a lo que está escrito. Tercero, serás bendecido por la palabra de Dios grandemente. Josué 1:7c, para que sea prosperado en todas las cosas que emprendes. En el proyecto Rusia 93, nosotros llevamos 16,000 Biblias a Moscú, 8,000 en ruso y 8,000 en ucraniano. Y una mujer tomó la Biblia, una hermana, la apretó contra ella, se empezó a llorar y dijo, es mía, es mía. Cuando yo era una niña, y Stalin me la quitó, pero ahora ella es mía. Ella es mía, no me dé dinero, no me dé ropa, no me dé nada que Estados Unidos me pueda dar. Dame Cristo, dame Dios, ella es mía, es mía. Usted no tiene idea de lo que en los países comunistas la gente vive para tener una hoja de la palabra de Dios. En aquellos tiempos, cuando yo visité todos los países detrás de la cortina de hierro, en aquellos tiempos la gente llevaba un versículo de Mateo adentro de la manga de la camisa, uno de Marcos, de Lucas, de Juan. Llegaba a una frontera de una ciudad y decía, dame uno de Lucas, yo te creo por uno de Mateo. Dame uno de Juan, te creo por uno de Marcos. Hoy la gente tiene todo tipo de Biblia. La Biblia del joven, la Biblia de la dama, la Biblia del varón, Biblia Plenitud, la Biblia Reina Valera, la Biblia de Estudio, la Biblia New International Version. La Biblia de todo tipo. El problema es que la gente no lee. Sí, sincero, hermano. ¿Cuál fue la última vez que usted tomó la palabra de Dios y usted la amó y usted leyó que ahora la gente está siendo muerta, fusilada, encarcelada en países musulmanes, muertos por tener un ejemplar de la palabra de Dios? Ella corre polvo toda la semana. Y cuando vamos a la iglesia el domingo, time to go to church, baby. Time to go to church. No, eso no es nada. Cristiano ya ni trae más la Biblia en la mano, la trae en su celular. ¡Qué caché, hermano! ¡Qué bárbaro! Nadie sabe que usted es cristiano. Nadie sabe que usted... Imagina yo, cuando termine el culto ahora, yo entrar en un casino con la Biblia en la mano. Usted entra en el infierno con la Biblia en la mano. Imagina con todos los ojos, te lo cae arriba de ti. Pero la gente entra con una prostituta. Eso es normal. Pero si entras con la Biblia, la gente, hoy eres alguien raro. Entonces ponga esa palabra en su corazón, my friend. La gente no ama más la palabra como en el pasado. Imagine el apóstol Pablo llegando a una sinagoga y sacando su iPhone 11 Pro o 11 Max y abriendo su celular. ¡Qué caché! ¿Cómo la gente va a saber si tú eres cristiano o no si usted no lleva la Biblia? Usted puede tener la Biblia en el celular cuando, por ejemplo, yo la tengo cuando voy a lavar el carro. Alguien está al lado mío, lo evangelizo, saco el celular, mira, y enseño rápidamente. O voy al banco, voy aquí, voy ahí. Pero gente que no trae la Biblia yendo a la iglesia porque se avergüenza de la Biblia. Bueno, el Señor se va a avergonzar de ti en aquel día, don't worry. Cuando tú llegas delante de Él, Él te va a decir, ¿tú tuviste vergüenza de llevar mi palabra en Las Vegas? Bueno, yo no te conozco, I'm sorry. Yo tendré vergüenza de aceptarte aquí porque realmente, ¿por qué yo debo dejarte que tú entres en mi casa si tú no llevaste a mí en la mano? No está escrito. No está escrito. Si confesamos su nombre delante de los hombres, Él nos confesará algún día. Si lo negáramos, Él también nos negará. No está escrito, según Timoteo. Está escrito, hermano. That's it. Está escrito. Lo primero que yo hago en el avión cuando yo me siento es poner la Biblia. ¡Pah! Es lo primero, pues claro, se voy escribiendo un libro, tener la Biblia para escribir el versículo. El otro día el exministro de comercio y de turismo de la Arabia Saudita se sentó al lado mío. Pues como yo viajo mucho en Delta, Delta me pone algunas veces en el upgrade, un ascenso, me pone a primera clase. Y en la primera clase
va gente muy importante. No es porque Delta, qué linda la cara, no. Para mantener el cliente, no se vendió el asiento, entonces con los millones de millas que yo tengo, automáticamente me lo dan el asiento a mí. Y yo te voy a contar después lo que yo le dije. Lo primero que él miró cuando vio la Biblia es, I want to know the difference between the Bible and the Quran. And I want to know the difference between Mohammed and Jesus Christ. Ah, esto es bien fácil, la diferencia entre la Biblia y el Corán y Mahoma y Jesús. Después yo te lo voy a decir. No te lo voy a decir ahora para dejarte picado para que usted venga los otros días. La gente que yo ya gané para Jesús en los aviones, usted no tiene idea. Porque le llama la atención la Biblia, Pastor Melchor. Porque la gente tiene vergüenza de llevar la Biblia. Si yo pongo la Biblia en los ojos de todo el mundo. Y muchas de las, ¿cómo se dice? Hermosas azafatas son cristianas. Dice, the greatest book on earth. Dice, el libro más poderoso en la tierra. Y algunos de apuntan, dicen, I don't believe it. Dijo, eso no interesa, tú crees o no. No lo va a hacer menos la Biblia o más de lo que tú crees. Porque la gente cree que si no cree en el infierno, lo torna obsoleto, que no existe. La gente tiene esa idea, I don't believe in hell. Yo no creo en el infierno. Como que si tú no creyeras, dejara de existir. Bueno, si tú no crees en las leyes de la física, no hay ningún problema. Vaya al edificio más grande aquí, el Caesar Palace o el Flamingos o el Paris Hotel, y échate de arriba para abajo a ver si la ley de la física existe o no, a ver la reventada que te va a dar en el piso. No hace ninguna diferencia si usted cree o no cree. Lo que está, está. Y lo que Dios ha dicho es... La Biblia dice, y Jesús habló del infierno en Marcos 9, donde el fuego no se apaga y el gusano no muere. That's it. Los ateos, que son necios, ridículos, para no decir otra palabra más fuerte, como estúpidos, que no se dice. Los ateos, my friend, creen. I don't believe it. Como que si no creyera, eliminara. Cuando cae ahí abajo, too late para darte cuenta que sí, sí, sí, that's too late now. Ya erraste el penal, ya lo erraste a los 49 del segundo tiempo, ya lo echaste para afuera. Entonces, my friend, si tú dejas de creer algo de lo que Dios dijo, a Dios no le afecta en nada, te afecta a ti. Él sigue siendo lo que Él es, ni más ni menos. Si yo creo algo o no creo algo de la palabra, ¿quién se hace daño? Es yo mismo me hago daño. Dios sigue siendo Dios. Si usted no cree en la ley de tránsito, a ver, termine el culto y entre en el freeway y ponga 6 millas por hora, a ver lo que te va a acontecer. Yo no creo en las leyes de tránsito. Pues el pastor Melchor te va a tener que ir a las 2 de la mañana a sacar.

Tiene tiempo para WhatsApp, para enviar bobería y ridiculez a la gente. Sí tiene tiempo. La gente tiene tiempo para todo, menos para Dios. Sí, una palabra bien cubana, bobería. Culpa de Damaris que me enseñó a decir, culpa de la cubana. Y cuarto lugar y último lugar, jamás te desvíes de la palabra de Dios ligeramente. Josué 1:8, nunca se apartará de tu boca este libro de la ley, nunca. Abraham Lincoln dijo una vez, es imposible gobernar al hombre sin Dios y sin la Biblia. Una vez un hombre tenía una cita con Abraham Lincoln a las 6 de la mañana. Era los años 1800, no había TV, la gente dormía temprano. Como a las 8, 8 y 15, 8 y media, ya estaba durmiendo. Y el hombre tenía una reunión con él a las 6 de la mañana y el hombre llegó temprano, como 5 y media. Y escuchó a un hombre hablando en voz alta en la Oval Office. Y el guardia que estaba ahí, él le preguntó al guardia, ¿quién está ahí tan temprano? Está hablando con la voz alta, dijo, es el presidente, señor. Abraham Lincoln llega aquí a las 4 de la mañana. Él lee la Biblia una hora en voz alta y ora una hora en voz alta. Cuando esta nación era lo que era esta nación, hermano. Qué tremendo lo que tenemos hoy, hermano. Hemos ido del cielo al infierno. Y nosotros creemos que por alguna razón Dios va a librar a esa nación porque es la nación más poderosa del mundo. Los 60 millones de abortos, ella tendrá que dar cuenta delante de Dios en un día. La única manera que ella está de pie son tres razones solo. Por los cristianos que oran por ella. Su amistad con Israel y mucho más ahora con el presidente más pro-Israel que es Trump de toda la historia. Y los 5 billones de dólares que esa nación da a las misiones. Por eso Dios la mantiene de pie. Y el diablo quiere derrumbar a esta nación con esos candidatos que tienen ahora. No lo van a ganar, tan cierto como Dios vive, hermano, jamás van a ganar, nunca. Y si usted pone todos ellos en el debate, y usted lo pone en una batidora, sale un diablo chiquito así, hermano. Porque uno es homosexual, el otro es un comunista. Una mujer que está ahí hizo su camino al top, durmiendo con todos los district attorney que están ahí. Es que usted no lee, usted no se entera, usted no sabe, ese es el problema. La gente hispana no lee, no lee, no se entera. La gente hispana, my friend, pasa tiempo en otras cosas en vez de leer, de estudiar, de saber, de conocer. Si usted pone todos ellos juntos, sale un diablo chiquito. Porque el diablo nunca estuvo tan contento por tener un comunista y un homosexual al mismo tiempo corriendo para la presidencia del país más poderoso del mundo. Dos hijos de Satanás, para no mencionar a los demás, que no son de Satanás, pero son del diablo. Que es lo mismo. Usted escoja. Tenemos el diablo y Satanás corriendo para la presidencia. Pick your choose. Si esa nación no se agarra de Dios, hermano, nos hundimos. Yo ya viví, hermano. Yo ya prediqué en las naciones más grandes de este mundo. Yo ya viví. Yo no siento por mí. Si me voy con el Señor hoy, me voy. No me voy, pero si me voy, pero no me voy. Pero yo pienso en mis hijos, en mis nietecitos que ni nacieron, que el pastor todavía y ellos también están esperando sus nietos y nosotros también, damas de Dios. ¿Qué futuro va a tener esta nación sin Dios? Usted no tiene Dios, tiene el diablo, porque los dos no pueden tener juntos. Quitaron la oración de la escuela, quitaron la Biblia del Congreso, el diablo trajo el libro de Harry Potter. ¿Cómo enseñar a los niños a ser brujos y hechiceros y satanistas? Quita a Dios, eres paciente, traje el diablo. Y ahora quieren hacer una ley que cuando la mamá dio la luz a un niño, ya nació el bebé con 9 meses, es una persona que nosotros creemos que es una persona del momento de la concepción, al momento que el esperma se une con el óvulo, ya es una persona. Porque el Salmo 139 dice, mis ojos vieron mi embrión. Pero después de un niño nacido, que ya nació, si la madre no le gusta, o si es chico, o si es chica, o si no le gusta, quiere pasar una ley que permite al médico matar al bebé. Mata a un perro para que usted vea dónde usted va a ir.
al bote también, a sacar a las 2 de la mañana. Mata un perro aquí en Estados Unidos, para que usted vea. Un perro.

dinero tiene más valor que una vida en esta nación. Esa es la decadencia que ese país ha llegado. Un animal tiene más valor que una persona, que un bebé. Es lo que ellos quieren pasar esta ley. ¿Por qué ellos no mataron a sus hijos? ¿Por qué ellos no mataron a sus nietos? Porque hemos abandonado la palabra de Dios. Esta nación está a punto de caer para nunca más levantarse, hermano. Y Dios nos dio 4 años más de misericordia con Trump. A favor de la iglesia, a favor de Israel, a favor del cristianismo. Porque si le hubiera ganado a esta mujer, tú y yo, sabrá Dios lo que esa nación ya hiciera. De afuera. Que odia el cristianismo, gente ateo, odia a los cristianos. Odia los principios cristianos, a favor de homosexuales, lesbianas, satanismo. Ellos te odian. Ellos no lo dicen. ¿Sabes cómo ellos lo hacen? A través de las leyes. Que la gente vota por ellos. Entonces usted tiene que hacer oír su voz cuando usted vaya a votar. Tiene el principio bíblico, lo vota en el que tiene principios bíblicos. El que es contra el aborto, la homosexualidad, el lesbianismo y todo ese asunto. Tiene que tener eso en la cabeza, pensar. La razón que esa nación está es porque hemos abandonado la palabra. Porque hemos abandonado esa palabra. Estamos de pie por pura misericordia. Pongámonos de pie, hermanos, por favor. Gracias. Tiene su cabeza y cierre sus ojos. Tú y yo estamos aquí por pura misericordia. Tú y yo estamos aquí por puro favor no merecido. Se hunde esta nación. Fueron muriendo despacio los hombres de Dios de este país. Oral Roberts, Terry Osborne, Didi Ávila, Billy Graham. Se fueron muriendo los hombres que todavía traían conciencia a este país. Ahora hay pocos hombres de Dios de verdad. La mayoría son negociantes del Evangelio. ¿Qué futuro mis nietos tendrán en este país, hermano, si Jesús no viene? ¿Usted realmente cree que por el poderío de una nación Dios la mandará de fe por sus misiles y aviones y tanques? Si usted nunca ha leído Daniel capítulo 4, va a leer cuando Nabucodonosor dijo: no, esta no es la gran Babilonia que yo he hecho para mi gloria y mi majestad. ¡Pah! Al momento el ángel le dijo del cielo: llévalo para que se torne como una bestia, como un animal. Y Nabucodonosor comió hierba por 7 años. Babilonia, el país, la nación, el reino más poderoso del mundo, fue dividido. Lo conquistaron la Media y la Persia en un solo día, cuando la mano escribió en la pared por Belsasar, el nieto de Nabucodonosor. El orgullo, la prepotencia, el precio de haber dejado a Dios, hermanos, es tremendo. El precio de dejar la comunión con Dios, el precio de la inmoralidad, la inmundicia, la suciedad de esta ciudad y de esta nación, es el precio que van a pagar nuestros nietos el día de mañana si no hay un avivamiento. Los hermanos me escriben y Pastor Melchor dijo: pero yo no entiendo, Mario, mis hijos crecieron en la iglesia. Yo no entiendo, crecieron en la iglesia, ahora están en el mundo. Crecieron en la iglesia, pero nunca se convirtieron. La iglesia no salva a nadie. Usted tiene que hablar a tus hijos. Usted tiene que predicar la palabra como Damaris y yo hicimos a Catherine Junior. Porque los hijos te van a obedecer hasta los 18 años. Cuando lleguen los 18, usted ya no puede más obligarlos a venir a la iglesia. Usted le obliga, él llama a la policía y te lo echa arriba. Como los emails que hemos recibido. La juventud de hoy no quiere a Cristo.
se hunde la nación. Sálvate a ti mismo, salva tu piel, salva tu alma. Vuelva a la palabra. Esa noche Dios te da una palabra de un warning. ¿Cómo se dice warning? Un aviso. En el nombre de Jesús. Inclina tu cabeza y cierra tus ojos ahí mismo donde usted está. Por favor. Cuando predicamos esos mensajes, nos acusan, dicen, es legalista, es dormista. No. Yo fui a un país el otro día y dije, hermano, yo predico un evangelio de 50 años atrás. No, yo no predico un evangelio de 50, yo predico un evangelio de 2000 años atrás. Yo predico un evangelio de la cruz. Nadie verá a Dios, hermano, si no vive la palabra de Dios. Nadie. Esta noche vamos a hacer un pacto con Dios de volver a las Escrituras. Los bebés que usted ve chiquititos, esos niños van a crecer. Como enseñamos a Catherine June, ellos van a crecer y de la noche a la mañana cuando usted va a ver ya están grandes, hermano. La primera invitación esta noche es si usted, yo sé que fue un mensaje a la iglesia, pero quizá usted no tiene Cristo. Quizá usted no conoce a Jesús, quizá usted ha venido a la iglesia, pero usted nunca hizo una decisión por Cristo, usted nunca nació de nuevo. ¿Qué es nacer de nuevo? Nunca se arrepintió de sus pecados, confesó a Jesús como su Señor y Salvador. Si usted no tiene a Cristo y nunca lo aceptó como tu Señor y Salvador, y usted quisiera hacer esa noche porque alguien te invitó, o quizá usted era cristiano y usted se descarrió, y usted le gustaría reconciliarse con él para que él te perdonara y escribiera tu nombre en el libro de la vida. Usted tiene que arrepentir, confesar y entregar tu corazón a Jesús. ¿Qué le hará por ti? Quitará tu vacío, tu angustia, tu soledad, tu culpa. Escribirá tu nombre en el libro de la vida. Mira la misericordia de Dios, hermano. Dios va a tener que pedir perdón a Sodoma y Gomorra. Dios va a tener que pedir perdón a Sodoma y Gomorra. Si Dios compara Sodoma y Gomorra con Las Vegas, no hay ni comparación. Billy Graham dijo que si Dios no destruyera este país por su inmoralidad, Dios tendría que pedir perdón a Sodoma y Gomorra en el día de juicio. Fue Billy Graham que lo dijo. Usted vive en el medio del infierno. Usted tiene que agarrarse de Dios, hermano, de día y de noche, usted y sus hijos. Pero agarrarse de Dios, hermano, y leer la Biblia, y orar y ayunar. ¿Sabe cómo nosotros hicimos con Kate y Juno cuando eran chiquitos? ¿Sabe cómo enseñamos a ellos a orar y ayunar? Eran chiquitos. Y se levantaban como el sábado, como eso de las 8:30. Que los niños levantaban temprano para ir a la escuela, ¿verdad? Como 6:45, 7. Pero el sábado dejaban dormir un poquito más, como las 8 levantaban. 8:30. Entonces nosotros decíamos, vamos a ayunar hasta el mediodía. Un ayunito, hermano, de 3-4 horas para ellos ir aprendiendo. Y cuando llegaba ya a las 11:15, ya tenían hambre, cada uno chiquito, y decía, mami, ya son las 12, mami, ya son las 12, porque tenían hambre, eran chiquitos. Íbamos enseñando despacito. Un ayunito de niño de 3-4 horas de no desayunar, íbamos enseñando despacio. Mira, Juno, ¿dónde está hoy? En el Departamento de Justicia, al lado de la Casa Blanca, trabajando. Mira qué influencia y qué luz. Él es un conservador allá en el Departamento de Justicia. Mi hijo es el abogado del gobierno. Hermano Luke, tú nunca sabes dónde tus hijos van a llegar el día de mañana. Parece que estoy viendo a mi niño chiquitito, Cata Juno. Ya son las 12, mami, ya son las 12, papi, porque tenían hambre los pobres, porque no había desayunado. Y nosotros estábamos preparando para el futuro. Preparando a mis hijos para el futuro. ¿De qué me vale yo predicar al mundo entero, Pastor Melchor, y perder los hijos de la Pastora Laura? ¿De qué vale, hombre? Como otros evangelistas, ay, predicar al mundo entero, y tus hijos están perdidos. Esa noche te digo, con temor y temblor, yo tengo que velar por mi alma. Yo tengo que cuidarme a mí mismo. Yo tengo que vivir una vida recta e íntegra, porque la espada tiene dos filos, ella corta para allá y ella corta para acá también. Nadie va a ser salvo por predicar.
hay predicadores que de aquí están yendo al infierno porque están viviendo vidas dobles. Otros están en pecado, otros están robando, otros están en inmoralidad. Hay un montón de gente, de predicadores que de aquí bajan al infierno. Como un pastor en Miami, estaba en adulterio. Dios le habló una vez, le habló dos veces, le habló tres veces. Le llevó un profeta a su iglesia. Y el profeta dijo, usted está en pecado y usted está jugando con Dios. Dios le habló y le habló y le habló y le habló, no quiso ir. Un día estaba lloviendo. Cuando salió de la iglesia, resbaló su carro, le pegó contra un poste de luz, el poste le cayó arriba y los filos, es decir, de la electricidad, los hilos, lo electrocutaron. Con Dios nadie juega. No juegue con Dios, hermano. Dios no es un juego de Brasil y México que termina en una hora y media. Ese es un deporte. Con Dios no se juega. A Dios se teme. Con un temor terrible, de hervor de fuego, porque la Biblia dice, horrenda cosa es caer en manos de un Dios vivo. Yo temo a Dios. Yo no puedo predicar a ti, yo mismo ya no me fío. Si Dios me habla de una área que yo tengo que arrepentir, yo tengo que confesar, al momento tengo que caer de rodillas y me arrepentir y pedir perdón. Si hay alguien que le gustaría recibir a Cristo como su Señor y Salvador, levante su mano derecha, por favor. Voy a orar por usted. Aquí está una señora, Dios le bendiga. Un caballero, Dios le bendiga. Muy amable, deje su mano levantada, gracias. Alguien más, Dios le bendiga. Una jovencita, una señora allá, Dios le bendiga. Voy a pedir que usted, tan amablemente, por favor, usted levantó su mano, salga de su lugar y venga hasta aquí adelante, por favor. Quiero tener el honor y el privilegio de orar por usted personalmente. Gracias, venga. Vamos a orar por usted. Denle un aplauso a Cristo, hermano. Denle un aplauso a Cristo. Alguien está descarriado. Alguien conoció a Jesús y se apartó. Si alguien conoció a Jesús, gracias, caballero. Alguien conoció a Jesús y se apartó. Jesús quiere salvarte. Regrese al Señor. No juegues con Dios, hermano. Yo no me sentaría en un banco de un avión jamás si no tuviera certeza de vida eterna, hermano. Yo siento en un banco de un avión cada semana del año. Dios te bendiga. Gracias por tu humildad. Menos Thanksgiving, Navidad y Año Nuevo. Todas las semanas del año yo estoy en un banco de un avión. Solo un loco toma un avión sin tener certeza de vida eterna. Va a saber si el piloto parrandió toda la noche y pilotos borrachos lo han agarrado antes de despegar el avión. Imagínate tú. Un problema mecánico. Mira ese muchacho Kobe Bryant con el helicóptero. Joven, millones de dólares, se le vino abajo en un minuto, perdió todo. Si es que no perdió lo que usted ya sabe, que nadie sabe, solo Dios sabe. Ay, te juega con cosas serias, hermano. ¿Quién diría él y su hija, hermano? Tantas veces hicieron el mismo viaje en helicóptero con una neblina tremenda, el piloto, un irresponsable que murió también. Un helicóptero no se maneja bajo neblina porque no es un avión grande que cruza continentes y mar, 40 mil pies de altura. Un helicóptero, usted tiene que ver dónde usted está. ¿Sabe quién lo vio? Que la tiniebla estaba densa. El diablo, sea el problema mecánico, lo que sea, el que no era cristiano, el diablo se lo llevó. Así es, Dios te bendiga. Alguien más, un padre, una madre. No juegue con Dios. Si no tienes certeza de vida eterna, no salga de aquí. No salga de aquí. Vamos a orar con ellos que están aquí. Inclinen su cabeza, por favor. Cierre sus ojos, muy amable. Y diga conmigo en voz alta para que yo te pueda oír. Diga conmigo así: Señor Jesús, en esta noche, yo me arrepiento de mis pecados. Yo confieso con mi boca que soy un pecador. Creo en mi corazón que Dios resucitó a Cristo de entre los muertos. Y confieso con mi boca que Dios resucitó a Cristo de entre los muertos. Y en esta noche yo soy salvo.
para la gloria.

Cuando pases por las aguas, yo estaré contigo. Y si por los ríos, no te anegarán. Cuando pases por el fuego, no te quemarás, ni la llama arderá en ti. Porque yo, Jehová, Dios tuyo, el Santo de Israel, soy tu Salvador.

al que está sentado en el trono y al Cordero, sea la alabanza, el honor, la gloria y el poder por los siglos de los siglos.

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1: 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Son las 5 y 42 minutos.
2: Te habla Andri Carías. Saludos desde la ciudad de Guatemala. Damos gracias a Dios que Jesús resucitó. La resurrección de Jesucristo es la clave del Evangelio. Si Jesús no hubiera resucitado, vano sería este libro, la Biblia, no tendría sentido. Si Jesús no hubiera resucitado, vana sería nuestra fe. Si Jesús no hubiera resucitado, nosotros tampoco resucitaremos. Si Jesús no hubiera resucitado, entonces ¿por qué hay Evangelio? No tendría sentido. Pero Jesús resucitó, y el hecho de que Jesús resucitó hoy nos da vida juntamente con Él. ¿Por qué? Porque tenemos una esperanza, que nosotros también resucitaremos juntamente con el Señor. Si tú crees en Jesucristo, tu resurrección es segura. Si tú estás viviendo de acuerdo a los preceptos de Jesucristo, si le has recibido en tu corazón como tu Señor y tu Salvador, tú también resucitarás en el día de la muerte. Cuando la muerte venga sobre ti, la muerte te llevará al sepulcro. Pero de ahí serás levantado en victoria juntamente con Jesucristo, porque Jesús resucitó. Y esa es la clave del Evangelio. Y Jesús resucitó es la verdad del Evangelio. Es el centro del Evangelio. Si hay predicadores que no predican la resurrección de Jesucristo, no están predicando entonces el centro del Evangelio, porque el mensaje central del Evangelio es que Jesús resucitó y que a través de esa resurrección de Jesucristo nos da a nosotros la esperanza de vida eterna. La clave del Evangelio es aceptar a Jesús en nuestro corazón como nuestro Señor y Salvador personal y saber que en el día de nuestra muerte Él nos resucitará para vida eterna. Esa es la clave. ¿Cómo resucitó Jesús? Vamos al versículo. Vamos a ver 10 versículos de San Mateo 28. San Mateo 28, versículos del 1 al 10. Yo tengo la Biblia acá. Tú puedes tener una Biblia también mientras estudiamos la resurrección de Jesucristo en este momento. San Mateo 28, leo para ustedes. Dice, pasado el día de reposo, al amanecer del primer día, vinieron María Magdalena y la otra María a ver el sepulcro. Y hubo un gran terremoto porque un ángel del Señor descendiendo del cielo y llegando removió la piedra y se sentó sobre ella. Su aspecto era como un relámpago y su vestido blanco como la nieve, y de en medio de él los guardas temblaron y se quedaron como muertos. Mas el ángel respondiendo dijo a las mujeres, no temáis vosotras, porque yo sé que buscáis a Jesús, el que fue crucificado. No está aquí, pues ha resucitado, como dijo. Venid, ved el lugar donde fue puesto el Señor. E id pronto y decid a los discípulos que ha resucitado de los muertos, y aquí va delante de vosotros a Galilea. Allí le veréis. He aquí, os lo he dicho. Entonces ellas, saliendo del sepulcro con temor y gran gozo, fueron corriendo a dar las buenas nuevas a los discípulos. Y mientras iban a dar las nuevas a los discípulos, he aquí Jesús les salió al encuentro, diciendo, ¡salve! Y ellas, acercándose, abrazaron sus pies y le adoraron. Entonces Jesús les dijo, no temáis, id, dad las nuevas a mis hermanos, para que vayan a Galilea, y allí me verán. Jesús resucitó en el primer día de la semana, después del día de reposo. Resucitó. Un ángel removió la piedra y Él resucita de la muerte. Él sale de la tumba y esa resurrección hoy nos da vida en Cristo Jesús. Si Cristo no hubiera resucitado, vana sería nuestra fe. Y ya resucitado Jesús, vamos a Hechos 1. Ya resucitado Cristo, se le presentó a muchas personas. ¿Qué dice Hechos 1, versículos 1 en adelante? Vean lo que dice. En el primer tratado, oh Teófilo, hablé acerca de todas estas cosas que Jesús comenzó a hacer y a enseñar, hasta el día que fue recibido arriba, después de haber dado mandamientos por el Espíritu Santo a los apóstoles que había escogido, a quienes también después de haber padecido, se presentó vivo con muchas pruebas indubitables, apareciéndoseles durante 40 días y hablándoles acerca del reino de Dios. y estando juntos, les mandó que no se fueran de Jerusalén, sino que esperasen la promesa del Padre, la cual les dijo, oísteis de mí. Porque Juan ciertamente bautizó con agua, mas vosotros seréis bautizados con el Espíritu Santo dentro de no muchos días. ¿Qué dice Hechos 1? Bueno, dice que Jesús resucitó. Y Jesús resucitó, y el versículo 3 dice, a quienes también después de haber padecido se presentó vivo con muchas pruebas indubitables, apareciéndoseles durante 40 días y hablándoles acerca del reino de Dios. Jesús, después de resucitar, se les apareció por 40 días a los apóstoles que él había escogido, pero también a mucha más gente en Jerusalén. Dice, cuando de Galilea subieron a Jerusalén, les dijo, quédense en Jerusalén hasta que venga sobre ustedes el Espíritu Santo. Pero ¿cuándo vino el Espíritu Santo? Cuando Jesús ascendió, cuando Jesús subió al cielo. Vean lo que dice Hechos 1, 6 en adelante. Entonces los que se habían reunido le preguntaron diciendo, Señor, ¿restaurarás el reino a Israel en este tiempo? Y les dijo, no os toca a vosotros saber los tiempos o las sazones que el Padre puso en su sola potestad, pero recibiréis poder cuando haya venido sobre vosotros el Espíritu Santo y me seréis testigos en Jerusalén, en toda Judea, en Samaria y hasta lo último de la tierra. Y habiendo dicho estas cosas, viéndolo ellos, fue alzado y le recibió una nube que le ocultó de sus ojos. Y estando con ellos, y estando ellos con los ojos puestos en el cielo, entre tanto que él se iba, he aquí, se pusieron junto a ellos dos varones con vestiduras blancas, los cuales también les dijeron, varones galileos, ¿por qué estáis mirando al cielo? Este mismo Jesús, que ha sido tomado de vosotros al cielo, así vendrá, como le habéis visto ir al cielo. Jesús fue levantado. Dios levantó a Jesucristo después de que resucitó, ascendió al cielo. Y la gente estaba mirando hacia arriba. Y dos ángeles con vestiduras blancas vinieron y les dijeron, no tengan temor. Así como Jesús se fue al cielo, así mismo vendrá. ¿Y vendrá por quién? Por nosotros, por su iglesia. Jesús vendrá pronto por ti. Si tú te mueres antes de que Jesús venga, no tengas miedo. Serás resucitado en el día final. Y si tú estás vivo cuando Jesús venga, no tengas miedo. Serás arrebatado con Jesús para encontrarnos con Él en las nubes. Esto es el arrebatamiento de la iglesia. Pero tienes que tener confianza en Jesús. Hoy estamos hablando de la resurrección de Jesucristo. Y la resurrección de Jesucristo no tendría ningún sentido si no se hubiera dado. La resurrección de Jesucristo no tendría sentido si solo fuera un cuento inventado por algunos. La resurrección de Jesucristo no tendría un sentido porque la Biblia sería irreal. La Biblia, de hecho, se cumple y todas las escrituras desde el Antiguo Testamento hasta el Nuevo Testamento que profetizaban la resurrección del Mesías y que profetizaba la resurrección del Mesías, como por ejemplo el Salmo 16. ¿Quieres ver lo que dice Hechos 2? Hechos 2. Vamos a ver unos versículos de Hechos 2. Estábamos en Hechos 1, ahora vuélvete a Hechos 2. Y veamos qué dice el versículo 23, Hechos 2, 23 y 24. Dice, a este, entregado por el determinado consejo y anticipado conocimiento de Dios, prendisteis y matasteis a manos de inicuos, crucificándole, al cual Dios levantó, sueltos los dolores de la muerte, por cuanto era imposible que fuese retenido por ella. ¿Qué dice Hechos 2:24? Dios levantó a Jesús sueltos los dolores de la muerte, porque era imposible que la muerte retuviera a Jesús en la tumba. Jesús se levantó. En Hechos 2:24 nos estamos dando cuenta, pero luego Hechos 2:24 cita al Salmo 16. Y el Salmo 16 es Antiguo Testamento. El Salmo 16 es escrito por David. David estaba profetizando. David no estaba hablando de sí mismo en el Salmo 16. Estaba profetizando del Mesías. Vean lo que dice Hechos 2, 25 al 28. Porque David dice de él, veía al Señor siempre delante de mí, porque está a mi diestra. No seré conmovido. por lo cual mi corazón se alegró y se gozó mi lengua, y aún mi carne descansará en esperanza. Porque no dejarás mi alma en el Hades, ni permitirás que tu santo vea corrupción. Me hiciste conocer los caminos de la vida. Me llenarás de gozo con tu presencia. Y entonces, el apóstol Pedro, escribiendo en Hechos, hablando en Hechos,

dijo Pedro, varones hermanos, David murió y su sepulcro está con nosotros hasta hoy. Versículo 30. Pero siendo profeta y sabiendo que con juramento Dios le había jurado que de su descendencia en cuanto a la carne levantaría al Cristo para que se sentase en su trono, viéndolo antes, habló de la resurrección de Cristo, que su alma no fue dejada en el Hades, ni su carne vio corrupción. A este Jesús resucitó Dios, de lo cual todos nosotros somos testigos. Así que exaltado por la diestra de Dios y habiendo recibido del Padre la promesa del Espíritu Santo, ha derramado esto que vosotros veis y oís. ¿De qué está hablando el apóstol San Pedro aquí en Hechos 2? Está diciendo que la muerte no pudo detener a Jesús en la tumba. Luego está citando a David en el Salmo 16. Y David está proféticamente hablando que no dejarás que su santo vea corrupción, ni dejarás para siempre su alma en el sepulcro. Y luego versículos 29 hasta el 33. De nuevo, Hechos 2 está diciendo que esto se dijo proféticamente sobre Jesucristo. Y luego en el versículo 32, literalmente dice, a este Jesús resucitó Dios, del cual nosotros, dice Pedro, somos testigos. Muy bien. Entonces, nos damos cuenta de que el capítulo 2 de Hechos, sí, es Nuevo Testamento, claro, pero está citando al Antiguo Testamento, está citando al Salmo 16, en donde proféticamente el rey David estaba escribiendo acerca del Mesías que vendría. Muy bien, si ya hemos leído esto, si ya hemos visto que la Biblia se cumple y que principalmente la resurrección de Cristo cumple la Biblia, entonces nuestra fe no es vana. Nuestra fe está cimentada en la roca que es Cristo. Vamos al capítulo 13 de Hechos. Veamos qué dice el capítulo 13. La resurrección de Cristo cumple la Biblia. Hechos 13. Y vamos al versículo 29. Hechos 13, 29 dice, y habiendo cumplido todas las cosas que de él estaban escritas, ¿quién? Jesucristo. Y habiendo cumplido todas las cosas que de él estaban escritas, quitándolo del madero, lo pusieron en el sepulcro. Versículo 30, mas Dios le levantó de los muertos. Versículo 31, y él se apareció durante muchos días a los que habían subido juntamente con él de Galilea a Jerusalén, los cuales ahora son sus testigos ante el pueblo. Hechos 13 también está hablando de la resurrección de Cristo. Pablo es el que está hablando ahora en Hechos 13, y Pablo dice, conforme a la resurrección de Cristo, en el versículo 30, que Dios lo levantó de los muertos y que se apareció a muchas personas en Jerusalén, a los que subieron con él de Galilea a Jerusalén. Muy bien, se recuerdan que en San Mateo estaba hablando Jesús, San Mateo 28 estaba hablando Jesús, que subieran a Jerusalén. Y aquí en Hechos 13, Pablo está diciendo, a todos los que subieron a Jerusalén, a ellos se les apareció Cristo resucitado. Versículo 34, y en cuanto, bueno, versículo 33, bueno, versículo 32 de Hechos 13, 32, dice así, y nosotros también os anunciamos el evangelio de aquella promesa hecha a nuestros padres, la cual Dios ha cumplido a los hijos de ellos, a nosotros, resucitando a Jesús, como está escrito también en el Salmo 2, mi hijo eres tú, y yo te he engendrado hoy. Y en cuanto a que le levantó de los muertos para nunca más volver a corrupción, lo dijo así, os daré las misericordias fieles a David. Hechos 13 está hablando de las profecías que en los Salmos, Hechos 13 ahora está citando al Salmo 2, y ya Hechos 2 había citado al Salmo 13. Y luego podemos hacer muchas más citas. Podemos citar incluso Isaías 55. Podemos citar muchas de las escrituras del Antiguo Testamento. ¿Qué estamos haciendo? Solamente estamos poniendo sobre la mesa
que Jesús resucitó.

Eso es lo que estamos haciendo en este estudio. Jesús resucitó. Y eso es lo que estamos viendo a la luz de la palabra del Señor. Jesús resucitó. Vamos a primera carta a los Corintios. ¿Qué dice primera carta a los Corintios? Estábamos ahí en Hechos, adelantémonos un momento. A primera Corintios 15. Y vamos a los versículos, al versículo 3. Primera Corintios 15, 3. Dice así: porque primeramente os he enseñado lo que asimismo recibí, que Cristo murió por nuestros pecados conforme a las Escrituras, y que fue sepultado, y que resucitó al tercer día conforme a las Escrituras, y que apareció a Cefas y después a los 12. Estamos hablando en 1 Corintios 15, 3, 4 y 5, que Jesús resucitó cumpliendo las Escrituras, conforme a las Escrituras, dice. Resucitó. Después se les apareció a Cefas y a los 12. Pero miren el versículo 6 de 1 Corintios 15, dice: después apareció a más de 500 hermanos a la vez, de los cuales muchos viven aún. Cuando se escribió 1 Corintios, Pablo está diciendo, muchos viven aún de estos que vieron a Jesucristo, de estos 500. Y otros ya duermen, dice. Versículo 7, después apareció a Jacobo, después a todos los apóstoles, y al último de todos, dice Pablo, como a un abortivo, me apareció a mí, porque yo soy el más pequeño de los apóstoles, que no soy digno de ser llamado apóstol, porque perseguí a la iglesia de Dios, pero por la gracia de Dios soy lo que soy, y su gracia no ha sido en vano para conmigo. Antes he trabajado más que todos ellos, pero no yo, sino la gracia de Dios conmigo, porque o sea yo, o sean ellos, así predicamos y así habéis creído. Pero si se predica de Cristo que resucitó de los muertos, ¿cómo dicen algunos entre vosotros que no hay resurrección de muertos? Porque si no hay resurrección de muertos, tampoco Cristo resucitó. Y si Cristo no resucitó, vana sería nuestra predicación, vana es también nuestra fe. ¿Qué está confirmando el apóstol San Pablo cuando escribe primera carta a los Corintios 15? Que Jesús resucitó. Pablo está confirmando que Jesús resucitó, que se le apareció a Cefas y a los 12, pero después a 500, después a muchos más, a Jacobo, etc. Pero después, como un abortivo, dice, al último, se me apareció a mí, dice Pablo. Y luego dice Pablo, si Cristo no resucitó, entonces vana sería nuestra fe. Si Cristo no resucitó, vana sería la predicación del mensaje del Evangelio, porque predicamos a ese Cristo resucitado. Gracias a Dios que Cristo resucitó. Gracias a Dios que Cristo resucitó. ¿Y por qué nos alegramos tanto que Cristo resucitó? ¿Saben por qué nos alegramos tanto? Porque si Él resucitó, nosotros también resucitaremos juntamente con Cristo. Cristo resucitó. Si tú crees en Jesucristo, también resucitarás. Vamos a ver que Cristo es el Señor. Cristo es el Señor. No solamente lo dicen la gente que es buena, la gente que cree en Jesucristo, la gente que ha recibido a Cristo en su corazón. No, Cristo resucitó y lo dicen todos. Cristo es el Señor y lo dicen todos. Hasta los demonios saben que Cristo es el Señor. La resurrección de Cristo prueba que esta palabra del Señor es verdadera. La resurrección de Cristo prueba que es verdad. Vamos a Marcos 5, Evangelio de San Marcos, capítulo 5. ¿Y qué dice el Evangelio de San Marcos 5? Déjeme encontrarlo y vamos ahí a posicionarnos en el versículo 6. San Marcos 5, versículos 6 y 7. Dice así: cuando vio pues a Jesús de lejos, corrió y se arrodilló ante él, y clamando a gran voz dijo: ¿qué tienes conmigo, Jesús, Hijo del Dios Altísimo? Te conjuro por Dios que no me atormentes. ¿Quién está hablando? Un demonio. Estamos hablando del endemoniado de Gadareno. Y adentro del Gadareno había este demonio, y este demonio habló y clamó a gran voz, versículo 7 de San Marcos 5, y le dijo: Jesús, Hijo del Dios Altísimo. Los demonios saben que Jesús es el Hijo de Dios.
Los demonios saben. Muchos dieron testimonio de que Jesús era el Hijo de Dios. No solamente los demonios, sino también las personas que lo vieron de nuevo. Te das cuenta en San Juan 9, aquel el ciego, el hombre que había nacido ciego para la gloria de Dios. Esa enfermedad era para glorificar a Jesucristo. ¿Y qué le dijo? El Señor le dijo, ¿crees que Jesús, que el Señor puede darte, devolverte la vista? Y él le contestó, Señor, yo creo. Y le adoró. El ciego reconoció a Jesús como el Señor de señores, como el Hijo de Dios. Y entonces recibió la vista. Pero también Pedro, ¿te recuerdas que Pedro fue revelado por el Espíritu Santo para que dijera que Cristo era el Señor? Y Pedro le dijo, tú eres el Cristo, el Hijo del Dios viviente. Tomás dijo, Señor mío y Dios mío. Natanael dijo, tú eres el Hijo de Dios. Mateo dijo, Él es Dios con nosotros. Marcos dijo, Él es Jesucristo, el Hijo de Dios. Lucas dijo, Él es el Hijo de Dios. Los apóstoles, los escritores del Nuevo Testamento, todos afirman que Jesucristo es el Hijo de Dios. ¿Crees tú que Jesús es el Señor? ¿Crees tú que Jesús es el Hijo de Dios? Porque si crees, tienes vida eterna. Si crees, resucitarás juntamente con el Señor. Cree en el Señor Jesucristo, porque eso es la clave del Evangelio. Si tú quieres ser resucitado juntamente con Cristo, después de tu muerte, quieres levantarte de la tumba en resurrección victoriosa, cree ahora que hay esperanza, ahora que hay oportunidad, cree en el Hijo de Dios. La resurrección de Jesucristo es verdadera. No podemos negar la resurrección de Jesucristo. Podemos hablar de muchas escrituras que hablan de la resurrección de Jesucristo. Pero sería quizá vacío hablar de muchas escrituras que creen, que detallan, que revelan que Cristo es el Señor si tú no crees en Él. Sería vacío seguir hablando. ¿Por qué? Porque yo sí creo. Pero si tú no crees, entonces vana es tu fe. En momentos de angustia, en momentos de dificultad, mucha gente dice, ¡ay, Dios mío, ¿por qué? Dios mío, acuérdate de nosotros. Pero lo dicen del diente al labio, porque no creen en Dios. Solo piensan cuando una dificultad, cuando una crisis llega a su vida, piensan que Dios es el que se las ha enviado, que Dios se ha olvidado y etc. Pero no creen de verdad en Dios. Muchos creen en el poder del ser humano y lamentablemente hay muchas iglesias que hoy están predicando un evangelio metafísico, un evangelio de decláralo y recíbelo, un evangelio que le dice a la gente, si tú lo declaras, entonces sucederá. Pero no sucede, porque ese no es evangelio, eso es metafísico. Y lo metafísico fue inventado por Aristóteles, es una línea filosófica de pensamiento en donde casi eleva al hombre a la posición de Dios y dice que a través de la mente y a través del poder de las palabras el hombre puede crear cosas. Y esa onda se ha venido a gestar en algunas de las iglesias modernas hoy, que yo no sé si predican el evangelio o no. Lo único que sé es que sí predican mucha metafísica. Y eso confunde a la iglesia. Porque la iglesia piensa que le podemos dar órdenes a Dios, que podemos estar declarando cosas, confesando cosas, arrebatando cosas. Y se nos olvida el verdadero sentido del evangelio. Muchos predicadores hoy del evangelio metafísico y de la confesión positiva están predicando, tú tienes que ser millonario, tú tienes victoria, tú vas a tener esto, tú vas a tener aquello, tú vas a... Y están predicando solo un evangelio terrenal, solo promesas para esta tierra, pero el sentido de la palabra de Dios no ha cobrado la verdadera realidad en la vida de esos predicadores metafísicos, porque el sentido de la palabra de Dios es que Jesús vino al mundo a morir en la cruz, pero después de morir resucitó, se levantó en victoria de los muertos, y aquel que cree en Jesucristo tiene vida eterna. Ese es el sentido del evangelio.
No es andar predicando cosas metafísicas. El sentido del Evangelio es acercar a la gente a Cristo. Es decirles, Jesús resucitó. Y como Él resucitó, si tú crees en Él, resucitarás. La gente se esfuerza mucho por aspectos de esta tierra. Se esfuerzan mucho por pensar en hacer grandes castillos, grandes negocios, grandes riquezas aquí en la tierra. Y cuando al fin se encuentran con un pequeño virus en el ambiente que ni siquiera se puede ver, que es menos de un polvo llamado coronavirus, se dan cuenta que las riquezas pueden irse de un momento a otro. Se dan cuenta que en lo que confiaban, ahora no tienen cómo confiar en eso. Y entonces la gente en tiempos de crisis vuelve a Dios, porque se han acostumbrado a un evangelio de la confesión positiva, un evangelio que no es evangelio, un evangelio que es apostasía en estos tiempos. Y tenemos que volver a los principios bíblicos de la palabra de Dios para poder decir con certeza, Cristo es el Señor, Él resucitó, Él vive, y porque Él resucitó, Él murió en la cruz por mí, derramó su sangre preciosa, y esa resurrección de Cristo es la que a mí me da esperanza, porque la sangre de Cristo me limpia de todo pecado. Yo creo en Él, yo resucitaré en el día final. Y eso es el sentido del Evangelio, no es otra cosa. Pero muchos se equivocan. Como muchos están equivocados, entonces se equivocan al pueblo. Al pueblo que quizá quiere acercarse verdaderamente a Dios. Pero lástima que muchos no leen la Biblia. Y como no la leen, creen todo lo que se les habla desde el púlpito. Y lo que el que está hablando ahí arriba dice, eso lo creen. Cuando deberían ser confrontados por la palabra del Señor. Cada predicador, cada predicación que tú escuchas, deberías confrontarla a la luz de la Biblia para ver si es verdadera o para ver si es apostasía. Deberías confrontar a la luz de las Escrituras el Evangelio que muchas veces estás escuchando. Hoy todo se trata de dinero, casi. Todo se trata de dinero. Y eso no es Biblia. Eso es alejar a la gente de Cristo, de aquel que resucitó, de aquel a quien nosotros alabamos, a quien nosotros honramos. Cristo resucitó. Y si Cristo no resucitó, vana sería nuestra fe. Jesús resucitó para perdonar tus pecados. Jesús resucitó para darte vida. Jesús resucitó para darte vida en abundancia. Jesús resucitó para llevarte al cielo con Él, a morar por la eternidad, por los siglos de los siglos. Eternamente viviremos con Cristo para siempre, con el Señor. Él resucitó. El Evangelio es vida. El Evangelio es poder de Dios para salvación a todo aquel que cree. Y tú me dirás, Andri, yo creo que Jesús resucitó. Yo creo que Jesús resucitó, pero yo he fallado, yo he pecado. Mira lo que dice San Juan 11:25. Jesús le dijo, yo soy la resurrección y la vida. El que cree en mí, aunque esté muerto, ¿qué? Vivirá. San Juan 11:25. Jesús le dijo, yo soy la resurrección y la vida. El que cree en mí, aunque esté muerto, vivirá. Y todo aquel que vive y cree en mí, ¿qué? No morirá eternamente. ¿Qué está haciendo Jesús? Jesús está hablando allí después de que resucitó a Lázaro. Jesús está hablando con Marta. Y Jesús está hablando de la resurrección porque Lázaro acaba de resucitar. Y en el versículo 24 de San Juan 11, Marta le dijo, yo sé que resucitará en la resurrección del día postrero. Pero Jesús le dijo, no. Yo soy la resurrección y la vida. El que cree en mí, aunque esté muerto, vivirá. Y todo aquel que vive y cree en mí no morirá eternamente. ¿Crees esto? Le dijo. Sí, Señor, dijo Marta, yo he creído que tú eres el Cristo, el Hijo del Dios que ha venido, de Dios que ha venido al mundo. Y habiendo dicho esto,
fue y llamó a María, su hermana, diciéndole en secreto: el maestro está aquí. Ella, cuando lo oyó, se levantó de prisa y vino a él. Jesús todavía no había entrado a la aldea, sino que estaba en el lugar donde Marta le había encontrado. Entonces los judíos que estaban en casa con ella y le consolaban, cuando vieron a María, que se había levantado de prisa y había salido, siguieron al sepulcro. Y ahí dijeron: tal vez va a llorar. María, cuando llegó a donde estaba Jesús, al verle, se postró a sus pies, diciéndole: Señor, si hubieses estado aquí, no habría muerto mi hermano. Jesús entonces, al verla llorando, y a los judíos que le acompañaban también llorando, se estremeció en espíritu y se conmovió, y dijo: ¿dónde le pusisteis? Y le dijeron: Señor, ven y ve. Jesús lloró. Dijeron entonces los judíos: mirad cómo le amaba. Y algunos de ellos dijeron: ¿no podía este que abrió los ojos al ciego haber hecho también que Lázaro no muriera? Jesús, profundamente conmovido otra vez, vino al sepulcro. Era en una cueva y tenía una piedra puesta. Y Jesús dijo: quitad la piedra. Marta, la hermana del que había muerto, dijo: Señor, hiede ya, porque es de 4 días. Jesús le dijo: ¿no te he dicho que si crees, verás la gloria de Dios? Entonces quitaron la piedra de donde había sido puesto el muerto, y Jesús, alzando los ojos a lo alto, dijo: Padre, gracias te doy por haberme oído. Yo sabía que siempre me oyes, pero lo dije por causa de la multitud que está alrededor, para que crean que tú me has enviado. Y habiendo dicho esto, clamó a gran voz: Lázaro, ven fuera. Y el que había muerto salió, atadas las manos y los pies, con vendas en el rostro y envuelto en un sudario. Jesús le dijo: desatadle y dejadle ir. Jesús resucitó. Y Jesús resucitó. Y eso también nos da esperanza, que nosotros resucitaremos juntamente con Él. Si Jesús resucitó, tú también resucitarás. ¿Y qué estamos viendo en la resurrección de Lázaro? Jesús es la resurrección y la vida. El que cree en Él, aunque esté muerto, vivirá. Jesús es la resurrección y la vida. Y tú dirás: Andri, yo he pecado. Yo he pecado. No sé cómo quitar el pecado de mí. Realmente siento que he ofendido mucho a Dios. Ya le conocía. Ya había saboreado las dulzuras, las delicias del Evangelio, pero me aparté de Dios y siento que he pecado. No sé qué está pasando conmigo. Me siento tan lejos de Dios. Pedro pecó. Pedro negó a Jesús 3 veces. Pedro dijo: no, yo no te negaré. Si es posible, daré mi vida también por ti. Pero Pedro lo negó. Pedro pecó. Y cuando Pedro lo negó, ¿qué hizo Jesús? Se le apareció a él. Y cuando hubieron comido, dice San Juan 21:15, Jesús le dijo a Simón: Simón, hijo de Jonás, ¿me amas más que estos? Le respondió: sí, Señor, tú sabes que te amo. Él le dijo: apacienta mis corderos. Versículo 16, capítulo 21 de Juan. Volvió a decirle la segunda vez: Simón, hijo de Jonás, ¿me amas? Pedro le respondió: sí, Señor, tú sabes que te amo. Le dijo: pastorea mis ovejas. Le dijo la tercera vez: Simón, hijo de Jonás, ¿me amas? Pedro se entristeció de que le dijera la tercera vez: ¿me amas? Y le respondió: Señor, tú sabes todo. Tú sabes que te amo. Jesús le dijo: apacienta mis ovejas. Jesús restituyó a Pedro, y Él también puede restituir tu vida esta mañana. Quizá tú has fallado esta tarde, esta noche, qué sé yo a qué horas estás viendo este video. Quizá tú has fallado delante de Dios y has negado incluso a Dios. Pedro lo hizo. El gran apóstol Pedro lo hizo. Pero Jesús lo restituyó y le dijo: ¿me amas? ¿Me amas? ¿Me amas? ¿Amas tú a Dios? ¿Amas tú a Jesús? Él resucitó.
En Él hay vida. En Él hay esperanza de salvación. No hay otro nombre dado a los hombres en quien podamos ser salvos, solamente en Jesús. Él puede perdonarte hoy. Él puede darte vida hoy. Él puede darte paz y tranquilidad hoy, sabiendo que la resurrección es una verdad inerrante de las Escrituras. Termino leyendo primera carta a los Corintios 15, versículos 51 al 58, y dice así: He aquí os digo un misterio, no todos dormiremos, pero todos seremos transformados. En un momento, en un abrir y cerrar de ojos, al final, a la final trompeta, porque se tocará la trompeta y los muertos serán resucitados, incorruptibles, y nosotros seremos transformados. Porque es necesario que esto corruptible se vista de incorrupción y esto mortal se vista de inmortalidad. Cuando esto corruptible se haya vestido de incorrupción y esto mortal se haya vestido de inmortalidad, entonces se cumplirá la palabra que está escrita: sórbida es la muerte en victoria. ¿Dónde está, oh muerte, tu aguijón? ¿Dónde, oh sepulcro, tu victoria? Ya que el aguijón de la muerte es el pecado, y el poder del pecado, la ley. Mas gracias sean dadas a Dios, que nos da la victoria por medio de nuestro Señor Jesucristo. Termino con este versículo 58. Así que, hermanos míos amados, estad firmes y constantes, creciendo en la obra del Señor siempre, sabiendo que vuestro trabajo en el Señor no es en vano. Oremos. Señor, te damos gracias porque tú resucitaste. Resucitaste de esa tumba en victoria. Y hoy, confiadamente nos acercamos al trono de la gracia, sabiendo que tú eres nuestro Señor, tú eres nuestro Salvador. Y confiando en la palabra de Dios, en que si tú resucitaste, nosotros también resucitaremos. Porque es una promesa inerrante de la Biblia. El que cree en mí, aunque esté muerto, vivirá. ¿Crees esto? Yo sí creo, Señor. Yo creo que aunque esté muerto, viviré. Yo creo que aunque esté muerto, viviré. Tú eres el Señor. Tú eres Dios Todopoderoso. Gracias por resucitar, porque la resurrección tuya cumple las Escrituras. Y nos da paz en medio de esta vida tormentosa. Que si hemos caminado hasta aquí, muchos de nosotros ya nos hemos rasgado los pies. Ya hemos sufrido quizá muchas debilidades, muchas enfermedades, muchos dolores, muchos pecados. Pero si hemos llegado hasta aquí con vida, en este caminar, en este bregar de la vida aquí en la tierra, si todavía tenemos aliento de vida, todavía estamos a tiempo de poder reconocer que tú eres el Señor. Y podamos en un futuro, cuando la muerte llegue por nosotros, tener confianza y decir: sórbida es la muerte en victoria. Porque a todo aquel que muere en Cristo Jesús no morirá eternamente, sino que vivirá. Gracias por tu resurrección. Te amamos, Señor.

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Buenos días, amados amigos y hermanos. Buenos días. Saludos cordiales a todos en esta bendecida hora de la mañana.

Estamos en su programa Creciendo en la Gracia en este día miércoles 7 de octubre. 7 de octubre del año 2026. Le damos gracias a nuestro Dios Todopoderoso por darnos otro día más, un privilegio más para poder poder bendecir su nombre. Así que a Dios le debemos la honra y la gloria por los siglos de los siglos. Así que usted que está en sintonía en esta bendecida hora de la mañana, le saludamos. Los que nos escuchan a través de la aplicación y también los que están sintonizando a través de la frecuencia 97.5 FM Radio Alegría. Les damos la cordial bienvenida. Queremos darle gracias a nuestro Dios. Y luego estaremos incluyendo algunos temas de su agrado.

nuestro buen Dios y Todopoderoso que habitas en gloria, venimos delante de ti en esta mañana, Señor, dándote gracias por la vida y la salud que nos has prestado, Señor, en este día. Gracias, Padre Celestial, te adoramos y te bendecimos con todo nuestro corazón, Señor. Nuestra alma te alaba, oh Señor. Tú eres nuestro Padre, nuestro Dios glorioso y victorioso, Señor. Padre, venimos ante tu presencia, Señor, en esta mañana, lleno de gratitud, Señor, por todas las maravillas y misericordia que disfrutamos, Señor, cada momento. Padre, también, Dios eterno, estamos agradeciendo, Señor amado, por tu fidelidad, Señor, por tu bendición, bendiciones naturales que vemos, Señor, gracias por la lluvia, Señor, gracias por todas, Señor amado, las bendiciones. Cada día tú, Señor, manda la lluvia para que haya, Señor amado, vida en la naturaleza. Incluso, Señor, también nosotros, Señor amado, somos, Señor amado, beneficiados, Señor, con la lluvia que tú permites, Señor amado, regar la tierra. Padre, en el nombre de Jesús, oramos, Padre Celestial, por la vida, Señor, de nuestros hermanos, de nuestros amigos, Señor, en diferentes comunidades, Señor, en diferentes lugares. Dios eterno, hay amigos, hay hermanos que escuchan la radio, Señor, y están, Padre Celestial, atribulados con alguna situación difícil, Señor, con algún enfermedades en sus cuerpos, Dios mío, y ellos, Señor, necesitan, Señor amado, necesitan de tu ayuda, de tu socorro, Padre Celestial. En tu nombre, Señor, encomendamos en tus manos, Señor, a toda nuestra amada audiencia, Señor, los que están atravesando por situaciones muy difíciles, Señor. Hay situaciones, Padre Celestial, que llegan en la vida, Señor, y algunas situaciones tienen algún propósito y otras situaciones, Señor amado, es porque, sinceramente, Dios mío, tal vez ha sido descuido también, Señor, de la vida. Pero pedimos misericordia y pedimos perdón, Señor. Somos humanos, te fallamos, nos equivocamos, Señor, y Señor amado, y queremos pedirte, Señor, que tú tengas compasión de nosotros, Señor, en el nombre maravilloso de Jesús, así como sanaste a los paralíticos, Señor, sanaste a los ciegos, Padre Celestial, en aquellos tiempos. También sabemos, Padre bendito, que tú tienes el mismo poder, Señor, la misma autoridad, Señor, sobre el cielo y la tierra, Padre bendito. Y hoy, Padre, oramos, Señor, suplicándote, Dios mío, que puedas, Señor amado, hacer tu voluntad en las vidas de cada uno. Gracias, Padre Celestial, donde están los dolores, donde está, Señor, las fiebres, Señor, donde está también, Padre Celestial, el cáncer, y cuántas cosas, Señor, que está atribulando los cuerpos, en el nombre maravilloso de Jesús, pedimos, Padre Celestial, la autoridad tuya, Dios mío, y esas enfermedades, esos espíritus, Señor, de enfermedades, sean cancelados por el poder de tu palabra. Dice, Señor amado, la Sagrada Escritura, que para el que cree, todo le es posible, Señor. No te he dicho que si creyeres verás la gloria de Dios, dice tu palabra. Padre, aumenta la fe, Señor, de cada uno, Señor, y que a través de la fe, Dios mío, pueda, Señor, hacer una obra muy especial, Padre Celestial. En el nombre maravilloso de Jesús, oramos por la vida de nuestro hermano Samuel Martínez, Señor, allá en el descombro, Padre bendito. Pedimos, Padre Celestial, tu bendición por la vida de nuestro hermano. Pedimos, Señor amado, que tú le sigas ayudando, fortaleciéndole su vida, Señor. Tú tienes el control, Señor amado,
y suplicamos que tu voluntad se cumpla, Dios mío, en la vida de nuestro hermano, la vida de su familia. Pedimos también que tú les ayudes, les dé fortaleza, Señor amado, y pedimos, Padre Celestial, la protección tuya, Padre. En el nombre maravilloso de Jesús, gracias, Padre Celestial. Oramos también por la vida, Señor, de nuestra hermana que nos ha llamado, Señor, en esta mañana, la vida de nuestra hermana Lorena, Señor, allá, Padre Celestial, en Pueblo Modelo, Zacapa. Pedimos también, Señor, tu bendición por ella. Tú conoces la situación de nuestra hermana, Señor, y depositamos, Padre Celestial, la petición de nuestra hermana en tus manos. Gracias, Padre bendito, por la vida, Señor, de nuestro hermano también Ovidio García, Señor, allá en el Ingenio Guaraquiche, Padre Santo. También oramos por su vida, Señor. Oramos, Padre Celestial, por la necesidad, Señor amado, de su vida, Señor, vida física, vida también espiritual, Padre Celestial, y familiar. Oramos, Padre Santo, que tú, mi buen Dios, pueda hacer una obra especial y pueda, Señor amado, restaurar todo aquello, Señor, que está afectando, Señor, la salud, Señor, lo más importante, Padre bendito, y pedimos que pongas paz y tranquilidad, Señor, y cumpla, Padre Celestial, tu propósito en la familia. Gracias, Padre Santo. Oramos también, Señor, por la vida, Señor amado, de todos nuestros hermanos, pastores, Señor amado, de las iglesias, Emmanuel, Señor, suplicamos que les sigas ayudando y fortaleciendo la vida de cada uno, Señor. Padre, los que están, Padre bendito, cada día, Señor, cada momento, Señor amado, siempre confiando en ti, Dios eterno, y pidiendo, Señor, la autoridad tuya también y la sabiduría tuya, Señor, para compartir con nuestros hermanos. Pedimos, Padre bendito, que tú les sigas ayudando y fortaleciendo, Señor, a nuestros hermanos. Gracias, Padre Celestial, en el maravilloso nombre de Jesús. Oramos, Dios eterno, en esta mañana por la vida, Señor, de nuestra hermana Erika Villela, Señor, allá en el Molino Chiquimula. Oramos también por la vida de nuestro hermano Rolando Felipe, Señor, la vida de su esposa, la vida de sus hijas e hijos, nueras y nietos, Señor, y yernos también, Padre, están en tus manos. Señor, oramos por la vida de nuestro hermano también Etilo Valdés, allá en Zacapa, Señor. Oramos también, Dios eterno, por la vida, Señor, de nuestro hermano Elías Vargas, Padre Celestial. Suplicamos también, Señor, por la vida de nuestra hermana Hilda Felipe, Señor, allá en el Morral Chiquimula, Señor, que tú le sigas fortaleciendo su vida, llenando el vacío de su corazón, Padre Celestial. En el nombre maravilloso de Jesús, cubrimos, Padre Santo, la familia con la sangre de Cristo Jesús. Oramos, Padre bendito, por ellos en esta bendecida mañana, por la vida también de la familia Navas, Padre Celestial, allá en el Palmar Chiquimula, Señor. Oramos por la vida, Señor, de nuestra hermana Marta, y también, Señor, por la vida, Señor amado, de nuestro hermano Gonzalo y su familia, Padre Celestial. Oramos, Padre bendito, por la vida de nuestra hermana Yolanda, también Cervante, allá, Señor, en Palmar Chiquimula, Señor. Oramos por toda su familia. Gracias, Padre Celestial. Pedimos también, Padre, por la vida, Dios eterno, de nuestro hermano, Señor Beltrán Felipe, Señor, y su familia, allá en el Conacaste, Señor. Gracias, Padre Celestial. También por la vida de nuestros hermanos en el extranjero, Señor. Oramos por la vida, Dios eterno, de nuestro hermano Pompilio García, Señor. Allá, Padre Celestial, donde está en sintonía en esta mañana, oramos por su vida, por la vida, Señor amado, de toda su familia, la vida también de nuestro hermano
Carlos García, Padre Celestial, en tus manos de poder encomendamos su vida. Muchas gracias, Padre bendito, en el nombre maravilloso de Jesús. Oramos, Padre Celestial, por la vida de todos nuestros oyentes en general, Padre. Gracias, Señor, en el nombre bendito de Cristo Santo, oramos en esta mañana. Amén, Señor, y amén.

0: Estamos a 10 minutos para puntualizar las 8 de la mañana. ¿Cómo se encuentra usted en este día? Usted que nos escucha en casita, los que nos escuchan también en el campo, en la oficina, en el automóvil. También los que nos escuchan a través de la aplicación de la radio, saludos cordiales en esta bendecida hora de la mañana. Es un privilegio poderles acompañar. Tenemos comunicación en esta bendecida mañana. Alegría, muy buenos días. Adelante, le escuchamos. Adelante, le escuchamos en esta mañana. Creo que se nos ha cortado la comunicación, así que saludos a nuestros oyentes en esta bendecida hora de la mañana. Dios les bendiga en diferentes lugares en donde están en sintonía en esta mañana. Hermana Erika, Dios la bendiga. Adelante, le escuchamos.
1: Muy buenos días, hermano Axel. Que Dios le bendiga por su bonito programa, que es de mucha bendición. Y por porque usted está compartiendo también la palabra de Dios, ¿verdad? Le doy gracias a Dios porque el Señor nos ha dado las fuerzas en este momento. Amanecemos con vida, ¿verdad? La noche que nos dio fue linda y ahora también, no sabemos después, ¿verdad?
0: Amén, hermano.
1: Gracias a Dios por su familia, hermano Axel, por su niño, por su esposa, por todo el personal de la radio, por sus padres, que Dios les bendiga también. Por todos los oyentes que escuchan la radio, alegría, bendiciones para cada uno, los que están en los hospitales, que Dios ponga sus manos en ellos y en mi persona también. Le doy gracias a Dios también por la vida, por mis hijos, que gracias a Dios, pues mis cuatro hijos ahí están, y mis nietos, mis bisnietos, le doy gracias a Dios por ellos también.
0: Amén, hermano.
1: Siempre le agradezco a mi Dios por todo, ¿verdad?
0: Amén.
1: Que van manejando en la carretera, que tengan precaución también. Y también que cuiden a sus niños también y a los jóvenes, hermanos, también. Tantas cosas que están pasando. Entonces, pues, yo le pido al Señor siempre por ustedes, hermanos, que Dios los bendiga a ustedes también y que les dé más sabiduría el Señor. Y que también los aparatos de la radio, ¿verdad? Que le pido al Señor también que funcionen bien, ¿verdad?
0: Amén, hermana.
1: Porque si los aparatos somos nada, nosotros también, hermano, porque no escuchamos la radio.
0: Amén.
1: Sí, hermano, pues ya mis palabras. Yo quisiera saludar a todas las personas, pero como quieren llamar mucho, ¿verdad? Entonces, yo quiero decir mi versículo de esta mañana.
0: Adelante, hermana, le escuchamos.
1: De tal manera amó Dios al mundo que ha dado a su Hijo unigénito, para que todo aquel que desee no se pierda, mas tenga vida eterna. San Juan 3:16. Este es el día que hizo Jehová. Nos gozaremos y alegraremos en él. Salmo 118:24.

0: por todo. Bendiciones a todas las personas que están en su trabajo también, ¿verdad? En su turno de trabajo. Bendiciones para cada uno.
1: Amén, hermano.
0: Y doy gracias a Dios por usted también, hermano.
1: Amén.
0: Que me complaciera con una alabanza en el Monte Calvario.
1: En el Monte Calvario.
0: Con el hermano Rodolfo Fernández.
1: Va, está bien, hermana, con gusto.
0: Bendiciones, hermano, y tenga una feliz mañana y siga adelante en los caminos del Señor, hermano.
1: Amén, hermana.
0: Yo quisiera saludarlos a todos, pero ellos saben quiénes son, y usted también, hermano.
1: Amén, amén.
0: Bendiciones, hermano.
1: Bendiciones.
0: Una feliz mañana.
1: Amén.
0: Adelante.

0: Seguimos en esta mañana cuando estamos en las 8 de la mañana con 2 minutos. Saludamos a nuestro hermano Elías Vargas, gracias por su comunicación. También saludamos a nuestro hermano Tilo Valdés, también allá en Zacapa, en sintonía, en esta bendecida hora de la mañana. Queremos aprovechar este momento, mis hermanos, de leer el capítulo 34 del libro de Génesis. Génesis significa comienzo o también significa principio. En el libro de Génesis es donde vemos el comienzo de las cosas y también aprendemos varios principios, cómo fueron, ¿verdad?, diseñadas las cosas. Tenemos una comunicación por acá, vamos a ver si logramos contactarnos. Alegría, muy buenos días. ¿Con quién tenemos el gusto?
1: Dios le bendiga a mi hermano, con hermano Víctor.
0: Hermano Víctor, allá en Pueblo Modelo. Bendiciones, mi hermano, ¿en qué le podemos servir?
1: Es un día especial para nosotros, bendito Dios, que gracias a Dios, hermano Gerson Daniel, que está en silla de ruedas, mi hermano.
0: Ajá.
1: Está cumpliendo 20 años el día de hoy.
0: Ajá, muy bien.
1: Sí, el que no se mueve, que le damos, nosotros lo asistimos, ¿va?
0: Ajá.
1: Bendito Dios, logré comunicarme con hermano Gerson, ¿va?
0: Muy bien.
1: Bueno, con él le hablo.
0: Con hermano Axel.
1: Hermano Axel, bendiciones, hermano Axel.
0: Bendiciones, hermano Víctor.
1: De la vida y de la familia y de todo, señor, de salud, mi hermano Axel.
0: Amén, hermano.
1: Ya conoce a Gerson Daniel porque se han venido aquí siempre a la maratón de cuando andan aquí, ¿va? Entonces, hoy, pues, el niño... Allá nos cumplió 20 años, bendito Dios, va, y para la honra de Dios está sano, Dios nos ha cuidado, y gracias a los hermanos, a todos, y hermano Elías Vargas, nos saludamos en el nombre de Jesús, porque es una gran persona también. Hay personas de que hermanos que han orado mucho por el niño, hermano.
0: Amén.
1: Y entonces ahora pues estamos acá, y gracias a Dios que vamos a poderle hacer larguito, porque las autoridades que saca, pues, nos dieron el pastelito para él en el nombre de Dios, va. Sí.
0: Muy bien.
1: Y nos dieron ya su piñatía y todos los dulcitos, pues gracias a Dios, pues él lo va a tener hoy. Es el primer año que le vamos a pedir pastel grande en el nombre de Dios, va.
0: Uh-huh. Amén.
1: Sí, bendiciones. Y estamos aquí ejerciendo en el Campo Blanco, mi hermano. Bendiciones, siempre orando por el artista, por la radio, porque creo que hubo problemas en las antenas, no sé, pero para la honra, mi Dios no los deja solo. Yo sé que hay, arreglaron eso, bendito Dios. Y aquí le comento, hermano Ángel, que
0: amén, mi hermano. Estamos al aire, mi hermano, así que ahí estamos. Ahí
1: estamos, hermano, aquí en el Campo Blanco. Nosotros aquí estamos en el nombre de Jesús, siempre con el hermano Marino Morales, la plancha, hermano de la fragua. Es el pastor general de acá del campito, que tenemos ya hace los seis años está trabajando en la obra de acá. Y hemos crecido, mi hermano Axel.
0: Hermano, amén, amén, hermano.
1: Hermano Santos está al frente de la obra acá, hermano, del siervo de Dios de la puntilla, que le pido favor que mucho ore mucho por la sierva de Dios, que solo esperando, va, que ya la hermana está un poco delicada, pero sabemos que Dios la tenga sanidad, sana, y todo, que le dé sanidad, porque sí está bastante, bastante, mi hermano, que... Solo esperando la voluntad de mi Dios, hermano Axel.
0: Amén, mi hermano. Muy bien, hermano Víctor. Nos da gusto saludarlo, mi hermano.
1: Por favor, mi hermano Axel, si no sería tanta molestia ponerla. Aquí lo va a oír, está oyendo las mañanitas para él, mi hermano, en nombre de Jesús.
0: Muy bien. Después de la lectura vamos a...
1: Bendiga, aquí estamos orando por la radio, y gracias a los hermanos y los amigos todos de aquí, de este lado del nororiente, Zacapa, que yo sé que oraron mucho por algo que nos hacía falta, la radio, mi hermano, porque de esa radio recibimos sanidades, bendiciones, y cuánto me alegro que el Señor les haya ayudado a arreglar las antenas, mi hermano. Bendiciones, mi hermano, paz, feliz día, y Dios me los guarde a todos ahí en el nombre. Saludos, hermano Benito, mi hermano, bendiciones.
0: Amén, bendiciones, hermano, bendiciones. Muy bien, saludos entonces a nuestro hermano Víctor, allá en... Allá en Pueblo Modelo, Zacapa, en sintonía en esta bendecida mañana. Saludos, hermano Víctor, y a toda su familia, al cumpleañero. El capítulo 34 de Génesis. es lo que nos corresponde leer en esta mañana. Bueno, el lunes estuvimos leyendo el capítulo 33, en donde hablaba acerca del reconcilio de los dos hermanos, de Jacob y de Esaú, en donde Jacob tuvo que decidir, ¿verdad?, de ir al encuentro de su hermano Esaú. Después de unos 20 y algo de años, él decide regresar allá a la tierra donde vivía su padre Isaac. Entonces, y ya iba con sus hijos grandes, seguramente, ¿verdad? Ya hijos de tal vez de 13 años, 14 años. Entonces, Jacob, ¿verdad? Ya iba con sus hijos. Si queremos ver qué pasó al llegar allá, ellos se establecieron, ellos prácticamente hicieron su familia, hicieron su su casa, qué sé yo, ¿verdad? Se establecieron sus familias, pero resulta que en este capítulo va a haber un problemita, ¿verdad? Porque la hija de Jacob también dice la palabra que le pasó algo, y por lo que pasó con la hija de Jacob, los demás hermanos, o sea, los demás hijos de Jacob, hicieron una venganza. Pero leamos lo que dice la palabra del Señor en esta mañana. Siempre, mis hermanos, de la lectura que tenemos, aprendemos algo. Lo que es la venganza, lo que es las maldades, siempre ha existido desde muchos años atrás. Así que desde que ha existido la humanidad, la maldad siempre los ha acompañado a la humanidad. Desde el primer hombre que falló, la maldad también empezó a aparecer y apoderarse de las vidas de los humanos. Y miramos aquí, ¿verdad?, que venganza. Y también, ¿qué más? Vemos también aquí, ¿verdad?, muerte. Vemos también aquí deshonra o violación, como decimos, miramos en este capítulo. Queremos darle lectura, Génesis capítulo 34, honrando a nuestro Dios Padre, Hijo y Espíritu Santo, dice la palabra del Señor de esta manera. Salió Dina, la hija de Lea, la cual esta había dado a luz a Jacob, a ver a las hijas del país. Y la vio Siquem, hijo de Amor, heveo, príncipe de aquella tierra, y la tomó y se acostó con ella y la deshonró. Pero su alma se apegó a Dina, la hija de Lea, y se enamoró de la joven y habló al corazón de ella. Y habló Siquem a Amor, su padre, diciendo, «Tómame por mujer a esta joven». Pero oyó Jacob que Siquem había amancillado a Dina, su hija, y estando sus hijos con su ganado en el campo, cayó Jacob hasta que ellos viniesen. Y se dirigió Amor, padre de Siquem, a Jacob para hablar con él. Y los hijos de Jacob vinieron del campo cuando lo supieron, y se entristecieron los varones y se enojaron mucho, porque hizo vileza en Israel acostándose con la hija de Jacob, lo que no se debía haber hecho. Y Amor habló con ellos diciendo, «El alma de mi hijo Siquem se ha apegado a vuestra hija. Os ruego que se le deis por mujer y emparentad con nosotros. Dadnos vuestras hijas y tomad vosotros las nuestras. Y habitad con nosotros porque la tierra está delante de vosotros. Morad y negociad en ella y tomad en ella posesión». Siquem también dio al padre de Dina y a los hermanos de ella. Siquem también dijo al padre de Dina y a los hermanos de ella: halle yo gracia en vuestros ojos y daré lo que me dijereis. Aumentad a cargo mío mucha dote y dones, y yo daré cuanto me dijereis, y dadme la joven por mujer. Pero respondieron los hijos de Jacob a Siquem y a Hamor su padre con palabras engañosas, por cuanto habían amancillado a Dina su hermana, y les dijeron: no podemos hacer esto de dar nuestra hermana a hombre incircunciso, porque entre nosotros es abominación. Mas con esta condición os complaceremos, si habéis de ser como nosotros, que se circuncide entre vosotros todo varón. Entonces os daremos nuestras hijas y tomaremos nuestros las vuestras, y habitaremos con vosotros y seremos un pueblo. Mas si no nos prestáis oído para circuncidaros, tomaremos nuestras hijas y nos iremos. Y parecieron bien sus palabras a Hamor y a Siquem, hijo de Hamor. Y no tardó el joven en hacer aquello, porque la hija de Jacob le había agradado, y él era el más distinguido de toda la casa de su padre. Entonces Hamor y Siquem, su hijo, vinieron a la puerta de su ciudad y hablaron a los varones de su ciudad, diciendo: estos varones son pacíficos con nosotros y habitarán en el país y traficarán en él, pues he aquí la tierra es bastante ancha para ellos. Nosotros tomaremos sus hijas por mujeres y les daremos las nuestras. Mas con esta condición consentirán estos hombres en habitar con nosotros, para que seamos un pueblo, que se circuncide todo varón entre nosotros, así como ellos son circuncidados. Su ganado, sus bienes y todas sus bestias serán nuestros, solamente convengamos con ellos y habitarán con nosotros. Obedecieron a Hamor y a Siquem, su hijo, todos los que salían por la puerta de la ciudad, y circuncidaron a todo varón a cuantos salían por la puerta de su ciudad. Pero sucedió que al tercer día, cuando sentían ellos el mayor dolor, dos de los hijos de Jacob, Simeón y Leví, hermano de Dina, tomaron cada uno su espada y vinieron contra la ciudad que estaba desprevenida y mataron a todo varón. Y Hamor y a Siquem, su hijo, los mataron a filo de espada, y tomaron a Dina de casa de Siquem y se fueron. Los hijos de Jacob vinieron a los muertos y saquearon la ciudad por cuanto habían amancillado a su hermana. Tomaron sus ovejas, vacas y sus asnos y lo que habían en la ciudad, en el campo, y todos sus bienes. Llevaron cautivos a todos sus niños y sus mujeres y robaron todo lo que había en casa. Entonces dijo Jacob a Simeón y a Leví: me habéis turbado con hacerme abominable a los moradores de esta tierra, el cananeo y el fereceo, y teniendo yo poco hombre, se juntarán contra mí y me atacarán, y seré destruido yo y mi casa. Pero ellos respondieron: ¿había él de tratar a nuestra hermana como una ramera? Amén. Ahí termina el capítulo de Génesis 34. Así que, amados hermanos, es un capítulo que tiene 31 versículos. Hemos leído, hemos compartido esta lectura y aquí pues sacamos algunas reflexiones. Vemos acá que Jacob, en este caso, ¿verdad? Jacob llegó a la tierra, ya hicieron las paces con su hermano Esaú y entonces ya tuvieron el lugar donde ellos iban a morar, pero resultó ser que es el comienzo de una vida, es el comienzo de una familia en aquel lugar, pero resultó un problema. El problema fue que los habitantes que estaban en ese lugar donde llegó Jacob y su familia, uno de esos habitantes, un hombre de ese lugar, prácticamente la violó, podemos decir de esa manera, ¿verdad? La violó a la hija de Jacob, a Dina. Y entonces, y este joven, ¿verdad?, que se llama Siquem, entonces este joven Siquem violó a la hija de Jacob. ¿Y qué pasó? Pues según el relato que tuvimos aquí, ¿verdad?, es que Jacob se enteró, pero Jacob no dijo nada en ese momento porque sus hijos estaban apacentando los ganados lejos. Pero ya cuando llegaron los hijos de Jacob, supieron de lo que había ocurrido. Y entonces, resulta que el joven Siquem, aquel violador, según lo que hemos leído, es que él quería que Dina fuera la mujer de él. Entonces, y él habló con su padre Amor, y dice la palabra del Señor que hijo y padre llegaron, ¿verdad? Llegaron y a pedir entonces ahí, a pedir el, como se dice, ¿verdad?, la mano de Dina. Entonces, a ver qué pasa, a ver qué iba a responder Jacob, ¿verdad?, si Jacob estaba dispuesto de entregar. Y resulta que los hijos de Jacob son muy astutos, son muy tremendos. Y entonces hablaron también ellos y dijeron, bueno, si ustedes quieren aparentarse con nosotros, entonces nosotros tenemos un pacto, nosotros hacemos un rito y esto pues se debe de practicar en la familia. Y entonces resulta, mis hermanos, resulta que dice la palabra del Señor que llegaron a la conclusión que Siquem y todos los que vivían en aquel lugar deberían de practicar también la circuncisión. Creo que ya hemos explicado, ¿verdad?, una vez esta palabra, qué quiere decir, ¿verdad?, de la circuncisión, que fue una orden de Dios dado a Abraham. Entonces, dice la palabra del Señor que Siquem y Amor tuvieron entonces convenio y aceptaron la propuesta, que sí tenían que circuncidarse también. Y se circuncidaron prácticamente. Y ya cuando llegó el tercer día de dolor, cuando el dolor era muy fuerte, entonces los hijos de Jacob se lanzaron contra estos hombres y los mataron. Así vengaron entonces lo que le hicieron a su hermana Dina. Mire, mis hermanos, qué problema. Y Jacob no tenía todavía, seguramente no tenía amistades todavía ahí, no tenía amigos porque acababan de llegar a aquel lugar. y solo estaban con sus hijos. Y entonces Jacob, cuando escuchó esto, tuvo tristeza, pesadilla, porque los hijos actuaron sin consultar a sus padres. Y entonces Jacob dijo, ¿y qué tal si se reúnen esta gente y vienen contra nosotros y nosotros no somos mucho? Entonces nos van a comer, nos van a devorar, nos van a exterminar. Y entonces eso era el problema. Miren, mis hermanos, cuando se toman las venganzas, ¿verdad? Cuando se toman las venganzas por manos propias, entonces resulta que hay problemas. Mire lo que pasó ahí, ¿verdad? Así que Dios tenga misericordia y que Dios, mis hermanos, dé la sabiduría a cada uno para que podamos, ¿verdad?, vivir conforme a los propósitos del Señor y así dejar todo en la mano del Señor, ¿verdad? Que Dios pueda ayudarnos y que la protección de Dios también nos acompañe porque cada creyente, ¿verdad?, puede tomar decisiones equivocadas y en vez de mejorar las cosas se empeoran más. Así que eso es lo del relato y estaremos entonces explicando, o sea, leyendo más de los capítulos conforme vamos avanzando. Por hoy ha sido este capítulo que hemos leído y hemos comprendido, ¿verdad?, que pasó algo con la familia de Jacob. Escuchamos otro tema por acá, este tema que dice, muchas cuentas tengo con mi Señor, muchas cuentas le debo a mi Salvador.

Estamos acompañándoles en su programa Creciendo en la Gracia. Ya estamos finalizando nuestro programa. El tiempo se nos ha ido. Queremos felicitar a los cumpleañeros en esta mañana, los cumpleañeros de este día. Que Dios les bendiga a todos allá en Pueblo Modelo, Zacapa. Saludamos entonces al hijo de nuestro hermano Víctor. Saludos cordiales en esta hora y le felicitamos con este canto que dice así.

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0: Bienvenido a través de la Biblia, el programa donde conocemos a Dios en su palabra. Soy su anfitrión, Heiel Ortiz. Hoy, estamos en el primer libro de Samuel, capítulos 21 y 22. La vida de David es una vida muy interesante. Es mucho lo que podemos aprender de ella. 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Oremos para iniciar. Padre Celestial, Dios Todopoderoso, preparamos nuestras mentes y nuestros corazones para recibir el pan de vida que necesitamos, que podamos aprender y entender y poner en práctica lo que estaremos estudiando en el día de hoy. En el precioso nombre de Jesús, nuestro Señor y Salvador, te lo pedimos y oramos. Amén. Y ahora, iniciamos nuestro recorrido bíblico de hoy con las enseñanzas del Dr. McGee, en la voz de nuestro maestro Samuel Montoya.
2: Continuamos hoy nuestro estudio del capítulo 21 del primer libro de Samuel. Continuemos hoy leyendo el versículo 9 de este capítulo 21 del primer libro de Samuel. Y el sacerdote respondió: La espada de Goliat, el filisteo al que tú venciste en el valle de Ela, está aquí envuelta en un velo detrás del efod. Si quieres tomarla, tómala, porque aquí no hay otra sino esa. Y dijo David: Ninguna como ella, dámela. Es interesante notar aquí, amigo oyente, que unos años antes a David le fue posible usar solamente una honda para matar a Goliat. Pero había estado tocando el arpa para el rey, había estado en el palacio del rey por mucho tiempo y parece que había perdido su habilidad con la honda. Ahora necesita una espada. Y entonces usa la espada de Goliat ya que estaba disponible. Leamos ahora el versículo 10. Y levantándose David aquel día, huyó de la presencia de Saúl y se fue a Aquis, rey de Gat. David se distanció de Saúl tanto como pudo y fue a Aquis. Continuemos con los versículos 11 y 12. Y los siervos de Aquis le dijeron: ¿No es este David el rey de la tierra? ¿No es este de quien cantaban en las danzas diciendo: Hirió Saúl a sus miles y David a sus 10,000? Y David puso en su corazón estas palabras y tuvo gran temor de Aquis, rey de Gat. Cuando llegó entre estos extranjeros, descubrió que estaba en peligro. Eran enemigos de Israel y por tanto David tuvo que fingir que estaba loco. Leamos los versículos 13 hasta el 15 de este capítulo 21 del primer libro de Samuel. Y cambió su manera de comportarse delante de ellos y se fingió loco entre ellos, y escribía en las portadas de las puertas y dejaba correr la saliva por su barba. Y dijo Aquis a sus siervos: He aquí, veis que este hombre es demente. ¿Por qué lo habéis traído a mí? ¿Acaso me faltan locos para que hayáis traído a este que hiciese de loco delante de mí? ¿Había de entrar este en mi casa? El fingimiento de David, pues, tuvo buen éxito, y en esa forma pudo escapar al peligro que le acechaba. Y así concluimos nuestro estudio de este capítulo 21 del primer libro de Samuel. Y entramos ahora al capítulo 22. En este capítulo, David empieza aquí a juntar a sus hombres fuertes. Ahora, los que se unieron a sus fuerzas eran los que estaban en necesidades deplorables, en apuros, por deudores o descontentos. También vemos que a David se le persigue como si fuera un criminal. Saúl mata a Ahimelec y a los otros sacerdotes por haber ayudado a David. Comencemos considerando, pues, cómo David junta a sus poderosos. Esto da comienzo a aquel período en la vida de David cuando se lo pasa escondido en las cuevas y cavernas de la tierra. David está aprendiendo que la orden del rey no es apremiante en realidad. Dios le está educando como ha educado a sus otros hombres. Durante estos años andaba fugitivo de Saúl, quien buscaba matarlo. Era perseguido y acosado dondequiera que iba. Estaba obligado a esconderse en los bosques y en las cuevas de la tierra para escapar a la ira del rey. Durante este tiempo, David describe su situación de la siguiente manera. Dice allá en el capítulo 26 de este primer libro de Samuel, en el versículo 20, «Me persiguen cual perdiz». Y en el Salmo 102, versículo 6, dice, «Soy semejante al pelícano del desierto». En el mismo versículo dice, «Soy como el búho de las soledades». También en el Salmo 57, versículo 4, dice, «Mi vida está entre leones». Y más adelante, en el versículo 6 del mismo Salmo 57, dice, «Red han armado a mis pasos». David se sintió cansado y desanimado durante esos años en los que tuvo que huir de Saúl. Ahora vemos que huyó a la cueva de Adulam, que estaba situada en una montaña rocosa al sur, muy cerca a la carretera que pasaba por el valle entre la tierra de los filisteos y Hebrón. Comencemos pues leyendo los primeros dos versículos de este capítulo 22 del primer libro de Samuel. Yéndose luego David de allí, huyó a la cueva de Adulam, y cuando sus hermanos y toda la casa de su padre lo supieron, vinieron allí a él, y se juntaron con él todos los afligidos y todo el que estaba endeudado y todos los que se hallaban en amargura de espíritu, y fue hecho jefe de ellos, y tuvo consigo como 400 hombres. Podemos hacer aquí una maravillosa comparación entre David y el hijo más importante de David, el Señor Jesucristo, durante estos 10 años del período de su rechazo. Podemos comparar este tiempo en la vida de David con el estado presente de nuestro Señor. Usted y yo, amigo oyente, vivimos en los tiempos de rechazo a Dios. El mundo ha rechazado a Cristo, así como David fue rechazado y perseguido como si fuera animal. Su enemigo Saúl andaba buscándole, y hoy en día nuestro enemigo Satanás anda buscándonos a nosotros. El apóstol Pedro, en su primera carta, capítulo 5, versículo 8, nos amonesta diciendo, «Sed sobrios y velad, porque vuestro adversario, el diablo, como león rugiente, anda alrededor buscando a quien devorar». David pudo decir que su vida estaba entre leones y nosotros hoy podemos decir lo mismo. Es durante nuestros tiempos cuando el Señor Jesucristo está tomando del mundo a un pueblo para su nombre. Está tomando a aquellos que se hallan en apuros, aquellos que se encuentran como deudores y que están descontentos. Estas tres clases de hombres existían en los tiempos de David. Había quienes se hallaban en apuros. Saúl les perseguía y les oprimía. Pasó mucho tiempo antes que David rompiera con Saúl y habían muchos que siguieron fieles a Saúl. Pero por último, ellos también se vieron obligados a huir porque sus vidas estaban en peligro. Muchos huyeron a donde David estaba y se juntaron con él. Ha habido muchos períodos similares en la historia. En cuanto a los tiempos en que vivimos nosotros ahora, alguien ha dicho, la corrupción y la injusticia del mundo le llevará o bien al activismo político o bien a la dedicación total a Jesucristo. Si usted, amigo oyente, ha sentido el azote del látigo de injusticia en el mundo, si ha sentido su injusticia y se haya oprimido no sabiendo a dónde ir, le aconsejamos entonces a que acuda al Señor Jesucristo. Muchos hoy en día tratan de encontrar una salida a sus dificultades y acuden a toda clase de sánalo todo. Algunos acuden a las drogas, otros al alcohol y algunos al suicidio. Hay uno que lo llama a usted hoy mismo. Él dice allá en el Evangelio según San Lucas, capítulo 19, versículo 10, porque el Hijo del Hombre vino a buscar y a salvar lo que se había perdido. Dios, amigo oyente, quiere ayudarle. Él puede ayudarle. El escritor a los Hebreos nos dice en el capítulo 2 de su carta, versículo 18, pues en cuanto él mismo padeció siendo tentado, es poderoso para socorrer a los que son tentados. ¿Es usted, amigo oyente, tentado y probado? ¿Se halla usted en apuros? Usted necesita entonces un Salvador, y él está tomando del mundo a todos aquellos que están dispuestos a ir a él en estos tiempos difíciles. Ahora, había otros que vinieron a David durante este tiempo de su rechazo y que se hallaban en la situación de deudores. La deuda es un cáncer que destruye, no importa las circunstancias. En aquel entonces, si un hombre era declarado deudor, podría hasta ser vendido a la esclavitud. Esa era la ley mosaica. Los hombres necesitaban ser protegidos, pero no lo eran. Este hombre Saúl permitió que los hombres llegaran a ser esclavos. Puede ser que en su afán por cobrar impuestos hasta hubiera contribuido a esta triste situación. El pecado nos ha hecho deudores a Dios. ¿Recuerda usted la oración que Jesús enseñó a sus discípulos, que comúnmente llamamos el Padre Nuestro? Hay una frase en ella que dice así: y perdónanos nuestras deudas. Amigo oyente, solo Dios nos puede perdonar. El perdón siempre se basa en el pago de una deuda, y aquellos que se hallan en esta situación como deudores tuvieron que huir. Ahora, David en verdad no pagó las deudas, pero Cristo sí las pagó. Pagó la deuda del pecado al morir en la cruz, y así nos libró. Eso es lo que el Señor Jesucristo ha hecho por usted y por mí, amigo oyente. Si usted se halla hoy como deudor y cree que no puede pagar, venga entonces a Él. Usted es deudor ante Dios, pero Él, el Señor Jesucristo, ya pagó la deuda por usted. Y usted puede ahora huir a Él. ¡Qué maravilloso privilegio es ese, amigo oyente! El apóstol Pablo en su carta a los Romanos capítulo 8, versículo 12 nos dice: así que, hermanos, deudores somos, no a la carne, para que vivamos conforme a la carne. Amigo oyente, somos deudores de Dios y podemos acudir a Él. Ahora, los descontentos también vinieron a David, y esto quiere decir que estaban en amargura de espíritu. Las circunstancias y las experiencias de la vida los habían amargado. Permítanos decir, amigo oyente, que en años recién pasados hemos notado una inquietud que ha venido pasando rápidamente por nuestra tierra. Todavía es bastante evidente hoy en día. El hecho es que ha llegado a ser una gran inundación. Las masas marchan por las calles y protestan por esto y por aquello. Están marchando por todo el mundo. Parece que hay una tendencia hacia el descontento y el disgusto. Amigo oyente, la vida le amargará ciertamente a menos que usted vea la mano de Dios, así como José la vio en el Antiguo Testamento. Hay alguien a quien usted puede acudir hoy. Él es el rey rechazado. Es señalado entre 10,000, y Él dice allá en el Evangelio según San Mateo, capítulo 11, versículo 28, «Venid a mí todos los que estáis trabajados y cargados, y yo os haré descansar». Y también dice allá en el Evangelio según San Juan, capítulo 7, versículo 37, «Si alguno tiene sed, venga a mí y beba». ¡Qué maravillosa descripción e historia es esta, amigo oyente! Estos hombres fuertes vinieron a David. Se hallaban en apuros, deudores y descontentos, pero 400 hombres vinieron a Él. Y hoy en día, amigo oyente, el Señor Jesucristo está tomando del mundo a un pueblo para su nombre. Permítanos preguntarle, ¿ha respondido usted a su llamamiento? ¿Qué descripción tenemos aquí? Vamos ahora a seguir la historia de David y sus años como fugitivo entre las montañas. ¿Qué periodo tan triste es este? Eran días de tentación y entrenamiento. Dios le hizo estudiar en la Universidad de los Golpes Duros. Fue matriculado en la Escuela de Dios y por fin se graduó. Es alumno de la misma universidad de la cual se graduaron Abraham, Jacob, José, Moisés, Josué, Elías, Juan el Bautista y Saulo de Tarso. Todos estos hombres se graduaron magna cum laude de esta Universidad de los Golpes Duros y ahora también David. Durante este periodo de su rechazo, ya había sido ungido rey, pero su centro de operaciones estaba en la cueva de Adulam. Esta cueva estaba en una montaña rocosa al suroeste de Jerusalén, en un valle entre la tierra de los filisteos y Hebrón. Ahora, cuando Saúl lo acosó, David se retiró a este lugar. Muchos hombres vinieron a él y se juntaron con David, y le nombraron su capitán. Le siguieron fielmente hasta la muerte. Y leemos en los versículos 3 y 4 de este capítulo 22 del primer libro de Samuel. Y se fue David de allí a Mizpa de Moab, y dijo al rey de Moab: yo te ruego que mi padre y mi madre estén con vosotros hasta que sepa lo que Dios hará de mí. Los trajo pues a la presencia del rey de Moab, y habitaron con él todo el tiempo que David estuvo en el lugar fuerte. Los padres de David también salieron de Belén de Judá y fueron a Moab. Otra familia hizo lo mismo. ¿Recuerda usted cuál familia fue esa? Un hombre llamado Elimelec llevó a su esposa Noemí y sus dos hijos, Malón y Kelión, de su hogar en Belén de Judá, y fueron a Moab debido al hambre que había en la tierra. Así fue como Ruth tuvo su entrada en la historia bíblica. Ella fue la moabita que se casó con uno de los hijos de Elimelec. Ahora creemos que Elimelec no debió haber salido de la tierra en ninguna forma. Creemos que Dios le habría protegido si se hubiera quedado. Abraham hizo lo mismo cuando fue a Egipto. Pero continuemos con los versículos 5 hasta el 8 en este capítulo 22 del primer libro de Samuel. Pero el profeta Gad dijo a David, «No te estés en este lugar fuerte, anda y vete a tierra de Judá». Y David se fue y vino al bosque de Aret. Oyó Saúl que se sabía de David y de los que estaban con él. Y Saúl estaba sentado en Gabá, debajo de un tamarisco, sobre un alto, y tenía su lanza en su mano, y todos sus siervos estaban alrededor de él. Y dijo Saúl a sus siervos que estaban alrededor de él, «Oíd ahora, hijos de Benjamín, os dará también a todos vosotros el hijo de Isaí tierras y viñas, y os hará a todos vosotros jefes de millares y jefes de centenas, para que todos vosotros hayáis conspirado contra mí, y no haya quien me descubra al oído como mi hijo ha hecho alianza con el hijo de Isaí, ni alguno de vosotros que se duela de mí y me descubra cómo mi hijo ha levantado a mi siervo contra mí para que me aceche tal como lo hace hoy». Parece que se está produciendo en Saúl algunas tendencias paranoicas. Se ha producido un complejo de persecución. Quizás tenga derecho de tener este complejo porque ha descubierto que su propio hijo no le ha sido fiel y se pregunta, ¿por qué estos hombres a su servicio no le han revelado este hecho? Y al parecer no se lo habían revelado. Sin embargo, hay un hombre que sabe dónde David había estado y le dijo a Saúl que lo sabe. Ya le hemos conocido antes. ¿Se acuerda usted de aquel hombre que estaba en el tabernáculo cuando David y sus hombres comieron el pan sagrado? Pues bien, escuche usted lo que dice aquí en los versículos 9 y 10 de este capítulo 22 del primer libro de Samuel. Entonces Doeg edomita, que era el principal de los siervos de Saúl, respondió y dijo, «Yo vi al hijo de Isaí que vino a Nob, a Ahimelec, hijo de Ahitob, el cual consultó por él a Jehová y le dio provisiones, y también le dio la espada de Goliat el filisteo». Después de que Doeg le da a Saúl esta información, Saúl decide entonces castigar a Ahimelec sacerdote. Y vea usted lo que ocurre aquí en los versículos 11 hasta el 14 de este primer libro de Samuel. Y el rey envió por el sacerdote Ahimelec, hijo de Ahitob, y por toda la casa de su padre, los sacerdotes que estaban en Nob, y todos vinieron al rey. Y Saúl le dijo, «Oye ahora, hijo de Ahitob». Y él dijo, «Heme aquí, señor mío». Y le dijo Saúl, «¿Por qué habéis conspirado contra mí, tú y el hijo de Isaí, cuando le diste pan y espada, y consultaste por él a Dios, para que se levantase contra mí y me acechase, como lo hace hoy en día?». Entonces Ahimelec respondió al rey y dijo, «¿Y quién entre todos tus siervos es tan fiel como David, yerno también del rey, que sirve a tus órdenes y es ilustre en tu casa?». Saúl mandó a buscar a Ahimelec sacerdote y a los otros sacerdotes que estaban en Nob, y le preguntó a Ahimelec por qué él había ayudado a David. Y el sacerdote le dio al rey una contestación verídica. Más tarde creemos que David sintió gran tristeza por haber engañado a Ahimelec cuando le hizo creer que estaba en una misión para Saúl. Continuemos leyendo los versículos 15 hasta el 17 ahora. «¿He comenzado yo desde hoy a consultar por él a Dios? Lejos sea de mí. No culpe el rey de cosa alguna a su siervo ni a toda la casa de mi padre, porque tu siervo ninguna cosa sabe de este asunto, grande ni pequeña». Y el rey dijo, «Sin duda morirás, Ahimelec, tú y toda la casa de tu padre». Entonces dijo el rey a la gente de su guardia que estaba alrededor de él, «Volveos y matad a los sacerdotes de Jehová, porque también la mano de ellos está con David, pues sabiendo ellos que huía, no me lo descubrieron». Pero los siervos del rey no quisieron extender sus manos para matar a los sacerdotes de Jehová. Ahimelec se portó muy sincero con el rey. Le dijo toda la verdad. Pero en su ira, Saúl no escuchó la razón, sino que mandó que sus siervos mataran a todos los sacerdotes. Pero note usted que ellos no quisieron llevar a cabo su orden. Entonces dijo el rey a Doeg, aquí en los versículos 18 y 19, entonces dijo el rey a Doeg, vuelve tú y arremete contra los sacerdotes. Y se volvió Doeg el edomita y acometió a los sacerdotes y mató en aquel día a 85 varones que vestían efod de lino. Y a Nob, ciudad de los sacerdotes, hirió a filo de espada, así a hombres como a mujeres, niños hasta de pecho, bueyes, asnos y ovejas, todo lo hirió a filo de espada. Doeg llevó a cabo la orden de Saúl. La amargura y la venganza de este hombre Saúl fue cosa terrible. La amargura es algo de la cual debemos tener mucho cuidado hoy en día, amigo oyente. El escritor a los Hebreos, en el capítulo 12 de su carta, versículo 15, nos amonesta diciendo, mirad bien, no sea que alguno deje de alcanzar la gracia de Dios, que brotando alguna raíz de amargura os estorbe y por ella muchos sean contaminados. Cuando la amargura entra en los corazones de los hijos de Dios, es cosa viciosa y terrible. Ha ocurrido en muchas iglesias. Ha habido oficiales en algunas iglesias que han usado sus puestos no para traer gloria a Cristo, sino para darle rienda suelta a su amargura, venganza y odio. Es cosa terrible cuando la amargura toma posesión. Y eso es lo que aconteció aquí en el caso de Saúl. Él era definitivamente un hombre de Satanás. Es por eso que uno no puede estar demasiado seguro en cuanto a las personas que son activas en la obra del Señor cuando las vemos motivadas por una amargura viciosa de corazón y de espíritu. En verdad, es difícil arrancar la cizaña del trigo en un tiempo como ese. Tal era el caso aquí con Saúl. Leamos ahora los versículos finales, versículos 20 al 23 de este capítulo 22 del primer libro de Samuel. Pero uno de los hijos de Ahimelec, hijo de Ahitob, que se llamaba Abiatar, escapó y huyó tras David. Y Abiatar dio aviso a David de cómo Saúl había dado muerte a los sacerdotes de Jehová. Y dijo David a Abiatar, yo sabía que estando allí aquel día Doeg el edomita, él lo había de hacer saber a Saúl. Yo he ocasionado la muerte a todas las personas de la casa de tu padre. Quédate conmigo, no temas. Quien buscare mi vida, buscará también la tuya, pues conmigo estarás a salvo.

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buenos días, muy buenos días, estimada audiencia. Es un gusto poder saludarle, es un gusto poder acompañarle en esta preciosa mañana del día. Estamos en el día miércoles, estamos en la fecha 7 de octubre y damos gracias a nuestro Dios por darnos una vez más este privilegio de estar acá y poder compartir un momento con cada uno de ustedes. Estamos disfrutando de una mañana tan fresca, tan bendecida por nuestro Dios Todopoderoso que nos ha regalado una vez más este día y nos permite disfrutar de sus bendiciones hasta hoy.

Estamos en las 9 de la mañana con 9 minutos. Hemos iniciado nuestro programa Saludando y Complaciendo. Queremos saludar a sus seres queridos. También queremos incluir el tema que usted desea escuchar en esta mañana. Solamente nos escribe o nos envía, o bueno, nos llama al 4790-2275. Pero antes de incluir el tema que usted desea escuchar, vamos a orar.

Padre, en esta preciosa mañana nos acercamos delante de tu presencia, mi Dios, agradeciéndote, Padre, por el privilegio que nos das de estar acá, Señor, en el programa para compartir con mis hermanos. Señor, gracias por tu bendición, tu misericordia, Señor, gracias por tu amor, tu fidelidad, Señor. Gracias, Señor, por el perdón de nuestros pecados, mi Dios, porque eres nuestro Dios fiel, Señor amado. Nosotros cometemos errores, Señor, delante de tu presencia, mi Dios amado, pero tú eres fiel, Señor, fiel a tus promesas, Señor amado, que nos perdonas nuestros pecados, mi Dios. Muchas gracias, Padre, por esa gracia derramada en la cruz del Calvario por cada uno de nosotros. Mi Dios, queremos en esta mañana llegar hasta los hogares de cada oyente, Señor. Queremos, Padre, acompañarlos en este día con música que pueda bendecir a cada vida, Señor, que pueda, Señor, levantar el ánimo de aquella persona, Señor, que se encuentra triste o se encuentra enferma con un problema, Señor, que a través de un canto, mi Dios eterno, pueda, Señor, encontrar consuelo, Señor. Y también, mi Dios eterno, gracias por tu presencia, mi Dios amado, en cada uno de la vida de cada uno de mis hermanos, Señor. Te necesitamos, mi Dios eterno, porque aquí, Señor, en este mundo no hay seguridad, Señor. Padre, esa seguridad solo lo encontramos en ti, mi Señor. Nos refugiamos, mi Dios eterno, bajo tu sombra, mi Dios, porque tú eres nuestro Dios poderoso en quien nosotros ponemos nuestra confianza cada día. Padre, bendice a los amigos, Señor. Ayúdalos, Señor amado. Mi Dios, dejo en tus manos este espacio de programación musical, Señor. Te suplico tu respaldo, mi Dios. Muchas gracias por todo, Señor, en el nombre de Jesús. Amén.

0: Aló, buenos días.
1: Aló, buenos días, hermana. Dios me la bendiga. Su lindo programa.
0: Amén, hermana.
1: Quiero que me ponga el himno que dice la iglesia en el aire.
0: La iglesia en el aire.
1: Sí.
0: Muy bien, hermana.
1: Yo soy el oyente de la radio, aleluya. Y aquí la estado tomando la
0: bendición. Ah, qué alegre, hermana. Gracias por escucharnos siempre.
1: Sí, soy la gente de oyente de la radio, aleluya.
0: Ajá.
1: Que al aire.
0: Está bien, hermana. Muchas gracias, hermana. Igualmente a usted, que tenga un feliz día.
1: Ah, bendición, hermana.
0: Bueno. Bueno, enviamos saludos a hermana Bertila Pasos Hernández, allá por Zacapa. Saludamos entonces a todos nuestros hermanos de Zacapa. Gracias por escucharnos siempre. Bendiciones a nuestros hermanos de Chiquimula. En diferentes lugares de Chiquimula tenemos audiencia. Estamos enviando saludos. Y saludos para usted que nos está escuchando a través de la internet. Bendiciones a nuestros hermanos allá en Estados Unidos. Gracias por escucharnos siempre. Y en donde quiera que usted nos esté escuchando en esta mañana, deseamos que nuestro Dios Todopoderoso continúe bendiciendo su vida.

0: Estamos en las 9 de la mañana con 37 minutos. Escuchábamos este canto en la voz del dúo Sinaí. ¡Qué bueno es el maestro! Tenemos por acá mensaje, también tenemos un audio, vamos a escucharlo.
1: Hola, hola, buenos días, hermana. Dios le bendiga, bendiciones por su bonito programa. Aquí le saludo del Trapichito, la Laguna Chiquimula. ¿Será que me puede complacer con una alabanza? Que dice, oh maestro, con el dueto David. Me lo complace, hermana, aquí le estamos escuchando a todo volumen de parte de Carlos. Bendiciones, bendiciones.
0: Bendiciones, hermano Carlos. Hemos incluido el canto, hermano, aparece en la voz del dúo Sinaí. Así que muchas bendiciones, gracias por escucharnos siempre. Tenemos por acá el siguiente mensaje, dice, buenos días, hermana, Dios le bendiga. Quisiera escuchar una alabanza, viuda asignada. Bendiciones para usted, hermana, dice. Muchas gracias, hermana Evelyn Hernández. Saludos. Gracias por escucharnos siempre. Bendiciones a cada uno de nuestros hermanos en sintonía en esta preciosa mañana. Gracias por escucharnos siempre. Estamos acompañándole en este día mientras usted está realizando sus actividades de esta preciosa mañana. Esperamos de que usted esté disfrutando de nuestra programación. Saludamos también a hermano Tilo Valdés allá en el mercado municipal de Zacapa. Gracias por escucharnos, hermano. Muchas bendiciones.

gracias, Padre, porque cuando el hombre ya no puede darnos su ayuda, cuando el hombre se ve limitado a ayudar a nosotros, tú nos dices: clama a mí y yo te responderé. Gracias, Padre bendito. Alabamos tu nombre, Señor. Aleluya.

0: ayuda porque tenemos la vida en este momento, ¿verdad? Que el Señor nos está dando.
1: Así es.
0: Y porque usted está en la radio Alegría, hermano, yo me estoy gozando desde temprano, hermano.
1: Ajá.
0: Desde tempranito, porque yo me levanto temprano, hermano.
1: Qué bueno, hermano.
0: Sí, hermana, pues la radio para mí es de mucha bendición. Para todas las personas que amamos a la radio, ¿verdad?
1: Uh-huh.
0: Le doy gracias a Dios por su persona, hermana, por su hija, por todo el personal de la radio, por mi hermana Rosita de Soto, a su esposo, Lionel, a la familia Linares, a mamá Rebeca, a la iglesia Mía de Santidad Compleo Galilea, a Parito Acevedo, a Doito Arellana, también a hermano Rodolfo Hernández, que fue mi pastor también, bendiciones para él, y hermana Erika Hernández, uh-huh. Bendiciones para cada uno, y para don Bayito Paredes también, ¿verdad?
1: Uh-huh.
0: ¿Será posible, hermano, que me complace con un fino? Yo no creo que ya me lo va a quedar tiempo.
1: Dígame, hermano.
0: Todo es posible con el hermano Rodolfo Hernández y hermana de una madre.
1: Va, está bien, hermano.
0: Que Dios le bendiga, hermana Irma, bendiciones. Y pase una feliz mañana y buen provecho en el desayuno, si no ha desayunado. Bendiciones, hermana.
1: Gracias, hermana.
0: Los quiero mucho a todos que llaman a la radio, hermana. Porque son bastantes, hermana.
1: Así es, hermana.
0: Bendiciones, hermana.
1: Gracias, hermana.
0: Para una feliz mañana.
1: Igualmente para usted, hermana.
0: Gracias, hermana. La aprecio mucho, la quiero mucho.
1: Bueno.
0: Gracias, hermana.

Estamos en las 9 de la mañana con 57 minutos. Enviamos saludos para hermano Elías allá por Zacapa. Hermano José Miguel también nos está escuchando allá por Zacapa. Le enviamos saludos. Gracias por escucharnos. Dice por acá este mensaje: hola, buenos días. La estoy escuchando en mi trabajo. ¿Me puede poner el canto Alas de Paloma de Julio Elías? Un saludo para mi familia Torres Roque en Tunuco Abajo. Gracias, feliz día. Así que saludos entonces a la familia Torres Roque allá en Tunuco Abajo. No nos dice quién nos envía este mensaje, pero este mensaje nos llega desde Estados Unidos. Así que saludos a mis hermanos allá en Estados Unidos. Muchas bendiciones. Gracias por escucharnos siempre.

Estamos en las 10 de la mañana con 24 minutos. Hemos llegado al final de nuestro programa. Quiero despedirme con la lectura de la palabra del Señor. Lo encontramos en el libro de Hebreos, capítulo 7. Vamos a leer desde el versículo 21 en adelante. Porque los otros ciertamente sin juramento fueron hechos sacerdotes, pero este con el juramento del que dijo: juró el Señor y no se arrepentirá. Tú eres sacerdote para siempre según el orden de Melquisedec. Por tanto, Jesús es hecho fiador de un mejor pacto, y los otros sacerdotes llegaron a ser muchos, debido a que por la muerte no podían continuar. Mas este, por cuanto permanece para siempre, tiene un sacerdocio inmutable, por lo cual puede también salvar perpetuamente a los que por él se acercan a Dios, viviendo siempre para interceder por ellos, porque tal sumo sacerdote nos convenía, santo, inocente, sin mancha, apartado de los pecadores y hecho más sublime que los cielos, que no tiene necesidad cada día como aquellos sumos sacerdotes de ofrecer primero sacrificios por sus propios pecados y luego por los del pueblo, porque esto lo hizo una vez para siempre, ofreciéndose a sí mismo, porque la ley constituye sumos sacerdotes a débiles hombres. Pero la palabra del juramento posterior a la ley, al Hijo hecho perfecto para siempre. Amén. Damos gracias a Dios por su palabra. Pero Dios es fiel. Fue una bendición, fue un privilegio haberle acompañado en su espacio de programación musical, saludando y complaciendo. Si Dios lo permite, nuevamente nos escucharemos a partir de las 12:30 del mediodía.

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2: Padre bendito, en esta preciosa hora, desde la Iglesia Bíblica de Guatemala, estamos orando delante de tu presencia. Hemos alabado tu nombre, hemos adorado tu nombre a través de estas canciones, pero sobre todo hemos adorado tu nombre con nuestra vida. Durante todos los días de esta semana hemos rendido adoración. La única adoración que tú puedes aceptar es entregarnos de cuerpo entero delante de ti en espíritu, alma y cuerpo. Esa es la adoración verdadera. Te pedimos, Señor, que nos ayudes a mantenernos en un estado de adoración siempre y hoy que abras nuestro entendimiento para aprender de las Escrituras lo que tienes planeado para nosotros en este culto. En el nombre de Jesús, amén y amén y amén. ¿Qué ven las personas cristianas cuando mueren? ¿Qué es lo que miran los creyentes al morir? ¿Qué vamos a ver nosotros en la hora de nuestra muerte? ¿Qué pasa cuando un cristiano muere? ¿Hay algún túnel el cual tenemos que atravesar? ¿Hay alguna puerta que pasamos? ¿Qué es lo que han visto nuestros familiares que ya murieron y que tenían su fe puesta en Jesucristo? Tantas preguntas en relación al tema de la muerte, y todos los que estamos aquí, un día, tarde o temprano, tendremos que enfrentarnos a la muerte. A menos que Jesucristo venga por su iglesia antes de que nuestra muerte llegue y seamos arrebatados, todos tenemos que enfrentarnos a la muerte. De este número de personas que estamos acá, alguien va a morir primero. Luego seguirá otro, luego otro, pero todos enfrentaremos la muerte. ¿Qué es lo que ve un creyente en la hora de la muerte? En nuestro recorrido por el libro de Apocalipsis, en el capítulo 1, vemos lo que Jesucristo revela a la iglesia. Y le dice a Juan: Jesucristo, te voy a revelar quién soy yo. Y Juan escribe la revelación de Jesucristo en el capítulo 1 de Apocalipsis. Los capítulos 2 y 3 de Apocalipsis, Jesucristo le dice a Juan que escriba las cosas que están pasando en ese momento en la iglesia. Y de esa cuenta, capítulos 2 y 3 son 7 cartas a las iglesias del Asia Menor que representan a toda la iglesia de todas las edades, desde la iglesia del primer siglo hasta hoy. Y luego los capítulos del 4 al 22 del Apocalipsis, Juan, inspirado por el Espíritu Santo, siendo dictado por Jesucristo, va a escribir, o escribió ya, del 4 al 22, las cosas que sucederán. Entonces, si tú quieres comprender el libro de Apocalipsis, en capítulo 1, versículo 19, está el bosquejo, ¿no? Capítulo 1, versículo 19, está el bosquejo de Apocalipsis, ¿no? Las cosas que ya fueron, capítulo 1. Las cosas que son, capítulos 2 y 3. Las cosas que serán, capítulos 4 al 22 de Apocalipsis. Ahora, ya hemos visto el 1, la revelación de Jesucristo y las cosas que fueron. Ya hemos visto 2 y 3, el mensaje a las 7 iglesias. Ahora, en nuestro 11º mensaje del libro de Apocalipsis, empezamos el capítulo 4. Vamos a leerlo. Después de esto miré, y he aquí una puerta abierta en el cielo. Y la primera voz que oí, como de trompeta, hablaba conmigo y dijo: sube acá y yo te mostraré las cosas que sucederán después de estas. Y al instante yo estaba en el espíritu, y aquí un trono establecido en el cielo, y en el trono uno sentado. Y el aspecto del que estaba sentado era semejante a piedra de jaspe y de cornalina. Y había alrededor del trono un arco iris semejante en aspecto a la esmeralda. Y alrededor del trono había 24 ancianos. Y vi sentados en los tronos a 24 ancianos vestidos de ropas blancas con coronas de oro en sus cabezas. Y del trono salían relámpagos y truenos y voces. Y delante del trono ardían 7 lámparas de fuego, las cuales son los 7 espíritus de Dios. Y delante del trono había como un mar de vidrio semejante al cristal, y junto al trono y alrededor del trono 4 seres vivientes llenos de ojos delante y detrás. Y el primer ser viviente era semejante a un león, y el segundo era semejante a un becerro, el tercero tenía rostro como de hombre, y el cuarto era semejante a un águila volando. Empecemos nuestro estudio. Vamos, capítulo 4, versículo 1. Después de esto miré, dice Juan. Ok. ¿A qué se refiere? ¿Después de qué? Después de esto miré. ¿Qué es lo que está haciendo Juan? Después de que Jesucristo le dictó una carta para cada una de las 7 iglesias del Asia Menor, después de esto, dice Juan, miré. ¿Qué miró? Miremos. He aquí una puerta abierta en el cielo. O sea, después de que Juan recibe la revelación de las 7 cartas, mira y él ve en el cielo una puerta abierta. Y la primera voz que oí, como de trompeta, hablando conmigo, dijo: sube acá y te mostraré las cosas que sucederán después de estas. Así que la profecía de lo que va a pasar con la humanidad está escrita del capítulo 4 de Apocalipsis en adelante. Es la que vamos a empezar a estudiar hoy. Aquí hablaremos de las bestias, del falso profeta, del anticristo, del 666, de la única moneda mundial, de la única religión mundial. De todos esos temas del Apocalipsis empiezan a partir del capítulo 4. Jesucristo le dice a Juan: sube acá y te mostraré las cosas que sucederán después de estas. ¿Cuáles estas? El mensaje a las 7 iglesias. Eso ya pasó. Muy bien. En el libro de Apocalipsis, hermanos, estamos estudiando, encontramos 4 puertas abiertas. Ok, hay 4 puertas abiertas en Apocalipsis. Veamos. La primera puerta abierta se menciona en Apocalipsis 3:8 y es la puerta de la oportunidad de salvación. Es el mensaje a la iglesia de Filadelfia, que es lo que dice 3:8: yo he puesto una puerta abierta delante de ti. Ok, vamos a ver las 4 puertas abiertas del Apocalipsis. En el 3:8, la primera puerta abierta, la puerta de la oportunidad de salvación. Dice: yo he puesto una puerta abierta delante de ti. Segunda puerta abierta es la puerta del corazón humano, Apocalipsis 3:20. ¿Se recuerdan el mensaje a la Odisea? Apocalipsis 3:20, la puerta del corazón humano. He aquí, yo estoy a la puerta y llamo. Si alguno oye y abre, yo entraré. Entonces, la primera puerta abierta que miramos en Apocalipsis, la puerta de la oportunidad de salvación para todo el mundo. Segunda puerta abierta, la puerta del corazón humano. Y aquí estoy a la puerta y llamo. Si alguien abre, yo entraré. Tercera puerta abierta es la que está viendo Juan en 4:1. Es la que aparece allí y dice Juan: después de esto miré y he aquí una puerta abierta en el cielo. ¿Cuál es esa puerta? Es la puerta de la revelación, la puerta de entrada al cielo para que Juan reciba la revelación. Y la cuarta puerta abierta del Apocalipsis es cuando el cielo se abra para la segunda venida de Cristo a la tierra, y esto está en Apocalipsis 19:11. Es la puerta de la segunda venida de Cristo. 4 puertas abiertas en el Apocalipsis. 1, oportunidad de salvación para todo el mundo. 2, la puerta del corazón humano. 3, la puerta abierta en el cielo que nos va a revelar lo que va a suceder. Y 4, la puerta abierta para la segunda venida de Jesucristo a la tierra. Apocalipsis 4:1 dice: después de esto miré y aquí una puerta abierta en el cielo. ¿Cuál será esa puerta abierta que vio Juan? ¿Cuál es la puerta abierta de Juan? Es probable que entre el cielo y la tierra haya una puerta que no podemos ver, pero que en la hora de nuestra muerte la veremos. Juan está siendo llevado al cielo. Es la puerta al cielo que todo creyente atravesaremos. Es la puerta que Juan vio en visión. Si miramos hacia atrás, desde tiempos del Antiguo Testamento hasta el Nuevo Testamento, se habla de que los cielos se abrieron. Los cielos se abrieron. Entonces, hermanos, los cielos están cerrados. Pero cuando habla la Biblia que los cielos se abren, es porque la puerta de entrada al cielo se abre. Y cuando la puerta de entrada al cielo se abre, ¿sabes para qué se abre? Para revelación, para decirte qué hay en el cielo, o para recibir a alguien en el cielo. En el libro del profeta Ezequiel, capítulo 1, versículo 1, dice: los cielos se abrieron y vi en visiones a Dios, dice Ezequiel. ¿Qué pasó primero? Se abrió el cielo. ¿Y después qué pasó? Ezequiel vio en visiones a Dios. En Marcos 1:10, ¿qué pasó? Jesús está llegando al Jordán, Juan el Bautista está bautizando, y en Marcos 1:10, ¿qué dice? Jesús vio los cielos abiertos y al Espíritu de Dios descender sobre él. ¿Te das cuenta? Esto nos da a entender que cuando la mente y el alma de un hombre, una mujer, se abren a las cosas espirituales, podremos ver los cielos abiertos y podremos recibir esa revelación que Dios ha preparado para nosotros. ¿Por qué muchas veces no podemos recibir la revelación de Dios en nuestro corazón? Porque nuestro corazón, la segunda puerta, está cerrado. Entonces, la puerta abierta de nuestro corazón la cerramos a la salvación y no podemos ver la revelación de Dios. Pero Juan está siendo llevado al cielo y allá le va a mostrar Jesucristo la revelación. Le va a revelar cómo es el cielo, cómo es la adoración en el cielo y qué va a pasar en la tierra en este tiempo final. ¿Quieres tú que Dios te revele algo a ti? Ora al Señor, dobla tus rodillas, preséntate a Él en oración, deja el pecado y verás la revelación de Dios en tu vida y verás cómo Dios te habla. La gente dice: a mí Dios no me habla. ¿Has leído la Biblia tú? Si tú lees la Biblia, ahí te habla Dios. ¿Quién escribió este libro? Hombres inspirados por el Espíritu Santo. ¿Quieres escuchar a Dios? Abre la Biblia y léela y Dios te hablará. ¿Dónde más habla Dios? A través de las prédicas en la iglesia. La fe es por el oír. ¿El oír de qué? De la palabra de Dios. ¿Y dónde más habla Dios? En tus momentos de oración. Cuando estás de rodillas delante de Dios y estás metido en la presencia de Dios, Dios puede revelarte grandes cosas. ¿Cómo estaba Juan? Juan estaba en un éxtasis en la isla de Patmos y ahí está recibiendo la revelación. Jesús, en Juan 1:51, le promete a Natanael y le dice: Natanael, verás los cielos abiertos y verás ángeles descendiendo y ascendiendo y al Hijo del Hombre, si andas en mi ministerio. Natanael estaba ahí, que no sabía si andar en el ministerio de Jesús o no. Jesús está reclutando a sus discípulos y le dice a Natanael: verás los cielos abiertos al andar conmigo. Si tú crees en Jesucristo y en su palabra, te aseguro que un día verás los cielos abiertos y verás la gloria de Dios en tu vida aquí en la tierra y en el momento de tu muerte, cuando seas recibido en gloria por nuestro mismo Señor Dios Todopoderoso. Amén. Apocalipsis 4:1, estamos estudiando. Juan vio los cielos abiertos y ¿qué pasó después? Escuchó una voz que decía: sube acá. ¿Qué significa eso? Significa que Juan no va a tener un sueño. Juan literalmente va a subir en espíritu al cielo. No en sueños, sino literalmente el espíritu de Juan va a ser llevado al cielo. Dios lo transporta hasta allá para que reciba la revelación de todos los sucesos futuros que van a presentarse. Lo interesante es que Juan estaba mirando literalmente porque estaba en el espíritu. ¿Quieres ver eso? Versículo 2, y al instante, dice Juan, yo estaba en el Espíritu. Juan no estaba soñando, ¿te das cuenta? Yo estaba en el Espíritu y he aquí, mira lo que vio Juan. Mira lo que han visto tus familiares que ya murieron. Mira lo que vas a ver tú. Dice: al instante yo estaba en el Espíritu. Y he aquí un trono establecido en el cielo, y en el trono a uno sentado. Amén. En el mismo momento que tú dejes de existir en esta tierra, cuando sea tu último suspiro y que haya la separación de tu cuerpo con tu espíritu, tu cuerpo caerá muerto acá y tu espíritu saldrá. Y en ese momento, dice Juan, yo estaba en el espíritu y vi un trono, y vi en el trono a uno sentado. ¡Wow! Eso es glorioso, eso es maravilloso. ¿No crees? Eso es impresionante. Lo que el cristiano ve al morir, el mismo rostro de Dios en el trono. Versículo 3. Y el aspecto del que estaba sentado era semejante a piedra de jaspe y cornalina. Y había alrededor del trono un arco iris semejante en aspecto a la esmeralda. ¿Se dan cuenta, hermanos, que Juan primero no está teniendo un sueño? Él está literalmente en visión, en el espíritu, en el cielo. Juan entró al cielo y que vio un trono, y en el trono a uno sentado. Pero Juan está viendo a este que está sentado en el trono, que es el Dios Todopoderoso, no con forma humana. Mucha gente piensa que Dios tiene forma humana, y la forma humana que Dios adoptó fue la forma de nuestro amado y bendito Señor Jesucristo. Él tomó forma de siervo, dice la Biblia. No se aferró a ser como Dios, sino que vino a la tierra tomando forma de siervo. Jesús, para venir a la tierra, tomó forma humana, pero Dios no tiene forma humana. Juan no está viendo una silueta humana. En el trono, Juan está viendo a Dios, pero ya vamos a ver cómo lo ve. El trono de Dios se menciona en toda la Biblia, desde el Antiguo Testamento hasta el Nuevo. Primer libro de Reyes 22:19. Yo vi al Señor sentado en donde, en su trono, y todo el ejército de los cielos junto a él. Salmos 47:8, que dice el salmista, Dios se sienta en su santo trono. Isaías 6:1, que dice, vi al Señor sentado en un trono alto y sublime. En el libro de Apocalipsis se menciona el trono de Dios en todos los capítulos del libro, excepto en Apocalipsis 2, Apocalipsis 8 y Apocalipsis 9. En esos tres capítulos no se menciona el trono de Dios, Apocalipsis 2, 8 y 9, pero después en todos los capítulos se menciona el trono de Dios. El trono de Dios representa majestad, autoridad. No es un escritorio, no es un podio como este, es un trono. Representa autoridad, la máxima autoridad del multiverso, Dios Todopoderoso. A mí me gusta la música, soy profesor de música. Antes de ir a la universidad, me gradué como profesor de música. Cuando yo estudiaba música, me ponían a estudiar música culta, música de los grandes maestros, y estudiaba Bach, Vivaldi, Mozart, Beethoven, Rachmaninoff, Ravel, Händel, etc. Y un día la anécdota dice que le preguntaron a Jorge Federico Händel: señor Händel, ¿en qué se inspiró usted para escribir esa magnífica obra, El Mesías? Y Federico Händel dijo: cerré mis ojos y vi al Señor sentado en su trono y escribí el Mesías de inicio a fin durante 6 días sin terminar. El Mesías, una de las piezas más hermosas de los compositores de grandes obras. Si tú no sabes cuál es el Mesías, un fragmento del Mesías dice: aleluya, aleluya, aleluya, aleluya. El Mesías, de Jorge Federico Händel. Dice: yo me inspiré cuando cerré mis ojos y vi al Señor sentado en su trono y empecé a escribir. ¡Wow! Hermanos, cuando tú dejas de ver tu problema, cuando tú dejas de ver tu dificultad, cuando tú dejas de ver tu falta de dinero, cuando tú dejas de ver tu enfermedad, cuando tú dejas de ver tus problemas aquí en la tierra y en el suelo, y levantas la cabeza y empiezas a ver a Dios sentado en su trono, entonces se resuelve cualquier problema de tu vida. Mira al Señor sentado en su trono. Estamos tan mal acostumbrados a caminar así. Y estamos viendo siempre hacia abajo y siempre hacia abajo. Y no levantamos la cabeza para decir: wow, Dios está en su trono, Él es maravilloso. Los israelitas que subían a adorar a Dios eran los peregrinos de Israel. Salmo 121, Salmo de los peregrinos. Ellos iban cada año, iban ascendiendo a adorar a Dios en el templo. Y cuando ascendían, ellos decían: ¿de dónde vendrá mi socorro? Mi socorro viene de Jehová, se contestó. Estaban ellos que hizo los cielos y la tierra, y luego seguían ascendiendo y decían: no dará tu pie al resbaladero, ni se dormirá el que te guarda. De aquí no se dormirá el que guarda a Israel. Jehová mismo te cuida, Él es tu defensor, Él te protege de día y de noche, Él cuidará tu salida y tu entrada desde ahora y para siempre. Amén. Salvo de los peregrinos. Pero nosotros miramos hacia el suelo. Los israelitas decían: alzaré mis ojos a los montes, ¿de dónde vendrá mi socorro? Y ellos decían: mi socorro viene de Jehová. Amén. ¿Qué es lo que estás esperando, hermanos, en estos días? Levanta tus ojos al cielo, y de allá viene tu socorro, de allá viene lo mejor que hay para ti. No olvides de perder tu mirada en cosas de la tierra. Por extraviarte en cosas de la tierra, estás dejando de ver a Cristo Jesús, estás dejando de ver el trono de Dios. Dice Federico Händel: yo cerré mis ojos y vi al Señor sentado en su trono, y escribí por 6 días hasta que terminé el Mesías. Es una pieza fantástica. Hermanos, Juan vio al Señor sentado también en su trono. Y cuando Juan ve al Señor sentado en su trono, le revela lo que va a suceder. Juan no comparó a Dios con una figura humana, como les decía. ¿Cómo comparó Juan a Dios? Versículo 4. Alrededor del trono había 24 ancianos, 24 tronos, y vi sentados en los tronos a 24 ancianos, vestidos de ropas blancas, con coronas de oro en sus cabezas. ¿Y qué más vio Juan? Vio al Señor como rayo de luz que iluminaba todo, resplandecía en su esplendor. Pero vamos con calma. ¿Quiénes son los 24 ancianos? ¿Quiénes son? Dice Juan que estaba alrededor del trono 24 tronos, y en cada uno de los tronos un anciano. 24 ancianos. ¿Qué representan los 24 ancianos? Representan a la iglesia de nuestro Señor Jesucristo desde el primer siglo hasta el siglo 21, hasta hoy. Los 24 ancianos no son ángeles. Los 24 ancianos no están nombrados en la escritura para representar a figuras o a seres celestiales. Los 24 ancianos somos nosotros. ¿Por qué digo que somos nosotros? Los 24 ancianos que estaban con vestiduras blancas y coronas, vean lo que dice la Biblia. Las vestiduras blancas son las que Dios promete a todos nosotros en Apocalipsis 3:4. ¿No es cierto? Promete a la iglesia vestiduras blancas. Al que venciere tendrá vestiduras blancas. Las coronas, ¿a quién se las promete Dios? A la iglesia, a todos nosotros. En Apocalipsis 2:10 promete las coronas a sus fieles. Y los tronos, ¿a quién se los promete Dios? A todos nosotros. Dice que reinaremos juntamente con Cristo. Entonces lo que Juan está viendo es a un trono, luego en el trono a Dios, luego alrededor de Dios ve 24 ancianos, ve la iglesia que adora a Dios en su magnificencia, en su esplendor. Eso es lo que Juan está viendo y dice: wow, esto es maravilloso, yo no me quiero ir a la tierra.

relámpagos, truenos y voces que salían del trono. Juan ve la manifestación de Dios a través de esos relámpagos, de esos truenos, de esas luces potentes. En la visión del profeta Ezequiel, los relámpagos salían del fuego resplandeciente que había alrededor del trono, Ezequiel 1:13. El salmista nos dice que la voz del trueno estaba en el torbellino y los relámpagos iluminaban el mundo, Salmo 78:18. Dios envía sus relámpagos hasta lo último de la tierra, Job 37:4. Y en el monte Sinaí, a punto de recibir las tablas de la ley, estaba el pueblo de Israel, y podemos leer en Éxodo capítulo 19, versículo 16, que hubo truenos, relámpagos y una nube cubrió el monte y se oyó una impotente voz de trompeta. ¿Cómo es Dios? Según todo lo que dice la Biblia, lo representan con truenos, con relámpagos, con fuerte luz, con destellos luminosos. A Dios no lo puedes ver. Nadie ha visto jamás a Dios. Dios es espíritu. Y es necesario que los que se acerquen a Dios se acerquen en espíritu y en verdad. Dios nos amó tanto que tomó forma de hombre en la manifestación de nuestro Señor Jesucristo. Y vino a la tierra para que tú y yo pudiéramos ver en Jesucristo a nuestro Salvador, al mismo Dios encarnado. Pero a Dios Padre nadie le ha visto. Las siete lámparas que representan al Espíritu Santo de Dios es lo que Juan está viendo. Y vamos al versículo 6. Delante del trono había como un mar semejante al vidrio, semejante al cristal. Y junto al trono y alrededor del trono, cuatro seres vivientes llenos de ojos delante y detrás. ¿Qué es el mar? El mar representa santidad. Fíjense bien, Juan está en un éxtasis en la isla de Patmos. En el éxtasis dice que mira el cielo abierto y escucha una voz que le dice: Juan, ven, sube. Cuando él sube y pasa por la puerta abierta, ve un trono, ve a Dios en el trono, ve 24 ancianos, ve relámpagos y truenos, ve siete lámparas que representan al Espíritu de Dios, ve un mar de cristal. Ese mar es la santidad de todo lo que rodea a nuestro Dios. Pero además ve cuatro seres vivientes. ¿Qué simbolizan estos cuatro seres? Algunos teólogos dicen que estos cuatro seres representan a todo lo noble, lo fuerte, lo sabio y lo veloz de la naturaleza. Cada uno en su preeminencia particular. El león, supremo entre las fieras. El becerro, supremo entre el ganado. El águila, suprema entre las aves, y el hombre, supremo entre las criaturas racionales e irracionales. Versículo 7. El primer ser viviente era semejante a un león, el segundo semejante a un becerro, el tercero tenía rostro como de hombre, y el cuarto era semejante a un águila volando. ¿Qué es lo que está viendo Juan, hermanos? Juan está viendo la adoración en el cielo. Juan dice: wow, esto es maravilloso. Juan, literalmente, lo que Juan ve es esto, en síntesis. Juan ve el trono de Dios, ve a Dios en su trono, ve a toda la iglesia representada por 24 ancianos y ve a toda la naturaleza representada por estos cuatro seres vivientes. En síntesis, lo que Juan ve es a todo el universo congregado delante del Rey de Reyes y Señor de Señores, que adoraban a Dios día y noche. Juan ve la adoración celestial. Lo que Juan mira es a toda esa vasta inmensidad de la creación postrada delante de Dios. ¿Y sabes qué dice la Biblia? Que un día tú y yo y todos doblaremos nuestras rodillas delante del Señor. Los que creen en Dios y los que no creen, un día todos doblarán sus rodillas delante de Dios. Y los que no creen y están hoy en el infierno, ellos saldrán del infierno y llegarán delante del trono de Dios, y también verán el trono, y ahí serán juzgados y serán lanzados al lago de fuego por la eternidad, y ahí doblarán sus rodillas y adorarán al único y soberano Dios, aquel en quien no quisieron creer mientras estuvieron en la tierra. Allí lo adorarán y ahí lamentarán las naciones de la tierra.

0: ¿Cómo no entregamos nuestra vida al Señor? Pero para nosotros la historia cambia, porque nosotros fuimos alcanzados. Porque tú seas bueno, no. Por gracia sois salvos, por medio de la fe. Y eso no es de vosotros, es don de Dios. No por obras, para que nadie se gloríe. Tú eres alcanzado por gracia, solo por gracia. Ya vimos cómo es el inicio de la adoración en el cielo. El próximo domingo sigue leyendo Apocalipsis 4. Empieza desde el 1 hasta el 11, porque el próximo domingo terminaremos el libro, el capítulo 4, digo, de Apocalipsis. Y seguiremos adelante, ya con la pura profecía escatológica del libro. No te puedes perder esos domingos. Va a estar impresionante el estudio de Apocalipsis. Recién estamos empezando, ya llevamos 11 prédicas. Pero esto, lo que Dios le va a revelar a Juan, lo tienes que saber tú y lo tengo que saber yo, porque es el mensaje de Jesucristo para su iglesia. Amén. ¿Habrá alguien aquí que quiera aceptar a Jesús esta tarde? Llegaste a este segundo culto con intención de acercarte a Dios y dices: yo quiero aceptar a Cristo. ¿Quieres aceptar a Jesús? Levanta tu mano. ¿Habrá alguien que quiera aceptar a Jesús?
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1: Josué Irión. Un saludo a los pastores, ministros, colegas en Cristo y todos los cristianos en cualquier parte del mundo, de la habla hispana, en esos momentos. Deseo traer rápidamente un mensaje de la resurrección de Cristo, su victoria, su valor, su importancia. En el medio de esta pandemia que estamos viviendo, el coronavirus, de esta plaga, porque la palabra de Dios es la única que nos puede dar esperanza, paz y consuelo. Todavía un poco y el mundo no me verá más. Jesús hablaba de su crucifixión y su muerte en la cruz. Pero vosotros me veréis, hablaba de su resurrección. Porque yo vivo, vosotros también viviréis. Esa es nuestra esperanza. Nosotros somos diferentes de todas las demás religiones, porque Jesús está vivo. Y Jesús es el único que nos puede traer paz, esperanza y consuelo en el momento que nosotros estamos viviendo. Romanos capítulo 6 y versículo 8 dice: si morimos con Cristo, creemos que también viviremos con Él. Si creemos, nosotros creemos, nosotros que hemos aceptado a Cristo como nuestro Señor y Salvador, nosotros creemos. Romanos 8, 11 dice: si el Espíritu de aquel que levantó de los muertos a Jesús mora en vosotros, el que levantó de los muertos a Cristo Jesús vivificará también vuestros cuerpos mortales por el Espíritu que mora en vosotros. Cuando Cristo murió en la cruz por usted y por mí, Él garantizó la salvación eterna de nuestra alma, bajo un precio extraordinario. Porque cuando Dios creó el hombre, Dios lo creó el hombre perfecto y lo puso en el huerto del Edén. Sin embargo, la Biblia dice bien claro que el diablo, por medio de la serpiente, engañó a Adán y Eva. Entonces, con la desobediencia, vino el pecado, la enfermedad y la muerte. Pero Él no dejó el hombre ahí. Dios hizo un plan en que Él enviaría al Señor Jesucristo para destruir las obras del maligno, para salvar su alma, para sanar su enfermedad. Y por eso nosotros estamos aquí hoy, porque tenemos una esperanza grandísima, poderosa, inigualable, que ninguna otra religión nos puede dar, solamente el cristianismo. Y cristianismo no es religión. Religión viene del verbo del latín religare, religar, unir el hombre con Dios a través de esfuerzos humanos. La religión es lo que yo hago, yo podré ser aceptado por Dios. Religión es el hombre que intenta ir a Dios. No hay nada que el hombre pueda hacer para agradar a Dios. Dios solamente acepta a través de los méritos del Señor Jesucristo lo que Él hizo en la cruz del Calvario. Religión no puede satisfacer las necesidades del corazón del hombre. Cristianismo no es religión. Cristianismo es una relación personal con Dios. La religión es el hombre que intenta ir a Dios a través de esfuerzos humanos. Pero cristianismo es Dios que envió a su Hijo desde el cielo para morir en la cruz del Calvario. Murió, pero resucitó. Y la Biblia dice bien claro que Él está vivo. 2000 años atrás lo pusieron en una cruz. Él llevó aquella cruz pesada, aquella corona. Él sufrió, Él derramó su sangre por usted y por mí. Pero Él no se quedó ahí, Dios lo levantó de los muertos. Y hoy Él está vivo, capaz de salvar tu alma, de sanar tu enfermedad y de dar la victoria absoluta en tu vida, en todas las áreas en tu vida, venciendo Él el pecado, la enfermedad y la muerte. Un hombre una vez iba al cementerio en Nashville, Tennessee, todos los días, y lloraba delante de una tumba. Una persona que lo vio yendo tantos días le preguntó, ¿por qué usted viene aquí todos los días? Y él dijo, durante el tiempo de la guerra civil, yo fui llamado para ir a presentarme en el ejército. Yo era pobre, mi esposa enferma, teníamos muchos hijos, y si yo iba a la guerra, ciertamente iba a morir y mi esposa y mis hijos pasarían hambre y necesidades. Entonces un amigo se ofreció para ir en mi lugar. Él fue y murió. Él tomó mi lugar. Él murió en la guerra civil por mí. Y yo vengo aquí todos los días a llorar sobre su tumba porque Él dio su vida por mí. Eso es exactamente lo que Cristo hizo en la cruz por usted y por mí. Él dio su vida por usted y por mí. Juan 15:3 dice, no hay amor más grande que este, de que alguien ponga su vida por su amigo. Jesús puso su vida por nosotros. La Biblia dice bien claro que Él venció. Él venció el pecado, la enfermedad y la muerte. Y Romanos 6:8, 8:11 y Juan 14:19 que hemos leído, habla de esta muerte y resurrección, de esta victoria que solamente Dios nos puede dar. Cuando nosotros fuimos a Israel en el 2013, junto con Damaris Catherine Jr. para celebrar nuestros 25 años de casados, de todo Israel que fuimos por los 14 días, Jerusalén, cuando entramos en la tumba de Jesús, yo ya había ido antes, pero llevé a Damaris Catherine Jr. para conocer a Israel. Cuando entramos en la tumba de Cristo, que estaba vacía, es un sentimiento extraordinario, fuera de serie. Estaba escrito arriba en una tablita, Lucas 24:5-6, ¿por qué buscáis entre los muertos al que vive? Él no está aquí, ha resucitado. En ninguna parte del mundo el sentimiento es igual estar adentro de la tumba vacía de Cristo en Jerusalén. Yo que he predicado esa palabra en todos los continentes del mundo, en 74 países, yo le digo a usted que no hay lugar más extraordinario, porque estar ahí en el lugar donde sepultaron a Jesús y que Él resucitó con poder para salvar a ti y a mí, perdonar nuestros pecados, sanar nuestras enfermedades y donde Él destruyó la muerte, es algo increíble, extraordinario, único, peculiar, exclusivo. Konrad Adenauer, el ex canciller de Alemania Occidental, dijo una vez, él era cristiano, si Jesucristo está vivo, entonces hay esperanza para el mundo. Si no, no veo ni el más ligero vislumbre de esperanza en el horizonte. Y luego añadió, creo que la resurrección de Cristo es uno de los hechos más atestiguados de la historia. La palabra resurrección viene de la palabra griega anastasis. Jesús resucitó. Y porque Él resucitó, nosotros podemos vivir. Romanos 8:37-39. Antes en todas esas cosas, somos más que vencedores por medio de aquel que nos amó. Por lo cual estoy seguro que ni la muerte, ni la vida, ni ángeles, ni principados, ni potestades, ni lo presente, ni lo porvenir, ni lo alto, ni lo profundo, ni otra cosa creada podrá separarnos del amor de Dios que está en Cristo Jesús. Y yo le digo a usted, en el medio de esa pandemia, en el medio de esta plaga del coronavirus, no hay nada que nos podrá separar de Cristo. Ni pandemia, ni plaga, ni coronavirus. Nuestra fe está fundada en Cristo Jesús. Nosotros somos más que vencedores por medio de Cristo que murió y resucitó por nosotros. Cuando estuvimos en Japón en el año de 2000, estábamos en nuestro hotel y entonces pusimos la televisión y como no podíamos entender lo que estaba diciendo, pusimos el hotel y estaban los Hare Krishna desfilando por las ciudades de Tokio. Y esa fue nuestra cruzada en 2000 en Japón con el habla portuguesa. Entonces yo a mí, el pastor, le pregunté por qué los Hare Krishna están con sus tamborines muy felices y quemando incienso y hay fiesta en las calles. Y él dijo, es porque hoy, dijo él, los budistas encontraron un pedazo de hueso de Buda que dicen ellos que es de Buda. Y entonces están muy felices y contentos. Y yo le dije a él, pastor, si hubiera encontrado un pedazo del hueso del Señor Jesucristo, se hundiría en un solo día todas las iglesias cristianas, todas las organizaciones cristianas, todas las corporaciones cristianas, todos los concilios cristianos, todos los ministros cristianos. El problema es que ellos podrán haber encontrado un pedazo de hueso podrido de Buda, pero no pueden encontrar de Jesús porque la tumba de Cristo está vacía. Él resucitó con poder. Él está vivo. Esta es nuestra esperanza. Salmo 48, 10 dice que nosotros tenemos esa esperanza y Él nos guiará más aún allá de la muerte. O sea, esta es nuestra esperanza. En primer lugar, entonces, la victoria de Cristo que representa para nosotros, victoria sobre el pecado. Romanos 4:25 dice, el cual fue entregado por nuestras transgresiones y resucitado para nuestra justificación. Él murió por usted y por mí. Él tomó su lugar y el mío al morir en la cruz del Calvario. A muchos años atrás, aquí en Estados Unidos, en una de las tribus de indios norteamericanos, encontraron que estaban robando las gallinas de la tribu. Entonces el jefe tribal dijo, lo vamos a encontrar a esa persona que lo está robando las gallinas y vamos a darle 20 latigazos. Cuando no se encontraba el ladrón, él dijo, bueno, vamos a darles 40 latigazos. Todavía no se encontraba el ladrón y él dijo, vamos a darles 50 latigazos, que por sí ya era demasiado. Cuando no se encontraba definitivamente, siguieron robando las gallinas, él dijo, voy a dar 100 latigazos. Cuando encontramos a la persona, y entonces por fin la encontraron. Y por desgracia era la propia madre del jefe tribal que estaba robando las gallinas. Y entonces la tribu quedó en expectativa, ¿qué iba a hacer el jefe tribal? ¿Iba a dejar a su madre ir? Pero él vino, amarró a su madre y tomó el látigo en la mano y la puso para ser juzgada, punida. Pero en un acto de misericordia, en un acto de amor, él fue a su mamá, la abrazó, la besó, quitó que estaba ahí amarrada en un palo y tomó su lugar y entregó lo que es a un indio que estaba ahí a su lado para que pudiera él haber, para él recibir los latigazos. Entregó el látigo a un indio y él tomó el lugar de su mamá. Eso fue exactamente lo que Cristo hizo en la cruz por ti y por mí. Él tomó nuestro lugar. Él llevó la sentencia, él llevó el pecado, él llevó la ira de Dios. Él llevó sobre sí lo que es la descarga de todo el peso del pecado, de la enfermedad y la muerte sobre Él. Y por eso tú y yo estamos aquí hoy. ¿Por qué? Porque Él venció, porque Él está vivo. Tú y yo podemos vencer también. La Biblia dice que Él venció sobre el pecado. Y si usted que me está oyendo, usted no es cristiano, y usted ha buscado llenar el vacío de su corazón con todo tipo de cosas, sea con droga, dinero, bebida, sexo, títulos, reconocimientos, eso no lo va a llenar su corazón. Venga a Cristo Jesús. Solo Él puede perdonar su pecado, quitar el tormento de su corazón. Y si usted está descarriado, se puede regresar a Cristo, pedir perdón y Él puede aceptar a usted de vuelta y puede reconciliar a usted. Entonces sepa que para usted y para mí, que somos cristianos, la Biblia dice bien claro en Romanos 8, ya no hay condenación para aquellos que están en Cristo Jesús. Y si usted ha pecado y ha desobedecido al Señor, usted regresa y pide perdón al Señor, Él le perdona. Él le cubre con su sangre y Él le perdona. En segundo lugar, la Biblia dice que la resurrección de Cristo trajo la victoria absoluta sobre nuestra enfermedad. Cuando Él murió en la cruz, Él llevó el pecado y llevó la enfermedad, pero su resurrección selló nuestra victoria completa. Isaías 53, 4 y 5 dice: ciertamente llevó Él nuestras enfermedades y sufrió nuestros dolores, y nosotros estuvimos por azotado, por herido de Dios y abatido. Mas Él herido fue por nuestras rebeliones, morido por nuestros pecados. El castigo de nuestra paz fue sobre Él, y por su llaga fuimos nosotros sanados. Así que usted puede ser sanado en su enfermedad. En nuestras campañas alrededor del mundo hemos visto sanidades tremendas, como vimos en India, como vimos en África, como vimos en otras partes del mundo, en la América Latina, alrededor del mundo hemos visto sanidades tremendas. Yo mismo, cuando yo era un niño y nací, yo quedé 3 meses en el hospital. No encontraba los médicos lo que yo tenía. Mi padre y mi madre, cristianos, ellos testificaron mi muerte y cómo el Señor me resucitó de la muerte para yo predicar su palabra. Está en el libro que escribí, La fe que mueve la mano de Dios, y está en el libro también que escribí, La conquista de Cristo en la cruz. Está el testimonio completo, cómo el Señor me sanó y me dio vida para yo predicar la palabra de Dios. Yo soy un milagro. Yo vivo prestado el tiempo en realidad, porque yo soy un milagro. Ahí usted podrá leer cómo el pastor de las Asambleas de Dios de Brasil, pastor Olvarino Lemos, llegó en el cuarto del hospital, yo muerto. Los médicos ya no podían hacer nada más. La monja estaba escribiendo ya el certificado de defunción. Y él tomó mi mano. Yo, un bebé de 3 meses, se rodeó al lado de la cuna y dijo: Señor, tu palabra dice, muerte, ¿dónde está tu poder? Muerte, ¿dónde está tu aguijón? Jesucristo te venció en la cruz del Calvario. Y oró. Y cuando regresó la monja, regresaron los médicos, ya mi color había cambiado completamente. Y yo estaba vivo. Y el Señor me resucitó para su honra y para su gloria. Están los testimonios que mi madre me escribió antes de ir a partir con el Señor. Y escribí en esos 2 libros. Jesucristo es real. Yo te digo hoy que Él puede sanar tu enfermedad. Usted puede estar en una cama en un hospital. Usted puede estar ahora mismo desahuciado. Usted puede estar ahora mismo con el coronavirus. El Señor le puede sanar su enfermedad y restaurarle y levantar a usted con poder y con autoridad. Job 5:7 dice así: que el hombre nace para la aflicción. La palabra aflicción en hebreo es amal. Aflicción es dolor, pena, labor, problema, miseria, fatiga. Ese sustantivo es usado 56 veces en el Antiguo Testamento. Su raíz es el verbo amal, que es laborar o afanarse hasta quedar exhausto. Sea la aflicción, el problema, la fatiga que usted tenga, sea lo que usted está enfrentando, la crisis de salud que usted está enfrentando, el Señor puede sanarle a usted ahora mismo y puede levantar a usted de su cama de enfermedad. Él es poderoso para sanar a usted. Una hermana en Brasil fue a hacer su examen de mamografía, una hermana cristiana de la Asamblea de Dios. El examen vino que ella tenía cáncer en uno de sus senos. Cuando ella recibió la carta, ella subió a su cuarto, puso la Biblia y la abrió en Isaías 53 y puso su examen que el médico le envió, la copia del examen del X-ray y su examen de mamografía al lado de Isaías 53. Y ella habló al Señor, dijo: Señor, uno de ustedes dos está mintiendo. Tu palabra dice en Isaías 53 que por tu llaga fui sanado. Y ese examen dice que yo estoy enferma y que yo tengo cáncer. O tu palabra es la verdad y ese examen es mentira, o tu palabra es mentira y ese examen es verdad. Uno de ustedes dos está mintiendo, porque los dos no pueden ser verdad y los dos no pueden ser mentira. Yo voy a orar, yo voy a orar, yo voy a creer en la sanidad completa que Cristo hizo en la cruz, y yo estoy segura que Él me va a sanar. Él oró por 2 semanas, fue al médico, hizo su examen de mamografía nuevamente. Cuando recibió la carta de vuelta de su médico, decía: Señora, usted no tiene absolutamente nada. Su enfermedad está sanada. Ese es el poder de la autoridad del nombre de Jesús. Esa es la autoridad que tú y yo podemos confiar en Él, podemos creer en Él, que Él todavía sana, que Él todavía es real, que Él todavía puede levantar a usted de una cama de enfermedad, en un hospital o en su casa, donde quiera que usted esté. Reprendemos en el nombre de Jesús todo espíritu de esta plaga, de esta pandemia del coronavirus. En el nombre de Jesús, por el poder de Cristo, eso se terminará, llegará al fin. Recibe esa palabra de fe, esa palabra de conforto, de paz, de esperanza. Eso llegará al fin. Cristo destrozó el poder de la enfermedad en la cruz y a través de su muerte y resurrección usted puede ser sanado. En tercer lugar y último lugar, la resurrección de Cristo nos dio la victoria completa sobre la muerte. Hechos 2:24 dice, el cual Dios levantó, hablando de Cristo, a Jesús, suelto de los dolores de la muerte, por cuanto era imposible que fuese retenido por ella. 1 Corintios 15:51 dice, aquí os digo un misterio, no todos dormiremos, pero todos seremos transformados en un momento, en un abrir y cerrar de ojos, al final de la trompeta, porque la trompeta tocará y los muertos en Cristo resucitarán con cuerpos incorruptibles y seremos transformados. Porque es necesario que ese corruptible se viste de incorrupción y que este mortal se viste de inmortalidad. Y cuando ese corruptible sea vestido de incorrupción y ese mortal sea vestido de inmortalidad, entonces cumplirá la palabra que está escrita. Sorbida está la muerte en victoria. ¿Dónde está o muerto tu aguijón? ¿Dónde está o sepulcro tu victoria? Ya que el aguijón de la muerte es el pecado y el poder del pecado la ley. Pero gracias sean dadas a Cristo Jesús. A través de Él que venció la muerte. Cristo venció la muerte. Tú y yo algún día seremos transformados, sea que Él venga por nosotros en el arrebatamiento, en el rapto, o sea que partimos con el Señor, aquellos que han partido anteriormente de nosotros y están con Cristo, mi padre, mi madre, los padres de mi esposa, mis pastores, que están con el Señor, Pastor Valino, Pastor Liceo Donelis y otros hombres y mujeres de Dios tremendas que han partido con el Señor, ya nos esperan eternamente en la gloria. Nosotros no tenemos que temer, porque para nosotros los cristianos la puerta para firmes a Cristo es la muerte de aquellos que parten con el Señor ahora. Esperamos arrebatamiento, pero si el Señor nos llama, estamos seguros que iremos con Él. La muerte es una puerta que Dios abre para una vida mejor. Nuestra última respiración aquí será la primera allá arriba. La muerte es una rosa que Dios corta de su jardín aquí en la tierra para volver a plantar en su jardín en el cielo. Nosotros no tememos la muerte. Nosotros tememos a Cristo Jesús, el temor de Dios que nos hace vivir en reverencia, en obediencia, en amor y en temor por Él. La muerte teme a los impíos que no tienen a Cristo, los ateos, los secularistas. Pero nosotros que tenemos a Cristo en nuestro corazón, en el medio de esa pandemia, de esa crisis, de ese coronavirus, no tenemos miedo de ir al mercado, de comprar nuestros alimentos o nuestras necesidades personales, porque Cristo está con nosotros. No es ni los guantes ni las máscaras que nos guardan, es la sangre de Cristo que nos guarda de toda enfermedad y de todo virus. Tomamos precauciones y obedecemos a las autoridades, porque somos obedientes, como dice Romanos 13, a las leyes de los hombres. Pero nuestra fe está en Cristo Jesús. Él venció la muerte. Y aquellos de su familia que han partido con Cristo y están con Él, nosotros volveremos a verles. Nuestros familiares volveremos a verles algún día. Colosenses 2:14-15 dice bien claro que Jesús venció para que tú y yo podamos hoy estar libres de todo el poder del enemigo, de que tú y yo podemos estar hoy completamente transformados, completamente en paz y en esperanza y en victoria en Cristo y en conforto espiritual, que nuestro nombre está escrito en su libro. Romanos 2:14-15 dice, anulando él el acta de los decretos que había contra nosotros, que nos era contraria, quitándola de en medio y clavándola en la cruz. Esta es nuestra victoria. Hebreos 2:14 dice, así que cuanto a los hijos participaron de la carne y sangre, él también participó de lo mismo, para destruir por medio de la muerte el que tenía el imperio de la muerte, o sea, el diablo. Jesús destrozó el diablo y destrozó el poder del infierno en la cruz. Hebreos 13:20 dice, y el Dios de paz que resucitó de los muertos a nuestro Señor Jesucristo, el gran pastor de las ovejas, por la sangre del pacto eterno, alabado sea su nombre, os haga aptos para toda buena obra, para que hagáis su voluntad, haciendo en él vosotros lo que es agradable delante de él, por medio de Jesucristo, al cual sea la honra, la gloria y la alabanza. Él destruyó la muerte y la victoria final y la destrucción del diablo, de sus secuaces, de los demonios, del falso profeta y del anticristo está en Apocalipsis 20, Versículo 10, que dice: el diablo que los engañaba fue lanzado en el lago de fuego y azufre, donde ya estaban la bestia y el falso profeta, y serán atormentados de día y de noche por los siglos de los siglos. Esta es nuestra esperanza. Nuestra esperanza es que tú y yo algún día viviremos eternamente con Cristo. Nuestra esperanza es que algún día tú y yo viviremos para siempre con Él. Yo estaba en Turquía en el año del 85, cuando se sentó al lado mío un musulmán en Estambul. Y viéndome que yo tenía la Biblia en la mano, me dijo: usted debe ser extranjero. Y yo dije: sí, yo soy extranjero. Y dijo: usted debe ser un cristiano. Yo también. Y él me dijo: yo soy musulmán y tengo el Corán en la mano. Él tenía el Corán. Entonces él me dijo que el Corán era sobre la Biblia y que el Corán tenía la autoridad sobre la Biblia. Yo le dije: eso no es así. La Biblia vino antes del Corán. La Biblia fue escrita miles de años pasados. El Corán fue escrito por Mahoma 600 años después de Cristo. Y él tuvo la oportunidad de convertirse, pero no quiso. Hay una gran diferencia entre su Corán y entre mi Biblia. Usted copió, yo le dije a él, su Corán copió de mi Biblia, porque el Corán habla de Cristo y lo respeta como un profeta, pero no como Dios, porque no cree en su muerte y resurrección. Su Corán copió de mi Biblia. Yo soy primera mano, usted es segunda mano. Entonces yo le hice una pregunta y le dije: yo le voy a preguntar tres cosas, y si usted me lo contesta bien, yo me hago musulmán aquí y ahora. Entonces, era ya por el año 85, yo dije: ya sacame mi número para Muhammad Ali. Y dije: primero, quiero que Mahoma pueda perdonar mis pecados. Él dijo: ningún hombre puede perdonar pecados. Yo dijo: ya ves, mi Cristo puede perdonar mis pecados. Segundo, quiero que Él me pueda sanar mis enfermedades y que Él pueda bautizarme en el Espíritu Santo, que Él pueda librarme del pecado y que Él pueda darme victoria en todas las áreas de mi vida. Él dijo: Espíritu Santo, para nosotros el Espíritu Santo son ángeles. Nosotros no conocemos sobre el Espíritu Santo. Dijo: segundo, Cristo me bautizó en el poder del Espíritu Santo para vivir una vida recta e íntegra. Y tercero, yo quiero que Mahoma pueda darme vida eterna. Y él miró a mí y dijo: ¿vida eterna? Nadie puede darle vida eterna. Solo Dios. Dijo: mi Jesús puede darme vida eterna. Esas tres preguntas usted no me la pudo contestar. Jesús perdonó mis pecados, me dio el bautismo y el poder del Espíritu Santo y me salvó eternamente en la cruz. Y usted no me puede darme esas tres cosas. Por lo tanto, tu religión no es suficiente para mí. Entonces yo le hice la última pregunta para darle el tiro de gracia. Le dije: ¿dónde está Mahoma? Él dijo: él está en Meca. Y yo dije: si él está en Meca, sus huesos están allá, ¿verdad? Él dijo: sí. Y dije: esa es la gran diferencia entre usted y yo. Mahoma está en Meca, porque él está sepultado ahí y los guardias guardan su tumba de día y de noche. Porque él está ahí y sus huesos están ahí. Pero si usted viene a Jerusalén conmigo, si usted viene a Israel y usted viene adentro de la tumba de Jesús, usted verá que su tumba está vacía, porque Cristo resucitó de la muerte y porque él venció la muerte, nosotros cristianos algún día seremos resucitados también. El musulmán ya no me habló más y se bajó en la próxima parada de autobús que tuvo. Esa es nuestra esperanza extraordinaria. Nosotros somos más que vencedores por Cristo Jesús. ¿Por qué? Porque Él salvó nuestra alma, perdonó sus pecados. Él sanó nuestra enfermedad y Él destrozó la muerte, y algún día estaremos eternamente con Él. Ponga esa palabra en su corazón. Jesucristo venció. Y en esa Pascua del 2020, en el medio de esa pandemia, de esta plaga, de ese coronavirus, esa es una palabra de esperanza, una palabra de conforto, una palabra de paz, una palabra de ánimo, una palabra de victoria para usted, para su familia, para su casa. Ponga su fe en Cristo Jesús, ponga su fe en Él. Venga a Cristo este día, reconcíliate con Él. Y usted que es cristiano, firmes y adelante, huestes de la fe, como dice el Inario. Firmes y adelante, huestes de la fe, sin temor alguno, porque Cristo os ve. Ya estamos cerca, mis queridos hermanos. Ya estamos cerca. Cristo está a punto de buscar su iglesia. Que el Señor bendiga tu casa, que el Señor bendiga tu familia, que el Señor bendiga tus hijos. y que el Señor pueda derramar grandes bendiciones a usted. Por favor, ore por nosotros, nuestros misioneros, nuestros 64 misioneros, nuestra escuela bíblica que tenemos en la India. Dios ha de suplir las necesidades para nuestro ministerio, para nuestros misioneros, para el Instituto Teológico que tenemos en India. Dios es fiel, Dios no nos dejará en el medio de esa pandemia, Dios no nos dejará en el medio de esta crisis, en el medio de este virus. Dios nos sacará adelante, porque Él es y siempre será el único y verdadero Dios, el que era, que es y el que será, el que estuvo muerto pero que está vivo, Jesucristo el Señor. Que el Señor les bendiga. Les habló el reverendo Josué Irión. Estaremos orando por vosotros. Por favor, oren por nosotros. Que el Señor les bendiga, que el Señor les prospere, que el Señor pueda derramar sus bendiciones sobre usted, sobre tu casa, sobre tu familia, tu llamado y ministerio.

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0: Seguimos en la 1:05 PM, acompañándole en esta preciosa tarde con música que bendice su vida. Bendiciones para usted que se encuentra en sintonía de su programa Cantos de Bendición. Es una bendición tan enorme poder acompañarle. Es una bendición, es un privilegio poder exaltar y bendecir el nombre de nuestro Señor Jesucristo a través de estos cantos que estamos incluyendo.
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0: Usted desea escuchar un canto, solamente nos llama o nos escribe al 4790-2275. También tenemos el número Claro, 7946-5408. Esto es solo para llamadas.
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0: Buen provecho para quienes se encuentran en hora de almuerzo, disfrutando de sus alimentos, allá en familia o tal vez en el lugar de su trabajo. Y mientras usted disfruta de sus alimentos, nosotros le acompañamos con música que bendice su vida.
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estamos en la 1:45 p.m. Ya casi estamos llegando al final de nuestro programa. Estamos agradeciendo la comunicación de hermano Carlos López, que nos está escuchando allá en Las Flores. Dios lo bendiga, hermano. Bendiciones a toda su familia. También agradecemos la comunicación de hermana Erika Villela desde Chiquimula. También hemos incluido estos temas que nos habían solicitado. Así que bendiciones, hermana. Gracias por escucharnos. Y así enviamos saludos para todos nuestros hermanos que nos están escuchando en diferentes lugares de Chiquimula.

Estamos en la 1:52 PM. Hemos llegado al final de nuestro programa. Gracias por escucharnos siempre. Queremos orar y luego nos despedimos. Padre, en esta preciosa tarde nos acercamos delante de tu presencia, mi Dios, agradeciéndote, Padre, por tu respaldo, Señor, en este tiempo de programación. Gracias, Señor, por permitirnos llegar hasta muchos hogares, allá en el lugar del trabajo de cada uno de mis hermanos, Señor. Gracias, Señor, por alcanzar, Señor amado, muchas vidas. También, Señor, muchas almas a través, Padre, de este ministerio radial. Te agradecemos, Padre, porque cada día, Señor, permites, Padre, que se predique tu palabra en este lugar, Padre Santo. A veces hay dificultades, mi Dios, pero todo está bajo tu control, mi Dios. Te pedimos, mi Dios eterno, que nos ayudes, Padre, a continuar, mi Dios amado, en esta emisora, siempre hablando de tu amor y de tu misericordia, Señor. Bendice aquí a cada uno de mis hermanos que nos escuchan en diferentes lugares. Guárdalo, Señor, ayúdalo, Señor. Te pido a mi Dios por la vida de hermana Lorena, Señor, por su salud, Señor amado. Te pido a mi Dios que la ayudes, Padre Santo, con esa enfermedad que ella está pasando en este momento. Te pido, Señor, por la vida de hermano César Josué, por la vida de Olvin Josué, por la vida de Juan Carlos López, Señor. Tú conoces, Señor, dónde se encuentran en este momento. Señor, te pido que los guardes y los ayudes. Te pido por la vida de Valentina, por la vida de Manailda, por la vida de Stephanie Dayana, Señor. Ayúdalas, bendícelas, Señor, en esta tarde, mi Dios. Te pido por cada uno de mis hermanos que en este momento se encuentran, Señor, con un problema de salud, mi Dios eterno. Están en tus preciosas manos, Señor amado, que tú puedas poner tu mano poderosa, Señor, sobre esa parte afectada y puedan recibir esa sanidad. Padre, te agradecemos en el nombre de Jesús. Amén.

Bueno, quiero despedirme con la lectura de la palabra del Señor que lo encontramos en el libro de Salmos. Vamos a leer el Salmo número 37 del versículo 1 en adelante. No te impacientes a causa de los malignos, ni tengas envidia de los que hacen iniquidad, porque como hierba serán pronto cortados y como la hierba verde se secarán. Confía en Jehová y haz el bien, y habitarás en la tierra y te apacentarás de la verdad. Deleítate a sí mismo en Jehová y Él te concederá las peticiones de tu corazón. Encomienda a Jehová tu camino y confía en Él, y Él hará. Exhibirá tu justicia como la luz y tu derecho como el mediodía. Guarda silencio ante Jehová y espera en Él. Fue una bendición, fue un privilegio haberle acompañado en su espacio de programación musical Cantos de Bendición. Estuvo con usted su amiga y hermana en Cristo, Irma Martínez. Si Dios lo permite, nuevamente nos escucharemos en una próxima oportunidad.

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Continuamos con este precioso estudio del libro de Proverbios. En esta noche tenemos como tema el título Comprendiendo el temor de Dios. Comprendiendo el temor de Dios. Proverbios 2, del 1 al 9. Hijo mío, si recibieres mis palabras y mis mandamientos guardares dentro de ti, haciendo estar atento tu oído a la sabiduría, si inclinares tu corazón a la prudencia, si clamares a la inteligencia y a la prudencia adhieres tu voz, si como a la plata la buscares y la escudriñares como a tesoros, entonces, no antes, entonces entenderás el temor de Dios. Y además hallarás el conocimiento de Dios. Porque Jehová da la sabiduría y de su boca viene el conocimiento y la inteligencia. Él provee de sana sabiduría a los rectos. Es escudo a los que caminan rectamente. Es el que guarda las veredas del juicio y preserva el camino de sus santos. Entonces entenderás justicia, juicio y equidad y todo buen camino. Ustedes saben que la búsqueda de Dios es la aventura más grande a la cual cualquier ser humano pueda aventurarse. Todos los seres humanos por naturaleza nos encanta y somos impelidos a la investigación. Si el hombre está en la luna es porque somos curiosos y queremos saber ahí. Si el hombre se mete una cueva es por su curiosidad. Si el hombre está en los Himalayas, en el Monte Everest, es porque el hombre tiene esta sed insaciable de buscar, de descubrir tesoros. Tenemos complejo de Indiana Jones. Y Dios puso esto entre nosotros para darnos cuenta que cuando aquel alpinista llegue al monte Everest y conquiste el monte y allá se sienta conquistador, este hombre tiene que recordar que va a comenzar a bajar el monte Everest y regresar a su casa y el lunes en la mañana ir a trabajar otra vez. El buzo que llegó a 150 metros de profundidad o el que fue a la luna regresa al planeta a actuar como su vida normal. O sea, los encuentros y los tesoros que nosotros descubrimos en la vida son momentáneos. Ya descubriste el arca perdida, ya descubriste eso, te asombró, te alegraste como los niños y sin embargo regresas otra vez a tu vida y esa sensación de asombro, ese experimento que tú sufriste en tu alma no es continuo. Dios lo hizo a propósito, enfatizo, para que nosotros pudiésemos comprender que cuando descubrimos a Dios, ríos de agua viva, donde no cesará nuestra sed, continuarán fluyendo dentro de nosotros. Y diremos, como el ciervo brama por las corrientes de las aguas, así mi alma tiene sed de Dios. La búsqueda de Dios es la aventura más maravillosa, repito, a la cual podamos aventurarnos, y tu alma nunca jamás estará satisfecha hasta que no tomes en serio esta búsqueda de Dios. Miren ustedes, por ejemplo, en algunos salmos, comenzamos en el Salmo 22, 26, cómo Dios nos invita a los seres humanos a buscarlo. Dios se ha escondido a propósito de nosotros. Y Dios no se hace visible a mi nervio óptico, físicamente hablando. Yo no puedo hablar a Dios, porque la naturaleza de Dios es espiritual. Dios es espíritu, dijo su Hijo Jesucristo en Juan capítulo 4. Y los espíritus, ¿verdad?, se pueden hacer visibles e invisibles. Cuando Jesús dijo, miren mi cuerpo que tiene carne y huesos, un espíritu no tiene esto, me habla que Dios no tiene espíritu ni huesos como yo.
Entonces, la naturaleza de Dios es diferente a mi naturaleza. La naturaleza de un pez es vivir debajo del agua. La naturaleza de una cabra es vivir sobre las montañas. Cada cosa tiene su naturaleza. La palabra naturaleza viene de la palabra natural, o lo que es apropiado, o lo que se le puede adherir a una persona como algo de su nacimiento. Antes de aquí leer los Salmos, para que me entiendan, una vez un alacrán le dijo a una tortuga que si le permitía subirse arriba de la concha para que la tortuga viajara a través del río y transportara al alacrán. Entonces la tortuga le dijo al alacrán: no te puedo llevar arriba de mi concha porque me picas en la cabeza y me matas y nos vamos a ahogar. Y entonces el alacrán le dijo: mira, tortuguita, seamos razonables. Si yo te pico, pues nos vamos a hundir los dos. ¿Tú crees que yo me quiero ahogar? Ah, pues sí, cierto, ¿verdad? Bueno, súbete. Y se subió el alacrán. Y a la mitad del río, el alacrán le picó la tortuga en la cabeza y comenzaron a hundirse los dos. Y ya que estaban hundiéndose para morirse los dos, la tortuga le dijo al alacrán: alacrancito, ¿por qué hiciste esto? ¿No es acaso algo ilógico en ti? Y el alacrán le contestó: porque esta es mi naturaleza. Qué tremendo, ¿verdad? Entonces, nosotros, naturalmente, nuestra naturaleza es pecar. Nuestra naturaleza es pecar. Dice ahí, ¿podrá el tigre cambiar sus rayas? ¿Podrá el negrito cambiar su piel? No, ¿verdad? Entonces, para que el tigre cambie sus rayas, para que el perro no vuelva a su vómito, para que la puerca lavada no regrese al lodo, se le tiene que cambiar su naturaleza. Por eso en 2 de Pedro 2 dice que los apóstatas son como el perro que regresa a su vómito, lo que demuestra que los apóstatas nunca fueron salvos. O sea, nunca cambiaron su naturaleza, siempre siguieron siendo perritos y puerquitos. Entonces, cuando nosotros hablamos de la naturaleza de Dios, Dios quiere que entendamos que la naturaleza de Dios, su naturaleza es la santidad. Esa es la naturaleza de Dios. Mi naturaleza es el pecado. Ahora, qué cosa tan tremenda. Cuando yo recibo a Jesucristo, dice 1 de Pedro, recibimos la naturaleza de Dios. La naturaleza inherente de ese ser espiritual, al yo recibir a Cristo, está dentro de mí. Y ahora tengo dos naturalezas. Porque descubro que sigo pecando, pero al mismo tiempo tengo la naturaleza de Dios, que es mucho, infinitamente más grande que mi naturaleza que heredé de mis primeros padres, que es la naturaleza caída, adámica y regenerada. Y ahora hay una lucha, ahora entre yo como cristiano, el bien lucha contra el mal, la carne contra el espíritu, y Dios va a dejar bajo mi responsabilidad determinar yo aquí, en mi voluntad, en mi alma, en mi yo, quién va a ganar. Y por eso Dios me pedirá el día de mi muerte cuentas respecto a quién ganó, su naturaleza o mi naturaleza. ¿Y qué cosa más absurda creer que una naturaleza humana pueda hacer un match, verdad? O una competición contra la naturaleza de Dios. Caray, Dios, ¿quién le va a ganar a Dios? Pero en su soberanía, Dios ha permitido en soberanía que nosotros podamos decidir si queremos participar de su naturaleza. Ahora fíjense, Dios en la Biblia, como su naturaleza es la santidad, y sabe que si no somos santos, no seremos felices. Si no somos santos, no alcanzaremos nunca el propósito para lo cual fuimos creados. Si no somos santos, no vamos a tener su protección, ni le vamos a conocer, ni vamos a descubrir qué es lo que realmente vale la pena y trae satisfacción. Por eso Dios dice: búsquenme. Búsquenme. Y tiene que nacer en tu vida, amado santo, amada santa de Dios, tiene que nacer en ti y tiene que nacer en mí el anhelo y el deseo apasionado de buscar a Dios. Dice el Salmo 22:26. Salmo 22:26. Comerán los humildes y serán saciados, alabarán a Jehová los que le buscan. Esto nos habla que el domingo aquí hay dos clases de personas. Unos que alaban a Dios de la boca para afuera, y otros que alaban a Dios porque realmente le alaban, porque le vienen a buscar el domingo. Vienen a oír su palabra. Antes de llegar el domingo le dijeron: Padre, antes de llegar el jueves, antes de ir al estudio, Padre,
quiero ir al estudio y quiero que me hables. Voy al estudio a buscarte. Y Dios conoce ese anhelo y ese deseo por el cual tú viniste, o si viniste a criticar, o si viniste curioso, o si viniste a pegar tu chicle con otra chava, o si viniste por otras intenciones, Dios las conoce. Pero todos aquellos que realmente tienen en su alma buscar a Dios, porque desean conocer a Dios, entonces le alabarán. Dice el Salmo 27:8, mi corazón ha dicho de ti, buscad mi rostro, tu rostro buscaré, oh Jehová. Cuando la Biblia nos muestra que lo que debemos de buscar es el rostro de Dios, miren ustedes lo que significa. Dice la Biblia, todos los que miraron a Dios fueron alumbrados. Cuando la Biblia dice que yo miro a Dios y soy alumbrado, y cuando la Biblia dice que yo busque la cara de Dios, no la espalda de Dios, no las orejas de Dios, no la cabeza volteada de Dios, no los pies de Dios, sino su rostro, estoy diciendo que al buscar yo su rostro y él mirarme, esa mirada de Dios a mi vida se encuentra con la mía y me da vida. Los que miraron a él fueron alumbrados. ¿Quiénes son los que miran a Dios? Los que buscan su rostro. Cuando la Biblia dice que Dios se voltea, significa que Dios te dice, antes de que me busques, arrepiéntete de tus pecados. Entonces, para que yo busque a Dios, necesito buscarlo en espíritu y en verdad. Necesito ser sincero. Necesito entender que Él es santo. Que su naturaleza es santidad. Esa es su naturaleza intrínseca. Y si yo quiero tener algo que ver con ese Dios, si yo quiero que Dios me conteste, si Dios quiere, yo quiero que me sane mi mente, si yo quiero que me traiga paz, si yo quiero dirección, yo tengo que participar de su naturaleza. Tengo que ser santo. Sean santos, porque yo soy santo. Dios nos pide que actuemos y que seamos como Él es. Mi naturaleza es la santidad. Por favor, sean ustedes santos, porque no pueden caminar dos de acuerdo si no estuvieran de acuerdo. No pueden caminar dos juntos si no estuvieran de acuerdo. ¿Quieres caminar con Dios? ¿Quieres conocer a Dios? ¿Quieres saber qué te depara la vida? ¿Quieres conocer su voluntad? ¿Quieres saber con quién te vas a casar? ¿Quieres saber todo aquello en la vida que solamente Dios te lo puede? ¿Quieres que te proteja de asaltantes? ¿Quieres que te proteja tu casa? ¿Quieres tener hijos lindos? ¿Quieres un esposo fiel? ¿Quieres una mujer fiel? Busca a Dios. Sé santo. Porque no es posible que Dios se junte con nosotros, ni una cuadra camine con nosotros, más que en santidad. Tu rostro buscaré, oh Señor. Salmo 34, versículo 4. Busqué a Jehová y Él me oyó. ¿Y me libró de qué cosas? ¿De qué cosas? Si algo nos atormenta a los seres humanos, son los temores. Temor de subirse al avión, temor de las arañas, temor de mucha gente, temor de estar en un elevador solo, temor de la noche, temor de que me voy a morir, temor de que me quede muerto solo, que no haya nadie, temor de que no tenga un seguro social antes que muera, temores, temores, temores, temores. Y Dios conoce esta naturaleza de nosotros. Y la única forma en la que yo puedo ser libre de, no de uno, ni de dos, ni de tres, sino de todos mis temores, es buscando. Buscándolo, buscándolo. Y en la medida en la que yo busco a Dios, en la medida en la que yo busco a Dios, en su palabra van saliendo los temores. Porque fíjate, cuando yo busco a Dios, descubro áreas de Dios. Dios es inmenso. Entonces, cuando yo lo busco, Él me revela un área de su vida, de su naturaleza, me revela otra de su voluntad, y todo lo que Dios me revela entra a mi vida, porque sus palabras son espíritu y son vida, y sacan los temores. El temor y la fe no pueden habitar en el mismo espacio. Lo que es antagónico a la fe, la antítesis de la fe, es el miedo. Si ustedes leen hoy en la noche en su casa Génesis capítulo 3,
van a descubrir que la primera manifestación de pecado de Adán y Eva, cuando ellos se alejaron, cuando dejaron de buscar a Dios, cuando rompieron su comunión con Dios, fue que el Dios les dijo: ¿dónde andas, Adán? Y Adán le contestó: tuve miedo y me escondí de ti. La confianza se cambió, se tornó en temor. Es la primera vez en la Biblia que se menciona la palabra temor. Entonces, yo no puedo vivir con temores y al mismo tiempo decir que tengo comunión con Dios, porque el que dice que camina en luz y está en tinieblas, el tal es un mentiroso. Y tu corazón perverso y engañoso te pueden engañar y hacerte creer que realmente estás caminando con Dios. Pero si en tu vida no hay paz, no hay gozo, no hay seguridad, no hay confianza, si tú no puedes dormirte como un bebé recién nacido en la noche y te paras a las 2 y quiero un chocho, un tequila, un toque de mota, un pericazo. Todas estas cosas que son escapismos nada más. ¿Por qué? Porque dentro de mi vida estoy hueco, estoy vacío. ¿Y por qué estoy así? Porque yo no tengo una relación con Dios adecuada. Porque el fruto del Espíritu es amor, gozo y paz. Y otro versículo, veamos Proverbios 8, 17, en el libro que estamos estudiando, antes de entrar a estudiar nuestro pasaje. 8:17 dice Dios: yo amo a los que me aman y me encuentran, me hallan, me descubren los que temprano, ¿qué cosa? Me buscan. Jesús dijo: al que toca se le va a abrir, al que pide se le va a dar, y todo aquel que llama se le contestará. No tienes porque no pides en la vida. Entonces, si Dios ve que tú te levantas temprano en la mañana, regresamos a Proverbios 2. Y dice la Biblia que para poder encontrar nosotros los tesoros de Dios, una persona que excava y busca tesoros necesita herramientas, necesita un pico, brújula, etcétera, etcétera. Y en esta noche vamos a ver las herramientas para encontrar los tesoros de Dios. La primera condición o la primera herramienta la encontramos en el versículo 1 de Proverbios 2. Hijo mío, vean ustedes el sí condicional. Hijo mío, si recibieres mis palabras. Esto habla que hay muchos hijos, porque no les está hablando a los incrédulos, hay muchos hijos que se dicen cristianos que no es cierto que reciben sus palabras. Lo que vamos a ver en esta noche es aquellos que reciben su palabra y sus mandamientos guardan dentro de su corazón. La primera herramienta es la palabra de Dios. Es el pico para escarbar y conocer a Dios, la Biblia. Sus palabras y sus mandamientos están en su palabra. Y vamos a necesitar, para poder realmente venir a Dios, aprender a recibir su palabra. ¿Qué significa esto? En esta noche yo estoy hablando la palabra de Dios. Que nos libre Dios que hablemos otra cosa que no sea la Biblia, al enseñar la naturaleza de Dios. Pero muchos de ustedes vienen a estudiar la Biblia el domingo, el jueves, no sé, el día que tú estudies la Biblia, en este caso particular hoy, vienen con una actitud no correcta en su corazón a oír la Biblia. Por ejemplo, si tú vienes aquí en esta noche peleado con tu esposa, y antes del estudio no le dijiste: perdóname, porque ahorita voy a recibir de Dios y conociendo la naturaleza de Dios no me voy a autoengañar. Yo no puedo recibir de Dios si no estoy en una relación adecuada contigo. Mi vida, perdóname, porque no quiero en esta noche tener ningún obstáculo a la palabra de Dios. Si tú no tienes esta actitud en tu corazón al oír la Biblia, lo que tú oyes y la enseñanza te puede sorprender, maravillar, qué bonito, hasta puedes llorar, pero no entrará a tu corazón. Dice el versículo 1, y mis mandamientos guardares dentro
dentro de ti. Jesús dijo, había dos hombres que oyeron el mismo sermón. Y uno hizo lo que oyó. Y el otro llegaba y qué bonito, y le entraba por acá y le salía por acá. Y entonces Dios prueba cuántos de nosotros tenemos dentro del corazón la Biblia. No aquí, aquí. ¿Cómo lo prueba Dios? Vinieron lluvias, vinieron vientos y vinieron ríos. Las lluvias nos hablan que vienen presiones de arriba hacia abajo, los vientos que tenemos presiones a los lados y los ríos que hasta por debajo, ¿verdad?, de nuestra cama se nos mete el chamuco. Y el hombre que tenía dentro de su corazón la palabra, el que recibió, el que guardó la palabra, cuando vinieron los vientos, las lluvias y los ríos, ahí se quedó parado, no se cayó al suelo. Su casa estaba sobre la roca. Y el otro que oyó lo mismo, el mismo sermón, los mismos estudios, cuando vinieron las pruebas, se fue al suelo. ¿Cuál fue la diferencia entre uno y el otro? Jesús lo dijo, uno hizo y el otro oyó sin hacer. Y la fe sin obras. Ahora fíjate una cosa, para que tú tengas esta actitud al oír la palabra de Dios, tienes que estar convencido que Dios es santo. Porque si tú no estás convencido ni entiendes qué significa que su naturaleza es la santidad, como la alacrán es picar y comer hasta la propia mamá, por eso hace lo que hace, ¿verdad? Entonces no vas a poder tener comunión nunca con él, porque para poder conocer a Dios necesitamos entender su naturaleza. Entonces la primera condición es que nosotros debemos de recibir y guardar dentro de nosotros su palabra. ¿Y cuál va a ser la promesa? Todavía no llegamos, versículo 2. La segunda dice que debemos hacer nuestro oído atento a la sabiduría e inclinar nuestro corazón a la prudencia. Una maestra llega al salón de clases y los niños andan con sus avioncitos para acá y para allá. ¡Niños! ¡Esténse quietos! ¡Ya llegué! Y ni la pelan. Siguen con los avioncitos. Y la segunda vez la maestra dice, ¿oyeron? Sí. La primera vez, ¿por qué no obedecieron? ¿Oyeron? Claro que oyeron, no era un colegio de niños sordos. Sin embargo, hasta la segunda vez, cuando fueron sacudidos, actuaron y entonces se puede decir que obedecieron. ¿Sabían ustedes que la palabra oír en el hebreo significa obedecer? ¡Qué tremendo está esto! La palabra oír en el hebreo está relacionado con la obediencia. De acuerdo a Dios, un ser humano no ha oído hasta que no hace lo que él ha escuchado. Miren cómo funciona esto en la psicología. Esto es precioso. Hay una palabra que se llama íntegro y Dios quiere que seamos íntegros. La palabra íntegro viene de la palabra integrado o integral, que significa unido a la misma cosa. Cuando Dios dice, yo he dicho y lo haré o haré lo que mi palabra ha dicho, nos habla que la naturaleza de Dios es integrada. Dios hace lo que dice. Porque si Dios no hiciera lo que dice, sería un ser desintegrado. Cuando una persona dice algo y no lo hace, se comienza a desintegrar mentalmente. ¿Me escuchaste? Cuando en tu vida comienzas a decir, soy cristiano, soy esto, pero tus acciones demuestran lo contrario, comienza a suceder algo en el mundo espiritual, en tu mente, porque es el campo de batalla, y comienzas a desintegrarte. Y entonces los psicólogos que han observado lo que llaman ellos desorden múltiple de la personalidad, calificaron este problema anormal de la mente con el nombre de esquizos. Frenos. De donde viene la palabra esquizofrenia, que significa mente dividida. O dos formas de pensar, o dos personalidades. Cuando yo hablo y no hago,
Ay, sí, yo soy cristiano y trato a mi esposa como una sirvienta. Soy joven y voy a los estudios y fornico con mi novia. Yo sé que el sexo solamente puede ser usado dentro del matrimonio y lo uso fuera del matrimonio. Cuando yo comienzo a hacer estas cosas, me comienzo a desintegrar sin que me dé cuenta. Sin que me dé cuenta, a los 6 meses y al año, tengo dentro de mi naturaleza 2 Armandos. Los psicólogos y los psiquiatras han llegado a descubrir que se pueden tener hasta 3 personalidades y muchos han manifestado hasta más de 5 personalidades. Y se califica clínicamente desorden múltiple, que es muchos de las personalidades. Muchas personalidades dentro de una mente desordenadas. Ahora, el psiquiatra y el psicólogo se enfrentan con este caso. ¿Qué hacen? Ellos creen que todo está aquí en la mente. Como ellos no saben que hay mucho más profundo que la mente y hay una raíz mucho más grande que trasciende la psique, fue el error más grande de Sigmund Freud, que es el espíritu humano. Entonces ellos, la única forma de poder tratar o manejar al paciente es a través de chochos. Nada más. Tómese este en la mañana y este en la tarde, y cuando se sienta que el telele le entra, que se le mete por ahí otra velocidad, tómese este y ese duermo, y acaban, verá, todos, verá, acaban drogados. Y una persona que toma pastillas tranquilizantes acaba convirtiéndose en un drogadicto, en una drogadicta. ¿Por qué? Porque la única forma de que nosotros podamos tener estabilidad mental es viviendo en santidad. Dios me dice, sé santo porque quiero tu salud mental, Armando. Sé santo porque es la única forma que tengas salud física. Sé santo porque es la única relación que puedas tener conmigo. Sé santo porque vas a ser inmensamente feliz. Sé santo, no le creas al enemigo. Escucha lo que me dice Dios. Dios me dice, no importa qué bonita se vea, qué bonito huela, qué bonito se sienta, si no viene de mí, recházalo. Todo don perfecto y toda buena dádiva desciende de lo alto. Solo un regalo que venga de Dios me da satisfacción. El diablo nos manda regalos, ¿verdad? Los hombres, mujeres. Pero es que está preciosa. Es que es un mango, es un chupipililulu. Y papucho de papuchos. Mira, hermana, si no viene de Dios ese hombre, si no es cristiano, que sea guapo, que se parezca a Robertelo, etcétera, etcétera, recházalo. Es una trampa del diablo. Porque lo que viene de Dios es para nuestra felicidad y Dios nunca nos enviará nada a nuestra vida más que aquello que esté de acuerdo a su naturaleza. Que el negocio que me están proponiendo, que voy a salir de mis deudas, etcétera, etcétera, si el negocio tiene algo turbio, si con el que estás haciendo el negocio no es cristiano, si hay evasión de impuestos, no lo hagas, no importa qué bonito se vea, qué bonito prometa, no es de Dios. Todo lo que no es de Dios nos hace sufrir en la vida después. Dice la Biblia, haz atento tu oído a la sabiduría. Para encontrar, dice, yo tengo que llegar en segundo lugar al estudio y tengo

ustedes que el ejercicio mental en la escuela más grande para la concentración se llaman matemáticas? Porque en las matemáticas es uno de los ejercicios mentales más grandes para poder concentrarte. Y concentrar significa fijar tu mente en un objetivo. Si tú eres una persona que cuando te platican, hola Armando, ¿cómo estás? Sí, bien, ¿cómo estás? Sí. Estas personas, por naturaleza, no se concentran con las amistades. El maestro, oye, Armando, ven para acá, te quiero mi mente en mi novio, así, o me tiro al loco, me tiro al avión, porque mi oído no está acostumbrado a concentrarme en lo que yo oigo, pierdo la bendición, y muchos vienen aquí al estudio y no están concentrados en la Biblia, están papaloteando por allá, a ver quién entró, quién salió, ya me tengo que ir, el niño está llorando, y todo la sabiduría. Por eso les decimos cuando vengan al estudio, los niños, miren, allá los tenemos con Herodes.

el radio no prenda. Y antes de que el niño comience a llorar, a las 5:30 de la mañana, a las 6, venir a buscar a Dios, necesitamos aprender a concentrarnos y que no haya nada que nos distraiga. Yo les digo, por favor, cuando vengan al estudio, no, los que están adelante, no se paren para atrás y se sienten. Y los edecanes no vengan aquí a sentarse a la mesa del estudio, porque todas las distracciones roban la sabiduría. Comenzó el estudio, ya fuiste al baño, ya te tomaste tu vaso de agua, ya te tomaste tu café, ya no te pares. Acostúmbrate, disciplínate a ser atento a la palabra de Dios. Los domingos hay iglesias que entran y parecen gallineros. Nada pasa en los guajolotes aquí por aquí enfrente. Se paran, yo no puedo creer eso en las iglesias así, donde y se paran y se sientan y caminando por ahí atrás y todo, y una falta de respeto y de reverencia a la palabra de Dios. Prudencia, dieres tu voz. La herramienta más importante para buscar

estas cualidades para que tú puedas improvisar tu oración. Si tú te levantas y no oras, ¿qué estás diciendo al no orar en la mañana? Vestirte, subirte al carro e irte a la escuela. Aunque no lo digas con tu boca, tu actitud, ¿qué está diciendo? ¿Que no necesitas inteligencia? ¿Te vas a enfrentar con un problema llegando a tu oficina? ¿Tienes un problema con tu hijo en la escuela a las 10 de la mañana? Y te levantas en tu carne totalmente, nos levantamos todos en nuestra carne y se nos olvida que cada día necesitamos nuevas fuerzas de Dios. Hermano, anoche estuve 3 horas en una reunión de oración, hermano, y fui al estudio bíblico. Lo de ayer ya se desvaneció conforme a nuestros días, nuestras fuerzas. El pan nuestro de cada día, dánoslo hoy. Tienes que reconocer que necesitas a Dios diario. Si no disciplinas tu vida para buscar diario a Dios, diario a Dios, diario a Dios, serás una persona siempre, siempre, siempre inconsistente. ¿Saben ustedes que no hay una profesión, un atleta, un artista, un profesionista que pueda lograr y llegar a algo sin tener disciplina y consistencia en su vida? Un pianista, mínimo 6 horas diarias, mínimo. Un karateca, mínimo 5 horas diarias. Un futbolista necesita olvidarse de mujeres y esto, y todos los que no hacen eso no duran en su carrera futbolística. Ahí están los encontronados con el periférico y chocan y pierden las piernas y todo porque no aprendieron a pagar el precio. ¿Quieres ser doctor? Vas a tener que quemarte las pestañas y sacrificarte y actualizarte y no ir a muchas fiestas y necesitas ser consistente en tus estudios y pagar el precio. ¿Quieres estar casado? Es el precio más grande que se paga. Nadie dice amén, ¿verdad? Y es la pura verdad. Es el precio más caro porque cuando tú te casas, tú tienes que tener un espíritu para casarte de sacrificio con la persona que te casas. Ese es el amor. ¿Qué es el amor? Es un espíritu de sacrificio. Y si te casas con alguien que se ama a sí mismo o a sí misma y que tiene un ego de ese tamaño, ¡uy! Entonces, necesitas casarte, ¿verdad?, con alguien que ya ha aprendido y que tiene bastante tiempo de cristiano, 4 o 5 años en Cristo, más o menos, para saber que es una persona que está comenzando a aprender a morir a su ego. Porque si se casan 2 egos, acuérdense el chiste, ¿verdad? Estaba un puente y por acá salió un hombre y por acá salió una mujer. Y llegaron en medio y comenzaron a pelearse los dos porque él quería pasar para acá y ella quería pasar para allá. Y pum, pum, pum, pum, pum, hasta que después uno de ellos se acostó y el otro pasó arriba de él. Si en un matrimonio los dos tienen egos, ninguno pasa, ni llega a ningún lado. Ahí los dos se destruyen. Para que un matrimonio funcione, uno de ellos por lo menos tiene que acostarse. Y el que se acuesta es el que tiene el espíritu más grande parecido a Jesús. Y se acuesta para que el otro sea salvado. Y pueda pasar a la vida eterna. Si no hay en ti ese sentir que hubo en Cristo Jesús, tu ego sigue muy grandemente desarrollado. Dice el versículo 4, si como a la plata la buscares y la escudriñares como a tesoros. En cuarto lugar, necesitamos para encontrar a Dios disciplina y consistencia diaria. En Oseas 6:4, Dios le dijo a Israel: tu piedad es como el rocío de la mañana. Muchos de ustedes sí se sienten y van a un congreso y se sienten y van el domingo y se sienten y les dura 24 horas. Los jóvenes van a los campamentos y vienen motivadísimos y les dura hasta el martes. ¿Por qué? Porque necesitamos entender que no podemos vivir aquí continuamente nuestras emociones. El congreso te atolondró y te caíste al suelo y viste los ángeles pasaron, Miguel te tocó y te acarició el pelo, hasta Juan Diego se te apareció ahí. Pero tú no puedes vivir de esas experiencias, qué bonitas y qué bueno, y te levantas y todo, pero te vas a levantar al lunes a las 7 de la mañana y te vas a meter al periférico. Y vas a llegar a tu oficina y vas a volver a aterrizar. Y si tú crees que vas a ir nada más de congreso en congreso, estás muy equivocado.

equivocado. Necesitas ser consistente en tu disciplina de buscar a Dios. Y miren con qué se compara. Se compara como los que buscan hacerse ricos. Si el tiempo que la gente dedica a hacer dinero lo usara para buscar a Dios, otro gallo cantaría. Y miren ustedes que muchas gentes, hasta los que roban bancos, los que secuestran, muchos hasta su alma le venden al diablo por el dinero. Muchas muchachas venden su virginidad por irse con el jefe de su trabajo para que no las corra de secretarias. Hasta sus cuerpos venden por un 30 monedas miserables, mugrosas, sudorosas, polvorosas de plata. Por el dinero. Y cuando tenemos esa actitud, no vamos a encontrar a Dios. Ahora, finalmente, ¿cuál es el resultado? Si nosotros realmente recibimos su palabra, nuestro oído está atento a Él, si clamamos a Él y le buscamos con la pasión que muchos buscan hacer dinero, miren ustedes lo que Dios nos va a dar. ¿Cuál es el resultado? El resultado lo encontramos en los versículos 5. Entonces entenderás el temor de Dios, número 1, y 2, hallarás el conocimiento de Dios. ¡Qué cosa más tremenda! Todo esto me está usted viniendo a decir, hermano, para encontrarme. Yo creí que entonces se me aparecerá Gabriel. Entonces veré los cielos abiertos. Es que el temor de Dios es el principio de la sabiduría. La mayor parte de los cristianos no han entendido qué es el temor de Dios y no lo han entendido porque no han recibido su palabra, su oído no está atento a Dios, no oran ni le buscan con todo su corazón. Y aquí se nos muestran cuatro condiciones para entender, fíjense ustedes, para entender. O sea, yo tengo que involucrar mi mente en la búsqueda de Dios. Dios me dio una mente razonable, una mente coherente, una mente aguda, para que yo pueda no seguirlo como un borreguito, sino para que cuando yo siga a Dios, yo entienda perfectamente bien por qué le sigo. Ahora, ¿qué significa el temor de Dios? Este temor tiene que ser comprendido, o sea, tenemos que saber las razones que se encuentran detrás cuando Dios dice el temor de Dios es el principio de la sabiduría. Y cuando el hombre más sabio del mundo, Salomón escribió Eclesiastés, al acabar Eclesiastés, Salomón dice en el capítulo 2, todo es vanidad. Te voy a resumir la vida. Teme a Dios. Cuando la Biblia dice que la falta del temor de Dios hace que el hombre se aleje de él, esto nos da razones más poderosas para entender por qué quiere Dios que le temamos. No podemos, fíjense ustedes lo que significa el temor de Dios. No puedo yo andar en la vida haciendo, pensando, tramando lo que me da la gana, porque esto indicaría que no tengo temor de Dios en mi corazón. Imagínense a un reo condenado a la horca, y ahí yendo a la horca pensando a quién va a transar. Pensando con quién va a engañar a su esposa. ¿Cuándo? Ahí lo está esperando la muerte. ¡Qué locura sería! Pues tú y yo estamos condenados a muerte. Tú y yo estamos sentenciados. Porque la paga del pecado y la muerte y está establecido en los hombres que mueran una sola vez. ¿Qué tontería sabiendo que nos espera la muerte, ir hacia la muerte pensando con quién engañaré a mi esposo? ¿Con quién engañaré a mi esposa? ¿Qué tranza haré? ¿A quién fregaré mañana? ¿A quién le sacaré la raja? ¿De qué podré sacar de este negocito? ¡Qué locura! Que mañana a las 5 de la tarde tú ya no existas y tus últimos pensamientos eran pensamientos impíos. ¿Y sabes por qué? Porque no tenías temor de Dios. Los que se subieron al avión Concorde, que se estrelló hace poco en el aeropuerto cerca de París, se levantaron en la mañana, nunca supieron que era la última corbata que se abrochaba. Nunca supieron que era la última vez que se ponían un saco. Esas mujeres que se murieron nunca supieron que era la última vez que se enchinaban las pestañas. Nunca supieron que el día anterior fueron al salón de belleza y fue el último día que fueron al salón de belleza.
Jamás imaginaron que en el avión más perfecto, más poderoso, más tecnológicamente avanzado en la aerodinámica civil pudiera estrellarse a los 5 minutos al despegar del aeropuerto y jamás volver a vivir en el mundo de los vivos. ¿Lo sabes tú, hora que te levantaste en la mañana? ¿Quién de nosotros sabe que vamos a regresar en la noche a nuestra casa? Nadie. Y si tú te mueres, ¿qué pensamientos había en este día en tu mente? ¿Qué había en tu mente, en tu corazón? Y lo hiciste porque nunca entendiste el temor de Dios. Cuando nosotros sabemos qué es el temor de Dios, escríbelo, tememos a Dios. El temor de Dios es la conciencia de que Dios nos ve. Las 24 horas del día. Y sabe nuestros pensamientos y las intenciones de nuestro corazón y que nos pagará conforme a nuestras obras. Esto es el temor de Dios. Para ilustrárselo, una familia salió y les dijo a los niños: niños, pórtense bien, vamos mamá y yo al cine. Y se fueron. No, hombre, nada más iban en el carro. Sacaron los cojines, los desplumaron, se surtieron, etcétera, etcétera. Y cuando llegaron los papás, estaban como si nada, juntaron las plumas, los metieron al cojín, como angelitos. La muchacha los acusó, ¿verdad? Y los papás le dijeron a los niños: muy bien, queremos decirles que nos vamos a ir al cine mañana y dejamos una cámara de televisión de video en cada cuarto. Y cuando regresemos, mami y yo, vamos a checar la filmación, a ver cómo se portaba. Y los niños, al saberse que iban a ser observados, bueno, ¿verdad?, ni hijos de querubines hubieran portado también como ellos. ¿Qué hizo que cambiaran su conducta y su comportamiento? Saberse observados. Si tú creyeras realmente con todo tu corazón que Dios te ve, no importa que te vayas a ese cuarto, allá a la alacena o a la cocina, o no importa lo que hagas, Dios conoce tus intenciones y aún no está la palabra en nuestra boca, Dios la sabe toda. Salmo 139. Si tú vives en la vida con esta conciencia de que Dios te ve y que no lo engañas ni te burlas de Él, entonces tienes temor de Dios. Y no vas a hacer las cosas que harías si tú realmente no creyeras que Dios te ve. ¿Qué fue lo que salvó a José en el Antiguo Testamento de pecar contra Dios? Allá la leona de Egipto, ¿verdad?, la esposa de Potifar, y se lo quería comer, ¿verdad? Y lo acechó, y lo acechó, y lo acechó, y no había nadie en el palacio. Despidió a los sirvientes y Chanel por acá, una película ahí pornográfica puso ahí en la sala de su casa, y ven para acá Pepito. No había nadie, no había testigos, ni en ese tiempo ni grabadora, ni televisión, ni micrófonos secretos, ni nada. Y sin embargo, cuando ella lo agarra y le dice: ven y acuéstate conmigo, José le contesta: ¿cómo habría yo de pecar contra Dios no teniendo temor de Dios en mi corazón? O sea, si tú crees que nadie físicamente nos observa, sabes que yo conozco la naturaleza del Dios a quien sirvo. Y el Dios al que sirvo es santo. Y Él me ve y me conoce las 24 horas del día. Aunque estemos escondidos y nadie nos ve, Dios ve. Sus párpados examinan a los hijos de los hombres. Cuando tú le busques, vas a entender por qué debes de temerle. Porque no nos podemos burlar de Él. Y finalmente terminamos en el versículo 6 en adelante, y dice la Biblia, las promesas. Tres promesas. Después de que le buscas, recibirás y entenderás el temor de Dios. En primer lugar, la primera promesa la encontramos en el versículo 6, porque Jehová da la sabiduría y de su boca viene el conocimiento y la inteligencia. En primer lugar, Dios me promete que dentro de mí, si yo tengo este temor, gracias a que le busco, entonces dentro de mi vida
voy a ser lleno de sabiduría, lleno de inteligencia, lleno del conocimiento de él. Cuando Daniel, a los 17 años de su vida, llegó a Las Vegas, Nevada, Babilonia, y vio las bailarinas, y vio el alcohol, y vio todo, dijo, humanamente, no la hago. ¿Sabe lo que dijo Daniel en el capítulo 1, versículo 8 de Daniel? Propuso en su corazón, determinó en su corazón, tomó en serio a Dios, él conocía la naturaleza de Dios y dijo, no me contamino ni me contaminaré con la comida ni con el vino del rey. E inmediatamente después, dicen dos versículos adelante o tres, y Dios le dio sabiduría, inteligencia y conocimiento. Y fue hallado Daniel más inteligente que todos los sabios del rey Nabucodonosor. Serás el número uno en tu clase. Serás el número uno en mecánica. Serás el mejor esposo. Serás la mejor esposa. Serás el mejor hijo cuando haya temor de Dios en tu vida. Dios te lo promete, porque Él es el que da la sabiduría. Y la sabiduría se las da a los que entienden por qué deben de temerle. En segundo lugar, versículo 6, 7 y 8, perdón. Por afuera, Dios nos dará su protección. Él provee de sana sabiduría a los rectos y es escudo a los que caminan rectamente. Él guarda las veredas del juicio y preserva el camino de sus santos. Esto no implica que no vamos a ser perseguidos. Esto no implica que no vamos a tener oposición, pero si dice que si yo temo a Dios y vivo con esa conciencia continua de no pecar contra Él, porque Dios me está viendo y Dios ve que me he propuesto no pecar contra Él, Él entonces me guardará y me defenderá de todos aquellos que me quieren lastimar. Isaías 54, 17. Ningún arma forjada contra mí prosperará. Dios condenará toda lengua que se levanta contra mí en juicio. Esta es la herencia de mis siervos, dice el Señor, y mi salvación de mí vendrá. Cualquiera que me calumnie, cualquiera que me quiera lastimar, cualquiera que me quiera matar, cualquiera que me quiera hacer un daño, la única forma de ser yo protegido es viviendo en el temor de Dios. Dios se encarga de ser mi escudo. Un escudo es algo que está enfrente de mí y que le llega al escudo antes que me llegue a mí. Dios me dice, si tú caminas rectamente antes de que a ti te llegue, a mí me llega, porque yo soy tu escudo. Qué precioso, ¿verdad? Imagínense nada más tener escudo a Dios. Qué tremendo. Antes de que a ti te llegue, los que conspiren contra ti, dice Isaías 41, conspiran contra mí. El que te quiera lastimar, me quiere lastimar a mí. No toquéis, dijo el Señor, a mis ungidos. Y en último lugar, versículo 9. Entonces entenderás justicia, juicio y equidad y todo buen camino. En tercer lugar, Dios nos dirigirá y tendremos discernimiento espiritual en todas las cosas. La palabra justicia y juicio, entenderlo, es discernir, la palabra en el hebreo es discernir, entre el bien y entre el mal. Hay muchos de ustedes que tienen 10 años en Cristo, me preguntan, ¿puedo ir al Teatro Blanquita en la noche, hermano?

El libro de Daniel acaba de una forma preciosa en el capítulo 12, diciendo: los entendidos entenderán todas las cosas. Y la venida del Hijo del Hombre será como los días de Noé. Observen la frase, con esto termino. Y no entendieron, y se los llevó a todos. ¿Qué fue lo que originó o a qué atribuye el Espíritu Santo la perdición de la generación de Noé? A que no entendieron. ¿Qué cosa no entendieron? El temor de Dios. Y ahora vienen los juicios muy grandes contra el mundo. Mi esposo y yo venimos platicando ahorita en la carretera que es tiempo de purificación de la iglesia. ¿Saben qué va a pasar en esta época que estamos viviendo? Dios va a comenzar a manifestar los corazones de todos. Vas a saber quiénes son tus cuates veras. Vas a ver quiénes son tus amigas. Vas a conocer muchas cosas de mucha gente que tú nunca te imaginaste, y realmente porque Dios lo va a sacar a flote. Porque Él dice que va a comenzar con nosotros. Comenzaréis con mi santuario, dice en Ezequiel capítulo 9, cuando vino el juicio contra Jerusalén. Y el juicio de Dios, 1 de Pedro 3, comienza en la casa de Dios. Hermanos, tengan temor de Dios. Oremos. Padre, te damos gracias por tu palabra en esta noche y por hacernos comprender que eres santo, santo, santo. Los seres espirituales llamados ángeles en el cielo día y noche repiten: ¿quién eres? Eres el santo. Y esa naturaleza tuya nosotros no la teníamos, porque nuestra naturaleza era de pecado. El mundo está como está porque la naturaleza humana es destructiva, ambiciosa, mentirosa, confundida. Y muchos seres humanos han descendido aún más bajo que la misma naturaleza de los animales. Pero nosotros, que ahora te hemos conocido y comprendido quién eres, tenemos que responsabilizarnos y concientizarnos de que ante tus ojos debemos de ser igual que tú, para que podamos caminar contigo, para que podamos ser protegidos, bendecidos, para que nuestra mente sea estable, para que podamos entender que como hijos obedientes no nos conformemos ya a los deseos que teníamos antes, sino que como tú eres santo, seamos santos en toda nuestra manera de vivir. Y si te invocamos por Padre, a ti, Señor, que no haces acepción de personas de ninguno de nosotros, andemos con temor durante toda nuestra peregrinación, recordando que nos salvaste no con oro ni plata, sino con la sangre preciosa de tu santo Hijo Jesús. En esta noche muchos de ustedes, el Espíritu Santo les llama al arrepentimiento. El Espíritu Santo dice esta noche: si oyes su voz, no te endurezcas. Recibe mis palabras, hijo mío, hija mía. Pídeme perdón, dice el Señor, y haz atento tu oído ahora a la sabiduría. Búscame para que entiendas por qué debes de temerme. Para que puedas conocer qué significa ser sabio. Para que tengas tranquilidad en tu vida y seguridad. Y para que puedas tener mi protección, dice el Señor. Arrepiéntete, dile: Señor, he fallado. No tengo esa santidad que tú me pides. Y he andado en la vida de una forma superficial. Ahora comprendo que debo tener temor tuyo. Pero es un temor reverente, respetuoso a tu naturaleza.

0: porque yo sé que con este temor tuyo en mi vida seré feliz. Pido, Padre, que desde esta noche tu temor gobierne mi corazón y yo pueda verdaderamente comenzar a entender el propósito por el cual fui creado. Porque te lo pido y te doy las gracias en Cristo Jesús. Amén.
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Estimado amigo, estimado hermano, Dios le bendiga en esta oportunidad. Quiero llegar hasta usted a través de este video. Soy el hermano Rubén Francisco Barrientos Albizures, ex sacerdote católico jesuita, hoy convertido a Jesucristo. Quiero llegar hasta usted a través de la palabra de Dios. En el Evangelio según San Juan, capítulo 8, verso 32, dice: y conoceréis la verdad, y la verdad os hará libres. La verdad que es Jesucristo, y que a través de ella podemos encontrar el camino hacia la vida eterna. Nací en Guatemala, tengo 42 años de edad. Fui ordenado sacerdote un día 13 de mayo de 1989 en la parroquia de Nuestra Señora de Concepción en Nueva Concepción, Escuintla. Hay recuerdos muy gratos que aún guardo después de mi conversión al Evangelio de Jesucristo, y que en esta oportunidad quisiera compartirlos con usted para que en este momento usted reflexione y se dé cuenta si realmente está en la verdadera iglesia o en el verdadero camino que nos invita Jesucristo a llevar. Recuerdo que desde muy niño mi padre me contó que me había bautizado a la edad de 4 meses. En esta oportunidad yo quiero reprobar esa doctrina, ya que en la palabra de Dios en ningún momento he encontrado que se deben de bautizar a los niños a temprana edad. En la Biblia, que la he leído 7 veces, no he encontrado tampoco la palabra compadres ni padrinos. Recuerdo que conforme iba creciendo, a mi padre lo trasladaron a un municipio al norte del país, en el departamento del Petén, en Guatemala. Él era militar de carrera. Recuerdo que nos llevó a vivir a un municipio llamado Sayaché, en ese bello departamento norteño del país. Y ahí había un sacerdote llamado Juan Brin de la congregación jesuita, y él se encargó de inculcar en mí la vocación para que un día yo decidiese ser sacerdote. Recuerdo que todas las mañanas que pasaba hacia la escuela, una escuela humilde y sencilla donde crucé mis primeros años de estudio, el sacerdote todas las mañanas estaba en la puerta y decía: Rubén, tienes madera para ser sacerdote. Un día, limpiando una de las imágenes, me asusté un poco, ya que encontré que María, la madre de Jesús, solo tenía un vestido y 2 alambres que cubrían parte de su cuerpo. Bajé corriendo hasta la sala capitular y hablé con el sacerdote y le dije: Padre Juan, la madre de Dios solo tiene 2 alambres que la sostienen. Recuerdo que él me dijo que me callara porque era una imagen y la gente creía en ella. Lamentablemente, el ser humano no ha alcanzado a visualizar la verdad que es Jesucristo. Aún quiere vivir encerrado en dogmas, en doctrinas de hombres. Pero en esta oportunidad que yo llego hasta usted, quiero decirle que Jesucristo es el único camino, es la única senda que va hacia la vida eterna. Él mismo lo dijo en su palabra, que nadie llega al Padre si no es a través de Jesucristo, que nadie puede llegar al cielo si no es a través del arrepentimiento y comprender el amor de Dios. Mis años como seminarista no fueron una dulzura, fueron amargos. Porque recuerdo que mis primeros 3 años de filosofía los pasé en la montaña, luchando, defendiendo no sé la dignidad de quién. Sencillamente me dijeron que iba a la montaña a pelear una guerra que duró 36 años en un país donde se manchó con sangre de mis hermanos indígenas, la gente humilde y necesitada, que en vez de hablarle de Dios, que en vez de hablarles de las riquezas de Jesucristo, los convertimos en gente delincuente. Hoy, más que nunca, cuando miramos la gran necesidad que hay en el ser humano de conocer la verdadera iglesia de Jesucristo, de conocer el camino que nos lleva a la vida eterna, quiero enfocarme en algo muy importante.
los años mozos de la juventud, los años en que creí que había escogido la carrera adecuada, basado en la vocación y basado en lo que palpitaba dentro de mi corazón y lo que me dictaba mi cerebro. Lamentablemente, hoy reconozco que Jesucristo es el camino, que Jesucristo es el verdadero camino para llegar a la vida eterna. Recuerdo que mi primer año vocacional fue en la República de Panamá, y ahí encontré a 143 jóvenes, conmigo 144. Lamentablemente, un 50% de ellos con un problema grave de homosexualismo. El resto nos dedicábamos a hacer cosas que no son agradables a Dios. Recuerdo que a mi regreso de Panamá a Guatemala, yo hablé con mi padre y con mi consejero espiritual y les conté lo que estaba pasando. Mi padre me dijo: usted hizo un juramento y lo tiene que cumplir. Lo mismo me contestó mi consejero espiritual. Hoy digo, ¿por qué no entendí antes de pasar tantas situaciones difíciles lo que Jesucristo tenía preparado para mí? Aún no fue tarde el día que le conocí, porque hoy puedo alabarle y glorificarle con toda libertad. Hoy puedo decir que la sangre de Jesucristo ha limpiado mi alma de todo pecado y soy merecedor de la salvación a través del sacrificio que Jesucristo hizo en la cruz del Calvario. Mis primeros 3 años de filosofía, le comentaba a un inicio, fueron amargos y duros, ya que los pasé en las montañas del departamento del Petén, luchando. Fui subversivo. Estuve peleando una guerra, sin saber por qué realmente peleaba. Un día a mí me dijeron que Jesucristo había sido el primer revolucionario que había existido en el mundo. Jesucristo habló con la verdad. No usó un arma para irse y pelear una guerra donde el suelo, la tierra se mancharía de sangre. Él habló de un camino que llevaba hacia la vida eterna. Lamentablemente, fueron 3 años olvidados en la montaña. Recuerdo que un día 28 de julio de 1981... decidí hablar con mi padre y me fui hasta un lugar llamado Las Cruces, ubicado en el municipio de La Libertad, en el departamento de Petén. Mi padre esa noche estaba vestido de gala, ya que había una fiesta en un destacamento militar cercano a ese lugar, y mi padre había sido invitado. Cuando me vio entrar mi padre a la casa, se asustó, porque creía que su hijo estaba en el extranjero. Aún me preguntó: ¿quién es usted, señor? Cuando me quité el gorro pasamontaña y vio mi rostro, una barba grande y un cabello largo tendido hasta mis hombros, me dijo: ¿eres Rubén? Y yo le dije: sí, papá. ¿Y qué haces aquí? Le dije: papá, vengo para que conozcas la verdad, para que sepas que tu hijo es un delincuente, que a eso me mandaste. Hoy estoy peleando una guerra que no es mía. Estoy luchando contra gente de mi propia patria, gente que le corre sangre indígena igual que la que corre en mis venas. ¿Por qué? Recuerdo que mi padre abrió la puerta y con lágrimas en los ojos me dijo: no sé, pero si crees que conoces la verdad, lucha por ella. Cerró la puerta y arrancó su automóvil. Fueron las últimas palabras que escuché de él, porque esa misma noche me llamaron para que me presentara a la capital de la República. Recuerdo que una avioneta me condujo desde el aeropuerto.

en la Universidad Católica de Vicenza. Luego me cambiaron a la Universidad Católica de Sevilla, España, donde estudié el tercer año en teología. Luego decidieron mandarme a la Universidad Católica de Toronto, Canadá, donde obtuve el cuarto año de teología y logré la ordenación de diácono. Yo me sentía el hombre más importante de la tierra y feliz, porque decía, cuando regrese a Guatemala, mi padre se sentirá orgulloso, mi familia se sentirá orgullosa de lo que he logrado en el extranjero. Recuerdo que me dijeron que debía de estudiar un año de derecho canónico y lo iba a hacer en Sao Paulo, Brasil. Al regresar de Sao Paulo, Brasil, nuevamente a Panamá, me dijo el superior de la comunidad que iba a ir a Guatemala y regresé a Guatemala. 1987, para mí un año trágico y duro, porque la tarde que bajé del avión, con un hábito negro puesto sobre mi cuerpo, con un cordón blanco tirado hasta el suelo, con las manos metidas en las mangas de mi hábito, esperaba que hubiese una fiesta en la terminal aérea, mas no fue así. Solo estaba parte de mi familia ahí. Recuerdo que pregunté a uno de mis familiares, ¿por qué no está toda la familia este día con nosotros? Y me contestó con lágrimas en los ojos, con un llanto casi fuerte. Padre Rubén, a papá lo asesinaron 3 días después de que tú te fuiste. Alberto y Antonio también fueron asesinados. Lamentablemente, Amanda, sus 5 hijos y su esposo también ya no existen. Para mí fue causa de mucho dolor. Recuerdo que puse una rodilla sobre el polvo de la terminal aérea y manché mi mano con polvo y dije, sangre de mi sangre, tierra del cuerpo de mi raza. Voy a matar a uno por uno de los que mataron a mi familia. Lamentablemente eran palabras llenas de rencor y de odio, que un día Cristo cambiaría. Me mandaron 3 días a descansar. Estuve descansando en San José Mogollón, Nueva Concepción. Luego me mandaron a un lugar llamado Entre Ríos, Puerto Barrios y Izabal. Ahí conocí a 2 sacerdotes franciscanos y a un diocesano, al diocesano por mal nombre, le decían Garañón. Y yo pregunté por qué le decían así, y él me comentó que tenía algunas jóvenes que llegaban a la iglesia en estado de embarazo. Me preocupé, pero en ese mismo momento hice preguntas que me convenían saber. ¿Quiere decir que cuando yo sea sacerdote podré tener cierta cantidad de mujeres? Y él me contestó, claro que sí. Recuerdo que me mandaron a Nueva Concepción. Ahí conocí a un hombre que para mí desestabilizó mi vocación religiosa. Un hombre que engañaba a los campesinos pidiéndoles dinero y ofreciéndoles tierras. Un sacerdote que en el día vestía el hábito y en la noche era un delincuente. Lo mismo que pasaba conmigo. Recuerdo que un día hablé muy fuerte con él y le comenté que no se debía de hacer eso. Él llamó al arzobispado y otro día a mí me llamaron para el arzobispado para que estuviese ahí por cierto tiempo. Recuerdo que un día 10 de abril de 1989, el obispo metropolitano se acercó a mí y me dijo, Rubén, prepárate porque vas a ser ordenado sacerdote. Y yo empecé a llorar de alegría y le dije, ¿cuándo, monseñor? Mayo 13. Solo me quedaban escasos días para preparar la ordenación. Llegó

El día esperado. Me pasearon por los barrios cerca de la parroquia de Nueva Concepción y a las 4 de la tarde fueron impuestas las manos por el obispo de la diócesis y me ordenó sacerdote. Recuerdo que ahí empezó una carrera religiosa, que Cristo iba a cambiar pronto. Me pusieron de pie después de haberme ordenado sacerdote y tenía que concelebrar juntamente con el obispo, ya que estaba casándome con la iglesia en ese momento, estaba dándome en matrimonio con la iglesia apostólica romana. Lamentablemente, para mí, ese día también fue trágico. Recuerdo que después de haber terminado la misa, empecé a beber con algunos de mis familiares. Y otro día, cuando me puse de pie de mi cama, mi hábito estaba manchado de lodo y de sangre. Pregunté qué había pasado y me dijeron: padre, sencillamente tuvo riña con algunos catequistas y algunos invitados a la fiesta, pero no hay problema, ya todo pasó. 3 días después, me estaban dando una parroquia, la parroquia de San Francisco de Asís, en el municipio de Cuilapa, en el departamento de Santa Rosa. Ahí encontré a los dos sacerdotes franciscanos que había conocido en Entre Ríos, Puerto Barrios y Sabal. Para mí fue motivo de alegría, porque dije, tengo quien me aconseje, ya que estaba recién ordenado. Pero recuerdo que en esa parroquia había un coro de 5 ancianitas. Y un día le dije a mi sacristán, Raimundo, hazme un favor y cámbiame el coro de ancianitas. Quiero tener un coro de jóvenes. Me dijo, padre, ¿de qué edad? Yo le pedí una edad de 15 a 17 años. 11 meses después, una de las jóvenes se acercaba a mí y me decía, padre, hay un problema. Y le comenté preguntándole, ¿cuál es el problema? Me dijo, padre, estoy embarazada. Me asusté, porque dije, ¿cómo? ¿De quién? Y ella me dijo, es de usted. Había hablado ya con el señor obispo, el obispo auxiliar de la arquidiócesis que cubría el departamento de Santa Rosa. Agarré y fui hasta la casa del obispo y le dije, monseñor, hay un problema. Y él me comentó que había un problema mucho más grave que el que yo le iba a decir, ya que la joven había hablado con él y yo iba a obtener un castigo. Me cambiaron sencillamente de la parroquia, mandándome a otra diócesis, mandándome a otro lugar, a un municipio caluroso, a un municipio con mucho pecado, pero que ahí iba Dios a mandar a una persona para que me hablara del Evangelio. Recuerdo que a mi llegada al municipio de Coatepeque, en el departamento de Quetzaltenango, ahí encontré a una joven llamada Floridalma y la convertí en mi amiga. Siempre peleaba conmigo y me decía, padre, un día yo voy a ir a decir que usted vive conmigo. Y yo le decía que se callara, que yo le iba a comprar lo que ella quisiera, pero que se callara. Un día 15 de diciembre de 1991, aún late en mí esa fecha. Recuerdo que ese día llegué a la casa de Floridalma y se peleó conmigo. Me dijo, hoy es el día que yo voy a ir cuando usted esté celebrando la misa de 7 de la noche y voy a hablar, voy a gritar que usted vive conmigo. Esa noche yo puse a mi sacristán en una puerta y a un policía en otra puerta y les pedí que si Floridalma entraba a la misa, que la sacaran y que la metieran en mi carro y la fueran a tirar a un río cerca de Tecunumán.
Y ellos me preguntaron por qué, y yo les dije, es que los protestantes le pagaron para que venga a mentir, para que venga a decir cosas malas mías y de la Santa Madre Iglesia Católica Apostólica Romana. Floridalma no se presentó, pero ese día yo celebré la misa más corta de la historia. Recuerdo que no hubo consagración y no hubo homilía. Dije, hermanos e hijos míos, podéis ir en paz porque la liturgia ha terminado. Alguien se acercó a mí y me preguntó, ¿padre, se siente mal? Y le dije, sí, estoy un poco mal del corazón. Pero yo creo que con un trago de licor yo me compongo. Esta mujer presurosamente fue y compró un trago de licor y me lo trajo hasta la iglesia. Me lo tomé, pero en ese mismo momento le dije a mi sacristán, hazme favor, cierra la puerta porque yo voy a salir. Me fui a beber. Me fui a meter a una barra show llamada Embajada Nightclub en el municipio de Coatepeque. Sencillamente me quité el hábito, colgué la estola y me convertí en un hombre normal, común y corriente. Pero de ahí dependerían muchas cosas, ya que el día 15 por la noche, el día 16 y 17, yo bebí seguidamente. El día 18, recuerdo que celebré dos misas, una a las 10 de la mañana y la otra a las 12. Como a la 1:30 de la tarde del día 18 de diciembre de 1991, salí a pararme enfrente de los muros del templo cuando vi que aparecía un hombre de aspecto humilde, descalzo. Se miraba un hombre muy sencillo. Recuerdo que se paró enfrente de mí y me saludó con unas palabras que empezaron a hacer mella en mi vida. Me dijo, buenas tardes, sacerdote. Y le dije, ¿por qué no me dices padre? Y me dijo, usted sabe bien que padre únicamente el que está en los cielos. Usted es un sacerdote, un presbítero ordenado por la Iglesia Católica Apostólica Romana bajo la ley y bajo la orden de Melquisedec. Empezamos a hablar y hubieron palabras que yo le dije fuera de tono y abusivamente. El hombre se mantenía a plomo y centrado. Recuerdo que de una bolsa sucia sacó una Biblia casi destruida. Y me dijo que habláramos de Dios. Y yo le pregunté que quién era realmente él y empezó a reírse y me dijo, yo soy hijo de un rey. Me preocupé porque dije, yo soy sacerdote y este es hijo de un rey, pero este hombre no tiene zapatos, huele mal, es un hombre humilde y sencillo. ¿Cómo es posible que sea hijo de un rey? Recuerdo que me dijo, yo soy hijo de un rey, pero el reino de mi rey no está aquí en la tierra, sino allá en la patria celestial. Ahí entendí algo muy importante y le dije, eres protestante, eres aleluya, eres de los que grita mucho. Y me dijo, sí, pero para honra y gloria del Señor. Me citó algunos textos de la Biblia. Recuerdo que me dijo, sacerdote, dígame en qué parte de la Biblia dice que María está en los cielos. Y yo lo he buscado por 7 veces leyendo la Biblia y no he podido localizarlo. Realmente no existe ese texto en la Biblia. Me dijo, dígame en qué parte de su Biblia dice que usted me puede perdonar los pecados. No existe tampoco un texto donde a mí me autorice como hombre a perdonarle los pecados a otro hombre. Mas la Biblia en el Evangelio, según San Marcos capítulo 2, verso 7 y 8, dice, ¿y quién puede perdonar pecados sino solo Dios? Esa es
la palabra que yo estoy dándole en esta oportunidad, que solo Dios puede cambiar su vida, porque Dios cambió mi vida. Dios transformó mi corazón, un corazón lleno de odio y de amargura, lo convirtió en un corazón lleno de paz, lleno de amor y lleno de tranquilidad. Un corazón con esperanzas hacia una vida mejor, un corazón con una esperanza que hay una vida eterna y que tenemos un alma y tenemos que salvarla, porque esa es la orden según el Evangelio de nuestro Señor Jesucristo. Recuerdo que después de aproximadamente 3 horas de discusión, este hombre me invitó a un servicio religioso llamado culto. Y yo le dije, ¿a qué voy a ir al culto? Y me dijo, a escuchar las alabanzas y a escuchar la palabra de Dios. No pierdo nada con ir, pero el día de mañana yo te invito a que tú vengas aquí a mi iglesia y que escuches la misa. Y me dijo, con mucho gusto, incluso voy a invitar a la iglesia que venga, porque nosotros estamos convencidos de que Jesucristo es el único camino que lleva hacia la vida eterna. Y dije yo, vamos a ver si es cierto. Llegamos al templo, la realidad es que no me gustó, porque escuché las alabanzas, pero pusieron a una anciana como de 75 años a cantar, y cantó demasiado. Cantó, según había contado yo, 18 coros y 9 alabanzas. Más de hora y media de estar de pie cantando. Pero dentro de esos coros cantó uno que aún palpita dentro de mi corazón y dice: solo el poder de Dios puede cambiar tu ser. La prueba yo te doy, Él me ha cambiado a mí. ¿No ves que soy feliz sirviéndole al Señor? Nueva criatura soy. Lloré esa noche al escuchar ese coro. Recuerdo que el pastor subió, un hombre aproximadamente de 1.50 metros de alto, y empezó a predicar. Aún tengo la cita de la palabra de Dios, Apocalipsis 21:6. Y preguntaba dentro de la asamblea, dentro de la congregación: hermanos, díganme, ¿qué tienen las imágenes? Y la gente volteaba a ver hacia mí y luego gritaban y decían: cucarachas y alacranes, cuevas para que ahí se escondan los insectos. A mí me molestó. Esa noche recuerdo que yo llevaba dentro de mi pantalón, tapada con la camisa, una pistola 9 milímetros, marca Tanfoglio. Y la saqué delante de la congregación y la cerrojé cargándola para dispararle al pastor. Dije, hoy te vas a morir, pastor, por hablar mal de las imágenes y hablar en especial mal de la Santa Madre Iglesia Católica Apostólica Romana. Terminó de predicar el pastor, hizo la cordial invitación para los que quisieran aceptar a Jesucristo. Recuerdo que el primero en ponerse de pie fui yo, no para aceptar, sino para salir. Recuerdo que al pararme en la puerta para salir, había un hombre también de pequeña estatura, y me agarró del hombro y me preguntó si yo era cristiano. Saqué el crucifijo que llevaba dentro de la bolsa de mi camisa y se lo mostré y le dije que era su padre, que era el padre del pueblo donde estábamos en ese momento, del municipio de Coatepeque. Y él, sonriente, me dijo, arrepiéntase porque Cristo le ama. Llegué a mi parroquia. Recuerdo que esa noche entré a mi cuarto. Yo había traído una imagen de María, de la República de Italia, de fosforescencia. Y agarré y apagué la luz y me paré enfrente de ella y le dije, María, esta noche yo he oído a un hombre que se denomina pastor de una iglesia protestante y dice que tú no tienes poder.
Pero yo quiero, María, que en este momento tú me hagas un milagro y es que camine. No podía caminar. La Biblia es clara al decir, los ídolos no tienen poder. Tienen boca, pero no hablan. Tienen oídos, pero no oyen. Tienen ojos y no ven. Tienen pies, pero no andan. Por eso los tienen que cargar. Recuerda que Jesucristo no quedó colgado en la cruz del Calvario. Fue bajado de la cruz. Fue llevado a la sepultura. Y al tercer día resucitó. Y subió a la diestra de Dios Padre. Y de allá vendrá con gloria para juzgar a vivos y muertos y llevarnos a las bodas del Cordero. Lamentablemente, el hombre de hoy en día no quiere entender las maravillas de Dios, no quiere entender que Jesucristo es el camino, la verdad y la vida. Ha puesto dioses enfrente del Dios verdadero. La palabra de Jesucristo repetidas veces habla, no te hagas dioses delante de mí, porque yo soy Jehová, tu Dios celoso. La Biblia, en el libro de los Salmos, aún dice, avergüéncese el que sirve a imágenes de talla de hombre. Póstrense a él todos los dioses, oyó Sión y se alegró. Jesucristo es la realeza. Jesucristo es el camino para llegar a la vida eterna. No es Pedro, no es Juan, no es el Papa, no es María. Es Jesucristo, la verdad y la vida. Es Él el que dio su vida en la cruz del Calvario para que hoy tú tengas vida, para que hoy tú conozcas la verdad, para que hoy tú puedas entender que solo Él puede salvar. Esa noche para mí fue torturosa, ya que no pude dormir ni siquiera una gota. Empezó a clarear y escuché cuando los gallos cantaban porque empezaba a amanecer. Día 19 de diciembre, yo había hecho grandes planes para ese día. No sabía que Dios los iba a derrumbar en un momento más. Celebré una misa para matrimonios y luego celebré una misa de un cortejo fúnebre. Como a las 5:30 de la tarde, volvió a aparecer el hombre, de aspecto humilde y sencillo, solo que ese día ya traía zapatos puestos en sus pies, ya se había cambiado de ropa. Y cuando lo vi venir como a 2 cuadras, dije, ¿qué viene a hacer este hombre aquí? Si su iglesia está a 5 cuadras, el hombre iba decidido. Se miraba imponente y su pecho erguido, llevaba una misión. Recuerdo que cuando se paró enfrente de mí, me volvió a saludar como el día anterior. Me dijo, buenas tardes, sacerdote. Y le dije, ¿por qué vuelves aquí? Si tu iglesia está a 5 cuadras. Ese día yo le insulté mucho más fuerte que el día anterior. Recuerdo que habían 3 gradas para bajar hasta donde estaba este hombre. Esa tarde yo le dije que si no se iba, lo iba a golpear, le iba a pegar con mis manos y que lo iba a agarrar a puntapié. El hombre me dijo, baje y golpéeme si quiere. Pero yo vengo a hablar con usted la verdad y solo la verdad, que es Cristo Jesús. Volvimos a hablar de Jesucristo. Pero yo oía que este hombre hablaba algo que no podía comprender, que no podía entender qué quería decir. Recuerdo que dentro de su oración decía, Dios mío, por la sangre bendita que tu Hijo Jesucristo derramó en la cruz del Calvario, yo ato al demonio en este momento. Yo buscaba por todos lados dónde estaba el demonio sin darme cuenta que yo tenía el demonio metido dentro de mi corazón, porque no me daba oportunidad de ver la luz bendita de Jesucristo, de ver el camino que Jesucristo limpió para que yo lo caminase y llegara un día a ser salvo.
me volvió a invitar al culto. Y yo le dije, si me esperas unos 15 minutos, con mucho gusto voy al culto contigo. Antes de decirle eso, le reproché por la noche anterior, por los cantos y por la predicación del pastor. Y me dijo, hoy habrá fiesta en los cielos. Hoy es un gran día para la iglesia. Y le pregunté por qué y me dijo, sacerdote, aunque usted no crea, yo hoy a las 3 de la mañana he hablado con Cristo. Un ángel de Jehová vino hasta mí y me dijo que hoy se terminaría su carrera religiosa, que usted hoy entregaría su corazón a Jesús. Yo dije, no es posible. Recuérdese que para ser sacerdote yo tuve que estudiar 22 años, años difíciles, ya que obtuve el título de maestro de educación primaria de la Escuela Normal para Varones de Santa Elena Petén. Y después, 3 años de filosofía, 4 años de teología, 1 año de noviciado menor, 1 año de noviciado mayor con votos y después la ordenación sacerdotal. Me sorprendió, como yo le llamo, el indito hermoso. Me sorprendió grandemente porque nunca había esperado que una persona humilde, sin letras y tan sencillo, me hablara del Evangelio de Jesucristo y tuviese el valor de llegar hasta la puerta de mi parroquia para decirme que Jesucristo era el único medio para la vida eterna. Esa tarde, recuerdo que yo le invité a entrar a la iglesia y le dije, mira, yo tengo a Jesucristo ahí en el crucifijo. Y me dijo, ese no es real, es hecho de madera a imagen del hombre, como el hombre lo quiso hacer. Del que yo le estoy hablando es real, porque salva, porque cambia, porque dignifica al hombre. Y le dije, ¿es el mismo? No. Porque el mío no está pintado de negro, el mío es real. Y yo quiero que usted entienda, sacerdote, cuántos años de estudio y los está desperdiciando sin querer entender realmente qué es lo que estamos diciendo. Le pedí un poco de tiempo y me fui a cambiar de ropa. Esa noche yo le cambié la tolva a mi pistola. Le puse una tolva más pequeña, pero le metí 5 balas de plata. Recuerdo que cuando íbamos llegando a una parte oscura, ese día, en ese momento, en ese lugar, yo había planeado pegarle un balazo al hombrecito que me había hablado de Dios. Recuerdo que me abrazó y le dije, ¿qué te pasa? ¿Por qué me abrazas? Y me dijo que Dios también le había dicho que yo llevaría una pistola en mi cintura, que llevaría 5 balas de plata y que una la quería para él. Me preocupé, me asusté y ahí en cerca del templo le dije, tú no eres protestante, tú eres brujo porque lo sabes todo. Y él me dijo, no, sencillamente Dios quiere a usted enseñarle el camino y está usando el medio que soy yo. Entramos al templo. 43 o 45 personas. Un joven educadamente dio apertura al servicio. Cantó 3 coros. Y luego vino el pastor y dijo, hermanos, esta noche la iglesia se engalana. Tenemos aquí al sacerdote del pueblo. Queremos invitarle a que venga aquí adelante y que nos hable, que nos testifique qué siente estar en la iglesia de Jesucristo a estar celebrando misa allá en su iglesia. Dijo algo otras frases que causaron enojo en mí y me molesté tanto que me puse de pie y le dije que tal vez él tenía rameras
dentro de su iglesia. Fui caminando hasta lo que ellos llaman el púlpito, para nosotros los sacerdotes, altar mayor. Llegué y le arrebaté el micrófono. Pero cuando arrebaté el micrófono del pastor, mis pies empezaron a temblar. Mi cuerpo temblaba de una forma que me preocupé. Recuerdo que sudaba mucho más de lo normal. Dije, aquí está sucediendo algo raro. Cuando di la vuelta para ver a la congregación, a la asamblea que estaba dentro del templo, me preocupé mucho más, porque no vi gente normal como usted y como yo. Vi ángeles, mujeres y hombres vestidos de blanco, pero no con ropa normal. Yo veía que sus brazos no eran brazos de carne, eran alas. Se sentía frescura dentro del templo, se sentía algo sabroso, se avizoraba un milagro que ocurriría dentro de escasos minutos. Recuerdo que empecé a levantar mi mano y volteé a ver hacia el reloj y dije, son las 8:15 de la noche. Levanté mi mano y dije las palabras más bellas que he pronunciado en toda mi vida. Vengan y oren por mí, porque acepto a Jesucristo como mi Salvador personal. Caí de rodillas, oía el llanto y los gloria a Dios, los aleluya, los amenes, la algarabía, la fiesta que había dentro de la congregación para mí no era normal. Pero se me hacía imposible levantarme, se me hacía imposible levantarme y ponerme de pie para ver qué era lo que estaba sucediendo. Recuerdo que cuando me puse de pie, era la 1 de la madrugada. Había en mi corazón paz. Había mucha felicidad. Habían lágrimas que corrían por el piso del templo. Yo había nacido de nuevo. Había dejado de ser el sacerdote Rubén Francisco Barrientos Albizures y me había convertido en Rubén Francisco Barrientos, en el hermano protestante común y corriente. Lamentablemente yo no sabía cuánto odio podía existir, ya que han sido hasta el día de hoy 10 años de victoria en Cristo Jesús, 10 años de poder en Cristo Jesús. Muchos países visitados en América Central, en América del Norte, en América del Sur, muchos países visitados, incluso algunos países en Europa, predicando la palabra de Jesucristo. Pero empezó una cadena de atentados, una cadena de intentos de asesinato para callar mis labios, para que no hablara de Jesucristo, del cambio que había habido dentro de mi corazón. A un año de estar predicando, fui secuestrado en un lugar llamado Puerto Barrios, Izabal. Recuerdo que había salido de la segunda noche de campaña de una iglesia en ese puerto, cuando fui interceptado por un carro y golpeado con una pistola en mi cabeza y ya no supe más. Recuerdo cuando desperté, estaba en un lugar horrible, feo, apestaba muerte. Oía quejidos, oía llanto. Oía gemidos de dolor, gemidos de angustia. Fueron mes 18 días de cautiverio, mes 18 días de torturas. Ahí recuerdo que un hombre vestido de verde olivo se acercaba, no sé a qué hora, no sé si era de día o era de noche, porque no tuve oportunidad de ver si era
claridad o era oscuridad, porque solo habían tinieblas en ese lugar, solo había pestilencia, dolor y angustia. Ahí arruinaron mis pies. Una de las torturas fue que uno de los hombres uniformados vino un día y usando un taladro, cruzó mis pies con el taladro, dejándome impedido para toda mi vida, dejándome tirado después de 18 días de cautiverio enfrente de un prostíbulo en Puerto Barrios Izabal llamado Popeyes. De ahí me recogieron los bomberos voluntarios, llevándome al hospital de Puerto Barrios, tardando no sé cuánto tiempo. Salí con muletas, casi sin poder caminar, con una esperanza vaga y vacía, preguntándome por qué estaba pasando esto, sin darme cuenta que Jesucristo estaba preparando el camino, sin darme cuenta que Dios tenía planes especiales para mí. Siguieron los intentos de asesinato. Trataron de correrme de mi propia patria. Tuve que refugiarme un tiempo en Tegucigalpa, Honduras. Luego vine y me refugié también un tiempo en Coatzacoalcos, Veracruz, México, escondiéndome, tratando de que no me matara. Recuerdo que volví a Guatemala en 1993. Conocí a una persona. Hablamos primero de Dios. Nos enamoramos y nos casamos. Mi esposa. Una esposa que Dios le iba a permitir tener dos hijos conmigo, Berlín Azucena y Melvin René. Nos tuvimos que trasladar de la capital de la República hacia el departamento de Huehuetenango, en Guatemala. Lamentablemente, de ahí también me secuestraron. Había estado en campaña en la cumbre de los Cuchumatanes. Recuerdo que bajé, era el tiempo que la cumbre de los Cuchumatanes tiene nieve. Cuando bajé, hablé con mi esposa y le dije, estoy cansado y necesito descansar. Me metí a la regadera de mi baño, pero oí gritos en ese momento. Cuando salí, mi esposa se estaba arrastrando en la sala de mi casa. Habían cuatro hombres armados. Uno de ellos me insultó. Recuerdo que me dijo, perro, te vamos a matar. Pero antes que te matemos, vas a sentir lo que se siente perder la familia. Vas a sentir el dolor de perder a tu esposa y a tu hija. Mi esposa tenía 4 meses de embarazo de mi hijo Melvin René. Mi hija apenas tenía 10 meses de haber nacido. Una niña pequeña, hermosa, que yo la había puesto en las manos de Dios, que había consagrado para el servicio de Dios. Recuerdo que uno de los hombres armados fue hasta la cuna donde estaba mi hija y agarrándola de los pies la azotó contra la pared. Me dolió, sentí angustia, sentí dolor porque mi esposa se estaba arrastrando en la sala. Había mucha sangre en la sala. Mi esposa me miraba y me dijo estas palabras, Rubén, no es posible que el diablo nos gane la batalla. Pero había visto a mi hija caer al piso sin vida prácticamente.
El golpe le había arrebatado la vida a mi hija. A mí me sacaron así como estaba, en ropas menores y aún con jabón en mi cuerpo, y me llevaron a un lugar cerca de Coatepeque, oscuro y horrible, igual como el que había estado anteriormente. Ahí yo vi a un hombre uniformado que me amarraba las manos con cuerda de pescar y prendía las velas. Traían velas y las ponían enfrente de mí, y cuando estaban encendidas quemaban la cuerda de pescar y mis manos también se quemaban. 6 días de cautiverio, 6 días de dolor y de angustia, 6 días que para mí decía, esta es mi última aventura. No porque haya pensado que Dios era pequeño, porque siempre he creído que Dios es grande, lleno de misericordia y poderoso, porque es el Rey de Israel. Me dejaron tirado enfrente de Pollo Campero en Mazatenango. Ahí recuerdo que ese día, tirado con sangre en el rostro, golpeado de todo mi cuerpo, quemado de mis manos, se acercó una persona elegante y bella y me dijo, Rubén, levántate. El Dios al que tú le sirves, a Él mismo le sirvo yo. Y mira que estas palabras son fieles y verdaderas. Oye lo que Dios me ha mandado a mí a decirte. El desierto está por terminar. Te dará días de alegría y de paz. No temas, no vayas hacia atrás, camina hacia adelante, porque la palabra de Dios dice, y eso me lo dijo el hombre que estaba platicando conmigo, el que toma el arado y voltea hacia atrás no es digno de heredar el reino de los cielos. Toma tu cruz y ve, sigue hacia el blanco que es nuestro Dios. No entendía. Amanecí en un hospital. Llamaron a mi pastor general y me fueron a recoger a Mazatenango. 150 vehículos aproximadamente. Llegaron para recoger lo que creían que era el cuerpo del hermano Rubén Barrientos. El médico me dijo que iba a ser trasladado a otro hospital, pero yo le dije, doctor, yo estoy bien y quiero que me dé oportunidad de irme con los hermanos que vinieron a recogerme. Hicimos la caravana desde Mazatenango hasta Huehuetenango, subiendo por Quetzaltenango. Recuerdo que cuando la caravana entró a Huehuetenango, yo fui hasta lo que fue una casa que Dios me regaló en ese pueblo. Habían varios hermanos ahí esperando la caravana. Lo preocupante para mí era mi familia. ¿Dónde está mi familia? Cuando me bajé, recuerdo que una hermana me dijo, hermano Rubén, corra, váyase al hospital. Porque hoy por la mañana, cuando fuimos a ver a la hermana Magda, ella estaba agonizando. Y fui, sabiendo que no podía correr, sabiendo que hasta el día de hoy no puedo correr, ni podré correr por cuánto tiempo, no sé. Pero caminé a paso ligero. Llegué hasta el hospital. Entré sin pedir permiso y vi a mi esposa
en una cama, con oxígeno, con suero y con sangre. El médico de turno me dijo, ¿por qué no habla para entrar, Señor? Hay gente aquí grave. Y le dije, doctor, la mujer que está grave es mi esposa. El hombre se preocupó y me dijo, ¿acaso usted es el pastor Barrientos? Y le dije, sí, sí, doctor, yo soy el pastor Barrientos. El doctor se me quedó viendo y me dijo, pastor, ¿dónde está su Dios? ¿Quién es realmente su Dios? Usted está herido. Su rostro está golpeado. Mire, sus manos están laceradas. ¿Por qué? ¿A dónde está Dios? Me dijo que invitara a los hermanos de la iglesia para que me ayudaran, porque no iba a soportar el dolor. Yo no sabía realmente hasta dónde iba a poder soportar. Me dijo, pastor Barrientos, su esposa se nos está yendo. Su hija ya murió. Para mí fue lo más duro que yo he podido escuchar. Fue lo más difícil en la vida como cristiano. Porque pensé en ese instante, mi esposa se está muriendo, mi hija está muerta. Quiere decir, he perdido la batalla. Me dijeron que si quería ver a mi hija por última vez. Y les dije que sí. El cuerpo de Berlín Azucena estaba en una camilla, cubierto con una sábana. Lo llevaban hacia el anfiteatro. Recuerdo que tomé el cuerpo de Berlín entre mis brazos y le dije, Señor, yo creo en tu presencia. He hablado de tus maravillas. ¿A dónde estás en este momento? ¿Por qué no estás aquí en este lugar? Le reclamaba a Dios, lleno de ignorancia, por mi dolor no había logrado pensar en ese instante que Dios estaba ahí. Mi sorpresa fue que puse el cuerpo de mi hija casi con violencia en la camilla. Agarré y di vuelta para ver al doctor. El doctor se encontraba en el otro extremo casi del pasillo. Fui hasta donde él estaba y me dijo, pastor, solo esperamos que venga el forense para que prepare a su hija y se la vamos a entregar. Esperemos a ver cuántas horas más vive su esposa. Recuerdo que le dije al doctor que quitara el oxígeno, que desconectara a mi esposa. Se veía muy mal, grave, en estado agonizante. Dios tenía otros planes. Porque transcurrieron tal vez unos 20 minutos cuando oíamos gritos en el pasillo y oímos que una enfermera decía, no es posible, que no es posible. Y dijo la
la hija del pastor se menea. La niña está viva. Ese momento para mí era de confusión, porque entre llantos, entre risas, entre alegría, habían grandes preguntas que yo me hacía en ese preciso momento. Y decía, es cierto que existe, Señor. Es cierto que eres real. Con razón me has guardado tanto tiempo. Con razón me has alimentado tanto tiempo. Con razón me has dicho que no tema, que no desmaye, porque tú me tienes tomado con tu mano. Señor, con razón cuando me he sentido solo y he hablado contigo, al momento siento paz y tranquilidad. Si tú eres el Dios de los milagros, el Dios poderoso, mi hija, hasta hoy, está viva. Tardó mi esposa como 5 meses en el hospital y luego me la dieron. Una mujer que pesaba aproximadamente 180 libras, salió pesando 44 libras del hospital. Y dentro de su vientre se movía algo. Había crecido, había sido alimentado. Aún en los momentos difíciles se había aferrado a la vida. Recuerdo que aproximadamente como 10 o 15 días después de haber salido del hospital, mi esposa dio a luz. Nació mi hijo Melvin René Barrientos. Pero me asusté cuando lo vi nacer, porque mi hijo nació de un color oscuro morado. Traía en su espalda una bola muy grande que normalmente le llaman joroba. Traía su pecho abultado como paloma. Traía sus manos encogidas y sus piernas encogidas. Yo clamé a Dios y le pedí que se lo llevara. No porque no lo quisiera, porque lo amaba, porque había visto el sufrimiento de mi esposa y había visto cómo él había soportado el peso de los golpes, pero que se había aferrado a la vida. Pasaron 3 años. Fui invitado a un congreso evangelístico a Francia. Recuerdo que ahí se reunieron los evangelistas más famosos del mundo. Recuerdo haber conocido ahí al doctor Cho. Y él me dijo el primer día de seminario: no puede usted hablar de fe en sus mensajes porque hay uno de sus hijos enfermos en Guatemala. Yo me sentí mal y humillado porque dije, este hombre no conoce la historia de mi vida y ¿por qué me lo está diciendo? Pero esa noche yo me propuse algo y dije, Jehová es mi pastor. Y nada me faltará. En lugar de delicados pastos me hará descansar.
junto a aguas de reposo me pastoreará, confortará mi alma y me guiará por senda de justicia, por amor a su nombre. Y aunque ande en valle de sombra de muerte, no temeré mal alguno, porque tú estarás conmigo, tu vara y tu cayado me infundirán aliento, aderezarás mesa delante de mí en presencia de mis angustiadores, ungirás mi cabeza con aceite, me guiarás por sendas de justicia, porque creo en tu nombre. Me sometí a 17 días de ayuno. Mi cuerpo necesitaba agua, mas fueron 17 días de total ayuno. Recuerdo que terminó el congreso y volví a Guatemala. Pagué a un hombre que me llevara en un taxi desde la capital de la República hasta Huehuetenango. Quería llegar pronto. Quería ver a mi familia. Sentía que algo estaba sucediendo en mi hogar. Cuando llegué a Huehuetenango, habían mariachis tocando en la puerta de mi casa. Pensé, mi esposa se enloqueció. Mi esposa estaba parada también junto con los mariachis. Recuerdo que tocaban un coro a estilo de ranchero y decían, alabaré, alabaré, alabaré a mi Señor. Mi esposa me decía, corra, pastor. Puse mi maleta en el suelo y dije, ¿por qué voy a correr? Ella vino hacia mí y me dijo, amor, corre. Y ve a la cuna. Me trajo casi corriendo porque me venía jalando de mi brazo. Cuando llegué a la cuna, dije, Señor, en mi ausencia te lo llevaste. Mi hijo, Melvin René, quitó la sábana que lo cubría. Y me dijo, papi, Dios es más lindo que tú. Papi, por la esquina de la casa, allá en el techo, ahí entró Dios. Papi, mira, Dios quitó mi joroba. Dios quitó mi pecho. Papi, Dios estiró mis manos. Dios quitó el dolor de mis piernas. Papi, yo tengo mis piernas como las tuyas. Yo caí de rodillas y lloré junto a la cuna. Abracé a mi esposa. Y juntos, por mucho rato, le dimos la gloria a Dios. Y seguiremos dándole la gloria a Dios. Seguiremos alabando y glorificando a Dios. No importa cuántas veces quieran asesinarme de aquí para adelante. No importa cuántas veces traten de callarme. Voy a seguir hablando de Jesucristo, porque solo Él pudo cambiar mi vida, solo Él pudo cambiar mi corazón, solo Él pudo transformar mi vida y guiarme por sendas de justicia, por amor a su nombre. Doy gloria a Dios porque mi familia casi toda está convertida ya al Evangelio. Mi hermana, Sor Pascualina, una monja que durante mucho tiempo le sirvió también a la Iglesia Católica Apostólica Romana, hoy predica el verdadero Evangelio de Jesucristo. Igual que Rubén Barrientos. Pero hemos tenido que pagar un precio, el precio del exilio,
el precio de dejar nuestra patria y venir a otro país para servirle a Dios con libertad. Alabo a Dios por haberme permitido nacer en aquella patria hermosa llamada Guatemala, pero alabo a Dios también por haberme traído en paz y con bien a este país, de donde les envío un caluroso saludo, de donde les digo que solo Jesucristo puede cambiar su corazón, donde les digo que solo la palabra de Dios

como nuestro compromiso de llevarles la palabra de Dios, de llevarles la palabra de Jesucristo y cambiar junto con ellos hacia un camino que es Jesús. Recuerde que no es una imagen. Recuerde que no es una liturgia. Recuerde que no es una religión, sino la sangre bendita que Jesucristo derramó en la cruz del Calvario, la que lo lleva a la vida eterna. Como sacerdote, nunca hubiera podido cambiar. Como hijo de Dios, sé que Él me ha cambiado. Sé que Él me ha transformado y que Él me ha liberado. Por eso hoy le digo, Cristo sí puede cambiar. Cristo sí puede transformar su corazón, porque cambió al sacerdote católico jesuita, hoy verdadero sacerdote de Jesucristo. Dios le bendiga, Dios le guarde, que la paz y el amor de Jesucristo reine en su corazón.

0: Dios les guarde.
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Bienvenidos, estimados oyentes. Hola, ¿qué tal? Buena tarde. Bienvenidos al programa en esta tarde. Bueno, iniciando el programa en esta oportunidad. El programa con alegría de regreso a casa. Les invito a que permanezcan en sintonía. Bueno, no estamos llegando casi por la frecuencia, por movimiento de lluvia. Hay relámpagos en algunos lugares y es la razón de que apagaron los aparatos. Pero a través de la señal de internet estamos llegando en estos momentos. Estamos agradeciendo su fiel sintonía. Su reporte también será de mucha bendición contar con su reporte en esta bendecida tarde de hoy, miércoles. Miércoles, ya fecha 7 de octubre. Bendito sea Dios porque Él es bueno y para siempre es su misericordia. Prepárate.

Hemos escuchado este precioso himno con la voz de Marta Zuleima, cuando ya son las 5 de la tarde, 5 más 17 minutos, el tiempo ha cambiado porque ya a las 6 ya casi oscuro, pero el tiempo que Dios así nos lo permite, dice su palabra que en todo tiempo siempre damos gracias porque nada puede existir sin la voluntad de Dios. Todo lo que vemos es obra de sus manos. Su poder, el poder de Dios se manifiesta a través de la naturaleza. Seguimos en esta tarde con más temas y estamos escuchando coros con Dilia Salgado.

Muy bien, hemos escuchado temas de Imer, Yo Necesito de Ti, también de Maribel Castañeda, Porque Él Vive. Asimismo, este tema, Jesús Viene. Gracias por su fiel sintonía de la programación de esta tarde con Alegría de Regreso a Casa, cuando ya son las 5 de la tarde, más 30 minutos.

Apreciables oyentes, usted que está escuchando a través de la señal de internet, vamos a apagar los equipos acá por relámpagos. En poco tiempo estaremos nuevamente, si Dios así lo permite. Si el cam-